Hoy, aprovechando que entrevistamos a esta cantautora, vamos a escuchar un tema de Laureana. Así la seguimos conociendo un poquito más. Por primera vez sonando un rock and roll en este programa. Igual es un rock and roll tranqui, no se asusten, no se asusten. De y por Laureana Maggio vamos a escuchar desde Neuquén, Violeta.

Bueno, bueno, y ahora sí les voy a compartir mi canción de hoy. Hicimos un poquito al revés hoy, ¿no? En vez de mi canción primero, pusimos la canción de la autora del día o la intérprete del día, que la escuchamos a Laureana recién. Y en este momentito, en donde les muestro algo que escribí, que grabé en algún momento de mi vida y que cada vez que puedo ando cantando por los escenarios, para mí este ratito es siempre un momento especial, porque pienso que desde la radio hay mucha gente que por primera vez está escuchando mi canción. Así que los que ya son audiencia fiel del programa, a lo mejor se han dado cuenta que no repito nunca mis canciones. Voy tratando de rotar, de mostrarles siempre una distinta. La verdad que no sé si eso está bien o está mal, porque dicen que las canciones entran en la cabeza y en el alma de tanto repetirlas, machaca. Pero bueno, yo quiero darle oportunidad a todas. Son como hijitos, ¿vieron? Por eso es lindo pensar que desde acá, tal vez algunos de ustedes sigan escuchando mi música por Spotify, por YouTube. Así, el machaca viene desde otro lado, desde que las ganas de que tengan ustedes de escuchar, ¿no? Bueno, hoy les traje una canción para esta ciudad bella en donde vivo. No es el lugar donde nací, es el lugar donde decidí hacer mi vida, caminar la vida junto con mi compañero, donde crecieron mis hijos. Es el lugar que amo desde hace más de 20 años. Esta canción se llama Somos Rausos.

0: Bueno, ahora sí se va terminando el programa. Espero encontrarlos la próxima semana. Mientras tanto, por las redes, por las plataformas, nos vamos escribiendo, me van contando de dónde nos escuchan. Ya saben, arroba Gabriela Carel en Instagram, en Facebook, en YouTube y TikTok, Gabriela Carel Música, y por supuesto en todas las plataformas musicales para escuchar mi música. Ahí nos vamos viendo, nos vamos abrazando desde la música. Gracias al equipo de Radio Municipal de Rawson en la operación técnica. Gracias Raúl, manos mágicas Roberts, que siempre está atento. Gracias de todo corazón a la Municipalidad de Rawson, al Consejo Deliberante de Rawson y a Sadop Chubut, que nos brindan su apoyo para que este programa sea posible. Y gracias a todos ustedes, querida audiencia, y a las más de 120 emisoras que hacen posible esta red en donde tejemos la identidad de la Patagonia en la voz de las mujeres. Vamos a ir ahora a nombrar algunas de ellas. Las saludamos con besos y abrazos. FM Diamante 92.9 de 9 de Julio, provincia de Buenos Aires. Radio Sensaciones de San Salvador de Jujuy, provincia de Jujuy. Gente de Radio 90.3 de San Carlos de Bariloche, Río Negro. Radio Ecos de Libertad de Río Gallegos, provincia de Santa Cruz. Y saludamos desde el exterior a la Folk Honduras, desde Tegucigalpa, capital de Honduras. Nos vamos pensando en esta época que a veces nos hace creer que todo depende del esfuerzo individual, como si la vida fuera una carrera para llegar en soledad a la meta, como si fuéramos superhéroes. Pero la naturaleza humana nos va enseñando otra cosa. Los árboles resisten mejor formando un bosque. Los ríos crecen recibiendo el abrazo de muchos arroyos y nuestras comunidades florecen cuando entendemos que nuestra fuerza es exponencialmente más poderosa cuando la unimos a la de los demás. Los quiero mucho, que tengan una hermosa semana, les deseo un tiempo de compartir camino. Chau.
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Gracias, Carlos Franco. Salud, cacharpalleros de la noche de Cosquín. Desde ahora y hasta que la luz del sol nos alumbre, vamos a ver si el público de la noche de Córdoba nos acompaña.

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0: Amigas y amigos, nuevamente con ustedes y en esta oportunidad para presentarles a uno de los personajes, a uno de esos hombres que ponen la cara, su imagen, su voz, su palabra, pero también su sentimiento. Eduardo Tuna Esper.
1: El gusto de estar contigo, el gusto de compartir estos instantes. Vos tenés más cosquín que yo, porque la vivís en las peñas, la vivís por las calles, la vivís profundamente y la llevás muy dentro tuyo. Yo quiero agradecerte esta oportunidad que me honra compartir contigo, porque vos sabés cómo te quiero, vos sabés bien toda la trayectoria que hemos hecho juntos y creo que es valedero que también sepan que así como estás haciendo este trabajito de apoyo y de cosas, vos sos grande dentro de lo que es Cosquín, en las trasnochadas, en las peñas, cuántas veces estuvimos juntos aquí arriba del escenario en la cacharpalla de las amanecidas. Yo quiero felicitarte y les pido a quienes me estén escuchando que te brinden el apoyo que vos te mereces y le pido a Dios que te ayude para que puedas llegar a donde realmente debes estar.
0: Claro, pero el motivo de esta nota no era recibir los halagos que, inmerecidos por cierto, y que agradezco muchísimo, sino es simplemente recabar la opinión tuya de la magia esta de Cosquín.
1: Sí, vive. Cuando nosotros creíamos que estaba sofocado, cuando se dijo que no se hacía por todas las cuestiones, por todo este flagelo, por todo este calvario que está viviendo Córdoba, y además porque decían que ya no existe más el folclore y todas esas cosas, pero ahí está, vive, está vivito y coleando, y con qué fuerza que está la cosa. Muy bonito, muy bonito.
0: Muy bien, Tuna, la mejor de las suertes para vos y para toda tu familia.
1: Gracias, igualmente.
2: De la Comisión Municipal de Folclore. Por favor, Irigoyen, haz entrega a Eduardo Tuna Esper de esta plaqueta en agradecimiento por los 20 años que ha colaborado el Tuna Esper en las amanecidas de Cosquín. Así que, por favor, vamos a saludarlo con todo el afecto que se merece. Gracias, Tuna, querido. Tuna Esper, hace 20 años que comienza a las 2 o 3 de la mañana y amanece con los cantores.

0: como ustedes estarán viendo, nos encontramos con Eduardo Tuna Esper. Y pienso que al decir ese nombre, todas las palabras están de más. Solamente quiero decir 20 años y le doy el micrófono.
1: Bueno, gracias. 20 años de Cosquín es toda una vida, es toda una sucesión de sueños, es toda una emoción. Un duende tremendo que se pasea por un escenario con la gente que ya no está, con la gente que alguna vez estuvo y que nos alentó a seguir, y con aquellos que hoy, al venir a este homenaje a los 20 años, supieron darme un abrazo pleno de recuerdos y de cariño. Solo puedo decir dos cosas: gracias, gracias a los cacharpalleros, gracias a todos, gracias a Dios especialmente, que me ha dado esta tremenda emoción y este recuerdo que no voy a olvidar jamás. Cosquín seguirá por siempre y para siempre siendo Cosquín. Y yo soy hombre de Cosquín, fiel a Cosquín, y no lo he cambiado ni lo pienso cambiar. Si Cosquín muere, habrá muerto el Tuna Esper.
0: Muchas gracias, Tuna. Una sola pregunta para la gente que no sabe qué es lo que significa cacharpalla. Porque vos estás catalogado hace muchos años como el cacharpallero. ¿Qué es lo que significa cacharpalla para la gente que no lo sabe?
1: Cacharpalla quiere decir esperar el amanecer cantando. El gaucho, que lo sorprendió a la noche, no podía seguir porque se perdía. Entonces optaba por quedarse en la casa de un amigo, en una pulpería, en algún lado, a cantar, guitarrear y esperar que amanezca. Cuando amanecía, seguía su camino.
2: En el fútbol están jugando chicos de 16 años que son una maravilla. En todos los lugares. Aquí te ponen palos en la rueda hasta que te sentís viejo. Cuando ya te estás perdiendo la voz, te lleva una grabadora y te hace una grabación que no sé si va a caminar. Esa juventud del chico de 17 años que toca el piano, de la otra nena de 18 años que yo te digo que canta, hay que darle su lugar. No se puede seguir. Vos ves la programación de Jesús María igual que la de Cosquín, va a ser igual que la de Varadero y vamos a seguir lo mismo. Hay gente que si no está, el público no va. Y te digo que eso tiene que terminarse. Cosquín era comparativa con el fútbol, Argentino Junior. Argentino es una beta permanente de fabricación de jugadores.

0: Ahora hay cosas muy sospechosas. Ahora un tipo se consagra en enero y en noviembre le está cantando al Papa. ¿Al Papa? ¿Qué es lo que mueve todo eso? Y ahora no viene porque pide una calamidad de plata. Y porque está manejado de otra forma, el hombre ya no canta más folclore. Usó a Cosquín, por eso yo te decía que hay que hacer un contrato para que durante 5 años... Le diría que pechen, pero que se unan.
1: Bien.
0: Hay que hacer encuentros nacionales sin ninguno de los consagrados. Invitar a las grabadoras que los escuchen. Invitar al periodismo serio. Porque vos tenés 200 periodistas, pero ¿cuál sirve de todos? ¿A quién leen de todos? Bueno, eso, traer la gente que sirve, que escuchen las nuevas cosas, y la grabadora que no le haga una grabación a fulano, que imprima 2 temas de cada uno, uno de Jujuy, el otro de Salta, el otro de Trelew, entonces la grabación recorre el país y reparte. Eso hay que hacer, porque si vamos a esperar que nos manejen con consagraciones de festivales, nos vamos a morir de hambre.

Que claro, yo quiero explicarles todo, porque después tal vez vayan a escuchar esta cinta o alguna vez, o esta grabación, y ya ahí no va a haber las explicaciones. Pero mi madre era de acá, de Moquehue. Mi madre era de la familia Puel, muchos de ustedes conocerán esa familia. Mi padre era europeo. Por lo tanto, cuando una vez dijeron que mi madre estaba esperando un niño que había llorado antes de nacer, mi padre y yo, lo pienso ahora, imposible científicamente. Bueno, es imposible. Es imposible. Pero sepa Dios, ¿no? Entonces, se dice que cuando llora antes de nacer un niño mapuche, es un entugli, ¿no? O sea, un poeta. Yo no soy poeta, mucho menos. Se equivocó la cigüeña. Pero esto me dio pie para decir siempre que yo vine al mundo a cantar milongas. Como yo no las canto, las digo, que es una manera de que el corazón cante. Y después los que, gracias a Dios, tienen su voz, Dios les ha dado ese don, las entonan y las cantan. Yo vine al mundo cantando milongas, del mundo así me abre dir. Fino tiento de una lonja es la vida que me ha tocado vivir. Y si me apura la ausencia o me da por aflojar, busco en la raíz de mi origen y el viento me dice que vine a cantar. Yo vine al mundo y mi madre sabía que era cantor y varón, porque sintió desde el vientre una tarde de que escuchaba mi voz. Al nacer me ató la sangre con una cuerda cantora que soñaba en las guitarras y eterna me amarra la vida a las coplas. Yo vine al mundo y mi padre me dijo, cuando ya pude entender, te dejo mi nombre limpio y la vida que en ti voy a recorrer. Y aquí ando alzando aquel nombre por la senda de mi padre, con la presencia sonora que puse en la aurora de mi nueva sangre. Yo vine al mundo cantando milongas, del mundo así me deberé de ir. Y en la herencia germinada que dejo, dejo la idea y también la guitarra de mi vida, manantial que quiero tanto para vencer el silencio y habitar el tiempo, soñador del canto.

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5: A la audiencia, buenas noches, buenas tardes, buenos días, en el lugar del mundo que me estén escuchando. Roberto Mangieri le da la bienvenida y los invita a transitar el camino surero correspondientes al primer jueves del mes de agosto. Perdón, no, está bien, estamos en agosto, ¿no, Enrique? Sí, claro, mirá vos cómo va esto, che, del mes 8 ya. ¡Qué increíble! Entonces les decía, el primer jueves del mes de agosto, en el programa 383 en vivo y en directo por la Folk Argentina y sus repetidoras. Y vamos a tener un buen programa a pesar de la lluvia, a pesar de las calles anegadas, a pesar del viento sureste que viene con todo y hace bastante frío, y acá es una zona de mucho río, mucha humedad, mucha cuenca. ¿Dónde estamos? En Pacheco, partido de Tigre, provincia de Buenos Aires. Pero igual vamos a hacer el programa como siempre, poniéndole todas las ganas, toda la fuerza y la mejor onda. Y le traje muy buena música, ¿eh? Muy buena música como siempre. También traje algunas promesas que hice, las voy a cumplir. Traje una buena historia. Hoy le voy a contar la historia de la siderurgia en Argentina. Está buenísima también esta. Y bueno, y antes de seguir le voy a presentar al equipo, y lo tengo como casi siempre, a mi nieto segundo, Ulises Valentín. Buenas noches, Uli.
6: Buenas noches, abuelo, y buenas noches, audiencia.
5: Ahí está. Y en la dirección técnica y general, también como siempre, a don Enrique Obregón. Buenas noches, don Enrique.
7: Buenas noches, don Mauricio Trillo Maceroni.
5: Ahí está, ¿ves? cualquier cosa va a decir, pero nunca va a decir mi nombre y apellido.
7: Mauricio Trillo Maceroni.
5: Ahí está, mezcló como 5 o 6 personajes para igualarme a mí. Ahí, y se ríe también, se pone contento y se ríe. Che, les digo, gente, que tenemos un lindo programa, ¿eh? Muy bueno va a estar, hoy va a estar muy bueno. Y bueno, sin más ni más, vamos a arrancar el programa. Y acuérdense, no me dejen solo, ¿eh? Acuérdense que lo traigo al Mauri, ahí está, el otro mezclando los nombres también. Lo traigo a Luli para que lea los mensajes, ese ida y vuelta tan lindo que tenemos siempre. Esperamos con mucho gusto todo lo que quieran decir en este programa gaucho. Y hoy lo voy a arrancar con un cantorazo, señores, un cantorazo de aquello, el gran embajador entrerriano, que Dios lo tenga en la gloria, que se nos fue hace unos años, un cantor extraordinario en la voz, en la persona, un buen tipo, un gaucho, el embajador entrerriano que se llamó Alberto Argüello, con un tema muy lindo, ¿eh? Al cantor del Gualeyal. Entonces le digo, el tema al cantor del Gualeyal, el intérprete Alberto Argüello. Si lo tenés y lo preparaste, dale nomás que empieza Camino Surero.

0: Y ahí pasó don Alberto Argüello, el embajador entrerriano, haciéndonos una hermosa chamarra al cantor del Gualeyal. Buenísimo tema de don Argüello, de gaucho entrerriano, buena persona, buen cantor, buen amigo, que hace unos años nos dejó. Y es mentado el sepelio de este hombre porque los amigos lo llevaron al centro del río Uruguay y ahí junto con su ceniza se quedó su guitarra. Una anécdota aparte para que ustedes vean el valor de este hombre que tenía para todos los que lo conocieron y para todos los que lo admiramos en el canto. Alberto Argüello, el embajador entrerriano y el cantor del Gualeyal. Muy bien. 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Y también le digo que estamos ayudando a ACMA, y ACMA es Ayuda a Caballo Maltratado. 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Y también les digo que estamos transmitiendo en vivo y en directo desde la FOL Argentina, su estudio de Pacheco, partido de Tigre, provincia de Buenos Aires. Y también salimos por el anexo radial 104.9, lanexo.com.ar, lanexo.com. La gente ve oficial.com, www.lavirgulilla.com. FM Bariloche, la FOL Paraguay. www.lavozylapalabra.com, www.lafolestadosunidos.com y www.lafolhonduras.com. 11 son las emisoras que nos están transmitiendo en vivo y en directo en este programa gaucho. 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Y lo auspicia Ulises Valentín, los primeros mensajes, decime, hijo.
1: Leandro Rolón.
0: ¿Qué dice Leandro?
1: Estoy muy agradecido a quienes como usted hacen este tipo de divulgación, dando a conocer al mundo personajes importantes de la historia y la cultura de los pueblos.
0: Oh, muchas gracias, Rolón. Muchas gracias por tu mirada. Y sí, es una obligación moral para el que le gusta el folclore nacional, la cultura nacional y la historia nacional, es difundir a los que hicieron algo por todo esto que te nombré y que nos han dejado bien en todos lados que han andado y principalmente en la vida. Han sido gente, han sido mucha buena gente. Creo que esa sería la palabra que abarca todos los adjetivos que han tenido esta gente. Gracias por tu aporte y tu mensaje. Muchas gracias. Decime.
1: Néstor Ramírez.
0: ¿Qué dice Néstor?
1: si estos tremendos temas no te emocionan, entonces ya no te emociona nada. Porque esto es Argentina, esto es nuestra música, nuestras raíces y esos sentimientos que llevamos adentro. Si al escuchar semejantes canciones no se te mueve algo por dentro, hermano, ¿qué más te puede emocionar? Viva nuestra música argentina.
0: Qué lindo mensaje, che. Gracias, muchas gracias. Sí, por supuesto, de eso se trata, ¿eh? Estamos manejando emociones que nos llevan a lo más profundo, ¿eh? A lo más profundo, hasta contarnos cosas íntimas, hasta traer este ida y vuelta tan, pero tan valioso que tenemos con todos ustedes cada jueves, que creo que es el corazón del programa, el ida y vuelta que tenemos con ustedes. Muchas gracias por tu mensaje. Decime, pa.
1: Ramiro Ayala.
0: ¿Qué dice Ramiro?
1: Soy chileno, nacido en la Patagonia Austral. Tengo 42 años y desde chico crecí rodeado de folclore argentino. Vengo de una familia campesina donde las tradiciones y nuestras raíces siempre estuvieron muy presentes. Aunque nací en Chile, llevo en el corazón la cultura del campo y me siento un gaucho de alma. Un gran abrazo para todos.
0: Un abrazo para vos también, chileno. Muchas gracias por participar en el programa. Muchas gracias por darnos tu mirada, por contarnos esto tan lindo que emociona, de saber de que los hermanos chilenos también ven las cosas buenas que tiene la Argentina. ¿Eh? En este año de tanto de campaña de desprestigio, justamente con nosotros, que por algo somos gauchos. Somos gauchos porque nos hemos pasado haciendo gauchada, por eso. ¿Quién no vino a la Argentina y dicen que somos discriminatorios? ¿Cuándo discriminamos en la Argentina? ¿Cuándo? ¿Cuándo? Si le abrimos la puerta a todos. Si nunca le pusimos una barrera ni los clasificamos por los dientes como hacían con los esclavos. Jamás, nunca. Y lo que precisaron estaba. Sea en la salud, sea en la educación, sea en las pensiones, en las jubilaciones. Nosotros discriminamos. Por favor. Tienen que lavarse bien la jeta antes de hablar de los argentinos. Decime, Uli.
1: Por ahora nada más.
0: Bien. Gente, voy a traer otro crack. Este era de Mar del Plata. En realidad era de Madariaga, pero después de grande se fue para allá, para lo de Villa Gesell, por ahí terminó su vida. Y estoy hablando de Juan Carlos Cupaiolo. Juan Carlos Cupaiolo es el cantor. Si te preguntan por mí el tema... Si lo tenés, dale nomás.

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0: Y ahí pasó Juan Carlos Cupaiolo. Y si te preguntan por mí, hermoso tema, buen cantor, el Cupaiolo, carajo. Muy bien. Y bueno, y les digo que si está en audiencia Mario Daniel Iturriaga, le traje lo que le prometí, ¿eh? Cuando llegue el momento, se lo voy a dar con todos los detalles. Mario Daniel Iturriaga, ojalá estés en audiencia. Y si no, alguno te va a contar que el gaucho no te falló. Quédate bien tranquilo. Muy bien. Y ahora le pregunto a mi nieto, me dice que sí, entonces me veo en la obligación de darle espacio. Pero primero decirle que la doctora Ángela Cremona, para su estudio jurídico por reclamos por accidente de tránsito, con un teléfono, el 15-49-92-48-54, auspicia a Ulises Valentín en otra tanda de mensajitos. Decime, Uli.
1: Rebeca Furtado.
0: ¿Qué dice Rebeca?
1: Gracias, Argentina, por regalarnos este inmenso tesoro musical. Qué maravilla poder disfrutar desde México de esta música que tiene tanta historia, sentimiento y raíces. Un abrazo grande para todos los hermanos argentinos y muchas bendiciones para quienes mantienen viva esta hermosa tradición.
0: Muchas gracias, Rebeca. Es un honor para mí recibir un mensaje de tan lejos, ponderando la música y la tradición argentina. Te lo agradezco muchísimo. Ten en cuenta que estamos todos los jueves de 22 a 1, que esto es Camino Surero, conduce Roberto Mangieri. En los mensajes están mi nieto segundo, Ulises Valentín Mangieri, y en la dirección técnica y general, el dueño y director de la FOL Argentina, don Enrique Obregón. Salimos en vivo y en directo, acá el que se equivoca, por la FOL Argentina y 10 repetidoras más. Son 11 las radios que nos están transmitiendo en vivo y en directo para todo mi país y el mundo. Muchas, muchas gracias por tu mensaje. Decime, Ulises.
1: Ángel Navarro.
0: ¿Qué dice Ángel?
1: La música habla todos los idiomas y, a través de sus letras, logra unir a las personas, porque es una de las formas más universales de entendernos y compartir emociones.
0: Sí, es hermoso, es hermoso. Es hermoso lo que se logra con la música nacional. Es hermoso el valor que tiene para los argentinos, lo que significa emocionarnos con nuestra propia cultura. Muchas, muchas gracias por tu mensaje. Decime, Uli.
1: Aníbal Romero.
0: ¿Qué dice Aníbal?
1: Hace muy poquito descubrí su programa, amigo, pero es hermoso poder escuchar estos temas que ya casi no se escuchan y que tantos recuerdos nos traen. Les mando un gran abrazo, lo estoy escuchando de mi celular. Soy un oyente de Junín, provincia de Buenos Aires.
0: Un abrazo grande, grande, juninense, para vos, para todo Junín. Y quédate porque te puedo asegurar que te vas a emocionar. Acá hay cultura. Acá hay historia, acá está la música nuestra, acá están cantores consagrados y otro que todavía no nos tocó la varita, no tienen ni micrófono ni escenario para demostrar todo lo que valen. Pero en el Camino Surero de Roberto Mangieri, todos los jueves, todos y cada uno valen uno y tienen su momento y su aire para todo mi país y el mundo. Muchas gracias por tu mensaje, decime.
1: Oscar de San Miguel.
0: ¿Qué dice Oscar?
1: Buenas noches, Camino Surero. Como siempre, acompañando el programa folclórico bien nacional.
0: Gracias, Oscarcito, gracias. Muchas, muchas gracias por estar ahí. 383 programas con el mensaje de Oscar de San Miguel. Muchas, muchas gracias. Decime, pa.
1: Por ahora nada más.
0: Bien. Gente, escuchen este tema, ¿eh? Luis Noceto. Luis Noceto es el cantor. Mendigando es el tema. Si lo tenés y si lo preparaste, danos más.

0: Luis Nocetto, señores, y Mendigando. Una letra como para aprender un poquito, ¿no? Que a veces hay que poner la cabeza en funcionamiento antes que la lengua en movimiento. Muy bien. 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Decime, Uli.
1: Alicia.
0: ¿Qué dice Alicia?
1: Nuestra cultura gaucha es muy hermosa.
0: Sí, es hermosa, Alicia, claro que sí. Son pocos los calificativos porque nos quedamos cortos en los adjetivos calificativos para denominar nuestra cultura y nuestra música. No hay palabras que puedan contemplar tanta belleza. Decime, Uli.
1: Daniel Acosta.
0: ¿Qué dice Daniel?
1: Maestro, su programa me hace soñar, me hace sentir un abrazo fuerte y reconfortante en el pecho, lleno de emoción y de anhelos. Es hermoso dejarse llevar por esta música y todo lo que despierta en el corazón.
0: Ya, qué lindo mensaje, che, te lo agradezco enormemente. Me hace muy feliz lo que decís, me hace muy feliz, se siente noble, se siente sincero. Y me pone muy contento que pueda llegar a la gente de esta forma, de alegrarle la noche, en un día que todavía falta para que se termine la semana, en un horario que no es conveniente, y un montón de cosas en contra, pero son miles y miles que todos los jueves nos convocamos para hacer esta tirada de 3 horas con la mejor música nacional, con todo lo concerniente a la cultura, a la educación, a la difusión, ¿eh?, de lo nuestro, de lo argentino, de lo made in Argentina. Muchas gracias por tu mensaje. Decime, Uli.
1: Sandro Aguirre.
0: ¿Qué dice Sandro?
1: Hay cosas que no tienen precio y estas letras camperas me hacen recordar a mi viejo, que cruzaba las madrugadas por los campos para ir a trabajar y llevar el pan a su familia. Qué recuerdos tan hermosos y cuánto valor tiene hoy.
0: Qué lindo, che. Qué lindo que nos contés esto, porque de eso se trata el programa, ¿no? De llegar a emocionarnos y esta gran familia contarnos las cosas que nos pasan y llevarla con armonía y, aunque tengamos miradas distintas, buscar un común denominador para tener un remanso en la semana que compense tantas malas sangre, tanta lucha, tanto sacrificio para poder vivir en nuestra querida Argentina, y que nos olvidemos de eso y nos entreguemos de cuerpo y alma a escuchar nuestra cultura y nuestra música. Muchas gracias por tu mensaje. Decime, papá.
1: Eliana Capurro.
0: ¿Qué dice Eliana?
1: Maravillosa la poesía, el canto y la música de nuestros hermanos argentinos. Es un verdadero orgullo y una emoción poder disfrutar desde Uruguay de tanta belleza que hace de nuestra tierra hermana.
0: Qué lindo, che. Te mando un abrazo grande, grande, uruguaya. Te invito para todos los jueves de 22 a 1. Nosotros, con los uruguayos, nos une un montón de cosas, la misma historia, los mismos próceres, el mismo gusto por la música, el mismo gusto por el mate, los cantores, la payada, el candombe, cuántas cosas nos unen con los uruguayos, aparte de la historia, ¿no? Así que te agradezco mucho, mucho, y te invito para todos los jueves de 22 a 1. Decime, pa.
1: Miguel Turcic.
0: Oh, Miguelito Turcic, buenas noches, don Miguelito. ¿Qué dice Miguelito?
1: Buenas noches, mis amigos. Acá estoy escuchando Camino Solero con toda atención. Luego les mando un cuentito.
0: Bueno, Miguel, cómo no, con muchísimo gusto. Por ahí el amigo Montiel hoy se digna de escuchar el programa, porque desde que se fue de vacaciones no escuchó más el programa. Y después jetonea de que el gaucho se hace el tonto y no lo trae a Miguel y no lo trae a... El gaucho no falta nunca, el gaucho viene siempre. Y cuando no puede venir tiene que ser debido a muerte. Así que si está Montiel en audiencia, que no se haga el sonso y aparte.

0: en algún dial de alguna radio argentina para que seamos mucho lo que difundamos en la cultura nacional. Decime, Uli.
1: Fernando Ochoa.
0: ¿Qué dice Fernando?
1: Hola, buenas noches, Roberto. Hace ya un tiempito que vengo escuchando su programa. Soy nacido y criado en el campo, y cuando escucho letras como estas, no sabe todo lo que me provoca y los recuerdos que me trae. Es una hermosa descripción de quienes crecimos bajo el cielo estrellado, caminando descalzo sobre la helada y soportando después el sol sobre la piel, aprendiendo a salir adelante a pesar de las dificultades, y cuando la soledad nos acompaña, la música se vuelve como una cobija que baja del cielo. Hermosas letras, de esas que llegan muy profundo al corazón.
0: Ya, qué hermoso mensaje, che. Qué lindo mensaje. Te nutriste de muy buenos argumentos para mandar este mensaje, realmente. Emociona de verdad. Emociona porque el que lo vivió lo siente como si fuera propio, esto que vos describís también. Te lo agradezco muchísimo y te digo, quédate porque no tiene desperdicio el programa hoy, ¿eh? No tiene desperdicio. Vamos a aprender un montón de cosas en la historia, vamos a aprender cosas enseguidita nomás con el tema de las guitarras. Vine cargado de buena información para todos ustedes, de muy buena música y muy buena onda para que sigan viniendo todos los jueves. Son invitados de lujo para mí y hagamos entre todo un gran programa gaucho. ¿Te quedó algo más, Uli?
1: Agustina Greco.
0: ¿Qué dice Agustina?
1: Hermosos todos los temas que pasa, lo escucho siempre. Es un placer acompañar el programa con esta música tan linda. Le mando un beso grande.
0: Te lo agradezco mucho, Agustina. Un beso grande para vos también. Te digo que estoy muy orgulloso de todos ustedes. Nunca me dejan solo, siempre son palabras de aliento. Realmente es conmovedor el acompañamiento que me genera mi fiel audiencia. Muchas, muchas gracias por estar ahí. Decime, Uli.
1: Miguel Aymar.
0: ¿Qué dice Miguel?
1: Hola, buenas noches. Yo nací y me crié acá en Buenos Aires. Soy porteño neto. Nunca viví en el campo, pero cuando escucho estos temas siento que mi alma recuerda y hasta llora por una vida que nunca viví. Es increíble cómo una letra y una melodía pueden despertar sentimientos tan profundos y hacernos imaginar en un mundo que llevamos adentro, aunque nunca hayamos estado ahí.
0: Es hermoso también eso. Claro que sí. Pero ¿sabes qué pasa? Son los genes, pa. Son los genes. Es la argentinidad que se despierta. ¿Entendés? Es la argentinidad. Nosotros precisamos la argentinidad. Precisamos estar orgullosos de los argentinos. De defendernos espaldas con espalda uno contra otro. No. Uno al lado del otro. ¿Entendés? Y así salimos para adelante y no va a haber quién nos pare. Ni siquiera los cipayos, que hacen todo lo posible para que seamos infelices. Pero viste que si vos pones buena leche a lo que haces, viste que la gente te sigue, se convoca, te alienta. Mirá qué fácil es convencer, qué fácil es alegrarle la vida a los argentinos y con qué poquito. Lo que vale es la intención, eso es lo que vale. La intención, la constancia, el trabajo, la honestidad. El decir las cosas como se llaman. Y así vamos a tener un país maravilloso. Decime, Uli.
1: Adelina Narvallo.
0: ¿Qué dice Adelina?
1: Qué profundo es escuchar un programa con este tipo de música. Juro que me llega hasta el fondo del alma. Porque cada tema me hace recordar a mis abuelos y a mi papá, que salió del campo y me trae a la memoria tantos recuerdos y sentimientos que llevo conmigo desde siempre.
0: Mira qué hermoso también, ¿eh? Hoy se saca chispa a mi oyente. Le han puesto todas las ganas para los mensajes. Muchísimas gracias. Porque esto que nosotros leemos al aire se escucha en la Argentina y en el mundo. Este es un programa muy escuchado en todos lados, ¿eh? En todos lados tiene mucha, mucha audiencia y acá no va por plata, va por pasión. Así que estoy recontra feliz que sea así y que ustedes lo vean así. Y hagamos de esto una gran familia, como les digo siempre, donde nos escuchamos, nos alentamos, nos consolamos, nos apoyamos. Y entre todos buscamos un solo objetivo, pasar 3 horas de maravilla. ¿Para qué? Para que la semana pase rápido y el jueves que viene nos volvamos a juntar. Muchas gracias por tu mensaje. Decime, pa.
1: Noelia Pisano.
0: ¿Qué dice Noelia?
1: Esta música me recuerda al gran Zitarrosa. Qué lindo volver a sentir esas melodías que dejan huella y tantos recuerdos. Saludos y un fuerte abrazo de Uruguay.
0: Otro abrazo para vos, Uruguaya, y yo lo traigo lo traigo seguido.

0: Zitarrosa, ¿eh? Mirá que lo traigo sobre ritmo. Porque Zitarrosa en medio de los dos, es nacido en Uruguay, pero bastante de argentino, ¿viste? Porque hacía una y una, para no quedar mal. El finadito Zitarrosa, cantorazo si los hay. Muchas gracias por tu mensaje. Decime, pa.
1: Alfonso Sayada.
0: ¿Qué dice Alfonso?
1: Su programa, Roberto, siempre me entró a escuchar. Siempre me entro a escucharlo, siento que tiene olor a campo. Ese olor que me lleva directo a los recuerdos más profundos, porque el campo fue testigo de mis hazañas, de mi crecimiento, de mis llantos, mis dolores y también de mis alegrías. Recuerdo el mate calentito entre las manos en las madrugadas, arrimado a la cocina a leña, viendo saltar las chispas antes de salir al yugo. Pa, qué linda vida. Una vida donde cansábamos del físico, pero nunca la mente. Gracias por traerme con su programa tantos recuerdos hermosos. Bueno, amigo, le mando un gran abrazo desde la ciudad de Junín. Y como le decía, cada vez que mis horarios y el trabajo me lo permiten, me pongo a escucharlo porque es un verdadero gusto volver por un rato a aquellos tiempos tan queridos.
0: Qué lindo, che, qué lindo mensaje. Qué lindo que comparta con nosotros todo eso. Qué linda esa emoción valedera. Ese mensaje sincero, acá no hay careteo, acá habla el corazón. Acá nos ponemos contentos porque a través de la música llegamos a nuestros mejores recuerdos, a nuestros seres más queridos, estén en este plano. De eso se trata, de ser felices con nuestros recuerdos, de valorar nuestra música, de defender nuestra cultura, de que la Argentina esté por adelante y todos los argentinos atrás. De eso se nutre el argentino bien parido y comparte, que es lo más importante. Muchas gracias por tu mensaje, juninense, y ojalá que siempre puedas escuchar el programa. Muchas gracias. Decime, pa.
1: Por ahora nada más.
0: Listo. Gente, los otros días estaba pasándolo al Potro Guaraní y Mario Daniel Iturriaga arrimó una idea que sería bueno en estos cantores que han hecho tanto por la cultura nacional, pero que nunca se le difundieron las guitarras. Sería lindo saber quién fue el guitarrero de tal o de cual. Y bueno, yo por poner dos ejemplos, dije, bueno, el programa que viene, escúchame, que yo me voy a comprometer a traerte información sobre el asunto y como es, y traerte los nombres, de, por ejemplo, de Guaraní, de todas las formaciones que él tuvo, y se me ocurrió también de Daniel Albarracín, porque fueron dos solistas que hicieron mucho ruido en la Argentina y en el mundo, pero realmente debe haber poca gente que sepa quién eran los guitarreros. Sí que tocaban hermoso, pero no se sabía quiénes eran. Y bueno, hoy se los traje, las dos formaciones, o sea, de estos dos cantores, las formaciones que tuvieron en la mayoría de su vida, como cantor y como artista, nombre y apellido, y en qué escala estaba dentro de la escuadra que tocaba al lado de ellos. Y bueno, y voy a arrancar con Daniel Albarracín, el lagunero de Belincué, con una tremenda zamba, la zamba del Carbonero, en vivo, disimulen los aplausos, disimulen los gritos de alegría, pero tiene una fuerza increíble este vivo, y por eso lo traje. Y cuando termine le diré quiénes fueron sus guitarreros. Entonces, Enrique, te digo, Daniel Albarracín, el lagunero de Melincué, es el artista. La zamba del Carbonero es el tema. Si lo tenés y si lo preparaste, dale nomás, que la patria escucha.

0: Daniel Albarracín, señores, el lagunero de Melincué y la zamba del carbonero. Y le digo que el lagunero arrancó con Luis Indio Alba en primera guitarra y arreglos, Jorge Basuino en guitarra base y Adrián Lazarte en guitarra base. Fueron con lo que empezó. Y terminó, hasta su muerte, con Juan José Ayala en la primera guitarra, en la segunda Alberto Jiménez, en la guitarra base Jorge Basuino, en el bajo Guillermo Betti y percusión y accesorio Mauricio Rojas. Y estos vivos fueron grabados en el estudio El Altillo, de Venado Tuerto. Muy bien. Ojalá estuviera en audiencia Mario Daniel Iturriaga. Ahí tenés el que te prometí. Y ahora pegadito, no sé si mi nieto tiene para leer. Sí, tiene para leer. Bueno, entonces vamos a leer los mensajes y después le cuento cómo sigue. 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Decime, nieto.
1: Miguel Turcic.
0: ¿Qué dice Miguel? ¿El cuentito viene?
1: Un saludo al amigo Montiel.
0: Sí, claro, no se nos da, no acusa recibo, Montiel, dale.
1: Ojalá esté escuchando Camino Sobrero, acá le da un cuento, un cuentito. Estaban dos amigos charlando y uno le dice al otro: che, tu mujer es linda. Sí, es muy bonita. Y es gorda. No, tiene una silueta muy linda. Y es bajita. No, es de estatura normal. Y tiene peluca. No, tiene una cabellera hermosa. Y si entonces, si es tan linda tu mujer, ¿por qué salís con la mía?
0: ¡Ay, qué lindo que sos, Miguel! Un abrazo grande, grande. Y un aplauso fuerte para Miguelito Turcí con sus chistes y sus cuentitos. Muchas gracias, Miguel. Muchas gracias. Decime.
1: Miguel Albano.
0: ¿Qué dice Miguel?
1: No tuve la suerte de escucharlo en vivo y lo descubrí bastante tarde, pero desde que conocí su voz, siempre me llamó muchísimo la atención. Emociona escucharlo con ese estilo. Ese estilo y físico tan parecido al gran Horacio Guaraní, uno de los más grandes de nuestra música. Realmente es un placer escuchar su voz y muchas gracias por no dejarlo morir en el olvido, como a tantos tremendos cantores que hemos tenido en nuestra República Argentina.
0: Sí, sí, el lagunero de Melincué tenía un parecido físico más grande, un tamaño más grande que Horacio, pero un parecido físico bastante significativo y se para en los mismos tiempos y en los mismos tonos. Muchas veces cuando lo empecé a traer pensaban que era guaraní, y no, es Daniel Albarracín, el lagunero de Melincué, tremendo cantor argentino del sur de Santa Fe. Te mando un abrazo grande y muchas gracias por tu mensaje. Decime.
1: Roberto Manrique.
0: ¿Qué dice Roberto?
1: ¿Cuánto hacía que no escuchaba el lagunero? Por Dios, qué cantor, qué voz y qué manera de transmitir que tenía. Da emoción volver a escucharlo al lagunero, un artista que realmente merece ser recordado.
0: Y sí, pero escuchá Camino Surero, mirá que viene seguido el lagunero a cantar acá. Viene seguido al escenario de Roberto Magiri. Te mando un abrazo fuerte, fuerte. Decime, pa.
1: Walter Oviedo.
0: ¿Qué dice Walter?
1: Lagunero, tu voz siempre va a ser recordada y admirada, hermano, porque dejaste una huella muy grande con tu canto. Seguramente Dios ya tenía reservado para vos un lugar especial entre los grandes gauchos. Que Dios bendiga siempre a tu familia y a todos los que mantienen vivo tu recuerdo. Porque mientras haya alguien que escuche tu voz y recuerde tu canto, tu legado seguirá vivo y tu canto será eterno.
0: Muy lindo, muy lindo, muy lindo. Daniel se va a poner muy contento de escuchar que su público no lo olvida y encima lo alaba de esa forma. Muchísimas gracias por tu mensaje. Decime, pa.
1: Sergio Batalla.
0: ¿Qué dice Sergio?
1: Qué lindo hubiera sido poder compartir en vida algo de esa hermosa música que tanto transmitías. Yo amo profundamente el folclore y cuando vos falleciste yo era muy joven. Por eso llegué tarde a conocerte y a disfrutar de tu arte como hubiera querido, pero siempre me llamó la atención ese parecido que tenías con el gran cantor del pueblo. Para mí no hay dudas de que alguna raíz, algún parentesco tenía que existir con el querido Potro. Seguramente allá arriba se han encontrado y estarán guitarreándose juntos para siempre. Muchas gracias por mantener vivo el recuerdo de estos tremendos cantores que nos regaló nuestra música.
0: Es una obligación para mí, con gente como usted, que lo valora tanto. Imagínate, ¿cómo lo voy a dejar? No lo puedo dejar nunca. Encima fueron grandes, en serio, grandes de verdad. Que han dejado mucho, mucha emoción. Han hecho mucho por la cultura nacional. Han levantado temas que no se difundía y lo hicieron, pero glorioso. Hay que ser agradecido en la vida. Estos cantores han hecho mucho por nosotros. ¿Cómo nos vamos a dejar de lado? Nunca, jamás. Muchas gracias por tu mensaje. Decime.
1: Por ahora nada más.
0: Bien. Gente, entonces terminando con esto, terminando con lo que hablábamos acá, que me habían pedido las guitarras, y bueno, y tuve que traerlo al Potro también, porque calculá que si no, no se cierra este hermoso comparativo con un tema que no sé cuánto de los que me están escuchando, y miren que son muchos, no sé cuánto de los que me están escuchando lo habrán escuchado alguna vez. Un tema remanido de Don Horacio, escondido, tapado de tierra, que lo rescaté para traérselos a ustedes, y después les voy a contar todas las formaciones que tuvo Horacio en su vida. Para cerrar esto con este amigo Mario Daniel Iturriaga, que me pidió las guitarras de estos, no de los dos, me pidió de Guaraní, y yo le traje la del Carbonero también, porque son, a mi gusto, son las formaciones que en cantores solistas que se han distinguido siempre. Entonces les voy a hacer cantar a Don Horacio Guaraní con un tema que lleva por título ¿Qué cosa será la muerte? ¿Qué cosa será la muerte? Es el tema. Horacio Guaraní, el cantor, si lo tenés, dale nomás.

0: Horacio Pueblo Guaraní, señores, en este tema antiquísimo de don Horacio, ¿qué cosa será la muerte? Muy bien. 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Y en este caso, lo auspicia a Ulises Valentín en los próximos mensajitos, que acá cambiamos de herramienta porque se trabó uno, pero trajimos un repuesto que creo que va a andar bien. A ver, papito, decile a tu abuelo.
1: Oscar Frost.
0: ¿Qué dice Oscar?
1: Horacio Guaraní, qué regalo tan hermoso para nuestros oídos y para el alma. Escuchar su voz es volver a encontrarnos con una parte enorme de nuestra música y de nuestras raíces. Un cantor que dejó una huella imborrable en el corazón de todos los que amamos el folclore.
0: Claro que sí, claro que sí. Es una gran verdad esa. Dejó una huella imborrable en todos los que amamos el folclore. Y por eso lo traemos asiduamente al carretón del folclore de Roberto Magiri. Decime.
1: Adriana Gauna.
0: ¿Qué dice Adriana?
1: Este hombre fue y será el más grande del folclore argentino, un grande.
0: Sí, grande de verdad, don Horacio. Don Horacio, donde pisaba don Horacio, mierda, ¿eh? Ni el pasto crecía, carajo. Gracias por tu mensaje, decime. ¿Ahora? Bueno, les sigo diciendo que esto está en vivo y en directo. Acá pueden pasar estas cosas, que se traban los teléfonos, que no salen los mensajes, que el lector está como perro en cancha de bocha y el abuelo le cubre la espalda. Fíjate a ver si podés leerlo, y si no, le paso a leer yo lo que traje de la guitarra de don Horacio. ¿Sí tenés? Dale.
1: Andrés Ternán.
0: ¿Qué dice Andrés?
1: Gracias, Horacio. Fuiste un ídolo para mí. Un cantor enorme que supo poner en sus canciones verdades que todavía nos siguen llegando al corazón. Qué gran verdad había en cada una de tus letras. Que nunca se calle el cantor. Amigo, porque mientras sigamos escuchando tu voz, tu canto seguirá vivo entre nosotros.
0: Sin ninguna duda. Sin ninguna duda. Mientras haya un gaucho que pase un tema de guaraní, va a haber miles y miles de argentinos que se emocionen. Muchas gracias por tu mensaje. Decime, pa.
1: Julio Cáceres.
0: ¿Qué dice Julio?
1: Que el cielo se entremezca con la verdadera luz de Horacio, porque nunca se callará el cantor cuando se plante con su grito. Como decía en una de sus letras, ese grito que nace del alma y que hace entremecer hasta las estrellas. Porque cuando canta Horacio, grita la vida, cómo te extrañamos por acá abajo, Horacio.
0: Sí, es una gran verdad, es un cantor que hace falta, No está en este plano físicamente, pero si son muchos los difusores, van a soñar con Horacio, sin ninguna duda. Decime.
1: Juanita.
0: ¿Qué dice Juanita?
1: Un genio eterno.
0: Sí, claro que sí, el duende cabezón, que emocionó por décadas a los argentinos y siempre se paró al lado del pueblo. Decime.
1: Norberto Berrado.
0: ¿Qué dice Norberto?
1: Horacio, pueblo viejo nomás. Qué manera de cantar nuestras raíces y de ponerle voz a la vida de nuestra gente. Un cantor que permanece en el corazón del pueblo y cuya voz nunca dejará de acompañarnos.
0: No, será eternamente grande, don Horacio Guaraní, sin ninguna duda. ¿Te queda algo más, Uli?
1: Dardo Noriega.
0: ¿Qué dice Dardo?
1: Nunca te callarás, Horacio, mientras siga sonando una guitarra, porque tu voz quedó para siempre en nuestras raíces, en nuestras canciones y en el corazón de todos los que amamos el folclore. Tu canto seguirá vivo mientras exista alguien dispuesto a escucharlo.
0: Claro que sí. Muchas, muchas gracias por tu mensaje, gracias por el aporte al programa, gracias por darme audiencia y gracias por hablar así del potro. Muchas gracias. Decime.
1: Leonardo Lozano.
0: ¿Qué dice Leonardo?
1: Que lo parió, Roberto. Recién escuchábamos al Lagunero de Melincué y uno se queda pensando en ese parecido impresionante con Horacio Guaraní. No solamente en la voz, también en esa manera de cantar y transmitir. Y uno se pregunta qué cosas habrá llevado a la tumba al querido Horacio. Cuántas historias y cuántos secretos que nunca llegaremos a conocer. Durante mucho tiempo se habló de ese supuesto parentesco con el lagunero, y más todavía cuando uno recuerda que su vida terminó de una manera tan trágica e inesperada, una muerte que dejó muchas preguntas y un profundo dolor entre quienes conocían su canto. Pero más allá de todo eso, qué privilegio haber podido disfrutar de dos voces tan grandes de nuestro folclore. Hoy podremos volver a escucharlos y emocionarnos con ese legado que nos dejaron.
0: Sí, por supuesto, y por eso los traje juntos. Y por eso le conté quiénes fueron las guitarras del lagunero, y ahora les voy a contar, no bien termine Ulises con los mensajes, quiénes fueron las guitarras que acompañaron a Horacio desde que empezó y hasta su muerte. ¿Eh? Y también le voy a hacer un asterisco a la su última guitarra porque le estoy debiendo una gauchada. Decime, Ulises, ¿te quedó más?
1: Oscar Fernández.
0: ¿Qué hizo Oscar?
1: Heracleo Catalino Rodríguez. Catarín Rodríguez Cerejo, nuestro querido Horacio Guaraní, un verdadero genio del arte mayor, profundamente arraigado en la sensibilidad y la institución popular, un cantor que supo interpretar como pocos el sentir de su pueblo, el sentir de su pueblo. Dios bendiga su canto eterno y esa voz que seguirá viviendo en nuestra memoria.
0: Muy lindo mensaje, che, muy lindo para agasajarlo, para enaltecerlo, para que quede en la página para siempre y para que lo escuchen mi país y el mundo, de lo que opinan los oyentes de este gran, pero gran cantor argentino que se llamó Horacio Pueblo Guaraní. Decime, nene.
1: Sergio Martínez.
0: ¿Qué dice Sergio?
1: Qué grande Horacio Guaraní, escucharlos, entender que el cantor no es solamente la voz, porque la voz también es un instrumento, como lo es una guitarra, y quizás cantar no sea tener la voz más hermosa, sino animarse a no callar, a dejar salir aquello que uno lleva adentro. Por eso, Horacio fue mucho más que un cantor. Fue una voz que nunca se calló, una voz que parecía venir de Dios y que todavía hoy nos sigue hablando al alma.
0: Sí, sin ninguna duda. Tenía un poder en esa voz, en esa mirada, en esos gestos, en esas interpretaciones, que realmente los escuchaba y se te metía adentro y te hacía que te faltara el aire, que el corazón zapateara. Te hacía que te brotara la emoción por los lagrimales. Un cantor con alma de poeta y con un grito ronco para combatir a la injusticia y ponerse al lado de su pueblo. Y que eternamente va a vivir entre nosotros. Muchas gracias, pero muchas gracias por tu mensaje. Decime, nene, ¿te queda algo más? Estamos en vivo y en directo, en el Camino Surero 383, decime.
1: Manuel Gabriel Galfrascoli.
0: Ajá.
1: Un gran Horacio Guaraní, el gran Horacio Guaraní, lo más grande de la historia de nuestro folclore.
0: Sí, es uno de los grandes pilares del folclore argentino, muy, muy grande de verdad. Muchas gracias por tu mensaje. Decime.
1: Rafael Olmedo.
0: ¿Qué dice Rafael?
1: Increíble Horacio. Nunca hubo ni habrá otro como vos. Fuiste único, el más grande por lejos. De esos cantores que aparecen una sola vez en la vida y que después quedan para siempre en el corazón de un pueblo. Qué privilegio haber podido escucharte en vivo cuando estuviste Oca en Tucumán, el Teatro Mercedes Sosa.
0: Mirá, oh, qué lindo, che, qué linda anécdota también, para apoyar todo esto. Muy, muy grande, tu mensaje muy lindo, muy significativo para todos los que estamos escuchando. Muchas gracias por mandarlo. Decime, pa.
1: Alcides Alves.
0: ¿Qué dice Alcides?
1: Otro como este cabezón loco, pero ni en pedo.
0: Es terrible, es tremendo el cabezón, tremendo, tremendo. Muchas gracias por tu mensaje. Decime, pa.
1: Por ahora nada más.
0: Bien. Gente, les voy a contar quiénes fueron los integrantes de las formaciones que lo acompañaron a don Horacio Guaraní. Le digo, las principales guitarras y guitarristas que acompañaron a Horacio Guaraní a lo largo de su carrera fueron, arrancando con Eduardo Negrín Andrade, Juan Carlos Rata Barrio Nuevo y Eduardo Semenario. A lo largo de los años, el legendario cantor popular se rodeó de notables músicos y hacedores de la primera y segunda guitarra para conformar sus conjuntos en distintas etapas. Comienzos y etapa clásica. Eduardo Negrín Andrade, histórico guitarrista que estuvo desde la época de la formación inicial y reapareció en grandes conciertos del reencuentro como el Adiós Luna. Ricardo Pucho Toledo, otra de las guitarras emblemáticas de sus primeros y tradicionales años en los festivales. Cataldo Lalo Carmizano y Martín Ochoa, formación clásica de la primera y segunda guitarra en los años de despegue y consagración de Guaraní. Acompañantes de trayectoria intermedia y prolongada, Juan Carlos Rata Barrio Nuevo, primera guitarra y arreglos que acompañó al Potro durante unos 14 años, hasta principios de los 90. Raúl Chuli García, destacado guitarrista y secundó al cantor por más de 20 años en escenarios de Argentina y el mundo. Última etapa y hasta el final, Eduardo Semenario ingresó en 1992 ante la ausencia de Rata Barrio Nuevo y se consolidó como la primera guitarra del conjunto los últimos 25 años de la carrera de Guaraní, hasta las últimas presentaciones. Y por último, Gonzalo Yuyo Maceroni, convocado desde muy joven, a los 15 años, en el 2003, fue otra de las guitarras principales que acompañó en sus últimas décadas de gira. Justamente Gonzalo Yuyo Maceroni fue el que me trajo a la Fola Argentina, por lo cual es el padrino del programa, y el que me dijo, cuando yo le comenté de que yo tenía un viejo sueño, que era tener un programa de radio y que lo quería poner en Radio Mi País o en Folclorísimo, porque eran las radios que yo escuchaba, y él me dijo, pero ahí te va a escuchar vos y 3.000 viejos como vos, tenés que ir a una radio de internet que ahí te va a escuchar el mundo. Yo te voy a presentar al dueño de la Fola Argentina, te voy a padrinar y ahí te va a escuchar el mundo. Y yo, la verdad que abrí los ojos como el cocodrilo cuando lo agarra el tractor. Porque digo, que me hablaba de muchos, pero muchos miles. Y yo digo, ¿cómo puede ser que yo soy un desconocido, no tengo inferiores, nunca estudié conducción, ni locución, ni nada? Tenía un viejo sueño del año 79, había armado este programa y tuve que esperar 40 años para poder ponerlo. Y gracias a él lo puse. Y fue así. Y hoy son miles y miles los que me escuchan. Así que estaba acertado este gaucho. Que me tiene, por cierto, medio abandonado, no me da bola ahora porque, claro, parece que está celoso de los resultados. Y no viene el programa. Pero yo siempre le voy a estar agradecido porque yo soy un gaucho agradecido. Muy bien, gente. Le agradezco que me hayan escuchado. Espero que Mario Daniel Iturriaga, si no estás en audiencia, espero que alguno te cuente que el gaucho te trajo todas las guitarras de Guaraní desde que empezó y hasta su muerte, y también las del lagunero de Melincué. Muy bien. Bueno, ahora vamos a continuar con el programa y traje un mudo que no tiene hinchada. Vamos a ver si conseguimos que alguno se acuerde de él. Pero primero hay unos mensajitos ahí dando vuelta, los vamos a leer. Y le digo que ACMA, que ayuda a caballos maltratados, que lo pueden seguir en Google y lo pueden seguir en Facebook para darle una manito, lo auspicia a Ulises Valentín en otra tandita de mensajes. Decime, hijo.
1: Mario Iturriaga.
0: Sí.
1: Muchísimas gracias por la información. Acá sigo prendido a la radio cada vez que puedo, disfrutando de estos momentos y aprendiendo siempre algo nuevo. Y vuelvo a repetir, muchas gracias por la atención y por tener en cuenta a quienes estamos del otro lado escuchando.
0: Pero sin ninguna duda, Mario. Sin ninguna duda. Tiene que ser, no sé, algo que inalcanzable para mí, que yo no les traiga lo que ustedes me piden. No, yo me debo a ustedes. Yo no puedo ser desagradecido con semejante audiencia. Por algo que me pidan, siempre que lo pueda investigar lo voy a traer, y lo voy a traer con datos precisos, no va a ser sanata, ni sacado de la inteligencia artificial, porque después te ponen chiquitito, se puede equivocar porque es de la inteligencia artificial. No, yo trabajo en la semana para traer resultados valederos. Te mando un abrazo fuerte, espero te hayas desasnado sobre el asunto de las guitarras del Potro y de Yapa la del Carbonero. Y muchas gracias por haber creído en la palabra del gaucho y estar en la audiencia. Te mando un abrazo. Decime.
1: Por ahora nada más.
0: Bien. Les decía que traje un mudo, que no sé si les va a gustar, pero bueno, cantar tiene que cantar porque ya vino. Entonces te digo, Enrique, José Larralde el cantor. Un día me fui del pago el tema. Si lo tenés y lo preparaste, dale nomás que la patria escucha.
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1: José Larralde, señores. Y un día me fui del pago. Tremendo cantor argentino que también se enganchó en el trencito de los grandes. Muy bien, don José. Macanudo. Y ahora les digo que ACMA, que ayuda a caballos maltratados, que los pueden seguir en Facebook y en Google, lo auspicia Ulises Valentín en otros mensajitos. Decime, Uli.
2: John.
1: ¿Qué dice John?
2: Soy estadounidense, hablo español mal, pero aún así me siento atraído por este increíble músico como es Larralde. Últimamente lo he estado escuchando con profunda admiración y aprecio. Argentina es un país hermoso, lleno de historia, tradición y gente íntegra que merece ser venerada.
1: Muchas gracias John. Gracias por haberme dado este mensaje. Yo te leo perfecto, no sé, viste qué sé yo, a lo mejor es para vos te parece que no te sé entender, te digo que te sé entender perfectamente. Y principalmente en detenerte y admirar un cantor como don José Larralde, que todavía lo tenemos, gracias a Dios, que está viejito, pero está un maestro del folclore surero, un hombre con una capacidad increíble, una guitarra magnífica y unas letras extraordinarias. Uno de los grandes puntales del folclore nacional, que es para seguir toda su trayectoria, y es increíble, increíble la cantidad de letras que tiene don José Larralde. Te agradezco mucho, mucho, te mando un abrazo fuerte, me pone muy contento que un norteamericano opine así de la cultura nacional argentina, y te invito para todos los jueves, de 22 a 1, en el camino surero de Roberto Magiri. Un abrazo grande, grande. Decime, pa.
2: Víctor Hugo Roldán.
1: ¿Qué dice Víctor Hugo?
2: Roberto, qué impresionante es repasar la historia de todos los guitarristas que acompañan al gran Horacio Guaraní a lo largo de su carrera. Desde aquellos primeros años con Rodolfo Ovejero como primera guitarra, Roberto Cambare y Tito Vélez. El Ratita, Barrio Nuevo, y así fueron pasando por grandes músicos como Raúl Chuli García, Eduardo Semerario.
1: Sí.
2: Pucho Toledo,
1: sí, sí.
2: Negrín Andrade, Juanjo Domínguez, Guillermo Bocha Sotes Loredo y Nicolás Colacho Brizuela. Y sin olvidarnos de los años del exilio, cuando en España Cataldo Lalo Carmizano fue su primera guitarra. También Mario Núñez, Julio Delgado y el propio hijo de Horacio, Horacio Guaraní Rodríguez, que comenzó a tocar junto a su padre en España en 1977. Incluso hubo otros músicos que compartieron giras y escenarios con él durante esos años.
1: Hermoso.
2: Y ya en sus últimos años aparece la frutilla del postre, un pibe muy jovencito, que tenía tan solo 15 años cuando el propio Horacio Guaraní lo convocó como primera guitarra, Yuyo Gonzalo, quien permaneció a su lado durante alrededor de 15 años, acompañándolo por escenario de Argentina y otros países. Qué enorme historia musical hay detrás de ese cantor, porque fueron muchísimos los guitarristas que pusieron sus manos y su talento al servicio de su voz, recorriendo escenarios de Argentina, España, América y otros lugares del mundo. Y sería hermoso poder recuperar todos esos nombres y reconocerlos como parte fundamental de la historia del gran Horacio Guaraní.
1: Y sí, hoy empezamos en esta idea de Mario Daniel Iturriaga de difundir a las grandes guitarras. Y bueno, el aporte tuyo es magnífico, es extraordinario, porque terminás de rellenar lo que leí yo y me pone muy feliz, porque son aportes valederos. El llamar a un programa gaucho y agregar algún conocimiento más, otra guitarra, otro nombre, es maravilloso, porque este programa lo hacemos entre todos, entre ustedes y nosotros. Me parece magnífico, pero muy bueno, y te digo, vamos a tratar de ir trayendo nombres de grandes guitarristas o bandoneonistas o acordeonistas que hicieron mucho por nuestro folclore, para que también no sean solamente los cantores los que no se mueran nunca, sino también la gente que lo acompañó. Muchas, muchas gracias por tu mensaje. Decime, Uli.
2: Miguel Turcic.
1: ¿Qué dice Miguelito?
2: Al escuchar al potro Horacio Guaraní me hizo acordar una historia que me contó mi finada madre. Me contó que Dios mandó a la muerte a buscar una mujer y allá fue. Al encontrar a la mujer, la misma no sabía que era la muerte que venía a buscarla. La mujer la invitó a pasar a su rancho y le preparó unos mates y le contaba que estaba viuda con 5 hijos y que le era muy difícil llevar adelante la familia. Aparte de otros problemas que tenía, la muerte la escuchó y se conmovió con lo que le pasaba a la mujer. Y volvió al cielo sin el alma que Dios le pidió. Al momento de llegar al cielo, Dios le pregunta, ¿por qué no trajo a alma el alma que él le ordenó? Entonces la muerte le cuenta que la mujer tenía muchos problemas y le dio mucha lástima traerla. Entonces Dios le sacó los ojos a la muerte y ahora, cuando Dios le manda, no sabe a quién lleva. Espero que le guste esta historia.
1: Y la verdad que te queda pensando, porque es a colación de la canción que nos hizo el potro, ¿qué cosas era la muerte? Y sí, es una historia para quedarse pensando, ¿eh? Hay tantas cosas, mirá. Tenés que verte en una situación límite, donde enfrente tenés a alguien que te puede llegar a hacer mucho daño, y que vos empeces a hablar y lo convenza de que no te haga ese daño, es un mérito que no le cabe a cualquiera y tampoco que le pasa a cualquiera. Y realmente, si viene de parte de que tu madre te lo contó, el significado tiene mayor valor, porque una madre nunca va a contar algo que no sea para engrandecer la conducta, la moral, el estado, el aliento a un hijo, porque por eso es la primera en la lista, la madre. Entonces, con ese criterio tenemos que pensar, Miguelito, que lo que te dijo es para que lo entiendas y para que también todos entendamos que le podemos llegar a ganar a la muerte si tenemos una razón valedera. Y esto va para todos los que se encuentran enfermos o en situación límite, que no le aflojen, porque se puede dar, y de hecho se ha dado. Que se arrepiente y se vaya, y deje un tiempo más a la gente que se necesita. Te agradezco por el mensaje. Decime, pa.
2: Nino Soler.
1: ¿Qué dice Nino?
2: Escuchar la voz de José Larralde acompañada de su guitarra me transporta a mi niñez y me recuerda a mis padres que les gustaba mucho. Saludos de Mendoza.
1: Un abrazo grande, grande, mendocino. Muy lindo tu aporte, muy lindo tu mensaje. Es así, es así. José Larralde también, uno de los grandes, grandes, de verdad, que solamente escucharlo te deja una enseñanza. Te agradezco mucho por tu mensaje. Decime, pa.
2: Marisa Milán.
1: ¿Qué dice Marisa?
2: Esto es música, señores. El Pampa es un icono de nuestro folclore. Espero que nunca dejemos de escuchar su música.
1: No lo vamos a dejar, quédate tranquila. Por lo menos, mientras yo viva, después seguirá alguno de mis nietos, seguramente. Y si no, alguno les va a contar que el gaucho no le falló. Decime, pa.
2: Elena Chávez.
1: ¿Qué dice Elena?
2: Cuánto te quiero, don José. Qué orgullo para nosotros los argentinos tener un artista tan enorme como vos. Con esa voz, esas verdades y esa manera tan nuestra de cantar y contar la vida. Dios te bendiga siempre, querido don José Larralde, argentino enorme.
1: Sí, tremendo, tremendo cantor argentino, que nos enorgullece ya por su nombre y su trayectoria. Muchas gracias por tu aporte. Decime.
2: Enrique Machado.
1: ¿Qué dice Enrique?
2: Qué obra maestra, don José, qué inmensidad la tuya y qué privilegio poder seguir escuchando a un artista de semejante dimensión. Uno siente un orgullo enorme de ser argentino cuando aparecen cantores como Larralde, pero también da bronca, mucha, mucha bronca, pensar que a tantos de nuestros grandes artistas no sepamos acompañarlos y reconocerlos como merecen, especialmente en la última etapa de sus vidas, cuando más deberían sentir el cariño y el reconocimiento de su pueblo.
1: Sí, es verdad, lo que decís es una gran verdad, pero también te recuerdo de que para nosotros los argentinos, que los llenamos de orgullo escuchándolo Larralde, a lo mejor no está en nuestro alcance poder ayudarlo, pero hay algo que él se ganó en esta tierra, ¿eh? Acá está la Casa de la Cultura, y la Casa de la Cultura es la que tiene la obligación moral y efectiva de preocuparse por los grandes valores que tiene la Argentina en su última etapa y darse una vuelta y preguntarle a don José qué precisa. Usted quiso tanto por la cultura. La Casa de la Cultura está a su disposición en lo que precise, en lo económico, en lo afectivo, en el mimo, en el acompañamiento. ¿Entendés? Si hay un vacío grande, grande, lo tiene la política con los cantores nacionales y populares. Ellos tienen la verdadera obligación, que para eso están fundadas estas cosas. No están para hacer negocios y arreglo de gallos y medianoche. Están para auxiliar a sus cantores, a sus compositores, a sus músicos. Sin embargo, eso brillan por su ausencia. Y el que le quede el poncho, que se lo ponga. Decime, Uli.
2: Mario De Luchi.
1: ¿Qué dice Mario?
2: Historias puras de campo y vivencias hechas canción. Cada letra parece traer consigo un pedazo de nuestra tierra, de nuestra gente y de tantas historias. Qué manera tan única de convertir la vida misma en música.
1: Qué lindo mensaje, Mario. Te mando un abrazo grande, grande. Gracias, gracias. Muchas gracias por tu aporte, por este ramillete de flores, por este camino surero del jueves 6 de agosto del 2026. Muchas gracias. Decime, pa.
2: Elvio Coronel.
1: ¿Qué dice Elvio?
2: Yo creo que José Larralde es un grande de verdad, de esos artistas que brillan por sí solos y no necesitan que nadie le explique a los demás lo que valen. Pero también es cierto que nosotros, los que amamos este tipo de música, tenemos que hacerlo saber, tenemos que hacérselo saber y acompañarlo, porque cada vez quedan menos emisoras que le den espacio que se merece a esta música nuestra. A veces somos muy desagradecidos con quienes tanto nos han dado, y Larralde es uno de esos enormes artistas que merecen mucho más reconocimiento. Gracias, don José, por tanto y por seguir dejando semejante huella en nuestra cultura.
1: Muy bien, perfecto, perfecto, es así. Ojalá todos los medios nacionales tuvieran una deferencia para don José, y aunque sea una vez por programa, lo difundieran y se ocuparan y volviera a estar en la palestra, para que también les dé vergüenza a los que tienen la obligación de atenderlo. Gracias por tu mensaje. Decime.
2: Guillermo Pozzi.
1: ¿Qué dice Guillermo?
2: Podría pasar horas escuchando a don José Larralde, porque cada vez que aparece su voz es imposible no quedarse atrapado por sus canciones y por esas historias que cuentan como nadie. Gracias por ser argentino y por habernos regalado tanto música, letras, canciones, historias y sobre todo una manera tan nuestra de contar la vida. Qué orgullo tenerlo entre nuestros grandes.
1: Qué lindo mensaje, che. No te olvidaste de nada. Extraordinario el mensaje. Muchísimas gracias, ¿eh? Muchas gracias por tu aporte. Muchas gracias por tu mensaje. Decime, hijo.
2: Alejandro Nievas.
1: ¿Qué dice Alejandro?
2: El pueblo no sabe lo que tiene.
1: El pueblo sabe lo que tiene. Lo que pasa es que tenés que darle los argumentos al pueblo, tenés que darle las herramientas, tenés que darle programas nacionales que difundan los cantores, los grandes próceres del folclore y los desconocidos también, para que se vayan consustanciando con las nuevas generaciones. Hay cantores como para ser dulces, jóvenes, que cantan muy bien, tocan muy bien la guitarra, componen muy bien, y no se difunden. No se difunden estos monstruos que cualquiera que pasa se para, de cualquier grupo y factor, se para y lo escucha. Imagínate si yo te digo que lo pasé a Juan Pedro Torres, que lo pasé a Germán Montes, que lo pasé a Luis Noceto. Te sacan cagando, te dicen, mirá, tómatela con eso. ¿Me entendés lo que te digo? No es el pueblo que está equivocado. El pueblo escucha y apoya. Lo que están equivocados es lo que se creen que la cultura que hay que difundir es la anglosajona y no la cultura argentina. Estos cipayos es una gran puta que llenaron los medios de cualquier música menos de la nacional. Gracias por tu mensaje. Decime.
2: Marcela Miranda.
1: ¿Qué dice Marcela?
2: De los últimos patriotas de verdad vivo que tenemos.
1: Sí, un cantor increíble, don José Larralde, José Pampa Larralde. Decime.
2: Darío Odone.
1: ¿Qué dice Darío? ¿Se trabó? Bueno, no te calenté, nene, porque ahora nos vamos a reír con don Luis. Decime.
2: Lo escuchás y enseguida entendés que detrás de cada palabra hay camino recorrido, noches, trabajos, encuentros y desencuentros. No canta desde un escritorio, canta desde lo que le tocó vivir. Y por eso, cuando larga una verdad, pega distinto, porque sabés que José no la está contando, la está poniendo en palabras desde la experiencia.
1: Y sí, seguro, y muchas de las vividas, con toda seguridad. Un cantor de verdad que podría, en esta vejez, estar dando conferencia en cualquier escuela, primaria o secundaria, porque lo que hace él es docencia con su letra. Tranquilamente podría estar. ¿Pero para qué? Mejor dejamos que el tilingaje se llene de plata siendo diputado, senador, que no le aportó nunca nada al país y ganan 12 millones. Y este tipo que se gastó la vida para hacer una patria grande, capaz que cobra 400 pesos de jubilación. Decime, nene.
2: Por ahora nada más.
1: Bien. Gente, vamos a poner un poquito de humor con don Luis Ladinicina. Ustedes saben que yo lo traigo en dos temas todos los programas. Y en este tema, don Luis Ladinicina nos va a hacer el reloj de papá. El reloj de papá es el nombre del cuento. Luis Ladinicina es el intérprete. Si lo tenés, dale nomás.
3: Esto me lo contó uno de la coleta, ¿verdad? Me decía que le mostraba al resto de sus amigos, dice, mirá este reloj. Era un reloj de oro de tres tapas. Esos reloj de bolsillo de los de antes, tres tapas de oro. Dice, este reloj fue del papá, del abuelo de mi papá. Así fue la cosa. Y cuando yo era muy, muy chiquito, yo miraba el reloj y yo pensaba para mis adentro, no me animaba a decirle, este reloj tendría que ser para mí porque yo estoy primogénito. Pero nunca me animé a decirlo. Y mire lo que es la vida, yo me fui para un lado, mis padres para otro. Nunca más nos vimos. ¿Sabe cuándo me vuelvo a encontrar con mi padre yo? Cuando mi padre estaba agonizando, me llamó mi familia. Y yo vine al lecho de muerte, faltaba poquito para que se muera. Pero yo creo en Dios y creo que Dios acomodó las cosas para que yo, que ya me había olvidado del reloj, me acuerde de vuelta. Porque voy a darle un beso a papá que estaba agonizando y en la mesa de luz que estaba el reloj, para que yo me acuerde. Y yo me acordé y yo le dije a papá, después darle un beso y decirle algunas cosas que son casi siempre mentiras piadosas porque uno sabe que se está muriendo y tiene que decir que no. Le dije, papá, a propósito, ahora veo el reloj y me acuerdo de cuando era chico y yo quisiera que ese reloj fuera mío. Yo quería ganar tiempo porque sabía que papá le quedaba poco tiempo. Le digo, papá, quisiera que ese reloj fuera mío. Y papá me miró como dudando. Y yo pensó, capaz que por la gravedad no escucha bien. Entonces yo le hablé fuerte. Papá, quisiera yo que este reloj, que fue de toda la familia paterna, fuera mío. Y no va a creer las cosas, yo digo, de los milagros, ¿no? Yo creo en los milagros. Faltando un minuto para morir, no van a querer creer, ¿eh? Faltando un minuto para morir, me lo vendió.

0: 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cierto, no bien terminen las milongas, les voy a contar la historia de la siderurgia y se van a quedar con la boca abierta, seguramente. 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En otros mensajitos, decime Uli.
1: Lucía.
0: ¿Qué dice Lucía?
1: Un genio por lejos, don Luis.
0: Sí, un crack de verdad, y por eso lo traigo, porque este también está en su vejez, y es pate perro este viejo, porque va a hacer giras ad honorem por el país, hasta que le paguen los gastos, va a ir a contar cuentos, para que siga esta gran leyenda argentina que se llama Luis Landricina. Decime.
1: Fer Funes.
0: ¿Qué dice Fer?
1: Inteligencia y cultura natural.
0: Sí, un capo sin faltar el respeto a nadie, con una calidad increíble para contar cuentos. Decime.
1: Carlos Guerrero.
0: ¿Qué dice Guerrero?
1: A don Luis Landricina se lo puede escuchar 100 veces y siempre consigue arrancarnos una sonrisa.
0: Sin ninguna duda. Es un crack en eso. Decime.
1: Pero lo más hermoso es que quienes vivimos aquellos ambientes y aquellos tiempos sentimos que por un instante volvemos a estar ahí, como si sus historias abrieran una puerta y nos llevaran de regreso a sus lugares, a esa gente y a esos momentos que quedaron para siempre en la memoria.
0: Muy lindo tu mensaje, sí, tenés mucha razón, tenés décadas y décadas, nos hizo reír don Luis, y cuando te trae con un cuentito vos te acordás en dónde lo escuchaste, y con quién estabas, y te llena de emoción, sin ninguna duda. Muchas gracias por tu mensaje. Decime.
1: Cachi Cuevas.
0: ¿Qué dice Cachi?
1: No te vayas nunca, Luisito, sos un genio, de esos que tienen el don de agarrar una historia sencilla y convertirla en un momento inolvidable. Gracias por tantas risas, por tantas imágenes que nos regalaste con tus relatos y por esa manera tan tuya de llegar al corazón de la gente.
0: Gracias, Cachi, gracias por tu aporte, hermoso mensaje para don Luis, que queda en la página para siempre, que enaltece la figura de este chaqueño increíble que ha hecho tanto y tanto por la cultura nacional, sin faltarle respeto a nadie, se ganó el corazón de todos. Muchas gracias, Cachi. Decime.
1: Horacio Monzón.
0: ¿Qué dice Horacio?
1: Qué manera inigualable de contar una historia. Uno lo escucha y parece que de repente está ahí mismo, viendo cada escena, imaginando a los personajes y viviendo la situación como si estuviera presente. Como si estuviera presente. Ese talento para hacernos viajar con la imaginación no lo tiene cualquiera. Aplausos de pie por usted, maestro.
0: Y tenés una gran verdad lo que decís, sí. A mí me pasa lo mismo. Lo escucho y parece que me veo. El otro día cuando contó Perrito, Religioso Perrito, que yo me veía en la iglesia mirándolo al perro como hacía las alabanzas del Señor. Te digo la verdad, se te transporta, tiene esa calidad y esa cualidad tan importante que te transporta al lugar, al momento y a la situación. Y te sentís parte de lo que está contando. Muchas gracias por tu aporte. Decime.
1: Elida Castro.
0: ¿Qué dice Elida?
1: Landricina inolvidable, genio.
0: Sí, es un crack de verdad, don Luis Landricina. Por eso tiene su lugar y su momento en todos los programas míos. Dale.
1: Andrea Palacios.
0: ¿Qué dice Andrea?
1: Qué sano, qué grande este hombre, por Dios. Es de esos artistas que tienen el maravilloso don de hacernos sonreír. Cuántas alegrías nos regaló a lo largo de tantos años. Gracias, Luis, por tantas historias, por tanta sencillez y por esa manera tan nuestra de llegar al corazón de la gente. Que Dios lo bendiga, le dé muchos años más de vida, porque realmente es único.
0: Sí, señor, sí. Es como tal cual como lo decís y ojalá vivo por mucho, mucho tiempo, porque realmente es un gran tesoro nacional, don Luis Landricina. Nacional y cultural. Decime.
1: Silvia Sánchez.
0: ¿Qué dice Silvia?
1: ¿Cómo me gustaría algún día poder conocer personalmente a don Luis Landricina?

0: poder darle un gran abrazo y agradecerle por tantos años de historias, de humor y de momentos que nos regaló. Uno siente que no quiere que pase el tiempo sin tener la oportunidad de conocer a un hombre tan querido y admirado. Ojalá algún día pueda cumplir ese deseo.
1: Ojalá que sí, ojalá que tengas la suerte. Pero no es difícil porque está decidido, seguramente no va a ser en el invierno, pero seguramente en el verano. Estoy anoticiado de que quiere salir a hacer nuevamente giras y no va a cobrar, simplemente nada más que los gastos y el viaje, por supuesto, pero no va a cobrar por la actuación y eso va a abaratar los costos y vamos a poder ir cualquiera. Te agradezco mucho por tu mensaje. Decime, papi.
0: Por ahora nada más.
1: Bueno, gente, vamos por otra vez por la milonga y en este caso las tres últimos temas que me quedan para cerrar este extenso segmento de milonga son profundas, son de esas que duelen en el pecho, pero que son necesarias. Y la arranca Oscar del Cerro. Oscar del Cerro es el cantor. Hermanas, el tema, si lo tenés, dale nomás.

0: Y ahí pasó Oscar del Cerro y Hermana. Lindo tema, buen cantor. Para este camino surieron 383. 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Auspicio Ulises Valentín en otros mensajes. Decime, Uli.
1: Adrián Falótico.
0: ¿Qué dice Adrián?
1: Hermosa selección de temas. Realmente da gusto quedarse escuchando cada canción. Realmente da gusto quedarse escuchando. Cada canción tiene algo especial y hace que uno disfrute todavía más este momento. Un abrazo grande y para todos los que están del otro lado. Yo los estoy escuchando desde Uruguay.
0: Un abrazo grande, grande para vos, uruguayo. Una gracia. Y quédate porque todavía nos queda un montón, ¿eh? Y todavía falta la historia. Y falta el chamamé. Y me habían pedido chamamé de la década del 30-40. Y les traje chamamé del 30-40. Quédate bien tranquilo. Decime, Uli.
1: Carmen Muñoz.
0: ¿Qué dice Carmen?
1: Muy enriquecedor el programa, de esos que uno disfruta de principio a fin y que siempre dejan algo. Muchas gracias por regalarnos estos momentos y por acompañarnos con tan buena música. Un abrazo grande y gracias por estar ahí cada jueves.
0: No, gracias a vos. Gracias por tu aporte, por tu mensaje, por tu audiencia y por integrar la familia del Camino Surero. Muchas, muchas gracias. Decime.
1: Por ahora nada más.
0: Bien. Gente, vino el Gaucho Tuma con un tema doloroso. Pero el Gaucho Tuma no se cuente. Lo que duele, lo dice. Entonces le digo, el Gaucho Tuma es el intérprete. El tema, alas. Si lo tenés, dale nomás.
2: Papito, contame de nuevo esa historia de allá por los años de tu juventud, cuando era un concierto el croar de los sapos y poblaba el cielo el bichito de luz, cuando la mariposa gritaba siestas en multicolores y alegre aletear en mudanzas cortas que iban desde el patio hasta los canteros del viejo rosal. Cuando la lechuza y el caracolero andaban en juntas y en vuelo rapaz, ya no hay caracoles ni ranas cantoras poblando las costas del viejo canal. Cuando la bandada de los jilgueritos en amarillenta y larga procesión buscaban las ramas del monte vecino, callando sus trinos al caer la oración. Vos sabés, papito, que ayer por la tarde, cuando vos te fuiste a guardar el camión, pasaba de nuevo aquella avioneta, fumigando el campo detrás del zanjón, y pegó la vuelta por encima nuestro, y otra vez el aire se contaminó. Se puso nefasto, casi irrespirable. Y otra vez, papito, me dio mucha tos. Y otra vez mis ojos volvieron a hundirse. Ojeras violetas poblaron mi faz. Me quedé dormido y al abrir los ojos, la llama mi ronca de tanto llorar. ¡Basta! ¡Basta de remedios, sueros y jeringas! ¡Basta de pinchazos en ese hospital! ¡Quiero ir con los changos a jugar al monte! ¡Bañarme en las costas del viejo canal, papito! ¡Yo quiero estar bien de nuevo! ¡Tener el cabello que se me cayó! ¡Retornar al cole y oír al aceño! ¡Rezongar en clase por uno que habló! ¡Quiero ver de nuevo aquellas bandadas volando a la orilla hacia el cañadón y no ver a la muerte que me está llamando desde una avioneta detrás del zanjón!
0: El gaucho Tuma, señores, y Alas, para quedarse pensando. Muy bien, y ahora les digo que mi nieto está con los dedos, que parece, me hace acordar a René Laván. Algunos de los más grandes se deben acordar quién era el manco Laván, que con una sola mano te hacía cualquier cosa con la baraja. Y este está igual, meta dedo y dedo con el teléfono para ver si puede leer los mensajes que llegaron. ¿Tenés o sigo? ¿Sí? 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Decime, Uli.
1: Andrea López.
0: ¿Qué dice Andrea?
1: Qué hermosas son las milongas, caray. Qué letras, qué emoción que transmiten. Una música que realmente llega al corazón.
0: Sí, con toda seguridad. Si seguís la letra, te emociona hasta las lágrimas. Seguramente. Decime, pa.
1: Graciela Ayala.
0: ¿Qué dice Graciela?
1: No hay como nuestras raíces, esas que llevan adentro de siempre y que vuelven a, y que vuelven a nosotros cada vez que suena una guitarra, una voz o una canción de nuestra tierra. Qué hermoso es poder disfrutar de lo nuestro y sentir que esas raíces siguen más vivas que nunca.
0: Sí, con toda seguridad. De eso se trata, de regar las raíces todos los jueves con abundante agua, con mucho amor, mucha comprensión y sinceridad, para que no se mueran nunca y broten cada vez mejor. Decime.
1: Por ahora nada más.
0: Bien. Y cierro este largo segmento, el primer segmento del programa, con un cantor que es poco nombrado, un cantor profundo, un cantor de milonga, que tiene temas que realmente te rajan el pecho. Tuvo una muerte trágica, se suicidó, muchacho joven, y si vos escuchás las letras, medio como que te lo vienen anunciando, que iba a terminar de esa forma. Lo traje a Juanchi Torres, a Juan Pedro Torres, para decirlo como se llama, con un tema, A mi madre. Escuchen la letra y después me dicen si no se le hace un nudo en la garganta. A mi madre es el tema. Juan Pedro Torres, el cantor. Si lo tenés, dale nomás.

0: Juan Pedro Torres, señores, y a mi madre. Tremendo tema de este cantor argentino que terminó con su vida por su voluntad. Joven, muy joven, con un futuro muy bueno en la milonga. Pero a veces la cabeza hace que nos encontremos en un callejón sin salida y por ahí la salida a la muerte. 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Decime, Ulises.
1: Miguel Dursic.
0: ¿Qué dice Miguelito?
1: Al escuchar a don Luis Landresina con el cuento del reloj, me hizo acordar un cuentito.
0: A ver.
1: Un paisano tenía un reloj a cuerda con dos campanillas que sonaban cuando le ponías la alarma para despertar y no funcionaba. Entonces el paisano lo lleva al pueblo para que un relojero se lo repare. Y llegó el paisano a la relojería y le comentó al relojero que su reloj no funcionaba. El relojero comienza a desarmar el reloj delante del paisano y cuando le sacó la parte trasera del reloj, se cayó una cucaracha muerta y dice el paisano, ja, ¿cómo va a andar mi reloj si tiene un maquinista muerto?
0: Hijo de una gran puta, este Miguelito. Muchas gracias, Miguel. Un abrazo grande, grande. Gracias por tu cuentito, Miguel. Tenía el maquinista muerto de día, Uli. Muchas gracias, Miguel. Decime.
1: José Luis Cardoso.
0: ¿Qué dice José Luis?
1: Me encanta el folclore, amo profundamente la música de mi país y cada vez que escucho estos temas siento ese orgullo de nuestras raíces. Gracias por difundir nuestra música y por darle lugar a esas canciones que forman parte de nuestra identidad y que nunca deberían dejar de sonar.
0: No, gracias a vos por el reconocimiento, por el apoyo, por este mensaje, por defender la cultura desde tu lugar con un mensaje para que lo escuche mi país y el mundo. Muchas, muchas gracias. Decime, papá.
1: Por ahora nada más.
0: Bien. Gente, terminando el primer segmento, ustedes saben que viene la historia. Y hoy les voy a contar la historia del padre de la siderurgia en Argentina. ¿Sí? La historia del general innovador que soñó con un país industrializado. Manuel Savio y los inicios de la siderurgia nacional. El descubrimiento de minerales en el norte de la Argentina fue el puntapié inicial para la producción local de acero. El principal impulsor fue este militar que bregaba por sentar las bases de una industria nacional. El 31 de julio se conmemoró el día de la siderurgia, justamente en el día de su muerte. El teniente primero Enrique Lutera, el responsable de la primera colada, contaría: con mis manos aferradas a un cucharón recogí la colada. Después me senté en el pilón de una columna y me puse a llorar como un chico. Era el 11 de octubre de 1945 y el general Manuel Savio anunció que allá en Jujuy, en un pueblito lejano, un chorro brillante de hierro nos ilumina el camino ancho de la Argentina. Que su luz no se apague nunca. Este militar fue un caso fuera de lo común. Estaba convencido que debían aprovecharse los yacimientos ferríferos de la Sierra de Zapla, descubiertos casi de casualidad por dos lugareños llamados Wenceslao Gallardo y Ángel Canderlé. Por el año 1939, ellos vivían en Jujuy y cazando los bosques de Zapla, a unos 20 kilómetros de Palpalá, a Canderlé le llamó la atención el color rojizo del suelo y como conocedor de los minerales que era, envió muestras a Buenos Aires. Los resultados sorprendieron. Habían hallado hematita, que en estado puro contiene el 69% de hierro. El mineral fue llamado zaplita. Hubo estudios geológicos que confirmaron el hallazgo. Esto llamó la atención del general Savio, que insistía que más allá de la actividad agrícola y ganadera, el país debía industrializarse. Manuel Nicolás Aristóbulo Sabio, hijo y nieto de genoveses inmigrantes, había nacido en Buenos Aires el 15 de marzo de 1892 y en 1930, siendo teniente coronel, convenció al general Uriburu, presidente de facto, que había desalojado a Hipólito Yrigoyen del poder, a crear una institución que pudiera formar a ingenieros militares a fin de prepararlos para el desarrollo de una industria de armamento que no solo abarcara las armas y municiones, sino también los aviones. Así nació la Escuela Superior Técnica, para algunos un complemento de la Escuela Superior de Guerra. Sabio fue su primer director y profesor, y en un santiamén la transformó en un centro de estudio de los problemas técnicos de la industria pesada. Sabía de lo que hablaba. Se cansaba de decir que ante un conflicto armado nuestro país no contaría con el armamento suficiente. Junto al general Enrique Mosconi, emblema de YPF, lideraban la vertiente industrialista dentro del ejército. No solo se le ocurrió, sino que se puso al hombro el ambicioso proyecto de crear una industria siderúrgica nacional, usando minerales extraídos en el país. A cualquier precio debe explotar su yacimiento de hierro, sostenía en 1942. Altos Hornos Zapla, creada el 23 de enero de 1943, fue la primera planta siderúrgica argentina y en su momento una de las más grandes de América del Sur. Pasó a depender de la Dirección General de Fabricaciones Militares, un organismo que fue también inspiración de Sabio, dedicado a la producción de armamentos, y el militar logró levantar una docena de establecimientos que dependían de esta dirección. Sabio, siendo su director y negándose a cobrar su sueldo porque sostenía que ya cobraba el de general, apoyó la formación de empresas mixtas que produjeron metales y químicos para la fabricación de armas, que hasta entonces debían importarse. La producción de armamento era la principal preocupación del ejército a la vista de a los conflictos que se daban en América, como la guerra del Chaco 1932-1935, también como las que pasaban en el mundo, como la chino-japonesa de 1937-1945, la remilitación de Romaña, la guerra civil española y la expansión del nazismo, aun cuando no había declarado la guerra. Entre 1943 y 1944 se construyó el primer horno. El 11 de septiembre de 1945, con la primera colada de Arrabio, se comenzaba a producir acero en la Argentina, hecho que pasó casi desapercibido por lo que ocurría en Buenos Aires con Perón, detenido Martín García, que provocaría la movilización del 17. Este hecho produjo la expansión de esta industria y atrajo a profesionales y a trabajadores, aún de países limítrofes, lo que provocó un crecimiento importante en la región de Palpalá, ubicada a 13 kilómetros de San Salvador de Jujuy. Creció en paralelo a la planta. En febrero de 1951 se inauguró el segundo horno, pero antes, en 1946, en los comienzos del primer gobierno peronista, Sabio presentó el Plan Siderúrgico Nacional y la constitución de la Sociedad Mixta Siderúrgica Argentina, SOMISA. No la tuvo sencilla, hubo ministros del gabinete de Perón que se oponían al proyecto, pero después de una reunión con el primer mandatario y el gabinete, Perón lo abrazó y le ofreció su apoyo. El proyecto entró al Congreso el 26 de julio de ese año y después de algunas vueltas fue aprobado por unanimidad el 25 de junio del año siguiente, en 1947. Para Sabio ese era el camino para que el país llegase a la independencia económica. Sabio fue su primer presidente y el responsable que la siderurgia fuera manejado por el ejército. Su empuje e ideas llevaron a presidentes tan distintos como Agustín Justo, Roberto Ortiz, Ramón Castillo, Edelmiro Farrell y Juan Perón logró que apoyaran sus iniciativas. Asimismo, impulsó la industria minera de cobre, hierro, plomo, estaño, manganeso, wolframio, aluminio y berilio en distintos puntos del país y un programa geológico en la Antártida, así como la producción de caucho natural y sintético. En plena actividad, ya como general de división, falleció de un ataque al corazón el 31 de julio de 1948, hace poco tiempo se cumplió un nuevo aniversario, a los 56 años. Nunca sabría por qué no se avanzó en el plan siderúrgico después de su muerte, más aún cuando Brasil hacía tiempo que había tomado la delantera. Habría que esperar hasta que el presidente Arturo Frondizi en 1960 impulsara la producción en San Nicolás, donde años antes había fundado la Escuela 30, que hoy lleva su nombre. Hoy Altos Hornos Zaplas, en donde se llega por la ruta provincial 56, es un conjunto de edificios abandonados y promocionado como un lugar ideal para el turismo aventura, lejísimo de los sueños de este militar que imaginaba un país desarrollado de la mano de la industria siderúrgica. Manuel Nicolás Aristóbulo Sabio, el padre de la siderurgia, que el último 31 de julio cumpliese 78 años de muerte, vivió y murió luchando por la industria siderúrgica nacional. Y aunque hoy Altos Hornos Zaplas sean ruinas abandonadas, el 6 de agosto del 2026, en el Camino Surero número 383, contando y difundiendo las raíces de nuestra patria, recorrido semanal de este programa por la FOL Argentina y su repetidora para todo mi país, el mundo, fue la historia elegida. Le doy las muchas gracias por escucharme y continuamos con el programa. Muy bien, y ahora si mi nieto no tiene nada para leer, vamos directamente al momento chamamecero para que se regocijen mis oyentes que están esperando con ansiedad que arranque la música festivalera de los chamamés. Decime, ¿te queda? No, bien. Entonces arranco con el trío Cocomarola. El tema Ya te dejo. Y tengan en cuenta de que traje chamamés de la década 30-40 que me lo pidieron, ¿eh? Así que arranco con este, pero después sigo con los chamamés viejos. Trío Cocomarola y Ya te dejo. Si lo tenés, dale.

0: Y ahí pasó el trío Coco Marola y Ya te dejo. Muy bien. 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A ver, ¿y?
1: Sandra Marín.
0: ¿Qué dice Sandra?
1: En realidad, Sabio nunca fue quien encontró personalmente el yacimiento de hierro de Zapla. El hallazgo de las piedras con contenido de hierro se había producido anteriormente, pero fue General Sabio quien sorprendió la enorme importancia.
0: ¿Sí?
1: Sabio quien comprendió la enorme importancia que podía tener ese recurso para el desarrollo de la Argentina. A partir de ese momento impulsó decididamente la explotación del yacimiento y el desarrollo de la industria siderúrgica nacional, promoviendo la creación de altos hornos Zapla en Jujuy. Su visión fue mucho más allá de aprovechar un recurso natural. Buscó que el país pudiera producir su propio hierro y acero, reduciendo la dependencia de las importaciones y fortaleciendo la industria y la soberanía económica argentina. Por eso, Sabio quedó en la historia como uno de los grandes impulsores de la siderurgia nacional y como una figura fundamental para el desarrollo industrial de nuestro país.
0: Muy bueno tu mensaje, pero te aclaro que yo en ningún momento dije que Sabio fue el que la descubrió. Yo dije que fue descubierto casi de casualidad por dos lugareños llamados Wenceslao Gallardo y Ángel Canderle, que estaban cazando, y uno de ellos, Canderle, que conocía de minerales, le llamó la atención la tierra colorada y, bueno, mandó muestra y ahí encontraron la hematita. Yo no dije que fue, yo dije que fue el padre de la siderúrgica porque por el impulso de él logró que se le diera pelota a la industria nacional del acero. Muchas gracias por tu mensaje. ¿Te quedó algo más, nene?
1: Beto García.
0: ¿Qué dice Beto?
1: Vamos a Argentina, qué orgullo sentir nuestras raíces y todo lo que nos identifica, nuestra música, nuestra cultura, nuestras comidas y esas costumbres que nos hacen únicos. Aguante siempre lo nuestro y que nunca dejemos de valorar lo que tenemos.
0: Muy bien, hermoso tu mensaje, no te olvidaste de nada, todo llamaste a la convocatoria. Muy bien, así debe ser, estar orgulloso de todo lo que sea argentino. Muchas gracias por tu aporte, decime. ¿Se trabó otra vez? Bueno, vamos a arrancar entonces con el trío típico correntino de Emiliano Chamorro. Y ojo que esto es viejo. Trío típico correntino de Emilio Chamorro y el tema San José. Si lo tenés, dale.
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0: trío típico correntino de Emilio Chamorro y el tema San José, para los pedidos de chamamé de la década del 30-40. 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Decime, Uli.
1: Ángel Alvarado.
0: ¿Qué dice Ángel?
1: Esta música tiene una fuerza y una alegría que te levanta el alma, así que no te quedes atrás, chamigo. Saca pecho, levanta la voz y regalate un buen zapucay.
0: Qué lindo.
1: Porque cuando suena el chamamé, el corazón correntino te hace sentir.
0: Claro que sí, claro que sí. Viva Corriente, carajo, y su chamamé. Muchas gracias por tu mensaje. Decime.
1: Ramón Ochoa.
0: ¿Qué dice Ramón?
1: El chamamé es parte de mi historia, es la música que escuchaba mi madre y mis abuelos, y con el tiempo fui descubriendo todo lo que transmite, hasta que me llegó al corazón y terminé amándolo de la misma manera que amo el heavy metal, porque cuando una canción tiene raíces, sentimientos y recuerdos, termina formando parte de uno para siempre.
0: Y sí, con toda seguridad, y puede convivir en el mismo cuerpo, porque el hombre puede cambiar de muchas cosas, menos de pasión. Te agradezco mucho, mucho el mensaje. Decime, pa.
1: Silvio Moreno.
0: ¿Qué dice Silvio?
1: Aguante el chamamé, el folclore a full.
0: Claro que sí. Aguante el chamamé, aguante todo el folclore en general de todas las regiones de nuestro querido país. Decime.
1: Paula Adorni.
0: ¿Qué dice Paula?
1: Qué lindo es escuchar chamamé cuando estás lejos de donde nacimos. Tiene algo especial que calma el alma y le da paz al corazón. Una música que nos conecta con nuestras raíces y nos hace sentir cerquita de nuestra tierra. Un abrazo grande y saludos de Cava.
0: Un abrazo grande para vos y ojalá puedas estar todos los jueves de 22 a 1 en el Camino Surero de Roberto Mangieri. Decime.
1: Por ahora nada más.
0: Muy bien. Y ahora les voy a hacer escuchar a los correntinísimos y No te puedo perdonar. Entonces el tema No te puedo perdonar, el conjunto Los Correntinísimos, viejo, viejo de verdad. Si lo tenés, dale un

0: Y pasó los correntinísimos y no te puedo perdonar. Buen conjunto, lindo tema para este momento chamamecero del jueves 6 de agosto, que ya estamos a viernes, ¿no? Muy bien. Y bueno, ahora vamos a hacer un alto en la música. Lo vamos a escuchar a don Luis Landricina, con otro cuentito, para que también esta franja horaria tenga algún cuentito este crack. Y les digo, cuento de médicos es el tema. Luis Landricina es el intérprete, y si lo tenés, dale.
1: Después del médico del alma, que es el sacerdote, tenemos el médico del cuerpo, que es el doctor. El médico, doctor en medicina. Aclaro esto de médico, doctor en medicina, porque tenemos también en el campo algunos médicos y médicas que no han pasado por la facultad, pero que tienen una gran promoción. Pero en realidad lo que yo quiero hablar del doctor, del recibido. Estaba atendiendo su consultorio el doctor. Acomoda unos papeles y va a comenzar. Mira hacia la sala de espera, pone voz de médico y dice, que pase el que sigue. Se abre la puerta, che, y entra una moza de esas que parten el piso. Me dirijo más a los hombres, que son los que más miran a las mujeres. Porque las mujeres miran a las mujeres cuando le envidian el modelo, nada más. Pero los hombres miran a todas. Y habrán visto que hay mujeres que son lindas, pero son lindas nomás, y se quedan en eso. Y hay otras que son lindas, pero además vistosas, que tienen de todo, como los parques de diversión. Y habrán comprobado, alguna vez usted va en auto, para allá, y de aquel lado viene una de esas mozas, así como esta. Y usted ve y no puede creer lo que ve, y quiere dar marcha atrás para ver si es cierto. Así era la que entró al consultorio del doctor. ¿Cómo habrá sido que tragó saliva el doctor? Pero se recompuso enseguida y, gran profesional, adoptó el tono paternal que suelen tener los doctores. Adelante, mijita, adelante, cierra la puerta y vaya desvistiéndose. Doctor, dice, si me permite, le permito lo que quiera. Pero mientras tanto, usted se va sacando la ropa, así vamos ganando tiempo, porque es costumbre, por lo menos en mi consultorio, que mis pacientes se desnuden para hacerme más fácil la tarea de la revisación. Doctor, dice, yo le quisiera explicar, dice, está equivocada, el que le va a explicar soy yo, después que la revise, pero para revisarla necesito de que usted se saque la ropa, que es costumbre, de aquí hay sin pudores, ¿eh? Porque mi curiosidad es profesional, no morbosa, yo soy médico, no patotero, así que sáquese nomás tranquila la ropa. Doctor, dice, ¿me deja hablar? Hable lo que se le dé la gana, pero mientras tanto, vamos ganando tiempo, se va sacando la ropa, dice, pues tengo clientela afuera que está esperando. Doctor, dice, ¿me deja pasar un aviso? Lo que le quiero decir, que no soy yo la que se va a revisar, sino mamá. ¿Pasá, mamá? Ah, la vieja esta, dice, a ver que saque la lengua.
0: Es tremendo, Luis Landricina. Increíble este viejo. Qué lindo cuento, che. Muy bien. Y ahí pasó don Luis Landricina y cuento de médico. Macanudo. Y bueno, vamos a continuar con el momento de llamarme cero. Así mi nieto me hace señas, le daremos algún mensaje. Todavía no se puede desembarazar de esa porquería que tiene de teléfono, pero bueno. Es lo que hay. Y de mientras que él pelea con eso, nosotros vamos a escuchar a Evangelina Romero y sus chamameceros. Esta tiene más años que yo. Che, hermano José, es el tema. Si lo tenés, Enrique, dale nomás.

0: Y ahí pasó Evangelina Romero y sus chamameceros y Che Hermano José. Muy bien. 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En otros mensajitos, decime, Uli.
1: Eddie Durán.
0: ¿Qué dice Eddie?
1: Saludos de Santa Cruz, de Bolivia. Acá se escucha muchísimo el chamamé. Qué hermoso saber que una música tan representativa de la cultura argentina también haya cruzado las fronteras y se ha disfrutado con tanto cariño por nuestra. Un abrazo grande.
0: Un abrazo grande para vos también. Y me pone muy contento que Bolivia escuche la música nacional argentina. Muchas, muchas gracias por estar ahí. Te invito para todos los jueves de 22 a 1. Muchas gracias. Decime, va.
1: Daniel.
0: ¿Qué dice Daniel?
1: Aguante el chamamé, aguante Argentina, carajo.
0: Aguante Argentina, el chamamé y aguante Corriente, la madre de todo esto tan importante en la cultura nacional que es el chamamé. Decime.
1: Alicia Cárdenas.
0: ¿Qué dice Alicia?
1: El chamamé es ese canto que parece salir directamente del alma y lleva el mismo compás que los latidos del corazón. Una música que emociona, que transmite y que tiene una fuerza especial para quienes disfrutamos de las cosas verdaderamente hermosas. Qué lindo es dejarse llevar cuando suena un chamamé.
0: Sí, es hermoso. Y te faltó agregar algo más. Está decretado por la UNESCO de interés mundial. Así que fíjate vos el valor que tiene esta música nacional argentina. Decime, nene.
1: Laredo, Laredo.
0: ¿Qué dice Laredo?
1: El chamamé es de esas cosas que tienen el poder de cambiar del ánimo en un instante, porque apenas empieza a sonar, me lleva de vuelta a la casa de mi niñez, aquellos años que quedaron guardados en la memoria. Es increíble cómo una música puede devolvernos por un momento a un lugar y a una época que llevamos para siempre en el corazón.
0: Sí, pero no te olvides que no es cualquier música esta. Esta tiene empatía para el que la escucha. Tiene valores, tiene raíz, tiene historia. Imagínate cómo no te va a emocionar. Te mando un abrazo fuerte, fuerte, y gracias por estar con un mensaje en el camino surero de Roberto Magiri. Decime.
1: Ana María Armata.
0: ¿Qué dice Ana María?
1: Excelente comediante, siempre hizo reír sin recurrir a las groserías.
0: Sí, San Luis es un crack, y por eso lo traigo. Muchas gracias por tu mensaje, decime, pa.
1: Walter.
0: Dice Walter.
1: Un grande, siempre me alegra mi vida al escucharlo.
0: Sí, a vos y a todos nosotros, a todos los argentinos, creo que no haya uno que no le guste el humor de don Luis Landricina. Decime, papá.
1: Analía Bordón.
0: ¿Qué dice Analía?
1: Don Luis Landricina, con cuánto respeto y sencillez retrata las cosas simples de la vida y nos arranca una sonrisa. Recuerdo una vez que fuimos con mis padres a verlo cuando estuvo por acá, en Junín, allá por los años 90, y con un vasito de agua y un ponchito en el hombro, llenó de magia casi 2 horas que se fueron volando, dejándonos una sana alegría que hasta hoy se queda en el corazón. Qué hermoso es poder recordar esos momentos y saber que un artista como él nos regaló recuerdos que todavía nos hacen reír.
0: Y qué lindo que lo cuentes en la radio, porque te puedo asegurar que en mi caso y en muchos de los que están escuchando se ven en ese momento, en ese festival, y lo ven como vos lo describiste, con un vasito de agua y un ponchito, haciendo reír a miles y miles. Muchas gracias por participar y defender desde tu lugar, con un mensaje, la cultura nacional y este monstruo que se llama don Luis Landricina. Decime, pa.
1: Juan Burgos.
0: ¿Qué dice Juan?
1: Sin esta música no podría vivir. El chamamé es parte de mi vida y de mi sangre. Soy correntino hasta la muerte. Amigo, gracias por pasar esta música.
0: Vamos, gracias a vos. Gracias por estar ahí, por darme audiencia, por llegar hasta esta hora de un día de semana que mañana hay que ir a trabajar y sin embargo está toda mi audiencia ahí, escuchando y disfrutando de esta música nacional tan linda y tan postergada. Muchas, muchas gracias. Decime, pa.
1: Jacobo Sánchez.
0: ¿Qué dice Jacobo?
1: Esto sí es música, qué hermosos temas. Ojalá nunca se muera esta música que tanto recuerdo despierta. A mí me emociona y también me pone triste porque al escucharla extraño muchísimo a mis viejos. Pero al mismo tiempo me encanta porque siento que por un ratito vuelven esos recuerdos y ellos también están un poquito conmigo.
0: Qué lindo, che. Qué lindo que nos conté esto. Es emocionante lo que vos sentís y sentimos mucho de los argentinos cuando escuchamos el folclore nacional. nos juntamos con nuestros mejores recuerdos, con nuestros seres más queridos, estén o no estén en este plano. Muchas gracias por tu aporte. Decime, nene.
1: Por ahora nada más.
0: Bien, vamos a cerrar el momento, chamame cero, gente, con los del campo. Les recuerdo que los últimos cuatro temas de chamame son de la década 30-40, que fue pedido por mi audiencia y que se lo traje porque lo que se promete se cumple. Y entonces los del campo no van a hacer, y este sí que corran la mesa y pónganse a bailar, ¿eh? Por casarse sin amor es el tema. Los del campo, el conjunto, si lo tenés, dale nomás.

0: Y ahí pasó Los del Campo, y Por Casarse Sin Amor, para cerrar el momento chamamecero de este programa gaucho número 383, correspondiente al 6 de agosto, aunque ya estamos en la primera hora del día 7. 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Decime.
1: Rómulo Aguilar.
0: ¿Qué dice Rómulo?
1: Hoy vivo lejos, en el Calafate, Santa Cruz, pero llevo a Corrientes siempre conmigo, en los recuerdos, en las costumbres y especialmente en el chamamé. Esta música me acompaña aún estando tan lejos. Ojalá que la vuelta de la vida me lleve algún día a descansar para siempre, mi querido Corrientes.
0: Ojalá que se te haga ese deseo, pero igual te digo que aunque estés lejos de tu corriente, la estás defendiendo con un mensaje, defendiendo la música y la cultura correntina, por más que vivas en la Patagonia Austral. Te mando un abrazo fuerte, fuerte, y te espero todos los jueves, de 22 a 1, en el Camino Surero de Roberto Maggiore. Decime.
1: Sara Gladys Acosta.
0: ¿Qué dice Sara?
1: Qué hermoso es poder escuchar chamamé estando tan lejos de nuestra tierra. Vivo en Luisiana, Estados Unidos, pero cada vez que suena esta música siento que vuelvo un poquito a mi querida Argentina. Tengo el privilegio de ser hija de padres correntinos y de llevar el chamamé en la sangre. Es una parte de mis raíces que llevo conmigo a donde vaya. Saludos a mi querida Argentina.
0: Un abrazo grande, grande, compatriota. Gracias por estar ahí, gracias por escuchar y defender la música nacional argentina. Gracias porque te traiga tus mejores recuerdos y que te den ganas siempre de volver a la madre patria, a nuestra querida Argentina. Te mando un abrazo fuerte, fuerte, y no te olvides que estamos todos los jueves de 22 a 1 por la Fola Argentina y su repetidora. Decime, Ulises.
1: Por ahora nada más.
0: Bien, gente, vamos a arrancar con el último segmento del programa, que son los tangos para recordar. Y hoy lo comienza Julio Martel con la orquesta de Alfredo De Angelis y un temazo de Igual Igual. Si lo tenés, dale nomás.
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1: ¡Qué hermoso tango! En la voz de Julio Martel y la orquesta de Alfredo De Angelis, de igual a igual. Extraordinaria pieza musical para el regocijo de mi gente. Bueno, muy bien. Les recuerdo que estamos en Tangos para Recordar. Es el último segmento del programa y por lo cual nos quedan cuatro piezas aún para difundir. Decime, Uli, ¿me tenés mensaje? Muy bien, entonces les digo que la Fola Argentina lo oficia Ulises Valentín en otros mensajitos. Decime.
2: Francisco Roldán.
1: ¿Qué dice Francisco?
2: Dios mío, qué horas de arte nos dejó el Colorado De Angelis. Qué manera de cantar el tango, con una voz y un estilo que tenían algo único. De esos artistas que uno escucha y no puede hacer otra cosa que quedarse disfrutando y admirando semejante talento.
1: Sí, una orquesta maravillosa. Y cantaron los mejores exponentes del tango, cantaron en su orquesta. Sí, sí. Fue muy grande el Colorado De Angelis. Muy bien, ¿te quedó algo más, Uli?
2: Por ahora nada más.
1: Bien. Entonces ahora va a cantar el mudo. Carlos Gardel y Alfredo Lepera en Arrabal Amargo. Si lo tenés, dale.

0: Y ahí pasó el zorzal criollo, Carlos Gardel y Alfredo Lepera en Arrabal Amargo. Muy bien, hermosos temas, unos cantores bárbaros. 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En otro mensajito, decime, Uli.
1: Hugo Marino.
0: ¿Qué dice Hugo?
1: Qué música y qué grandes voces, qué varones para cantar, verdaderos cantores que dejaron una huella enorme, y qué privilegio poder volver a escucharlos y recordar tanta sabiduría. Gracias a Dios por permitirnos disfrutar todavía de estas voces y de todo lo que nos dejaron.
0: Muchas gracias, Marino. Un abrazo fuerte, fuerte. Gracias por estar hasta el final conmigo. Gracias por tu aporte, por defender la música ciudadana de tu lugar con un mensaje. Muchas, muchas gracias. Decime, pa.
1: Sebastián Holgado.
0: ¿Qué dice Sebastián?
1: Ojalá las radios pasaran mucho más de esta música, porque tiene algo especial. Transmite una paz enorme y hace bien al alma. Sería hermoso que más gente pudiera descubrir y disfrutar estos tangos como los disfrutamos nosotros.
0: Sí, seguramente, claro. Ojalá fueran mucho lo que pasen tangos, pero vos sabés que esto es todos los días, paso a paso, centímetro a centímetro. Y bueno, ojalá, como digo siempre, se despierte la argentinidad y los difusores, los dueños de programas, los locutores, entiendan de que la música nacional convoca por miles, miles y miles de oyentes escuchan la música nacional si se las pasás. Son mentiras que no garpa, eso se lo hicieron creer los yanquis. Decime, pa.
1: Rosa Achával.
0: ¿Qué dice Rosa?
1: Qué voz impresionante la de Gardel. Uno escucha esas grabaciones y se pregunta cuánto valdría hoy tener una voz así. Un artista único que sigue sonando como si el tiempo no hubiera pasado.
0: Es verdad, es verdad. Es verdad. Hace un siglo que se pasan las músicas de Gardel y sigue emocionando como el primer día. Muchas gracias por tu mensaje, por estar hasta el final y por tu audiencia. Decime, papá.
1: Por ahora nada más.
0: Bien. Gente, Carlos Roldán y Francisco Canaro en Tres Amigos. Si lo tenés, dale nomás.

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1: Y ahí pasó Carlos Roldán con la orquesta de Francisco Canaro y tres amigos. Muy bien. Y ahora les digo que la Casa Padilla, venta de electrodomésticos y muebles, auspicia. Ulises Valentín, en otro mensajito, decime, Uli.
2: Miguel Ángel Elizalde.
1: ¿Qué dice Miguel?
2: Qué historia tan particular la de Gardel y La Pera.
1: Lepera.
2: Y Lepera. Uno francés y el otro brasilero. Y sin embargo, dos hombres que terminaron dejando una huella inmensa en nuestra música argentina. Qué maravilla que sus canciones sigan emocionando cada vez que las volvemos a escuchar. Porque hay obras que ya son parte de nuestra identidad cultural.
1: Y sí, imagínate vos que son letras bien fundadas, con mucho sentido, bien elaboradas, son piezas de colección de este cantor increíble. Y claro, uno no se cansa de escucharlo, porque en cualquier tema ves la calidad de la voz, de los arreglos, de la responsabilidad de cantar. Un verdadero crack. Muchas gracias por tu aporte. Decime.
2: Jaime Cabrera.
1: ¿Qué dice Jaime?
2: Fue el más grande, el verdadero rey del tango. Gracias, Carlos, por tanto que nos dejaste. Porque esa voz emocionaba hasta las piedras. Un artista enorme y, por sobre todas las cosas, un hombre que quedó en el corazón de generaciones.
1: ¿Sí?
2: Que Dios lo tenga en el cielo. Gracias por tanto.
1: Muy lindo tu mensaje. Muy lindo. Es emocionante escuchar cómo alaban a este gran cantor que se llamó Carlos Gardel, que a pesar de que hace mucho tiempo que está muerto, sigue vivo en el corazón de todos nosotros. Muchas gracias por tu mensaje. Decime, pa.
2: Aldo Fretes.
1: ¿Qué dice Aldo?
2: Eso sí era música, de las que te hacía suspirar y te dejaba con ganas de seguir escuchando. Y qué decir de esa voz inolvidable de Gardel. Una voz que parece no tener tiempo y que todavía hoy nos emociona cada vez que vuelve a sonar.
1: Y sí, increíble, pero es así. Es un privilegiado de la vida que ha dejado una cantidad importante de obras y un camino que es muy difícil andar con los zapatos de Gardel. Muchas gracias por tu mensaje. Decime.
2: Enrique Marengo.
1: ¿Qué dice Enrique? Ahora se traba. Que no se trabe porque son los últimos minutos. Bueno, está visto que no hay un programa que no tengamos que terminar renegando. Decime.
2: Por Dios, qué grandeza la del tango. Realmente no hay palabras para describir lo que transmite. Escuchar estas canciones es volver a tantos recuerdos de una época en la que se hacían letras con sentimiento y música de verdad. De esas que uno puede escuchar una y otra vez.
1: Sí, porque había unos poetas increíbles, unos cantores importantes, unas orquestas fabulosas, y todo eso hacía un cóctel extraordinario de música ciudadana para que nosotros nos sintamos durante décadas orgullosa de esta música. Muchas gracias por tu mensaje. ¿Te queda algo?
2: Por ahora nada más.
1: Bien. Enrique, Edmundo Rivero y sus guitarras, y Cuando me entres a fallar. Si lo tenés, dale nomás.

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1: Edmundo Rivero y sus guitarras, y cuando me entré a fallar. Hermoso tango, me acuerdo que lo cantaba mi viejo cuando yo era pibe. Edmundo Rivero, cantorazo argentino. Y ahora me dice mi nieto que tiene mensaje, y entonces le digo que Camino Surero auspicia a Ulises Valentín en otros mensajitos. Decime.
2: Ramón Galeano.
1: ¿Qué dice Ramón?
2: Un artista descomunal, de esos que ocupan un lugar privilegiado entre los grandes de nuestra patria. Edmundo Rivero fue una voz inconfundible, un verdadero gigante del tango que dejó una huella imposible de borrar en nuestro tango.
1: Sí, señor. Uno de los grandes que se... A lo lejos ya sabía que era él que cantaba. Y si no lo llegabas a escuchar y poder identificarlo por la voz, seguramente lo iba a identificar por las manos, porque tenía una mano que se veía de 3-4 cuadras. Gracias por tu mensaje. Decime, pa.
2: Juan Carlos Gómez.
1: ¿Qué dice Juan Carlos?
2: Qué hermoso sería que Edmundo Rivero tuviera un homenaje como se merece en Valentín Alsina, la ciudad que nunca olvidó. Tengo entendido que se había solicitado al Consejo Deliberante y a la Secretaría de Cultura de Lanús que su nombre quedara inmortalizado en una calle, una plaza, una escultura o una esquina. ¿Alguien sabe si finalmente se avanzó con ese pedido?
1: Mirá, yo no lo sé, pero lo voy a investigar. Escuchame el programa que viene y si hay algo te lo voy a traer. Palabra de gaucho. Decime.
2: Por ahora nada más.
1: Bien, cerramos el programa de hoy, señores, con una dupla que hizo historia. Y les estoy hablando de Alberto Echagüe y Juan D'Arienzo. En pensarlo bien. Si lo tenés, dale nomás.

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0: Y ahí pasó Alberto Chagui y Juan D'Arienzo en Pensalo Bien para cerrar el Camino Surero número 383 del jueves 6 de agosto, estando ya en el viernes 7 de agosto. Esto es en vivo y en directo. Muy bien, nene, si tenés algún mensaje y te quedó algo, decime, porque nos vamos. Sí, entonces le digo que la Fola Argentina auspicia a Lice Valentín en otro mensaje.
1: Emilio Orrego.
0: ¿Qué dice Emilio?
1: El tango es Argentina, señores, parte de nuestra identidad y de nuestra historia. Los demás será cuestión de gustos, pero para mí, al lado del tango, es verdurita, payasada y reggaetón.
0: Eso es picante, Emilio, ¿eh? Te agradezco mucho, mucho tu mensaje. Te mando un abrazo fuerte. Decime, pa.
1: Sara Mercado.
0: ¿Qué dice Sara?
1: Sí, por lo que tengo... Por lo que tengo entendido, Edmundo Rivero nació en la estación ferroviaria Puente Alsina, en Valentín Alsina, partido de Lanús. Y qué orgullo sería para los vecinos tener semejante figura del tango plasmada en una de sus calles. Pero bueno, con los representantes de la cultura, eso no les interesa porque no hay negocio ahí.
0: Y tenés una gran verdad ahí, Sara. Y te agradezco muchísimo poder cerrar el programa de hoy con un mensaje significativo, ¿eh? Y directo. Me pone muy contento que lo veas así, porque es lo que reclamamos todos los jueves, ¿no? Que la Casa de la Cultura se haga cargo de lo que no hizo, ¿eh? Por mérito propio, que por lo menos se haga cargo de lo que le pide la gente. Un abrazo fuerte, fuerte, y te espero todos los jueves. Decime, papá.
1: Ya nada más.
0: Bien, despedite de la gente y nos vamos, porque mañana hay que seguir trabajando.
1: Bueno, me voy a despedir primero agradeciendo a mi abuelo, a Enrique, que hoy no me hizo reír como el último programa. Y gracias a audiencia por siempre estar, por siempre apoyar. Los espero el siguiente jueves. Capaz sin tanto renegar con este celular, porque ya casi...
0: Casi lo tiene, ¿no?
1: Casi, que ya está el otro... Lo están preparando, pero bueno, esperemos que todo salga mejor el programa que viene y que el domingo gane Racing.
0: Ahí tenés, no bueno, podía ser de otra forma.
1: Nos vemos el jueves que viene.
0: Ahí está. Bueno, mi querida gente, hemos llegado al final de un programa más, el 383. Y qué decirles, que me voy lleno de emoción, que les agradezco infinitamente el acompañamiento, los mensajes, el ida y vuelta. En todos los segmentos y en todos los minutos del programa siempre hay un mensaje de aliento, siempre hay una alabanza para los cantores, para los músicos y también para la música nacional. Algo que me enorgullece que podamos llegar a este punto de madurez en el programa para hacernos tanto bien con lo que nos gusta y hablar a corazón abierto, escucharnos, aceptarnos y entendernos que la música nacional sirve para eso, para unir, para llevarnos nuestros mejores recuerdos, para encontrarnos con nuestros seres más queridos y para saber que mientras haya un gaucho que pase música nacional, va a haber miles y miles de argentinos aplaudiendo y acompañando. Me voy por una semana y si Dios me lo permite... La semana que viene a las 22 voy a estar acá, con mi nieto, con el director, para hacer el Camino Surero 384. No me voy a ir sin dejarle una cestilla, en este caso la de Larralde, que hoy hablamos tanto. Y les digo, pero tengo en mi criterio no andarme con dobleces. Como el pasto que se mece haciendo al trébol cosquilla, me divierto a maravilla con la inocencia campera. No canto cantos de afuera para alegrarme en la trilla. Los abrazo en el corazón. Le digo que esto fue Camino Surero. Y si Dios me lo permite, en 7 días voy a estar acá para hacer el programa número 384. Mientras esto suceda, que Dios reparta suerte para todos. Hasta la semana que viene, mi querida audiencia.
2: Señores, yo soy sureño, por eso canto milonga. Camino Surero le agradece la audiencia, la atención dispensada, y los invita para el próximo jueves de 22 a 24 horas para seguir defendiendo la tradición argentina. Que el fuego de este fogón imaginario mantenga el calor de la amistad, con la sola intención de llevar a sus hogares una propuesta diferente, amena y entretenida, con el orgullo de haber nacido argentino y surero. Muchas gracias.
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1: Hola, ¿qué tal? ¿Cómo les va? Saludándolos en otra semana, acompañándolos con nuestra música, nuestra poesía y esta semana muy especial, este primero de agosto, Día de la Pachamama, siempre presente en nuestro programa y creo que también, no solamente como música, sino como reflexión sobre lo que nuestra tierra y nuestra Pacha nos pide hace tanto tiempo. ¿Qué nos pide? Bueno, que la cuidemos, que la respetemos y cada año que pasa, y ya diría cada siglo, parece que a no todos les importa la tierra, el planeta en sí, por aquello del calentamiento global, tema tan discutido, por algunos negado, pero inadvertido no pasa que ocurren fenómenos cada vez más terribles en todos los lugares, en un llamado de la naturaleza, en otro grito desesperado, diciendo escúchenme. Claro, esto lo hicieron nuestros aborígenes, nuestros pueblos originarios, toda la vida, desde el fondo de los tiempos, vienen reclamando por sus tierras que ellos sí cuidaban, que ellos protegían, adoraban y celebraban. Hoy quedan pequeñas celebraciones en distintos lugares. Una vez más, entonces, desde este programa pedimos y nos sumamos a tantos que todavía siguen en este planeta nuestro, porque es de todos, tratando de que se escuche la voz de la tierra. Y a veces me pregunto, en el caso mío, ¿de dónde me viene este amor a la tierra? Y con esa pregunta escribí un poema que quiero compartir. A veces me pregunto, ¿de dónde me viene este amor a mi tierra? ¿De dónde esta adoración de sentirla? ¿Vendrá quizás de los hermanos guaraníes, de los huarpes, de diaguitas o tehuelches, de araucanos o mapuches, de los collas, desde su misterio ancestral que me conmueve hasta los huesos cuando te nombro tierra mía? ¿Qué paraíso cósmico me revuelve la sangre cuando te canto mi tierra? ¿De qué artesano me crecen estas manos para acariciar tu cuerpo de arcilla? ¿De qué paisana, de qué abuelo criollo me suben las raíces que me abrazan a ti, madre tierra? ¿De qué confín del tiempo me viene este grito rebelde cuando lastiman el más ínfimo terrón de tu cuerpo? No sé de dónde, quizás desde siempre, desde ahora, desde tus cumbres o ríos, desde tus pampas o cerros, desde tus mares o cordilleras, desde aquí, donde el cemento te oprime, donde se levantan edificios mágicos y altaneros, donde la alfombra y el terciopelo aíslan a mis pies de tu barro. Desde aquí te quiero decir que ya sé de dónde me viene este temblor cuando te nombro. Este júbilo que en mi corazón se encierra viene desde el socavón de tu alma. Viene de ti, mi madre tierra. Y a esto le sumo un tema para comenzar cantando con mi guitarra, una letra que pertenece a Miguel Longarini, poeta de 9 de Julio, provincia de Buenos Aires, que le acerqué yo la melodía y la grabé así para compartirla en días como estos, en este primero de agosto, para decir Gracias, Pachamama, y perdón, Pachamama, por aquellos que no te comprenden, que te lastiman y no te respetan. Bienvenidos a nuestra raíz.
0: Samba para un corazón verde.

paisaje ancho, verde, extendido y llano nos aguarda, donde alguna vez no existieron alambrados y anduvo el indio amansando ariscos y afilando flechas para gestar su alimento. Donde más tarde creció el personaje más noble y libre que dio este sitio. El gaucho. Con un molino que es una escarapela en el pecho del paisaje, esta región está bendecida por la Cruz del Sur.

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Me gusta en el campo estar llegando a la anochecida. 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

0: Y en el sur comenzábamos con Marcelo Gorbel, el gran Marcelo Gorbel, haciendo Mi Abuelo Indio, ¿eh? El respeto a su abuelo y a esa raza criolla e indígena, ¿eh? Y Alberto Merlo haciendo una pintura anochecida en el campo, que es el lugar donde la tierra uno la ve allí en la pampa, con la belleza que está pintada esta versión de don Alberto Merlo, nada menos. Y Distancia, de Alberto Cortés, esa bella milonga que hiciera Alberto para su tierra querida, donde nació, ¿eh? Para La Pampa, la versión de Lucía Ceresani. Este amor a la tierra, que se tienen de distintas maneras, en este caso cantándole, hablando de ella, de sus virtudes y de ese amor que se muestra en una canción o en una poesía.
1: Todos los colores del espectro solar y aún más, sus derivados de las más diversas tonalidades, nos arriman ya a otro sector deslumbrante de esta patria nuestra. Estamos llegando al lugar donde se entrecruzan los ríos, donde las hachas cubren su filo con el tanino de los quebrachos, donde es más pura y blanca la flor de azahar de los naranjales, donde las leyendas entretejen un ñandutí de nombres guaraníes para que canten las cuerdas del arpa y las

en el litoral, este tema que escuchamos primero, lo que pueden los indios, un poco también reivindicando esto que estamos tratando hoy, y lo hacían nada menos que la Negra Chagra, con uno de sus autores, que es el negro Carlos Vergesio, que le acompaña cantando este tema que pertenece a Teresa Parodi y Carlos Vergesio. El Sauce y el Río, Patricia Gómez, esta santafesina que canta tan lindo, y Quién Pudiera, un tema que traía Mateo Villalba ahí con invitados, Quién Pudiera Ser Río. Bueno, también el respeto a los ríos, a la naturaleza, y en entre ellos los ríos que a veces son tan castigados que después, cuando se enojan y terminan en inundaciones, todos le echamos la culpa al río y nunca la culpa a quienes lo castigan tirándole cosas que le hacen mal.

Marité Brevel hacía Mutu y Soledad, de Marcelo Brevel, este tema que habla de los verdaderos dueños de la tierra y estas cosas que se ha escrito tanto y que en este primero de agosto, Pachamama, estamos trayendo también estas canciones que llamaron la atención y hablaron, como esta, el viejo Quintín Intruso, que va a cantar ahora Hernán Bolieta con Bruno Arias, un tema de Juan Carlos Bustiazo Ortiz, hombre de la Pampa, que hablaba de defender el lugar, su lugar, que le venían a quitar. Y por supuesto, Taqui Ongoy, Víctor Heredia, que más escribió sobre esto en la voz de Mercedes Sosa, para decirle a el mundo el por qué cantamos desde esta Latinoamérica y de quién es la tierra realmente.

con estos sonidos de esta música, este loncomeo que trae la figura de nuestros ancestros, simplemente escuchando, vamos a esos lugares donde están los dueños de la tierra, para que alguna vez respetemos a quienes son los que cuidan la tierra, los ríos, la naturaleza, esta que la melodía nos lleva por los valles, por las sierras, por la selva, por los ríos.

0: 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Hacemos una pausa, un breve espacio publicitario y ya regresamos.
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y son muchos los jóvenes que quieren esta tierra y que siguen el camino para defenderla con su música, con su canto, con sus instrumentos. Escuchábamos al Pachi Herrera, joven jujeño, haciendo esta selección de bailecitos. Y ahora vamos a escuchar Zamba de Lozano, nada menos que por La Fortunata. ¿Quién son? Aquí están jóvenes, entre ellos el hijo de Pedro Farías Gómez, Sebastián Farías Gómez, que integra este grupo de jóvenes que se llama La Fortunata y que sigue los caminos de los Huancahuá, los grupos vocales. Y quien sigue el camino también de su padre es Florencia Dávalos, esta joven cantora, hija de el gran Jaime Dávalos, haciendo uno de sus temas más queridos, Las Golondrinas.

y también jóvenes, en este caso del lado de Cuyo, como es Vanina Fernández, que nos dejaba Cueca del Río Atuel, y ahora el grupo No Lo Sepa, también de Cuyo, van a hacer un tema para Mi Tierra, y un grupo de jóvenes, Sher Montalvo, Manu Sija y Nadia Larcher, ¿eh? Todos jóvenes que se hacen, se juntan para hacer, como decía, este tema tan querido de Cuyo, como La Refranera.

Y bueno, y para cerrar este momento de jóvenes con presiones tan bonitas y tan nuestras, vamos a escuchar a Natalia Simoncini, una gran cantante que tiene una gran trayectoria, muy joven, que anda por todos lados, por acá, por Latinoamérica, y que en su momento había grabado este tema, Barro y Altura, nada menos que con el charango de Jaime Torres. Aquí estamos unificando entonces el amor a la tierra de los jóvenes, de los que dejaron su huella, de nombres queridos como Jaime Torres, y también recién escuchábamos a Jaime Dávalo, ¿no?, en su hija, y en tantos que siguen este camino, que sienten orgullo de haber nacido en esta tierra, en esta Argentina, y cuando llega un día tan especial como el día de la Pachamama, estos jóvenes son los que siguen levantando la bandera de nuestra identidad.

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1: Y para este día tan especial de la Pachamama, qué mejor que hablar con alguien que sabe de estas cosas y que habla con conocimiento y profundidad, y que es Silvia Barrios, una recopiladora de los pueblos indígenas, una cantante excepcional, y una nota que hice con ella hace un tiempo, quizás más de 8 años ya, pero que tiene tanta actualidad que parece que estuviéramos hablando ahora mismo de este tema, que hay que hablarlo, pero desde el conocimiento, como digo, para cuando hablamos de la tierra, de lo que tiene que ver con nuestros ancestros, tener la palabra exacta, justa y conmovedora de Silvia, que yo los invito que se tomen un tiempito lo que dura esta nota, porque cada palabra de ella llega al corazón y nos hace reflexionar sobre este mundo que vivimos, sobre la tierra, vale la pena. Y para mí es un orgullo tener esta nota, que es mucho más larga. Aquí es un fragmento de lo importante que convertimos en su momento, donde ella también muestra su canto y sus canciones. Aquí hay alguna nada más, fragmentos. Todo eso lo pueden en las redes poner Silvia Barrios y verán la trayectoria y todo lo que tiene ella para que todo el que quiera acercar a la tierra lo haga.

0: desde hace 500 años y que no aprendemos o que no valoramos todas esas cosas que pasaron para que hoy en un siglo con toda la comunicación y todas las cuestiones que tenemos volvamos a repetir y a caer en la misma piedra y estas cuestiones, ¿no? Y para mí es un honor, venía escuchando radio por allí, andando acá en la Capital Federal, y escuché que estaba Silvia Barrios invitada en un programa, y me tiré el lance, como se dice, a ver si la ubicaba y venía, porque justo coincidía con este horario, y la ubiqué y vino. Así que yo estoy muy feliz de recibirte, Silvia, y ¿cómo te va?
1: Bueno, para mí una sorpresa, un honor. Seguimos tu música.
0: Nos conocimos en unos encuentros.
1: Maravillosos encuentros.
0: En Salta, también en Córdoba.
1: Y en Córdoba, en Uncativo.
0: ¿Desde cuándo estás con... y con qué tema estás para ubicarla a la gente?
1: ¿Desde cuándo estoy? Yo estoy en el Valle Calchaquí, no sé, de todas las generaciones que se hayan podido rastrear, porque mis abuelos eran calchaquíes, mis abuelas venían de San José de Cachi y de Belén, Catamarca. Entonces, bueno, tengo esos ancestros, esa herencia tejedora. Y por otro lado, un abuelo guaraní que después se acriolló, digamos, entró a hacer pasos en la ciudad, pero que tenía esa sangre y esa herencia de ríos, de selva, de bomberos, de Yacyateré. Y una abuela española, como tantos de nosotros.
0: Claro.
1: Esta mezcla que generó el nuevo continente con estos ingredientes, que en mi caso particular, todo el misticismo de los Andes con la exuberancia de la selva y con esta cosa de contundencia y desamparo a la vez que trajeron los españoles, ¿no? Entonces, nosotros los habitantes, los pobladores de esta tierra, tenemos todo eso, tenemos la búsqueda del alimento.

0: momento del buen aire de la nueva tierra por parte de tanta gente desamparada del mundo que vino. Pero tenemos también la dignidad de miles de años de nuestros pueblos que cuidaron este territorio para después compartirlo con la gente que vino. Pero somos eso, ¿no? Esa síntesis, esa greda, como dice Jaime Dávalos, hasta que juntos en una sola greda se confundan las lenguas y las razas. Pero no debemos de ninguna manera obviar, amordazar ninguna de nuestras vertientes, porque si lo hacemos, estamos mutilados, corremos el riesgo de perder lo más lindo de nosotros mismos y lo más abrazador y lo más conmovedor y lo más sorpresivo que estará con todo lo otro que vino, porque tenemos que caminar en un mismo proceso todos los pueblos ahora.
1: Claro.
0: Pero asumirnos con nuestra antigüedad, con nuestra dignidad, con nuestra historia, con nuestra memoria, con nuestro legado, con nuestra herencia, que es asombrosa.
1: Claro, ¿qué te parece?
0: Que es rica y es necesaria, es imprescindible en estos tiempos.
1: ¿Y cómo va esta tu tarea con estas cuestiones?
0: Bueno, digamos que...
1: ¿O cuál es la tarea realmente?
0: Nuestra tarea ha sido fogueada por mil incendios y ha sido resistida desde mil sequías, ¿no? Porque yo desde los 17 años, hace algunas décadas, no saquen la cuenta, por favor, me dedico a la recuperación de la música y en general el patrimonio cultural, lo que desde Occidente llamaríamos el arte de los pueblos primordiales, como a mí me gusta decirles, más que originarios, porque origen, todos tenemos origen en alguna parte, pero ¿quiénes podemos seguir siendo primordiales? Los que somos necesarios, los que somos imperativamente necesarios en un lugar. Y eso puede ser en Europa, puede ser en el África, puede ser en cualquier lugar del mundo. Lo que pasa es que los pueblos que siguen en contacto con la tierra, que siguen respetando la naturaleza, integrados a ello y no sintiéndose dueños de ella, los que tienen el paso hacia lo sagrado, con la reverencia hacia el universo, son necesariamente habitantes primordiales, son necesarios para su pueblo, para su tiempo y para su cosmos, para su universo. Entonces, los pueblos primordiales para mí son los pueblos indígenas, porque ellos no han perdido ese contacto que nosotros en el ajetreo de la ciudad, en el trajín y en esta cosa hipermental que tenemos, sin sensitividad, sin la sensibilidad de comunicarnos más allá de las redes sociales a veces, sí. O más allá de los medios masivos, hemos perdido la capacidad de abrazarnos, de tomar un mate en un fogón, contando historias de los abuelos, recuperando las vivencias de la tierra. Hemos perdido la comunicación desde la mirada, desde el gesto, porque no tenemos tiempo. Entonces en la ciudad dejamos de ser primordiales para nuestro entorno, para nuestra gente y para nuestro universo, porque no lo tenemos en cuenta más. No miramos las estrellas, no sabemos qué es lo que está pasando en nuestro cielo, en nuestra galaxia, en nuestros vientos. Hemos perdido esa capacidad y esa posibilidad de recibir y de potenciarnos a través de todo esto.
1: O sea, dijiste los abuelos marginados, de los abuelos, por supuesto, de la cultura indígena, siempre son de consulta.
0: Claro,
1: aquí los abuelos han sido marginados, los abuelos comunes, los abuelos del pueblo, son marginados, no se detienen a veces ni los nietos a escucharlo, y ni los hijos. Marginados en el sentido de no ponerle la atención,
0: claro,
1: su historia.
0: Claro, el sitio de dignidad,
1: claro,
0: que merece, ¿no es cierto?
1: Y entonces eso también es como que decir, pero al final hay un vacío, ¿viste?, entre esas cuestiones que veo esa distancia que hay entre... Claro, ¿cómo van a descubrir la cultura nuestra si no se interesan ni por escuchar a su padre o a su abuelo?
0: Pero claro, y cómo vamos a conocer esta relación, vamos a transitar esta relación con la naturaleza, si no podemos ver el cielo, porque las luces nos impiden ver las estrellas, y entonces el horizonte nuestro es el edificio que tenemos enfrente. Entonces nosotros tenemos que hacer un esfuerzo muy grande en la ciudad para conectarnos con la plantita, para tener nuestro aroma de palo santo alguna vez, para que la música nos traiga las vibraciones, las esencias de nuestra gente en las provincias o de la propia ciudad, sí. Sabiendo que podemos trascender el cemento y trascender el apuro y las distancias necesarias para comunicarnos, ¿no?
1: Y mucho, bueno, acá eso te rescato también, porque quiero aclarar que todo eso también existe. Acá hay mucha gente que hace esto, que quiere su tierra, que trabaja estas cosas que vos decís, también desde la cultura.
0: Claro.
1: Ahora
0: que
1: también
0: sí.
1: Son el paso que tienen que dar para ser vistos, es muy difícil, porque siempre somos como un abajo. ¿Me entendés? Y claro, somos la tierra.
0: Somos la tierra, por suerte somos la tierra. Y estamos abajo por suerte.
1: Totalmente.
0: Está, como dice Jaime Dávalos, esta América que tiene este espinazo, América vertebrada que hunde el hocico austral bajo del polo y descansa en su fuerza proletaria. Por suerte, porque si estuviéramos arriba. En ese supuesto arriba que mira al peón, que mira al que hace el pan, que mira al labrador desde una supuesta superioridad, pobres de nosotros si estuviéramos ahí. Por suerte podemos caminar descalzos la tierra y abrazarnos con un mate y escuchar nuestra música y abrazar a la gente urbana también con este mensaje y con este trabajo que nos cuesta hacer llegar el mensaje.
1: Silvia Barrios está aquí, salteña. Escucharla es un placer. ¿Qué es de lo que has grabado?
0: Nosotros venimos de lejos, de aquí cerquita, decimos, del corazón, y también de lejos, en el tiempo, en la historia, en chiriguano, una lengua que hablan los abaguaraníes, los chané y los tapiete, en las selvas del norte de Salta. Esto es uno de los ritmos del areteguazu o pimpim, que es en realidad la fiesta de la cosecha, la fiesta en que los animales de las aldeas, bajo las máscaras, los antepasados, también debajo de las hermosísimas máscaras de Añatairuzu, que son las máscaras de espíritus, y las máscaras de Añandechi, junto con la gente, son capaces de refundar el tiempo, de hacer del tiempo gastado de parabetes o de pobres un tiempo nuevo, vigoroso, transparente, con toda la potencia del germen. Entonces, en esta fiesta suceden estos ritmos, estos cantos.
1: Escuchamos.

0: El hombre está sobre la tierra con la jerarquía de un árbol, de un pasto, de un animal, porque está integrado, forma parte de la trama. No es el dueño, no puede manipular la naturaleza, no puede expoliarla para su beneficio. Debe respetar cada uno de los seres y debe dignificar su relación con cada uno de ellos.
1: Una de las cosas que le tiene miedo esta sociedad que vivimos son a los tiempos. Pues acá hoy no hay tiempo.
0: Pero ¿qué pasa con gente que no ha conocido el monte, que no saben dónde habita el dueño de las corzuelas, que no sabe que los túneles de los quirquinchos son los túneles por los que circulan también los espíritus de los antepasados, que no sabe que la ciencia de las raíces es la que puede sacar los poderes de adentro de la tierra y transmitírselos a la gente en situaciones de nutrición o en situaciones mágicas? Entonces, ¿qué pasó con esta generación que recibió asistencia siempre y que está esperando la caja pan o los planes o el permiso para asumirse alguna vez como un huichí o como un chorote? Claro. Entonces, nosotros no somos tan recientes, no tenemos 200 años. Claro. Creemos que somos nuevitos aquí y resulta que tenemos 500 años desde que llegó la conquista. Pero tenemos unos cuantos miles de años que han dejado la huella, que han dejado la marca, que nos han tallado, nos han modelado, nos han mirado a través de la mirada de los abuelos, pero nos han puesto un horizonte en la mirada que no es el horizonte de 200 años. Nosotros, sin saber, estamos mirando 8, 9, 10 mil años cuando elevamos nuestra mirada hacia los apus, hacia los cerros, hacia el horizonte del río, hacia la selva. Nuestra mirada no tiene 200 años. Entonces, la responsabilidad y la posibilidad nuestra es milenaria y tenemos que hacernos cargo de eso. Y no podemos dejarnos circunscribir por estos límites tan pequeños de que, sí, porque la frontera está acá, porque estos se pasan de un lado a otro. Si hace miles de años nosotros ya teníamos antecedentes con pueblos cazadores, pescadores y recolectores, luego con el intercambio, con el trueque, luego con la lengua. Estamos llenos de sonoridades de la América antigua. Y cuando decimos que queremos ir a la cancha, no estamos pensando en la frontera, estamos sabiendo que Bolivia, que Perú, que esta América nuestra, esta América grande, nos está impregnando de su sonoridad, nos está impregnando de su pensamiento, más allá de que por nuestra ignorancia no nos demos cuenta, por nuestros límites y nuestros esquemas y nuestras categorías, que son pequeñitas, cuando en realidad para descubrirnos adentro y afuera tenemos un horizonte infinito.
1: Hoy, Alba, también al comienzo dije algo sobre esto, y no estoy hablando de él en el mundo.
0: Sí, claro que
1: están.
0: Sí,
1: preparando una guerra, una tercera guerra.
0: El capital no tiene patria.
1: Exacto. Así que ese
0: Pero
1: es el tema.
0: Yo soy una cautiva de la esperanza.
1: Qué bueno.
0: Y yo siento que nuestro pequeño mensaje, nuestra pequeña y gran música, nuestra intención de respeto y de dignidad puede prender en cada uno de los oyentes, y nosotros no sabemos qué alcances tiene eso, no sabemos hasta dónde se multiplica y hasta dónde puede detonar cosas. Yo siento que los tiempos, a pesar de todo, deben ser de evolución. Y entonces, cuando estamos amenazados por una tercera guerra mundial, por la contaminación ambiental, por el capital este que no tiene patria y que no discrimina de jóvenes, de viejos, de negros, de blancos, yo siento que la nueva conciencia, que la nueva revolución está en el corazón de cada uno de los que son capaces de desafiar sus propios esquemas, sus propios límites, porque yo siento que todo esto que nos brinda la herencia, que nos está brindando el legado de los ancestros, que nos está brindando la tierra misma, está en nosotros.
1: Claro. Totalmente. Mirá, yo seguiría toda la vida, no un programa, pero infinitamente te agradezco que hayas venido. No va a ser la última, ya vamos a encontrarnos seguramente en estos caminos de la música. Y bueno, te deseo lo mejor para todo lo que vas a hacer y seguís haciendo allá en Córdoba, en Salta, con toda tu gente. Y gracias por dejar tanto. Gracias.
0: Gracias a ustedes. Yo te quisiera pedir
1: sí.
0: que para cierre escuchemos Yo soy la tierra.
1: Ah, bueno.
0: Y que cada uno se haga cargo de esto.
1: Ahí está. Gracias, Silvia. Mira, me voy solamente de este programa, me voy lleno el alma hasta dónde. Y voy a decir simplemente tomarle lo que ella dijo. Yo también soy un cautivo de la esperanza. Porque eso es lo que nos va a salvar y nos va a salvar a nosotros y a los hijos de nuestros hijos. Si vamos a todo esto que escuchamos hoy y recuperamos todas estas cosas que son las necesarias para ser mejor. Gracias y hasta el próximo programa.

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1: Cuyum, clima del júbilo, almíbar necesaria, tu corazón, nosotros, habita el verde y canta desde un ancestro añoso, acústico, nativo, mi país, donde estalla la tonada del agua. Canta, silba en el riego, la historia lagunera dormida en Guanacache, mi fabuloso abuelo barrido por el viento, aquel que fue cayendo desde su carne al polvo, barba de barro seco, gobernante del aire.

Mi abuelo lagunero le sucedió a la tierra. Su relámpago tuvo la dimensión del sonda. Caviloso venía, malón crudo del hambre, se incorporó mordiendo su soledad desierta, y la seca vidala que le golpeó el silencio con un niño callado, tibio tañido adentro, donde el origen tiene su badajo guardado.

astillas de sus horas nos salpican los ojos. Cuando el verano vuelve del sol, cuando los árboles gozan su crecimiento, sonríen desde el brote y añosamente extienden su brújula de pájaros. Entonces, sumó a fuego, abuelo legendario, la preñez jubilosa de la uva te llama para que con el denso alarido del vino retumbes, nos retumbes y tu fragor

0: En el oeste duerme la fundación del riego. Tunuyán primitivo, Guaymallén de los cauces, lejanos pescadores de un párpado de peces, ingenieros desnudos, fundadores a mano. Mi abuelo lagunero le sucedió a la tierra, y su enorme silencio viene por los canales, despertando el murmullo de mi pueblo en el agua.
1: Y Armando Tejada Gómez hablando de su tierra, de la tierra, como solamente podía hacerlo el poema Al Cuyum. Y nos vamos, hasta aquí llegamos. Mercedes Sosa será quien hará la mamansi, este tema de Armando Tejada Gómez, que habla también de los valores de su madre, de la tierra, y de esto que quisimos andar hoy en este programa. Desde ya, gracias Pachamama por permitirnos hacer con tanto cariño esto que amamos tanto, que es hacer nuestra raíz cada semana. Hasta el próximo programa.

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¿Qué tal, gente? ¿Cómo les va? ¿Cómo están? Bienvenidos, queridos amigos, a nuestro Con Sabor a las Cosas Nuestras. Agustín Burgos y la gauchita Mari nos dejaban de Claudio Herrera y Pitín Salazar, Canta Crespín, en este comienzo de Con Sabor a las Cosas Nuestras. En la cortina musical de Mi Esperanza, porque precisamente en nuestro programa del día de hoy, después de haber cumplido ayer con todos los colegas que se encontraran con el amigo, que charlaran con Roberto Mercado, no queremos abusar de la amistad para estar primero, sino que sea con los colegas que se encuentre. Y hoy, previo a partir de la ciudad de Crespo, nos ha venido a visitar para charlar de Zamba de Mi Esperanza, la que sabemos todos, libro que estuvo presentando en la noche de ayer en la sala auditorio Eva Perón. Así que lo tendremos a Roberto aquí en nuestro programa. Estaremos con efemérides folclóricas argentinas. Tenemos un programa movidito para el día de hoy. Así que rapidito les digo cómo comunicarse con nosotros. La línea 34-34-066-875. Se los repito, 34-34-066-875. Nos encuentran en Instagram, en Facebook y en YouTube como Con Sabor a las Cosas Nuestras. Ahora, los que cantan son Matacos, de Francisco Leonardo Sánchez, Mataca Ollera.

0: pasar.
1: Les cuento, es un día como hoy del año 1906 que nace en Buenos Aires Cátulo Castillo. Su nombre, Ovidio Cátulo González Castillo. Fue músico, pianista, poeta, periodista, boxeador, autor del libro Danzas Argentinas, ilustrado por Aurelia de Pietro, con poesías dedicadas a las danzas nativas. Organito de la Tarde, su primer tango, participó del concurso de Max Glucksmann en 1924 para sus discos Nacional. Fue presidente de la Comisión Nacional de Cultura y de SADAIC. Murió a los 69 años de edad.

En 1913 nace en Federación, provincia de Entre Ríos, Ramón Sixto Ríos, guitarrista, compositor, autor del chamamé Merceditas, en 1941, grabado por Cocomarola. En 1946 le pone letra, es la historia de amor vivida con su inspiradora, Mercedes Strickler, en la provincia de Santa Fe. Sixto Ríos murió a los 81 años de edad.

En 1924 nace en Rosario, provincia de Santa Fe, Mauricio Castelli, cantor, bombisto, integrante fundador de los Ballistos en la década de 1960 en Mar del Plata, junto a Pistocchini, Florio, Sotelo, luego Precioso, con actuaciones en peñas, radio y televisión.

0: En 1926 nace en Paysandú, República Oriental del Uruguay, Aníbal Sampaio. Su nombre completo, Aníbal Domingo Sampaio Arrastué, poeta, compositor. Tocaba guitarra y arpa, autor de Río de los Pájaros, Quichororo, Hasta la Victoria, Garzas Viajeras, Peoncito del Mandiocal, entre otros. Estuvo exiliado en Europa, escribió el libro Desde Paysandú, murió el 9 de mayo de 2007 en las últimas horas de un día miércoles.
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0: En 1933 nace en Victoria, provincia de Entre Ríos, Mario Alarcón Muñiz, periodista, conductor radial, televisivo y de festivales, poeta. Su nombre, Mario Roberto Eduardo Alarcón Muñiz. Fue fundador y primer director de LT38 Radio Gualeguay, director y fundador del diario Concordia y director de Canal 9 de Paraná, entre otros medios. En el año 1992 crea el ciclo La Calandria, dedicado enteramente a la difusión de la música litoraleña. En el 2007 presentó su primer libro, titulado Entre Arrianías, que despertó significativo suceso entre el público, obligando al autor a editar una segunda edición en 2011. De su inspiración poética nació también el poema Mi Guricha Mamecero, musicalizado por Julio Cáceres, fue grabado por Los de Imaguaré en 2001. Por su labor cultural, ha sido galardonado con numerosos premios, como el Cimarrón Entrerriano, el Santa Clara de Asís y el Premio Escenario. Don Mario Alarcón Muñiz falleció en Paraná el 26 de octubre del año 2019.

0: solo Dios sabe qué rumbo le ha marcado a su destino. Por ahora, apenas juega. Pero si elige el camino celeste del musiquero, que sea fiel a su tierra con alma de mensajero, que ande entre la paisanada enarbolando esperanzas, sonidos de puro pueblo, su acordeón de raza gaucha, bendita por los pañuelos.
1: En 1956 nace en Salta María Elena La Negra Chagra, cantante. Integró los grupos Mensajes y Ayaquí, con la dirección musical de Sara Mamani. Recorrió Francia junto al Cuchi Leguizamón. Psicóloga de profesión, continúa su carrera como solista.

En 1958 nace en Serrano, provincia de Córdoba, Aldo Hugo Lamberti, guitarrista, cantor, integrante fundador de Carrizal Dúo.

En 1973 nace en Jujuy Antonio Gabriel "El Tony Izquierdo", cantor, autor, compositor, integrante fundador del dúo Los Izquierdos de la Cueva con Daniel Cuevas. Llevan su firma "Un Sueño Más" y "Fue" con Cuevas y "Zamba Jujeña" con Rivero, entre otros.

En 1986 nace Nicolás Izaguirre, músico, guitarrista, profesor de historia, bailarín, integrante de Cantares de mi Entre Ríos. Ha formado parte de Los Chamarriteros, Los del Gualeyán, Las Voces de Montiel, como primera guitarra. Hoy está cumpliendo años.

0: En 1989 muere en Tucumán Rodolfo Martínez, cantor, guitarrista. Vivió en Salta, integrante del dúo Martínez-Ledesma. En Uruguay conoce a Víctor Ledesma, recorriendo juntos desde 1932 toda América. Lo acompañaron en distintos tiempos los pianistas Carlos García, Enrique Villegas y Horacio Salgán. Dicen que tenía, al morir, 80 años de edad.
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0: Estas son fechas y personalidades que forman parte de nuestra historia folclórica argentina y que nosotros recordamos en consabor a las cosas nuestras. Y en el día del cumpleaños lo vamos a escuchar a Nicolás Izaguirre junto a Cantares de mi Entre Ríos. Aquí nos dejan de Couchot y Mondragón, Guricito y Vicuicero.

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Hola, hola, buenos días, ¿cómo están? Estamos con nueva edición de Folclore Manía. Hermoso comienzo con Claudia Viltes, esta samba de agosto que alguna vez haya escrito. Y aquí la escuchamos en la edición de Folclore Manía. Mientras nosotros escuchamos Folclore Manía, la gente de San Luis hoy recuerda a Ricardo Arancibia Domínguez, fallecido en el 2012. Y vaya el saludo a la gente que está en Liniers, está allí junto a San Cayetano, como también la de Villa Hidalgo, aquí cerca de José León Suárez. Por otro lado, Orlando Veracruz cumple 82 años. Muchísimas felicidades. Y ni hablar de aquellas tías, porque hoy es el día de la tía. Sobrinos, aprovechen a saludar a la tía. La marcha de San Lorenzo no se hubiera hecho si no hubiera nacido Cayetano Silva en un día como el de hoy.

Hoy, pero de 1868. Nuestro amigo y colega Jorge Giuliano, muy conocido él, de sus cosas muy importantes, fue guitarrista de Mercedes Sosa. Felicidades, querido Jorge Giuliano, cumple 65 años. 64 años cumple la señora Norma Sosa, también un afectuoso saludo. Y para aquellos que llevan a sus hijos chiquitos al médico, hoy es el día de la pediatría. Seguimos en Folclore Vanía disfrutando de la muy buena música.

Cuando el buen tiempo se niega y la mala suerte se estira sobre la precordillera patagónica, nacen los días en que el pueblo araucano construye con danzas y canciones un templo para el Camaruco. En él machacan los cultrunes un ritmo arisco, loncomeo. Tocan el cielo las trutrucas y por ellas suben las ceremonias y el rezo.

la música en Folclore Manía, la carneada de Silvio Ortiz y Martín Ortiz por Zungunkurá, Corazón de Patagonia de por Gabriela Carel desde la provincia de Chubut, Rogativa de Loncomeo, Aimé Painé, Dale Tero Tero de y por Carlos Di Fulvio, y El País de las Manzanas de y por Claudio Che Evar. Llega la fiesta nacional del Salame Quintero. Como todos los años, la fiesta gastronómica tiene como objetivo reunir a productores, emprendedores y miles de visitantes que llegan para disfrutar de uno de los eventos más tradicionales de la provincia de Buenos Aires. La ciudad bonaerense de Mercedes ya se prepara para una nueva edición de la Fiesta Nacional del Salame Quintero y confirmó la apertura de la preinscripción para quienes deseen participar, con puestos de gastronomía, artesanías, productos regionales y espacios comerciales o promocionales. La fiesta se realizará los días 11, 12 y 13 de septiembre y, como cada año, reunirá a productores, emprendedores y miles de visitantes que llegan para disfrutar de uno de los eventos gastronómicos más tradicionales de la provincia de Buenos Aires. La Municipalidad de Mercedes confirmó la próxima edición de la Fiesta Nacional del Salame Quintero, que se llevará a cabo los días 11, 12 y 13 de septiembre como parte de la organización. El municipio abrió el proceso de postulación para puestos de artesanos, gastronomías, bebidas, productos regionales, espacios comerciales, stand promocionales. Desde la comuna señalaron que, con el objetivo de priorizar el trabajo de la comunidad local, es requisito indispensable tener domicilio en la ciudad de Mercedes para poder postularse.

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4: El tren de la vida. La vida no es más que un viaje por tren, repleto de embarques y desembarques, salpicado de accidentes, sorpresas agradables y también profundas tristezas. Al nacer, nos subimos al tren y nos encontramos con algunas personas las cuales... creemos que siempre estarán con nosotros en este viaje. Nuestros padres. Lamentablemente la verdad es otra. Ellos se bajarán en alguna estación dejándonos huérfanos de su cariño, amistad y su compañía irreemplazable. No obstante, esto no impide a que se suban otras personas que nos serán muy especiales. Llegará a nuestros hermanos, nuestros amigos y nuestros maravillosos amores. De las personas que toman este tren, habrán los que lo hagan como un simple paseo. Otros encontrarán solamente tristeza en el viaje y habrá otros que circulando por el tren estarán siempre listos en ayudar a quien lo necesite. Muchos al bajar dejan una añoranza permanente. Otros pasan tan desapercibidos que ni siquiera nos damos cuenta de que desocuparon el asiento. Es curioso constatar que algunos pasajeros, especialmente aquellos que son muy queridos, se acomodan en vagones distintos al nuestro. Por lo tanto, se nos obliga a hacer el trayecto separados de ellos. Desde luego, no se nos impide que durante el viaje recorramos con dificultad nuestro vagón y lleguemos hasta ellos. Pero lamentablemente, ya no podremos sentarnos a su lado, pues quizás habrá otra persona ocupando el asiento. No importa, el viaje se hace de este modo, lleno de desafíos, sueños, fantasías, esperas y despedidas, pero jamás, jamás, regresos. Entonces, hagamos este viaje de la mejor manera posible. Tratemos de relacionarnos bien con todos los pasajeros, buscando en cada uno lo que tengan de mejor. Recordemos siempre que en algún momento del trayecto ellos podrán titubear y probablemente precisaremos entenderlos, ya que nosotros también muchas veces vamos a titubear. Y habrá alguien que nos comprenda. El gran misterio, al fin, es que no sabremos jamás en qué estación vamos a bajar, mucho menos dónde se bajarán nuestros compañeros y ni siquiera el que está sentado en el asiento de al lado. Me quedo pensando si cuando baje del tren sentiré nostalgia. Creo que sí. Separarme de algunos amigos de los que me hice en el viaje será doloroso. Dejar que mis hijos sigan solos será muy triste. Pero me aferro a la esperanza de que, en algún momento, llegaré a la estación principal y tendré la gran emoción de verlos llegar con un equipaje que no tenían cuando embarcaron. Lo que me hará feliz será pensar que colaboré con que el equipaje creciera y se hiciera valioso. Hagamos que nuestra estadía en este tren llamado vida sea tranquila, que haya valido la pena. Que hagamos tanto para que cuando llegue el momento de desembarcar, nuestro asiento vacío deje añoranza y lindos recuerdos a los que en el viaje permanezcan.

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0: Hola, Mónica Younis, ¿cómo estás?
1: Hola, Eduardo Velardi, qué gusto escucharte.
0: ¿Cómo va la vida artística, Mónica?
1: Bueno, muy bien. Vos sabés que yo soy una inquieta y siempre estoy haciendo cositas. Así que puedo decirte que va bien, es un año creativo, he estado escribiendo bastante.
0: Qué bueno.
1: Y bueno, algunas de esas cosas imagino que se van a convertir en canciones y otras van a participar de algún capítulo más bien poético, ¿viste?
0: Ah, qué bueno. Claro, está bien. Lo poético puede ser plasmado en un libro, vaya a saber cómo queda la poesía. Vos escribís muy bien, digo, ¿cómo quedará? ¿Si quedará mejor en el libro o en una canción?
1: Lo que pasa es que algunas obras son un poquito más extensas o están escritas en prosa más que en verso.
0: Claro.
1: Y ahora, por ejemplo, se abre una oportunidad linda. En realidad se están abriendo varias oportunidades interesantes para la gente que escribe desde los centros tradicionalistas, ¿viste? Es como que se empieza a recuperar un poco todo ese lenguaje criollo que de alguna manera antes no estaba tan visibilizado, ¿viste?
0: Sí.
1: De la misma manera que se empieza a fortalecer la revalorización de la payada, por ejemplo.
0: Sí.
1: Es como que se empiezan a abrir algunas puertas para algunos certámenes de poesía gauchesca y ese tipo de cosas. Sí, más allá de las obras que yo siempre escribo, que tienen que ver con historias personales y todo eso, tengo bastante escrito relacionado con los lugares que he ido visitando en los viajes. Entonces,
0: claro,
1: bueno, algunas de esas de esos textos se pueden aprovechar para musicalizar y otros,
0: claro,
1: no tanto por el tipo de estructura que tienen, ¿viste?
0: Claro. Hablábamos de la poesía sobre la llanura. Es que también en este tiempo han desaparecido muchos de esos escritores, autores que reflejaban y pintaban bien la llanura pampeana, ¿no?
1: Se me ocurre, ¿sabes, Eduardo, que En el derrotero de todos estos años, de estos últimos años, podríamos hablar de estos últimos 20 años, creo que fueron, la vida es así, ¿no es cierto? Justamente desde el 2020 esta parte, inclusive, han ido como despidiéndose de nosotros algunos grandes poetas, algunos grandes artistas que plasmaron el regionalismo, ¿viste?
0: Claro, claro.
1: Entonces, de pronto, desaparecieron aquellas personas que pintaban con el texto maravillosamente la vivencia del trabajador regional o del paisaje o del espíritu de un atardecer. No importa si era del noroeste, del noreste, hay menos de esa gente, ¿viste?
0: Claro.
1: Se me hace como que hay como que hemos perdido un montón de gente, una etapa. Y ahora, aparentemente, de a poquito, empiezan a surgir gente joven, como gente entre los 30 y los 40 años, que empieza como a revalorizar eso del paisaje, de la costumbre, de las historias de los abuelos. Es como un nuevo capítulo de lo que llamamos folclore, ¿viste?
0: Claro, pero es más actual. O sea, lo otro,
1: es más actual, sí.
0: Lo otro se vivió en otra época y bueno, está, ya sea por medio de la pintura, ya sea por medio de las letras, eso lo algunos, que me incluyo, los hemos visto, eso, los regionalismos.
1: Sí.
0: Es como que ahora el campo sigue representado, siempre muy importante en Argentina, pero ha cambiado toda la fisonomía del campo, ¿ya? Tantos caballos, ahora más máquinas, hay otro tipo de cosas, pero es en esta época.
1: Sí, sí. Hay algunos reservorios igualmente, ¿eh? Yo
0: sí,
1: cuando
0: sí,
1: vos
0: sí.
1: Hablas de caballos, bueno, la provincia de Buenos Aires sigue siendo una provincia de caballos, ¿no?
0: Sí, totalmente.
1: Si uno anda por ahí, se ve.
0: Sí, sí, aparte. Sí.
1: Pero bueno, estamos en otra etapa, ¿no?
0: Sí. Pero sigue habiendo regionalismo, por suerte. Uno los ve en la las fiestas, ¿no? De los pueblos, en las fiestas del salame, de la torta frita, de todo eso que aparece dentro de nuestra provincia de Buenos Aires, que es enorme, y que hay muchísimas cosas que no tienen la gran difusión que tendrían que tener, ¿no?
1: Sí, sí. Y vos sabés que en eso yo aplaudo a la gente de las provincias. Te voy a dar un ejemplo. Como que la gente de las provincias todavía sigue como cuidando algunas cositas, ¿viste? Suponte, se me hacen dos imágenes, ¿no? De pronto, una vuelta que estuve en Tucumán, fuimos con mi hija a un lugar a comer algo a la tardecita. Sí. Y ahí mismo ya había una charla acerca de temáticas de la región y después, bueno, un folclore lindo, bien hecho, o, no sé, en Humahuaca también, en otra situación que estuve, estábamos almorzando y ahí nomás entró un grupo de jovencitos con sus instrumentos de viento y, claro, y su todo lo que es bien de verdad.
0: Claro, claro.
1: Que eso muchas veces a mí me da pena porque Buenos Aires, que es una ciudad muy visitada por los extranjeros, más que el interior nuestro del país, porque muchas veces al extranjero que tiene poco tiempo en tránsito en el país le resulta difícil por las distancias arrimarse a lugares que le quedan distantes, ¿viste?
0: Sí.
1: Entonces se queda como sin conocer muchas de las cosas que son realmente muy nuestras. Pero aquí la ciudad, ¿qué le muestra? Le muestra un folclore bastante distorsionado. Hace poquito tuve visita de unos amigos que venían de afuera, de Chile puntualmente,
0: sí,
1: que estuvieron haciendo algunas visitas en la ciudad. Y me mostraban con mucha, ¿cómo decirlo?, con mucha alegría, algunas cosas que ellos habían visto en sitios donde se recorre, como Caminito, como varios, sí, lugares así, turismo, que son de mucha visita turística, ¿cierto?
0: Sí, sí.
1: Y lo que se muestra como folclore es como vistoso, como muy llamativo.
0: Sí, por ahí, bastante
1: lejos de lo que es nuestro folclore regional.
0: Por ahí, ¿viste? Por ahí más danza que música.
1: Sí, o lo que es vistoso de pronto, ¿no? Vistoso, sí. Por ejemplo, sabemos perfectamente bien que un bombo muy bien tocado, vos justamente que, sí, que estás muy cerca de ese instrumento, ¿no? Desde todo punto de vista, un bombo muy bien tocado te remite directamente a la raíz de la tierra, ¿cierto?
0: Totalmente.
1: Es el sonido de la tierra, el parche, ¿eh? Esa voz ronca, oscura que te lleva a la tierra. Pero si vos le haces mucho dibujito, mucha cosa, ¿no es cierto?, distrae ese mensaje. Lo mismo la figura del bailarín, ¿eh? Nuestros bailarines que son tan elegantes. A ver, una zamba bien bailada es lo más elegante que existe. No hace falta andar haciendo tanto alarde, ¿cierto? Entonces se transfigura el mensaje de folclórico para llamar la atención y muchas veces sería mucho más lindo mostrarle a ese visitante que viene a lo mejor desde Alemania, desde un lugar muy muy lejos, sí, a conocer quiénes somos, y se lleva una imagen bastante distante de lo que realmente somos.
0: Claro, claro. Sí, sí. Yo digo siempre que se rescatan estas cosas en el interior argentino porque está intacto, ¿no? Hay siempre.
1: Exacto.
0: Tradicional.
1: Sí, sí, es así.
0: Cultura, trajes del lugar, canciones que hablan del lugar, bueno, es un manifiesto de ese lugar. Entonces el que visita, por ejemplo, la provincia de Salta va a ver a los salteños en su apogeo, mostrando y mostrando la idiosincrasia del lugar.
1: Claro.
0: Lo que pasa es que este país es tan grande. Yo a veces, la otra vez que estuve en Mendoza, allá hablaba con las cantoras y les dije, teniendo una casa de la provincia tan bien puesta ahí en Callao, ¿por qué no hay más manifestaciones de la gente que va a presentar un disco, ya sea de San Juan, de Mendoza, de San Luis, parte de La Rioja? Pero ¿por qué no utilizan las casas de provincia para que la gente tenga esa posibilidad de nutrirse de lo que traen allí durante años? Porque estamos hablando de lo que se muestra en Buenos Aires. ¿Por qué las casas de provincia no son el nexo para que el turista vaya y dice, no, vamos a ir a la casa de la provincia de Neuquén? Ahí seguramente que va a haber algo de la provincia, no solamente las artesanías, los tejidos, todos esos que hay, pero sí alguien cantando cosas del lugar para saber un poco más, aparte de los libros que allí se consiguen. Pero eso tendría que ser en todas las provincias un lugar para que aquel que realmente quiere conocer pueda asistir a esos lugares con el folclore de cada lugar, ¿no?
1: Exactamente, yo estoy completamente de acuerdo con vos. Digamos, sería buenísimo que las casas de las provincias aquí fueran como un circuito que tanto nosotros como las personas que vienen de otros sitios pudieran recorrer para poder hacer un paseo por el país sin tener que irse a las provincias, porque es imposible. Claro. Si nosotros que vivimos aquí nos resulta difícil conocer todo el territorio del país, que es enorme, seguro, muy grande.
0: Seguro.
1: ¿Eh? Sí. Pero sería muy útil, realmente sería muy útil, es una idea preciosa, ojalá se pudiera, que las casas de las provincias consideraran las costumbres nuestras, el folclore nuestro, como una herramienta de contacto con la gente también, y que fuera una puerta abierta para los artistas que pudieran acercarse aquí más fácilmente para mostrar eso lindo que hacen.
0: Claro, con un programa en turismo, las casas de provincia auspician a sus artistas.
1: Buenísimo.
0: En turismo, cuando te preguntan, ¿dónde puedo escuchar mire, hoy, si va a la casa de la provincia de San Luis, hay unos cantores que son de tal lado. También más tarde está una representación de Ushuaia, que es un lugar muy austral. Usted puede ver, vaya, que la entrada es gratis. Y ahí sería bárbaro, ¿no? Porque, ¿sabes también por qué también comento esto? Porque muchas veces he visto a los artistas de Tucumán que no los apoyan los gobiernos ni cultura de las provincias, y se han tenido que turnar en un lugar que actuaban, se ha tenido que turnar tantos un día, tantos otro día, haciendo una peña para mostrarse en Cosquín. Uh-huh. En Cosquín. Y eso, la verdad, que nos enorgullece que ellos hicieran eso, pero no es así. Ellos tendrían que haber ido por alguien de cultura que digan, bueno, hoy va a estar representado en Cosquín la provincia de Tucumán, fulano, tienen que ir para mostrarse en Cosquín. Porque ha habido peñas.
1: Bueno, convengamos, convengamos que el apoyo a la cultura y el apoyo al recurso, digamos, de los paisajes y del regionalismo, es algo a desarrollarse todavía en Argentina. Hasta ahora, por lo menos hasta ahora que yo conozca, son pocas las políticas que han apoyado seriamente a la protección del patrimonio cultural y mucho más a desarrollar todo eso de lo que estamos hablando.
0: Claro.
1: Y, en realidad, sería óptimo, porque hay muchos países del mundo, siempre que, digamos, Latinoamérica muchas veces tiene la mirada puesta en los países antiguos, ¿no? Europa, por ejemplo.
0: Sí.
1: La mayoría de esos países viven de la cultura y viven de sus paisajes.
0: Claro.
1: Es muy difícil ir a cualquier lugar en Alemania, por ejemplo. Todas las iglesias en Alemania son espacios culturales, espacios donde se desarrollan conciertos de cámara, pequeños conciertos de toda naturaleza. Sí. Se protegen su cultura porque en realidad son conscientes de algo que tal vez nosotros no tenemos muy claro, que es que la cultura es un patrimonio. Siempre tenemos como confuso este concepto del patrimonio, ¿verdad? La tierra es patrimonio, la riqueza paisajística es patrimonio. Nosotros tenemos una riqueza paisajística sobrenatural, no existe en el planeta otro país que tenga una riqueza paisajística como la de Argentina. La riqueza del recurso, que hoy en día está en una profunda polémica, ¿cierto?
0: Sí, sí.
1: Todo eso es patrimonio. ¿Qué quiere decir la palabra patrimonio? Es eso que van a heredar nuestros hijos, nuestros nietos y con suerte las generaciones futuras. Pero si nosotros no tomamos conciencia de que eso es importante, realmente importante, que hay que custodiarlo, que hay que conocerlo, que hay que difundirlo, sí, bueno, es una tarea, es un trabajo. ¿Cuesta esfuerzo? Sí, pero lo vale.
0: Sí.
1: Lo vale.
0: Sí, sí.
1: Porque nos pertenece, es nuestra identidad. Si nosotros no lo hacemos, no lo va a hacer nadie.
2: No es su curva ni el madero, es su entraña tibia y seria, la que ilumina este surco que amanece entre tinieblas. Salvajemente serena, me rindo ante el alma de ella y me asombro con su asombro y tiemblo cuando ella tiembla. Así deslizo mi vida perdido sobre sus cuerdas. Si de pasión me estremece, es ella la que me templa. Generosa como nadie, modesta y simple su beta, comprende lo que yo sueño y también sabe mi queja. Cobra mis horas resuelta, a mi emoción se asemeja, porque en mi abrazo renace y yo revivo con ella. Somos uno cuando canta, porque el destino revela, y silencio también somos cuando callamos tristezas. Así decía aquel hombre, paisano de nuestra tierra,

0: y no. Por eso somos pocos que seguimos luchando con todos estos temas, con la difusión, con lo que hacen los artistas aquí y en otros lugares. Nosotros somos el nexo para que la gente conozca, y a algunos les interesa, a otros no, pero nosotros vamos a seguir siendo el nexo, ese puente entre el artista y su proyección, ¿no? Eso es muy importante. Hablando de proyección, ¿dónde se proyecta Mónica Jouni de acá en más?
1: Bueno, Mónica Jouni se está proyectando, digamos, como para la nueva etapa, digamos. Ya han pasado varios años donde yo me he dedicado a reversionar, a interpretar obras poéticas que me interesan de muchos grandes autores y compositores de Argentina y de Latinoamérica también, en algún punto. A partir de un momento, bueno, empezaron a aparecer las canciones propias. Es eso que tal vez está dentro de uno y que uno tiene para contar y decir. Eso viene creciendo, lo que se escribe, lo que también se pinta. Es eso que uno tiene para dejar y decir. Y la perspectiva de lo que viene tiene que ver con fortalecer la calidad y la hondura de ese mensaje en todas sus vertientes, tanto en las nuevas canciones, que va a haber varias, que vamos a estrenar. Bueno, usted, Velardi, sabe de eso porque sí, somos coautores.
0: Sí, sí.
1: Vamos a estrenar algunas canciones nuevas e interesantes, con algunas historias que ojalá le lleguen a la gente y les guste. Tengo también para hacer algunas obras de un color más latinoamericano, que también son historias propias, y en eso voy a invertir de aquí a fin de año.
0: Buenísimo.
1: Y lo que también voy a empezar a hacer son ya propuestas de conciertos, de recitales, con gente invitada. Tengo ganas de invitar a algunas personas en este ciclo, algunas nuevas voces, algunos buenos músicos que conozco mucho y que tienen un estilo personal, en su caso, por ejemplo. Hay gente que es muy valiosa y que tengo ganas de que comparte el escenario conmigo en alguna oportunidad. Digamos, yo soy una persona que siempre, o en la mayoría de los casos, se autoproduce. Eso tiene un beneficio, que es el beneficio de poder elegir qué se hace,
0: claro,
1: cómo se hace, con quién se hace, qué calidad se le pone. Entonces, en esta nueva etapa, tengo muchas ganas de que esos colegas, esas personas talentosas, también puedan mostrar qué es lo que tienen para decir. Por ejemplo, los otros días, a mí me llamó la atención una jovencita, estábamos paseando por Recoleta, precisamente,
0: sí,
1: y escuché una voz prodigiosa, una voz maravillosa, una muchachita que debe tener menos de 30 años, cantando en inglés, con una voz preciosa. Por supuesto, tuvimos una conversación y le pregunté qué sabía de folclore. La joven es argentina.
0: Sí.
1: Y me dice, no, yo de folclore mucho no sé. Y le pregunté, ¿y te gustaría saber? Y claro, qué sé yo, una muchacha que se hace sola, como tantos artistas que se hacen solos. Y bueno, quedamos en contacto y fue muy grato para mí enviarle algunas canciones.
0: Qué bueno.
1: Yo creo que ese sembrar el terreno para el futuro es una cosa que todos nosotros podríamos hacer. No digo deberíamos, porque uno no puede andar diciéndole al otro lo que tiene que hacer, pero a veces se puede hacer eso.
0: Claro.
1: Convidar.
0: Claro.
1: De lo que uno tiene, de lo que uno conoce.
0: Sí.
1: A veces es bueno.
0: Por supuesto. Buenísimo, Mónica. Qué lindo tener.

0: esté acá en Folclore Manía, ¿eh? Vamos a...
1: No, por favor, para mí es un agrado y la agradecida soy yo, porque te sé un difusor muy serio, una persona muy comprometida, una persona, como dicen en el campo, sabedora de lo suyo, y para mí siempre es muy, muy grato poder estar en tu programa.
0: Bueno, muchísimas gracias. Vamos a poner dos secuencias diferentes de Mónica Jounis en esta nota, que la voy a partir en dos, y así vamos a escuchar dos momentos distintos. Así que uno será por ahí tangos de Piazzolla o lo que vos me digas, ¿eh?
1: Bueno, sí, lo dejo a tu criterio, bueno, porque vos tenés muy buen gusto, bueno, así que bueno, manejate libre.
0: Muy bien.
1: Y desde ya te dejo un fuertísimo abrazo y muy agradecida, te repito, todo lo que vos también sos muy generoso, todo lo que vos enseñás, que también es muy bueno, yo he aprendido muchas cosas con vos.
0: Bueno.
1: Y desde ya un gran saludo a toda la gente que te escucha.
0: Bueno.
1: Sinceramente y de todo corazón.
0: Bueno, muchas gracias. Un abrazo grande y bueno, nos encontraremos pronto.
1: Sí, desde ya que sí.
0: Bueno,
1: un beso
0: Mónica,
1: grande.
0: Gracias por la nota, Mónica. Chau.
1: Hasta luego. Chau.

0: Estamos con Ramón Barrenechea desde Tucumán. ¿Cómo te va, Ramón? Decinos desde dónde nos hablas.
1: Bueno, estoy en Colalao del Valle, el corazón del Valle Perchaquí. ¿Cómo estás, Eduardo? Buenas tardes, buen día.
0: ¿Cómo te va? Muy contento de que hagamos esta nota y sobre todo que nos cuentes, sé que es tu pago querido, pero contanos qué vivencias tenés allí.
1: Bueno, como sabrás, yo estoy radicado en Tierra del Fuego, en Ushuaia. Sí. Pero hace unos años, ya va para 10 años por ahí, que he comprado un lugar en Colalao del Valle sobre la Ruta 40.
0: Mira.
1: Y en este lugar yo vengo desde los 12 años, más o menos, 12, 13 años. He venido en distintas ocasiones en mi vida, ya que un hermano mío, el mayor, se ha casado con una Santa Mariana.
0: Mirá, está cerca.
1: Que si bien es en Catamarca, está todo muy cerquita acá. Cafayate está a 30 kilómetros.
0: Sí, sí.
1: Santa María 50, Maicha, Aquisito nomás, como dice la gente. Así que bueno, nunca he perdido el vínculo con el valle, con el norte. Composiciones mías también tienen una mirada de estos lugares, ¿no? Como voy llegando al Valle Calchaquí, o ahora con una nueva obra, Pachamama Cusilla Jayaya, que es una canción que ya se canta, la Pachamama, ¿no?
0: Sí, sí.
1: Así que bueno, en 4 y 5 voy a estar en de septiembre en La Marca, en la provincia de Río Negro, en el Patagonazo. Después voy a estar el 12 en el Casino Magic, bueno, de Neuquén, así que andando, vi cómo es la cosa, vos conocés muy bien, maestro.
0: Sí, entre Noroeste y Patagonia, andas por todos esos lados, llevando sobre todo la obra tuya, ¿no?
1: Sí, y no dejo yo, obviamente, de también acá cantar música patagónica, ¿no? La música patagónica es una música muy, vos lo sabés bien, muy especial, que por ahí hay que animarse a cantar, digamos, en momentos donde hay un estado de la gente absolutamente diferente, y vos le cantás una canción, por ejemplo, a Oniken, y es una canción impactante en cualquier lugar del mundo, ¿entendés?
0: Sí.
1: Es decir, yo no temo eso, digamos, de que no puedan bailar o unas cuestiones así que hoy en día se están teniendo tan en cuenta, ¿no?
0: Sí, sí.
1: Así que, como vos decís, esta es mi identidad, lo que yo he construido, lo que soy, digamos. Y bueno, y con Neuquén, esta relación muy fuerte, ¿no?
0: Escuchame, Ramón, pintame cómo es Amaicha del Valle en esta época de invierno y cómo es Ushuaia en esta época de invierno, porque son dos cosas diferentes. Pintámelas, ya que tenés la posibilidad de estar en los dos lados.
1: Bueno, yo estoy en Colalao del Valle.
0: Colalao.
1: Exactamente. Pero bueno, no varía mucho, digamos. Bueno, acá imagínate, hay en estos momentos un sol radiante, una temperatura que debe estar arriba de 20 grados, ahí nomás. Y bueno, y el contraste del clima austral, que es totalmente lo contrario.
0: Claro.
1: Pero no deja de ser también maravilloso y mágico, ¿no? Los dos lugares tienen ese encanto que la naturaleza les dio, y bueno, y allá, digamos, en la mirada, los olores, la música, el paisaje, todo es diferente, ¿no? Inclusive ya con Río Grande se diferencia, ¿no? Porque ya ahí ya empieza lo que es la pampa, digamos, lo que sería la meseta, quiero decir.
0: Sí, sí.
1: Así que bueno.
0: ¿Y qué obras has compuesto últimamente? ¿A los dos lugares hiciste obras de
1: claro,
0: de Tucumán y de,
1: sí, sí,
0: de Tierra del Fuego?
1: Claro, exactamente. Bueno, Zamba de Nieve, por ejemplo, es una zamba que tiene una mirada absolutamente de ese concepto invernal, ¿no? Lo que es vivir allí y relacionarnos con una zamba, ¿viste? hielo total, sueños sin fin, caen corderitos del cielo, llegan sin pausa a mi corazón, capullitos sin consuelo. Y bueno, y tengo esa suerte, muchas veces me pongo a pensar que es lo que realmente soy, construí, ¿no? Y el compromiso con la Patagonia que siempre lo llevo y nunca lo dejo de tener. Hace poco compuse un tema que se llama Guanaco Fueguino. Uno cuando ve al guanaco a la orilla de la ruta, es un animal que inclusive muchos lo putean porque bueno, hay superpoblación y es peligroso, ¿no? Pero en el caso del guanaco de Tierra del Fuego, es el símbolo conceptual histórico del alimento de Yelnan. Es decir, el animal ha sido testigo de lo que ha sucedido y ha sido, digamos, sostén de una cultura que hoy todos nos enorgullecemos, ¿no? Y el guanaco, así vos lo ves ahí, a la orilla de la ruta, insignificante, pero tiene un gran valor, digamos, en la identidad fueguina, ¿no?
0: Qué bueno, buenísimo. Sí, los vemos también, perdón, para todo el lado de la cordillera. En Mendoza he visto también guanacos, en San Juan. Está por todos lados.
1: Por todos lados, acá también hay guanacos.
0: Claro.
1: Es un animal americano, sí, por supuesto. Sí.
0: ¿Y cuándo regresas a Ushuaia?
1: Bueno, como te decía, en el mes de septiembre vuelvo a Ushuaia. Y ya después están los festejos del aniversario, claro, de la ciudad. Una serie de actividades interesantes en una ciudad que está fantástica, hermosa, que ha crecido. Imagínate, vos me conocés del año 86, yo estoy en Ushuaia del año 81, era una aldea prácticamente. Claro. Y bueno, hoy hay un gran sentido cultural, hay una variación musical muy, muy rica. Esa variación empieza a tener el perfil, esa diversidad, ¿no?, de la identidad fueguina. Y bueno, yo le digo a la gente que canta folclore o que intenta hacer un proyecto, que nunca dejen de cantarle al lugar donde viven, ¿no? A la nieve, al fuego, al taco de lenga, al caballo, a la gaviota. Que haya una mirada, también un compromiso, ¿no?, de arraigo.
0: Claro, claro, claro. Che, al Caiquén.
1: Al Caiquén, claro.
0: No nos olvidemos del Caiquén. Che, Ramón, me encantó esta nota. Nos pintaste dos aldeas distintas, pero con tus palabras vemos la pintura del paisaje. Ahora, eso lo vamos a mejorar con las versiones de tus obras.
1: Bueno, Eduardo, la verdad que, bueno, ojalá que acá termine. Yo estoy con un proyecto para también recibir gente. Acá se va a llamar Región de Pumas. Bueno. Un lugarcito para venir, bueno, cantar, degustar los vinos cumanos, los vinos del Valle Calchaquí.
0: Qué bueno.
1: Y bueno, y compartir un lugar como para que también puedan venir los músicos. Así que un oasis, digamos. Gracias, Eduardo. Bueno, como siempre, muy agradecido por tu gentileza, por tu compromiso. Y por eso que te caracteriza que no olvidas a nadie, ¿no? A todo lo que podés difundir. Estar entre grandes de la música latinoamericana a veces me enorgullece. Y te lo agradezco infinitamente, Eduardo.
0: Bueno, yo soy el agradecido de tenerte en Folclore Manía. Un abrazo grande y que sea todo lindo, que puedas cumplir todos esos sueños que llevas y traes a todos lados. Un abrazo grande.
1: Abrazo, gracias.
0: Chao, chao.

0: Estamos con Jorge Mejaudi, Jorge de Mercedes, Jorge querido, amigo entrañable. ¿Cómo estás, Jorge? Qué lindo tenerte acá.
1: Gracias, Eduardo. Hola, hola a toda tu audiencia. Bueno, para mí es un gran placer estar hablando con un musicazo como vos, Eduardo, y gran amigo, claro.
0: Bueno, contame algo lindo de los proyectos, pudiste armar, estás en pleno ensayo, ¿cómo viene lo que tenías previsto para continuar con Jorge de Mercedes?
1: Perfecto. Mirá, sí, estoy haciendo algunas salidas a difundir el material, estoy armando el grupo y vos sabés que yo estaba buscando un acordeonista colombiano, ¿viste? Para tocar el sonido del vallenato que está tan presente en mi material. Afortunadamente ya he dado con uno de ellos, un muchacho que vive acá en Argentina. Estoy con un quenista que no toca tan bien como vos, pero toca la quena. Estoy animándome yo con el charango y la base rítmica es más sencilla, ya la tengo. Así que yo calculo, y empezando con los ensayos, vos sabés que soy bastante meticuloso con eso.
0: Sí, sí.
1: Así que yo te diría que en un par de meses ya vamos a estar listos para seguir con la difusión, ya más en vivo, y empezar a salir a tocar, que es lo que todos queremos y nos gusta hacer, ¿no es cierto?
0: Claro, claro.
1: Así que estamos en camino, Eduardo, querido.
0: Aparte es un buen repertorio y es un repertorio lindo para todos porque es muy rítmico y como vos dijiste, la magia esa que tiene del toque del vallenato, que no es nada más y nada menos que una fusión entre andina y vallenata, por decir, suena distinto. Es un proyecto que quedó hace unos años, pero es bueno recrearlo porque no tiene casi mucha difusión y sería bueno tenerlo en cuenta, ¿no? Para, sobre todo para prepararse para este verano, ¿no?
1: Tal cual, sí, sí. Es la verdad que todo el mundo que lo escuche, los músicos mismos, les gusta mucho esa fusión. Vos dijiste, es música del altiplano, digamos, el sonido es la música del altiplano, es el vallenato colombiano, y obviamente son las canciones nuestras, algunas conocidas, otras nuevas que yo compuse, y con una rítmica interesante, ¿no? Que roza un poco lo que sería las rítmicas como es colombianas también. Así que estamos ensayando y bueno, vamos a salir, vamos a bailar un poco a la gente de las peñas, ¿no? Como ya hicimos aquella vez, Eduardo.
0: Qué bueno, qué bueno. ¿Cómo está Mercedes? Hace mucho que no voy, ya voy a ir a visitarte un día de estos. ¿Cómo está Mercedes? ¿Está lindo? No,
1: bien, bien, Mercedes está lindo. Siempre se come ese rico salame y siempre, está cada vez mejor, mira, casi te digo.
0: Qué bueno.
1: Y también los panificados que a vos tanto te gustan.
0: Sí.
1: Así que el salame con galleta está a la orden del día. Sí. Y cuando venga nos vamos a dar una panzada con eso.
0: Bueno, Jorge, espero que estés bien, que todo lo tuyo sea lindo y que se pueda hacer y que sea pronto la presentación de este proyecto tan lindo tuyo.
1: Bueno, te agradezco mucho, Eduardo. Muchísimas gracias por tu llamado y saludo a tu audiencia nuevamente.
0: Bueno, abrazo, Jorge. Nos veremos en algún momento y cualquier novedad que tengas, ya sabes que Folclore Manía está abierto a todos, pero en especialmente a vos esperando noticias.
1: Perfecto, muchísimas gracias.
0: Abrazo.
1: Muchas gracias, un abrazo.
0: Chao, chao, querido.
1: Chao, chao.

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0: Hacemos una pausa, un breve espacio publicitario y ya regresamos. 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

Buenas noches, bienvenidos, ¿eh? Gracias por acompañarnos siempre a las voces de Montiel. Y aquí está comenzando esta peña con la idea de revalorizar las peñas argentinas. Y bueno, este es para contagiar y hacer participar a todos cumpitas, ¿eh? A todos. Viajemos juntos entonces y disfrutemos de la canción folclórica y popular.

0: las voces de Montiel para comenzar este bloque de Con Sabor a las Cosas Nuestras. ¿Y por qué las voces de Montiel? Si estaremos hablando con un amigo mendocino, como les dije cuando comenzábamos el programa. Se habrán dado cuenta, ¿no? Las voces de Montiel, cuando hablan de una que sepamos todos, como bien dice acá la letra, lo primero que se nos ocurre cantar es Zamba de mi Esperanza. Y es precisamente Zamba de mi Esperanza, la que sabemos todos, el libro que vino a presentar Roberto Mercado, que lo hizo anoche en la sala auditorio Eva Perón, y que hoy lo tenemos con nosotros ya un poco más distendido para charlar precisamente de lo que es este trabajo que le llevó más de 2 décadas, casi 3, de elaboración, y que ahora ha visto la luz en este 2026. Roberto, ¿cómo te va? ¿Cómo estás? Gracias por quedarte un rato más y visitarnos.
1: Hola, Oscar, ¿cómo estás, querido? Bueno, gracias ante todo, gracias por la invitación, gracias por también haber sido muy importante a la hora de esta venida acá a Crespo, de haber conseguido la invitación y también de haber despertado el interés de los que participaron anoche de este libro que como bien dijiste vos, ¿no? Casi 3 décadas, muchos años de trabajo, al principio por curiosidad personal, y ya después cuando vi el material que iba recibiendo, con la necesidad de compartirlo, y ahí aparece esto de publicar un libro.
0: Nace esta necesidad de conocer, decís. ¿Cuándo te surge esta necesidad de empezar? Porque Zamba de mi Esperanza, o De mi Esperanza, cual su verdadero nombre, seguramente como muchos de nosotros la cantabas desde chico.
1: Bueno, como todos, ¿no? Son de esas que uno sabe, uno que no hace falta ni siquiera estudiarla. Son de esas canciones que están en el inconsciente colectivo, que están en el aire, ¿no? Y que de alguna u otra forma nos llega, y además se queda para nosotros, para siempre en nosotros, ¿no? Entonces, esto surge porque un día yo llegué a mi casa y había, por debajo de la puerta, me habían dejado 5 partituras y una breve nota, ¿no?, de una querida amiga, una docente que ya no está, y que me decía: esto te va a interesar, te lo dejo porque vos le vas a saber dar buen uso, ya que el autor de estas canciones es sanmartiniano. Punto. El tema es que cuando miro esas partituras, una de ellas era de Zamba de mi Esperanza. O sea, De mi Esperanza, como muy bien dijiste recién. Entonces lo primero que me pregunté, digo, ¿cómo que el autor es sanmartiniano? ¿Cómo que es del departamento de General San Martín Mendoza? ¿Cómo que la canción, la zamba, tal vez más cantada del folclore argentino, el autor es mendocino? Y eso fue el primer disparador. Y a partir de ahí, bueno, entrar a reunir la información que se pudiera, porque la familia que vive todavía en el departamento, viven 2 de sus hijos todavía, bien, y bueno, el resto de la familia, no hacía
0: alarde
1: de que la zamba era nacimiento de su familia y todo esto. Entonces ahí empiezo a esto, claro, sé que empiezo a saber de que la zamba había estado firmada por un seudónimo, Luis H. Morales, que el verdadero nombre era Luis Hermenegildo Profili. Y entonces, bueno, empezamos a tirar de la punta del ovillo. El tema que empezar a tirar de la punta del ovillo trajo consigo, Oscar, una historia realmente increíble, ¿no? Porque empiezan a aparecer elementos como en qué momento se fue creando, cuáles fueron las razones, cuál fue el contexto, cuál fue el tiempo, cómo es que llega a oídos de Cafrune para que Cafrune la cante, y así. Y después, una vez que uno tenía esos elementos, aparecen mitos, y era una cosa que no terminaba nunca, que me seguía llevando sin apuro, sin prisa, solamente conocimiento personal. Y llegó un momento, que esto deben hacer unos 7 u 8 años, más o menos, en que yo me di cuenta del material que tenía. Y dije: esto no puede quedar para mí, ¿no? No puede quedar en la Pancha Alfaro, que es mi lugar en el mundo. Y digo, esto hay que compartirlo. Entonces de ahí apareció la idea del libro, pero también trajo consigo el hecho de profundizar sobre algunas cosas que no tenía yo resuelta, que tenía que ver con los mitos. Y hasta llegar, bueno, a este año, que el 31 de enero lo presentamos en Cosquín.
0: El 31 de enero lo presentás en Cosquín. ¿Cómo recibe esto el periodismo que estuvo reunido allí? Me imagino, bueno, otros ávidos de querer conocer sobre esta popular página musical de nuestro cancionero folclórico.
1: Fue impactante, lo presentó nuestro común amigo Pedro Robledo. Me acompañó el director de cultura de la Municipalidad de San Martín, Alfredo Laferriera. Hay que decir que la primera tirada del libro la auspició la Municipalidad de General San Martín, Mendoza.
0: Que le vamos a mandar saludos, estamos saliendo en San Martín en este momento con nuestro programa, así que
1: mirá,
0: vaya para toda la gente de San Martín, vaya nuestro saludo. Sí, sí.
1: Bueno, él estuvo presente, estuvo también el intendente de Cosquín, estuvo Raúl Cardinali, estuvo el director de Cultura, Jorge González, también de Cosquín, y bueno, y personalidades del ámbito folclórico. Te puedo nombrar algunas, qué sé yo, Yamila Cafrune, estuvo Hugo Casas, el periodismo, que vos sabes muy bien que se reúne año a año ahí en Cosquín, y realmente fue impactante la presentación en el sentido de que este hecho de echar luz sobre los mitos causó una sorpresa realmente impactante, porque se seguía dando por cierto el hecho de que, por ejemplo, la samba estuvo prohibida, de que fue burlar esa prohibición fue motivo de la muerte de Cafrune. Esos mitos seguían estando, y cuando este trabajo echa luz sobre eso, hubo una sorpresa realmente muy grande, que fue acompañada también la sorpresa por el hecho de la documentación que reúne este libro. Porque yo digo en una parte ahí que todo es perfectible, ¿no? Que todo se puede mejorar, que todo se puede potenciar, pero lo que está en el libro está debidamente documentado, ¿no? Y era algo que a mí me interesaba muchísimo, porque si vos apareces diciendo lo que por 40 o 50 años se ha sostenido y apareces diciendo lo contrario, pues tenés que tener el aval del documento. Y es lo que se logró. Insisto, sin haber tenido esa intención primaria. No me puse a indagar para decir yo quiero derribar mitos. Muy por el contrario, me fui sorprendiendo yo mismo cuando eso sucedía. Así que fue una presentación realmente maravillosa. Estuvo inclusive presente, mirá, el sonidista del festival del año 1978, que fue el último festival de Jorge Cafrune, en donde se dice que dijo esto de que si el pueblo la pide y no está en el programa, la voy a cantar, y que, bueno, pero no fue, no lo dijo en referencia a Samba de mi Esperanza, fue con otra canción, con Hombre con H y El Orejano también. Entonces él estuvo presente, y estuvo presente para documentar eso, porque vino con el audio, ¿no?, de la actuación de Cafrune. Eso fue realmente impactante. Y a partir de esa repercusión, bueno, se empezaron a suceder una cantidad de presentaciones en distintas provincias. Estuve en la Feria Internacional del Libro, eso no estaba en los cálculos originales. Estuve en Santa Fe, he estado también obviamente en la provincia de Buenos Aires, en muchos lugares de la provincia de Mendoza, cuando uno supone que en tu provincia le vas a hacer una sola presentación, y he ido por distintos departamentos llevando el trabajo, y bueno, y ahora acá en el litoral, anoche en la sala Eva Perón, esta noche vamos a estar en Santa Fe, mañana viernes en Rosario, y el sábado cerramos esta gira por el litoral en San Lorenzo.
0: Imagino que hoy los mendocinos mucho más identificados con Samba de mi Esperanza.
1: Claro, porque ya es de público conocimiento de que el autor es mendocino. Ya hay un documento que lo avala. Se conocía muy entre pocos, ¿no? Se conocía con gente tal vez del ambiente folclórico, pero insisto con esto, sin muchos detalles, ¿no? Sin este tipo de trabajo, de investigación. se conocía como lo conocí yo en su momento, digamos. Entonces, de hecho, que el departamento de General San Martín ha tomado nota de esto. La Casa de la Cultura, donde funciona la Casa de la Cultura en San Martín, dentro de poco va a ser refaccionada y va a llevar el nombre de Luis Hermenegildo Profili. El escenario del anfiteatro Juan Pablo II lleva el nombre de Profili y van a subir, en el buen sentido de la palabra, el departamento a esto, ¿no? Porque es un ícono cultural, es un hecho cultural sobresaliente, e inclusive la provincia también está tomando nota al respecto. Así que, mirá vos, la felicidad que a mí me produce ese hecho del cual no tuve intención alguna desde el principio.
0: Aparte, tengamos en cuenta que Profili no era un eximio músico,
1: ni mucho menos.
0: Autor destacado, un hombre de la poesía que a diario iba escribiendo cosas. Estaba muy lejos de ser un Borges, ¿no?
1: Sin duda, porque él era constructor, era albañil. Tenía también, por herencia familiar, unos viñedos, una bodega. O sea, se dedicaba a otra cosa. Pero estaba inmerso en lo que era común en la década del 60, en los finales del 50 y toda la década del 60, que era lo del boom del folclore, estas reuniones ocasionales, o sea, las reuniones, digamos, entre comillas, oficiales, que puede ser una peña, un festival o una actuación en algún teatro. Estaban las reuniones en las casas, donde la gente se reunía solamente a cantar, y ahí acudía Profili y ahí empieza a darle forma a este texto y a esta melodía que termina en la zamba.
0: Y es precisamente en una de estas reuniones que lo conoce a Jorge Cafrune, o por lo menos tienen ese acercamiento con Jorge Cafrune, que termina grabándola.
1: Cafrune triunfa en el año 62 en Cosquín e inmediatamente inicia toda una gira a nivel nacional. A fin de 1962, él llega a Mendoza, hace su actuación profesional y, como ha sucedido con muchos cantores, ¿no?, termina yendo a una casa a terminar la noche, si se quiere. Bueno, en esa casa, esa es una de las casas de reunión de la ciudad de Mendoza, estaba Profili, estaba la gente que solía cantar con él, muy de entre casa, muy de una manera amateur, si se quiere, ¿no? Y humildemente se le arriman y le dicen: mire, tenemos esta canción, ¿la podemos cantar? Se la canta y Cafrune queda impactado. Pide que la canten de nuevo, cosa que hacen. Escribió la letra, prometió grabarla, cosa que no hace al año siguiente, pero sí empieza a cantarla, porque en el año 63 la canta en Cosquín. Hay un documento de... ¿Sabes quién me arrimó ese documento? Te acordarás de Víctor Pizarro.
0: ¿Cómo no?
1: Don Víctor Pizarro. Me arrima.
0: Víctor Manuel Pizarro.
1: Me arrima ese documento y la graba en el año 64, ¿no? Entonces, cuando uno trata de ubicarse, ¿no?, en esa situación, dice que... Puedo decir que loco, ¿no? Porque podría no haber aceptado la invitación a ese lugar, podría haberse ido al hotel.
0: Discúlpenme, gente, estoy re cansado.
1: Podría haber pasado muchas cosas. Este señor podría no haberse animado a mostrarle, ¿no? Porque hay que tomar confianza, vos siendo un no profesional, un tipo que canta como le sale, animársele a una figura de esa trascendencia para mostrarle algo. Bueno, y sucedió.
0: ¿Qué llegaste a saber sobre Profili como cantante?
1: Bueno,
0: cantaba en peñas, por ejemplo, en el pueblo.
1: Muy de vez en cuando. Más que cantar en las peñas, lo que él hacía era bailar en las peñas. Me gustaba mucho bailar y sobre todo la zamba, ¿no? Él era muy amante de la zamba como género folclórico, como danza. Integraban un trío musical con Fanny Cabut, bailarina, una excelente bailarina, y Nardo Torres, un compadre de esto, ¿no? De ser padrino, sí, del hijo del otro. Y bueno, y esto de guitarrear en las casas, ¿no? No lo hacía de manera profesional, de ninguna manera, porque además no le importaba. A él le importaba esto como un hecho de diversión, ¿no? Como nosotros mañana nos juntamos, nos comemos un asado y alguien saca una guitarra y cantamos todo. ¿Cómo? No importa, cantamos todo. Así sucedió.
0: La canta Cafrune, el más reconocido intérprete solista de la canción folclórica de, de los 60.
1: Claro.
0: Y llega también a través de Cafrune, seguramente, de haberla escuchado por, en la versión de Jorge Cafrune, a los Chalchaleros, el grupo vocal o el conjunto.
1: Uno de ellos, con los Fronterizos.
0: Más.
1: Más pop, importante.
0: Totalmente top del folclore argentino número uno.
1: Claro.
0: Que también le eligen y la pasean por el mundo los Chalchaleros.
1: Los Chalchaleros salían de Buenos Aires para Mar del Plata de gira, ¿no? Una entrevista que le hice a Juan Carlos Arabia. Entonces iban en el Torino, en el auto que tenían, iban escuchando la radio y escuchan a Cafrune cantando Samba de mi Esperanza. Y les encantó y dice, che, mira qué linda samba que estoy. Cuando vuelven lo contactan al turco. Y preguntándole de dónde era la canción, y él hizo un comentario así muy, muy breve, y los Chalchaleros la graban en el año 65. Y son de estas canciones que tanto Cafrune, a pesar de su corta vida, ¿no? Porque murió a los 40 años, como los Chalchaleros, que tuvieron esa dilatada trayectoria, desde que la grabaron nunca pudieron dejar de cantarla. A pesar de haber querido dejar de cantarla, porque la necesidad de ir renovando el repertorio, no se podían bajar del escenario sin cantar Samba de Esperanza. Muchas veces uno dice, hay que dejarse llevar por creer nomás ante esta situación, porque no hay muchas veces explicaciones lógicas, ¿no? Sucede, tenía que ser así. Y fue. Es así.
0: Y esa canción que estaba por ahí guardada y que tomó la dimensión que tomó y que sabemos que se canta en el mundo, te permite hoy a vos salir a recorrer el país a través de su estudio, a través de hurgar dentro de lo que es Samba de mi Esperanza, y también te va a permitir regresar a España con una gira de todo un mes.
1: Sin duda, eso para mí ya es fuera de cálculo absoluto, ¿no? Porque, por ejemplo, yo tengo una experiencia personal en España, en Madrid, que está plasmada en el trabajo, en el libro. Y es que estando en Madrid, yo estábamos con una gira con Oscar Domínguez, con la obra dedicada a Palorma. Nos invitan al otro día de la presentación de ese trabajo, nos invitan a la Archipeña, un lugar de reunión de los españoles que se encuentran a cantar folclore argentino. Mira vos, ni más ni menos. Entonces, ¿cómo es la mecánica de la noche? Bueno, hay un grupo que hace el espectáculo central, todas canciones folclóricas argentinas, todas, muchísimas del norte, la mayoría clásicos. Y una vez que el grupo terminó, pues cada uno de los presentes

0: pues vamos con el ritual. Cuando dijeron vamos con el ritual, digo, ¿qué va a pasar acá, no? Hacen una gran ronda, todos los presentes hacen una gran ronda, se toman de la mano y cantan Samba de mi Esperanza. Con ese ritual terminan en la noche en la Archipeña. Así que uno dice, y yo preguntaba, ¿y por qué esta canción alguna vez llegó acá? De esta canción nos enamoramos todos y es la canción con la que cerramos toda la noche. En Canarias, por la presencia de Cafrune mucho tiempo allá, también tiene presencia. Y Cafrune la popularizó, porque tengamos en cuenta que Cafrune, cuando estuvo exiliado en su momento, residió en España. Y obviamente recorría el país de punta a punta y en el repertorio estaba Samba de Esperanza. Esto también me lo confirmó Marito Perrota, o sea, Marito el que cantaba con él. Que bueno, impresionante, actuaban de lunes a lunes y en todos los pueblos Samba de mi Esperanza estaba en el repertorio.
1: Aparte, un tema musical que es muy sencillo y que nos permite inclusive, creo que cantarla a todos, ¿no? Yo creo que es muy difícil desafinar en Samba de mi Esperanza, por ejemplo.
0: Se produce lo mágico de que, viste que cuando vos escuchás el himno, sí, en un grupo, el himno suena afinado. En las canchas de fútbol, las canciones suenan afinadas. Ahora, te le pones a la par de a uno y estás cantando un desastre, ¿no? ¿Cómo se acomoda todo y va en dirección? El conjunto, porque es simple esto. La melodía entra por el oído y sale por la boca. O sea, se reproduce a través del aparato fonador. Bueno, con Samba de mi Esperanza también. Además de que vos con tres acordes ya la puedes cantar, ¿no? Los docentes en su arranque, los que enseñaban a tocar la guitarra, lo primero que enseñaban era Samba de mi Esperanza.
1: Yo aprendí La Vestido Celeste, La y Mi y Samba de mi Esperanza.
0: Claro. Son
1: los primeros que aprendí
0: con la guitarra. Y esto no solamente aquellos artistas que hayan, artistas o no, aquel que se arrimó un instrumento empezó con la gran mayoría con Samba de mi Esperanza. Muchos artistas del rock te lo reconocen. Lero Fontova, por ejemplo, lo decía. A nivel internacional, Juanes, por ejemplo, hay documentos de esto, él mismo reconociendo que en los actos escolares en Colombia, de la escuela primaria, Juanes cantaba Samba de mi Esperanza. O sea, no hay muchas explicaciones para esto. Yo creo que es porque sucedió, porque como lo digo en el libro, tiene estrella propia, ¿no? Haciendo mención, obviamente, estrella, tú que miraste, tú que escuchaste, me parece, bueno, una samba con estrella propia. Tenía que ser, el pueblo la eligió, la hizo propia, y bueno, por eso estamos hablando de lo que estamos hablando.
1: Esto y más de 200 páginas hablan precisamente de mi esperanza, la que sabemos todos, y que, bueno, ¿cómo hace la gente para poder conseguir este libro?
0: Bueno, lo estoy llevando en las distintas presentaciones. Este libro no está en la librería. Cuesta mucho que las editoriales se interesen por este tipo de trabajo. Pero estamos haciendo los envíos por correo. Por ahí, eso encarece un poquito por el envío en sí, pero bueno, buscamos siempre la mejor posibilidad para la gente. Así que es cuestión de que me encuentren en las redes sociales como Roberto Mercado. Y bueno, y hacemos hoy la tecnología te permite una transferencia y te permite el correo puerta a puerta, así que ya hay experiencia de envío a algunos lugares y en las presentaciones. Este es un trabajo, Oscar, que no se va a agotar este año. Este es un trabajo que a mí me va a acompañar por mucho tiempo, porque si la samba no se agotó en 70 años, este trabajo tampoco, ¿no? Así que vamos a estar siempre trabajándolo, en las presentaciones que estemos siempre va a estar el libro, porque es la forma de hacerlo llegar a la gente.
1: Roberto, te agradezco mucho la visita, todo el éxito para esta gira que comenzó en la ciudad de Crespo, que continúa esta noche en Santa Fe y que sigue luego en Rosario y en San Lorenzo, y las que vendrán a lo largo de este año, como así también la presentación en España, ¿eh? Así que muchísimas gracias, todo el éxito, y bueno, quiera Dios que nos volvamos a encontrar pronto.
0: No, gracias a vos, Oscar, gracias por haber gestionado, gracias a la Municipalidad de Crespo por haber también contribuido a la presentación del libro, a todos los que estuvieron anoche, y gracias también, bueno, como siempre, nosotros somos más que amigos, la familia, el respeto, el cobijo. Y vamos a seguir, así que seguramente nos vamos a estar encontrando muy

de mi esperanza. La versión de Roberto Mercado para este cierre de Con Sabor a las Cosas Nuestras. Gente, nos vamos hasta mañana. Gracias por haber estado. Dios me los bendiga. Chao.

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3: Vivimos en una época que suele exaltar las historias individuales. Admiramos a quien llega, a quien triunfa, a quien logra destacarse. Pero pocas veces nos detenemos a mirar todo lo que hizo posible ese recorrido. Las personas que abrieron puertas, las que tendieron puentes, las que defendieron derechos, las que imaginaron espacios donde antes no los había. El mundo de la cultura es parte de este mecanismo. Atrás de cada escenario, de cada festival, de cada disco, de cada concierto, hay trabajo de muchas personas, no solo en lo operativo, sino también, y tan fundamental y necesario, en la gestión cultural. Personas que dedican tiempo, esfuerzo y convicción para que otros y otras puedan crear, encontrarse y crecer. Y cuando hablamos de la Patagonia, ese compromiso adquiere un valor todavía más grande. Las enormes distancias, la concentración de oportunidades en los grandes centros urbanos y las dificultades propias de nuestro territorio obligan a multiplicar la creatividad y la solidaridad. Las cosas suceden porque alguien o un grupo de personas decide que sucedan. Por eso el asociativismo no es solamente una herramienta administrativa, es una manera de entender la cultura. Es comprender que los derechos se defienden con más fuerza cuando se construyen colectivamente, que los sueños individuales encuentran más posibilidades cuando forman parte de un proyecto común, que la competencia puede abrirse paso a la cooperación. Las mujeres han tenido y siguen teniendo un papel fundamental en esa construcción, sosteniendo espacios culturales, organizando, gestionando, acompañando, generando redes. Hoy, muchas de ellas también ocupan lugares de conducción, aportando nuevos formatos de liderazgo basados en la escucha, el diálogo y la construcción colectiva. Gestionar cultura es sembrar futuro, es crear condiciones para que las próximas generaciones encuentren un camino un poco menos difícil. Es pensar no solamente en el presente, sino en ese legado que quedará para quienes vengan después. Resulta urgente poner valor a la importancia de organizarse, de asociarse, de defender los derechos de quienes hacen música, que, bueno, la música es lo que nos convoca hoy, pero podríamos redefinir el asociativismo en tantos diversos ámbitos. Siempre es el mismo objetivo, fortalecer una comunidad que crece cuando entiende que ninguna voz alcanza toda su fuerza si está sola. Por eso, el asociativismo, cuando crece, transformando la realidad de su presente, está también dejando huellas para el futuro. Mi nombre es Gabriela Carel, soy cantora de la Patagonia. Bienvenidas, bienvenidos al programa número 40 de Mujer Patagonia.
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3: ¿Cómo les va, queridos oyentes? Qué lindo volver a reencontrarnos. Me encanta este ratito de la semana. Es de mis ratitos preferidos de la semana porque siento la energía que vuelve, va y vuelve. Es un gran círculo hermoso que podamos seguir construyendo la identidad de la Patagonia en la voz de las mujeres. Y ahora quiero presentarles a nuestra invitada. Ella es música, compositora, cantante y es presidenta actual de la AMI, Asociación de Músicos Independientes de Neuquén. Lidera la banda de rock La Espacial con una propuesta social y con perspectiva de género. Desde su rol institucional promueve la profesionalización de músicos independientes, la defensa de sus derechos y la generación de espacios de formación y oportunidades para el sector. Por todo eso, por su compromiso, su arte, su empuje, queremos darle la bienvenida a esta escena. Ella es muy importante para toda su región, para el Alto Valle, no solo Neuquén, sino también toda la zona de influencia de Río Negro. La recibimos a nuestra entrevistada de hoy. Ella se llama Laureana Maggio y en momentitos más va a estar charlando con nosotros.
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3: Hola, Laureana.
4: Hola, Gaby, ¿qué tal?
3: ¿Estás por allí? ¿Me estás escuchando?
4: Hola.
3: Ah, ahora te escucho. ¿Cómo estás? ¿Me escuchas bien?
4: Es que estamos lejos, entonces llega más tarde.
3: ¿Viene con delay?
4: Ay, ¿cómo estás? Qué hermosas palabras. Te estaba escuchando respecto de la asociatividad. Después, la presentación. Digo, ay, me hice chiquitita de pronto. Ay.
3: Bueno, pero es lindo también cuando recibimos un mimo al alma, está bueno también. Dejate recibir las palabras porque te las mereces. Has trabajado mucho en tu vida, no solo por tu música, sino también por la música de los demás, y eso habla de tu generosidad. Me imagino que cuando empezaste como cantante, como compositora, y después de a poquito te fuiste metiendo en la gestión, ¿no? ¿Cómo fue esos inicios en la gestión?
4: Mira, vos sabés que fue totalmente casual, porque en realidad yo siempre fui muy para adelante, ¿no? En mis cosas particulares. Pero cuando... Claro, yo vengo de un pueblito de la provincia de Buenos Aires. Llegué acá a Neuquén a los 13 años. Y siempre hice música, pero siempre hice otras cosas. Es como que la música era como el hobby, ¿viste?
3: Claro, como algo complementario.
4: Como algo complementario, bueno, hace un tiempo, ya muchos años, ponerle unos 15 años, digo, voy a ir a la AMI a ver qué pasa ahí. Y en ese momento yo sentía que había como algo que yo digo, bueno, acá no voy a poder hacer mucho, porque como que estaba muy dirigida en gran parte por varones en ese momento, pero además con ciertas ideas muy hermético, decís, no, y me fui. Bueno, pasó que en pandemia... Y vuelvo a ir porque hay una amiga que también empieza a ir, bueno, Jorgelina, amiga en común que tenemos con Jorge.
3: La vamos a nombrar bien, así la gente la escucha también por YouTube. Sí. Ana Jorgelina Sotelo, gran cantora, que también ha estado sus canciones en este programa sonando en alguna otra edición, así que bueno, la queremos mucho.
4: Es una hermosa persona y aparte es la vicepresidenta de la AMI. Bueno, empezamos a participar. Algo sucedió en pandemia que hizo que se despertara esta cuestión de soy música, soy compositora, yo también soy todo esto. Pero además lo que sucedió fue que yo veía que había mucho lío, ¿viste? Como que no estaba organizada la asociación. Yo decía, ¿cómo hacen para funcionar? Si no tienen un quid, si no tienen vínculo con ciertos sectores, por ejemplo, de Patagonia. Bueno, me empecé a preguntar, la verdad que fue por empezar a cuestionar cosas básicas, pero en realidad no, porque la respuesta era que estamos como en contra del sistema, había toda una mirada política.
3: Claro, como la bandera de somos revolucionarios.
4: No, pero si vos no querés ser parte de lo que por lo que estás luchando...
3: Viniste un poco a colaborar con este orden, ¿cierto? Más o menos por ahí.
4: En parte, o sea... cuestionar algunas cosas, pero sin embargo seguir funcionando dentro del sistema, porque uno está acá y existe en una ciudad donde para, por ejemplo, grabar una canción y para cobrar tus derechos de autor vos tenés que inscribir tu canción y tenés que resguardar tu canción, subirla a las plataformas, mandarla a Sadaic, a ADI, a Capif, y costó bastante esto de decir, bueno, armás una asociación civil donde en esa asociación hay obligaciones que tiene la asociación. Una de ellas, la más importante, que es que somos puente. Un poco lo decías vos al principio, somos como un puente entre la comunidad de la música y esos otros lugares, por ejemplo, los lugares donde vos haces música o los lugares donde vos le pedís al Estado, por ejemplo... Que te pague una actuación, que son tus derechos como trabajador de la cultura, etcétera, etcétera. Entonces, todo eso, ¿cómo lo haces si no estás adentro?
3: Es necesario comprender y también hacer que los músicos comprendan. A veces el ámbito musical o los ámbitos artísticos tienen como ese perfil, ¿no? De la bohemia, de les da fiaca sí. hacer los papeles, les da fiaca hacer los trámites.
4: Tal cual. Vos sabés que tal cual lo que está diciendo, pero yo, bueno, pensé varias cosas en ese momento porque lo que me pasó fueron dos cosas. Una fue a nivel colectivo, que había algo que estaba sucediendo que yo nunca había tenido la experiencia de estar en un espacio asociativo. Entonces, por ejemplo, empecé a entender lo que le pasaba a las chicas de la comisión directiva del barrio. Mirá lo que te digo, pero claro. Las chicas de acá, que también eran mujeres, renegaban un poco con todos los vecinos, porque decían, vecino, la cuota, vecino, que tenemos reunión, que no sé qué, y nadie le daba bolilla. Yo, estando dentro, cuando empecé a entender cómo funciona y cuán necesario era que había que alguien, siempre tiene que haber alguien que ayude a organizar un poco al resto. Esto no significa adjudicarse una cuestión autoritaria, pero sí significa como una especie de guía, digamos, o de esto, en lo organizativo. Y quedamos las personas, sobre todo mujeres, que llegamos, que empezamos como a plantear otra cosa. ¿Y qué pasa con el cupo femenino? ¿Y qué pasa con un montón de cuestiones? Armamos la comisión de género. De hecho, acá se aprobó una ordenanza de cupo que está adherida a la ley nacional de cupo, pero que es ampliatoria porque es una ley que abarca a todas las mujeres y las nombra a todas. Nosotros decimos ordenanza de cupo de mujeres binarias, mujeres cis, mujeres originarias, transexuales, mujeres, nombramos a todas. Por eso fue difícil, pero lo logramos. ¿Cómo lo logramos? Lo logramos porque lo hicimos colectivamente, porque nos agrupamos, porque conformamos la comisión de género junto con otras.
3: Totalmente. Bueno, porque y si pudiste, no, ordenar, junto con tus compañeros y compañeras la institución, y ahora están ya funcionando bien, en marcha, celebrando ya los 20 años. Y contame, por favor, ahora, ¿qué son las preocupaciones principales que tienen los músicos patagónicos? ¿Qué es lo que están atendiendo en este momento?
4: Yo creo que la mayor preocupación son un par, pero bueno, una de ellas es los espacios, que no hay muchos espacios para poder, donde poder hacer la música, ¿no? Uh-huh. Porque en realidad hay espacios hermosos y grandes, pero cuando, en el caso de acá, por ejemplo, en Neuquén, que está el auditorio del museo, que está... hay algunos auditorios que pertenecen a la municipalidad o a la provincia. Hay que realizar convenios con provincia, con MUNI. Lo digo así porque hay dos sectores, el estatal y el privado. En el privado es bastante difícil porque si vos no convocás, hay lugares donde directamente no te brindan el espacio, digamos. Uh-huh. Entonces ahí empezás a cuestionar qué es lo que convoca, se empieza a cuestionar cuánto cobra un proyecto musical que tiene tanta trayectoria pero no convoca. Pero cómo no convoca si nosotros no hacemos viral nuestra música, bastante difícil que convoque. Bueno, empieza a cuestionarse un montón de cosas. Uh-huh. Creo que la preocupación de acá un poco es que para resolver, por ejemplo, cuestiones administrativas de la música, para que justamente derechos de autor, etcétera, sí, vienen a dar charlas, de acá te puedes informar y todo, pero generalmente, ahora ya menos, pero generalmente se resuelve en Buenos Aires. Entonces un poco siempre el foco está puesto en otro lado, entonces allá en Capital. Y si fuiste a Buenos Aires a grabar a un estudio allá, es mejor que grabar acá. Eso está un poco ahora menos, tengo que ser sincera.
3: De a poco se va revirtiendo. Bueno, en Chubut
4: claro,
3: algo parecido también.
4: Claro, sí. Y claro, me imagino, pero sí, los espacios donde hacer nuestra música, el tarifario siempre es un problema a la hora de ir a tocar a un lugar, porque como no tenemos los músicos de ningún lado del país, esto es así, no existe una ley donde haya un tarifario, donde nosotros, por ejemplo, no sé, voy a Chubut, yo, ¿no? Voy a tocar allá, y entonces, como yo voy de Neuquén, me contratan, no sé, de alguna fiesta del interior, y me tienen que pagar, no sé, 1.000.000 de pesos por una función de una hora en tal lugar. Bueno, eso no existe. Entonces, uno va a ciertos lugares a tocar. Estoy hablando en lo público, digo, en lugares y fiestas, no sé, fiestas provinciales, fiestas
3: organizadas por el Estado.
4: Organizadas por el Estado. Bueno, uno va a lo que te dicen que te van a pagar, ¿no? Te dicen, bueno, mira, tenemos 200.000 pesos. Bueno, vamos.
3: Sí, claro, claro.
4: Después viene un músico de conocido, y hay millones y millones de pesos para... Que no estamos renegando de eso, porque eso está bien. Lo que no está bien es que no sea coherente con la música de tu zona,
3: claro,
4: con la música...
3: Es una problemática bastante
4: común.
3: Generalizada, sí.
4: Bastante parecida, y más nosotras que estamos en provincias del interior.
3: De la Patagonia, en donde las distancias son grandes, los escenarios,
4: claro,
3: son pocos. Laureana, viste que el tiempo de la entrevista es bastante breve, así que se nos va acabando el tiempo. Antes de despedirnos,
4: no.
3: Sí, es cortita la entrevista, tenemos poquito tiempo, pero quería que nos brindes las redes de la AMI, para que por ahí hay gente que te esté escuchando,
4: bueno,
3: y se quiera contactar con ustedes. Este programa se escucha tanto en varias localidades de Neuquén como de Río Negro, toda la zona de donde están ustedes, así que seguramente si hay músicos o músicas que están escuchando y quieran sumarse, que puedan contactarse con ustedes, dejad las redes, por favor.
4: Bueno.
3: Y antes de despedirte, si querés dejar unas palabras, tal vez para las personas músicas que están escuchando, que quieran sumarse a alguna entidad asociativa o que tengan ganas de armar algo, no solamente los músicos, por ahí alguna entidad barrial, como decías vos, alguna asociación deportiva.
4: Totalmente.
3: ¿Qué significa esto de asociarse?
4: Bien, me encanta, y sí, quiero, lo que quiero decirles es que siempre es mejor juntarse con otros y con otras personas que tengan las mismas o parecidas necesidades en la actividad que estés realizando. Primero porque tenés más fortaleza humana hoy en día, que está todo digitalizado y todo artificial. Lo humano no se tiene que perder, sino que lo tenemos que reforzar. Entonces, cuantas más personas estemos agarradas de la mano en ese empuje de lo que sea que queramos hacer, ¿no? En nuestro caso la música, pero sí, esto que decías, en el barrio, siempre con otros es mejor. Además, hay una cosa muy importante y fundamental, que es que las leyes son los derechos adquiridos y los que vamos a adquirir cuando luchemos por eso. Entonces, cuando vos luchás por un derecho y sos más que una sola persona, tiene otro sentido. Más allá de que se logren cosas, no siempre se logra. Hacer ruido ya es algo. Pero además de hacer ruido, las leyes lo que hacen es que nos dan herramientas. Nosotros acá en Neuquén estamos hablando de empezar a pensar en un proyecto de ley provincial, por lo menos, donde esté todo esto que hablábamos anteriormente. Pero la asociatividad lo que hace es que vos, como asociación, si tenés tu asociación civil, vos tenés un derecho que no tienen otros espacios que si no son asociación civil. A nivel legal, quiero decir, nosotros podemos presentar un proyecto a cualquier partido, el que sea,
3: claro,
4: o al gobierno.
3: Una herramienta legal que...
4: Es una herramienta, es muy poderosa, es muy importante, y la idea de ser mujeres en estos espacios no es fácil porque hay que enfrentarse a un montón de situaciones. Pero por eso está bueno no ser una sola, sino ser varias, esta red de estar contándoles por acá, para que sepan, bueno, se pueden comunicar con la AMI, que es AMI, el nuestro mail, muy importante, ami.socio@gmail.com. Bueno, las redes de AMI son AMI Neuquén, nos buscan en ay, ¿cómo es?
3: Instagram.
4: En Instagram.
3: Uh-huh.
4: Y también en Instagram, y creo que estamos en Facebook también, porque como está todo enganchado, viste, publicamos cosas en Instagram, pero sobre todo en Instagram, y ahí los deriva, los deriva a otros espacios.
3: Se nos fue el tiempo, sí. Te tengo que saludar porque ya se nos fue el tiempo. Bueno.
4: Gracias por la entrevista, me encantó, y bueno, un beso para vos y para toda la gente allá, que bueno, acá estamos para recibirlo siempre.
3: Bueno, gracias. Abrazo.
4: Gracias a vos, Gaby. Un abrazo. Chau, chau.
3: Ahí estaba Laureana Maggio. Ella es presidenta de la AMI, de la Asociación de Músicos Independientes de Neuquén, gestora cultural, cantante, compositora. Quiero contarles que ella no hace folclore, hace rock and roll. En nuestro programa no solemos pasar rock and rolls, pero como hoy estuvimos hablando con una compositora, la situación amerita, ¿no? Normalmente después de la entrevista, el siguiente bloque presento una canción mía, pero hoy, aprovechando que entrevistamos a esta cantautora, vamos a escuchar un tema de Laureana. Así la seguimos conociendo un poquito más. Por primera vez sonando un rock and roll en este programa. Igual es un rock and roll tranqui, no se asusten, no se asusten. De y por Laureana Maggio vamos a escuchar desde Neuquén, Violeta.

Bueno, bueno, y ahora sí les voy a compartir mi canción de hoy. Hicimos un poquito al revés hoy, ¿no? En vez de mi canción primero, pusimos la canción de la autora del día o la intérprete del día, que la escuchamos a Laureana recién. Y en este momentito, en donde les muestro algo que escribí, que grabé en algún momento de mi vida y que cada vez que puedo ando cantando por los escenarios, para mí este ratito es siempre un momento especial, porque pienso que desde la radio hay mucha gente que por primera vez está escuchando mi canción. Así que los que ya son audiencia fiel del programa, a lo mejor se han dado cuenta que no repito nunca mis canciones. Voy tratando de rotar, de mostrarles siempre una distinta. La verdad que no sé si eso está bien o está mal, porque dicen que las canciones entran en la cabeza y en el alma de tanto repetirlas, machaca. Pero bueno, yo quiero darle oportunidad a todas. Son como hijitos, ¿vieron? Por eso es lindo pensar que desde acá, tal vez algunos de ustedes sigan escuchando mi música por Spotify, por YouTube. Así el machaca viene desde otro lado, desde que las ganas de que tengan ustedes de escuchar, ¿no? Bueno, hoy les traje una canción para esta ciudad bella en donde vivo. No es el lugar donde nací, es el lugar donde decidí hacer mi vida, caminar la vida junto con mi compañero, donde crecieron mis hijos. Es el lugar que amo desde hace más de 20 años. Esta canción se llama Somos Rawson.

0: Bueno, ahora sí se va terminando el programa. Espero encontrarlos la próxima semana. Mientras tanto, por las redes, por las plataformas, nos vamos escribiendo, me van contando de dónde nos escuchan. Ya saben, arroba Gabriela Carel en Instagram, en Facebook, en YouTube y TikTok, Gabriela Carel Música, y por supuesto en todas las plataformas musicales para escuchar mi música. Ahí nos vamos viendo, nos vamos abrazando desde la música. Gracias al equipo de Radio Municipal de Rawson en la operación técnica. Gracias Raúl, manos mágicas, Roberts, que siempre está atento. Gracias de todo corazón a la Municipalidad de Rawson, al Consejo Deliberante de Rawson y a Sadop Chubut, que nos brindan su apoyo para que este programa sea posible. Y gracias a todos ustedes, querida audiencia, y a las más de 120 emisoras que hacen posible esta red en donde tejemos la identidad de la Patagonia en la voz de las mujeres. Vamos a ir ahora a nombrar algunas de ellas. Las saludamos con besos y abrazos. FM Diamante 92.9 de 9 de Julio, provincia de Buenos Aires. Radio Sensaciones de San Salvador de Jujuy, provincia de Jujuy. Gente de Radio 90.3 de San Carlos de Bariloche, Río Negro. Radio Ecos de Libertad de Río Gallegos, provincia de Santa Cruz. Y saludamos desde el exterior a la Folk Honduras, desde Tegucigalpa, capital de Honduras. Nos vamos pensando en esta época que a veces nos hace creer que todo depende del esfuerzo individual, como si la vida fuera una carrera para llegar en soledad a la meta, como si fuéramos superhéroes. Pero la naturaleza humana nos va enseñando otra cosa. Los árboles resisten mejor formando un bosque. Los ríos crecen recibiendo el abrazo de muchos arroyos y nuestras comunidades florecen cuando entendemos que nuestra fuerza es exponencialmente más poderosa cuando la unimos a la de los demás. Los quiero mucho, que tengan una hermosa semana, les deseo un tiempo de compartir camino. Chau.
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0: Hola, hola, hola, bienvenidos al Canto Vivo de América Hoy.
1: Hola amigos, ¿cómo están? Otra semana compartiendo música de la buena, de América, y también alguna historia que vamos a compartir con ustedes.
0: Se vienen los dúos, ¡ay, qué maravilla! ¡Qué manera de viajar! Brasil, México, Bolivia, Colombia, Cuba, España, Argentina, Venezuela, Perú, de todo tenemos hoy. Pero estos dúos básicamente tienen esa magia de la gente. Son actuaciones en vivo, así que lo que escuchen es a pura garra, a pura ternura, a puro corazón. El primer dueto viene desde Brasil. Nem a Sol, Nem a Lua, Nem Eu. María Betania y Lenine, aquí en el Canto Vivo de América. María Betania, sabemos que su nombre es María Betania Viana Telles Veloso, una cantautora brasileña que estrenó su carrera en el concierto Piñao celebrado en Río de Janeiro allá por el año 1964, y alcanzó en el año siguiente la máxima popularidad a nivel nacional tras su sencillo Carcará. Bueno, nació un 18 de junio de 1946 en Santo Amaro, Bahía, Brasil, María Betania. Y podemos decir de Lenine que su nombre real es Osvaldo Lenine Macedo Pimentel, más conocido como Lenine, que es un cantante y compositor brasileño. Su música es una mezcla de diversos estilos, podría decirse, destacándose como principales el rock y la música típica de su país. Para ustedes, esta dupla maravillosa, en vivo, aquí en el Canto Vivo de América Hoy, María Betania y Lenine.
2: Ganhei uma canção belíssima para esse disco. Foi uma novidade para mim tão grande. Uma canção do Lenine e do Dudu Falcão. Lenine, uma canção. Cadê ele? Cadê ele? O Lenine me falou que tinha feito uma canção para Ieira. E quando eu vi com aquele violão dele todo de água, um violão louco, maravilhoso, eu falei, linda a sua canção praieira, de Saturno. Meu bem querer.

Brasil, viajamos a México sin escalas. Vamos a escuchar La Fugitiva en dos voces emblemáticas: Natalia Lafourcade y Lila Downs. Natalia, María Natalia Lafourcade Silva, conocida como Natalia Lafourcade, es una cantante, compositora, actriz, productora musical, arreglista, diseñadora y activista mexicana, que nace un 26 de febrero de 1984 en la Ciudad de México. Invita a Lila Downs a compartir esta actuación bellísima. Lila Downs, una cantante, compositora, productora, actriz, antropóloga mexicana, además, bueno, de cantar en español e inglés, también interpreta melodías en diversos idiomas nativos de su país, como el mixteco y zapoteco, así como el maya y el náhuatl. Estas dos mujeres comparten una bella historia. Escuchen la letra, La Fugitiva, aquí en El Canto Vivo de América Hoy.

Otro dueto, sí. Llegaron Piti e Nando Reis. Piti es el nombre artístico de Priscila Novaes Leone, una cantante brasileña de rock, ¿no? Que integró dos bandas musicales como Incoma y Yes. Actualmente incursiona en una carrera como solista desde el año 2003, al lado de muchísimos compañeros que fueron integrantes de una banda baiana llamada Cascadura. Nació un 7 de octubre de 1977 en Salvador de Bahía, Bahía, Brasil. Y bueno, comparte junto a Nando Reis, llamado José Fernando Gómez dos Reis, también conocido, bueno, como Nando Reis, que es un músico, cantante y compositor oriundo de Sao Paulo, Brasil. Entre 1982 y 2002 integró el grupo de rock paulista Titãs, uno de los más importantes del rock brasileño allá por la década de los 80. Nace un 12 de enero de 1963 en Sao Paulo, estado de Sao Paulo, Brasil. Juntos dan vida a Equalize.

Bolivia nos da la posibilidad de conocer a este gran maestro, William Ernesto Centellas Molina. Fue uno de los más destacados charanguistas y compositores de Bolivia. Nació en Sucre el 6 de marzo de 1945. En La Paz se tituló como arquitecto urbanista en la Facultad de Arquitectura y Artes de la Universidad Mayor de San Andrés, donde en 1963 también empezó su carrera de charanguista cuando participó en los concursos musicales. Como solista de charango grabó en discos, en LP y CD, unos 50 temas suyos y de otros autores muchos temas más. En total compuso más de 200 temas. Realizó conciertos en todo Bolivia, en Argentina, en Brasil, en Chile, Ecuador, Perú, Alemania, Bélgica, España, Francia, Holanda, Inglaterra, Luxemburgo, Suiza y Japón. En el 2003 se enfermó de una edema cerebral con síntomas parecidos a los de la enfermedad de Alzheimer. De esta manera ya no pudo seguir con su carrera de charanguista y arquitecto. Un 14 de junio de 2009 fallece en La Paz, Bolivia, tras padecer de ese mal cerebral que lo atormentaba. Realmente una gran pérdida para el charango boliviano. Cueca del Negro, de William Centellas, 3 minutos 11 de buena música latinoamericana.

Estos músicos han publicado hasta la fecha 9 álbumes de forma independiente mediante su sello propio Merlin Producciones. En el 19 obtuvieron un premio Grammy Latino en la categoría de mejor álbum de cumbia o vallenato por su producción Yo me llamo Cumbia. Vamos al encuentro de Puerto Candelaria desde Colombia. Dile que por mí no temas.

quién soy. Pues soy un argentino, cantor de artes olvidadas, que camina el mundo para que los pueblos no olviden el mensaje sereno y fraterno de los paisanos de mi tierra. Aspiro a expresar los tres misterios argentinos: la pampa, la selva y el misterio de los Andes, de las montañas donde vagan libremente vicuñas y guanacos, y donde el cóndor rubrica la historia del tiempo indio sobre la mañana azul del territorio. Amo la naturaleza, amo la música de Bach, amo al árbol, al viento y al caballo, y guardo un anhelo para mí profundo, el de sumarme un día a la legión de los anónimos, sin nombre, sin imagen, sin historia personal, solo un canto de amor y de paz que el viento lleva hacia un mundo de hermanos.

Muy buenos días, ¿cómo le va a todos? Bien, tranquilos, contentos. Bueno, nos alegramos mucho. Saludamos a www.pampianía.com.ar AM1420, la radio de General Conesa, FM 106.1, Radio Tordillo. Aldo Aspitarte, su director, puesta en el aire, Héctor Egardo. Estamos hoy bien porque estamos con todas las cosas como tiene que ser. Se cortó un cable el otro día, decía ayer a través de la radio, y estuvimos ausente por eso, por un cable que se cortó de internet. Ayer lo solucionaron. Saludamos a Héctor Egardo, entonces, muchas gracias, buen día, hermano. Saludo para la gente de www.radiohoracioguaraní.com.ar, Daniel Spinelli, Brenda Dijiano, Radio Libertad de los Pagos de Maipú, Gustavo Abello, Tito Loboti, 92.5. FM 107.7, Cadena Líder General Lavalle, Ariel Larrea. FM 107.5, Río Gallegos, la capital de Santa Cruz, Don Coco Cortés. Radio Abasto TV en la ciudad de Mar del Plata, Martín. FM del Mar, 100.1, Punta Alta, Carlos Montaldo. FM Acuario, 92.5. FM La Sadela, Oriente, Coronel Dorrego, Alejandro Pugliese. FM 96.9, Colonia Alberdi, Emiliano Leyes. FM Colonia, 98.1. Colonia Marina, provincia de Córdoba, el CID Rivadero. Saludamos a FM 98.1, capital de San Luis, Estela Maris Campos y el señor Lito Lucero, tu radio amiga en celeste y blanco. Radio Mega Hit, Gerardo Funes, también en San Luis. La FOL Argentina, la FOL Paraguay, Nexo Radial 104.9, Enrique Obregón, y en Estados Unidos, en Honduras. Gracias, Enrique Obregón. FM Latina 94.5 de la ciudad de Mar del Plata, Mario Lisandro Bassano. Radio Simmel, Ciudad Autónoma de Buenos Aires, Guillermo Aguilar, Blanca Liliana Mazacote. 93.5 FM Digital en Palme Lobos, allí está Luciano Rojas. Y bueno, gracias a todos ustedes por estar en

Saludamos a Mirta. Buen día, Juan, dice. Buen día, Mirta. Gracias por estar ahí presente. Temprano, Mirta. Se ha levantado temprano. María Esther y Guillón dice. Buen día, Juan Antonio. Buen día. Bueno, habíamos comenzado la mañana de la radio con todos ustedes a través de la poesía y canto de nuestro amigo Tito Collazo. Ahora me voy a chamamecear un ratito. ¿Qué te parece? Chamameceamos, se viene el fin de semana, viernes, y debemos mover la cintura como tiene que ser. Vamos, vamos, vamos, vamos. Vamos a escuchar a Monchito Merlo.

Monchito Merros, te estaba poniendo música a la mañana de la radio. Mirta Yunta, saludo. Yunta. Cacho Sofra, muy buenos días. Daniel Habitabile dice, buen día Juan Antonio, buen día. ¿Cómo estás, hermano? Saludo para vos, saludo para la audiencia. No se olviden que este fin de semana, es decir, hoy viernes, a la noche, a las 20 horas, está la cita del encuentro de los payadores en la ciudad de Dolores. Esto se lleva a cabo en calle Mitre y 25 de mayo, en esa sala hermosa, Don Abel Fleury. Encuentro de payadores, entonces, en Dolores. Todo lo mejor para Emanuel Gaboto y, por supuesto, para la gente que está coordinando todo esto. Está nuestra amiga Susana Repeto también. Daniel dice, gracias por tu invitación de anoche a Pampianía. Lo pasamos bárbaro. Daniel Habitabile. Daniel. Bueno, Daniel.

Saludo para vos, gracias. Y saludo para toda esa linda gente que vinieron anoche y compartimos unas pampeanías espectaculares, ¿eh? Bueno, no se olviden que hoy, si Dios quiere, estamos a las 19 horas a través de la señal de Argentinísima Satelital con nuestro programa Pampeanía. Hoy, sí señor, Juan Carlos Real. ¿Cómo andás, Juancito, querido? Un abrazo. 7 de agosto. Hoy es San Cayetano. Del dice Proyecto del Trabajador, dice. Vos sos un gran trabajador dedicado a nuestra música nacional. Bueno, querido hermano, gracias. San Cayetano, qué lindo. Siempre nos vamos desde acá caminando a Las Toninas, que ahí está la iglesia donde se conmemora siempre, todos los años, todos los 7 de agosto, este encuentro tan familiar de San Cayetano, donde nosotros tenemos la imagen aquí, también en nuestra mesa de trabajo. Y bueno, toda la gente está moviéndose de diferentes lugares. Mirábamos por televisión recién también. Así que bárbaro, espectacular. San Cayetano, trabajo para todos. Y para los que ya tenemos trabajo, muchísimas gracias. Ricardo Cardoso, muy buenos días. Raíces Gauchas, muy buenos días. ¿Cómo le va? ¿Cómo andás? Javier Juárez, Gaby Godoy y los hermanos Juárez. Dice, vamos, vamos, vamos. Llegó el día, Juancito. Hoy, viernes a las 19 horas, Pampeanía por Argentinísima Satelital. Lo mereces mucho. Mucha mer. Muchas gracias, Javi, querido. Un abrazo a la distancia. Saludo para vos. Saludo para la gente de Raíces Gauchas. Anoche estuvimos también mencionando a todos ustedes a través de nuestro programa aquí en Atlántica Videocable, donde estamos, y que siempre decimos, agradecemos a todos los canales que siempre nos han dado el poncho para abrigarnos en esta querida región tan amplia, ¿no? Tanto sea, hoy justamente está cumpliendo 37 años de vida Atlántica Videocable, Canal 2 Televisión Regional, y desde este lugar hace 32 años salimos por TVC5, el canal de Mar de Ajó, Canal 2 de la Ciudad de Dolores, Canal 4 de Castelli, Canal 3 Divisadero de General Madariaga, Canal 5 de Maipú. ¿Qué más? A ver qué más tengo para decirte. TVC5 de Mar de Ajó, lo dije. Canal 9 Soriano, República Oriental del Uruguay. Bueno, y Atlántica Videocable. Así que no son pocas cosas las que se ha hecho durante todo este tiempo. Estuvimos 3 años trabajando junto con Raíces Gauchas y Pampeanía en 2 canales. Anoche lo decíamos, en CN23 a nivel nacional y en Argentinísima Satelital. Y ahora regresamos. Así que un abrazo grande, querido hermano Javier Juárez y Gaby, y como dije recién, a los hermanos Juárez. Besitos. ¿Qué dice acá? Ricardo Cardoso dice, buen día, amigos, colegas y cantores de toda la zona, Ricardo. Bueno, buen día, hermano. Un abrazo a la distancia para vos y para toda la gente. Dorita, buen día, Dorita. ¿Cómo va? Buen día, Juan, dice. Un abrazo a la distancia para todos ustedes. Te recordamos que se viene... Este mes vamos a andar en diferentes lugares con la música y con el canto, ¿eh? En diferentes lugares, sí señor. El 15 de agosto estaremos en La Peña, La Pulpería, La Cruz del Sur, allí en Los Pagos Gauchos de General Madariaga. Anoche estuvo la gente de la Fiesta Nacional del Gaucho en Madariaga, de Madariaga, aquí en Pampeanía Televisión. Así es. Bueno, vamos a estar en La Cruz del Sur. Se le hará un reconocimiento a don Oscar Baigorria, un gran tradicionalista del Pago de Madariaga, la presentación de Alejandra Rodríguez y, por supuesto, nosotros estaremos con nuestro canto y nuestra guitarra. Esto va a ser el 15 de agosto a las 21 horas
calle Mitre 65. Las entradas están en Madariaga, ya las llevó la gente de la Fiesta Nacional del Gaucho anoche, se la van a entregar hoy a Daniel Carán. Noelia Belén. Vamos, Noelia, vamos.

Estábamos compartiendo la música con Noelia Belén, que estaba dejando su canción, es hermoso, qué lindo. Nos vamos a encontrar el 22 de agosto con ellos, por allí, por los pagos de Martínez. Ahí vamos a estar, ¿eh? Y el 21, ahora te voy a contar dónde vamos a estar el 21 cantando, si Dios quiere. Ahora te vamos a contar, pero no te olvides que se viene preparando la fiesta del Tarara en General Madariaga desde el 26 de octubre al 1 de noviembre. Y el día 31 de octubre vamos a estar con nuestra música y nuestro canto. Sí, señor, dice acá. José Alberto Séparo dice, buen día, Juan Antonio, abrazos, saludos para todos. Miguel Ángel Miranda dice, buen día, amigo Juan Antonio y audiencia, abrazo grande para todos. José Alberto Séparo dice, grande Noelia Belén, dice, gracias Juan Antonio por la difusión. Nilda Gutiérrez, muy buenos días. Anoche en Pampeanía Televisión estuvo este cantor. Mirá, se llama Fernando Paz.

0: Qué grande, che. Fernando Paz cantando en la noche de Pampianía con nosotros en un programa en vivo. Cantor, qué lindo. Che, qué lindo que vengan estos amigos, nueva gente, nueva posibilidades de diferentes artistas y también de este querido Partido de la Costa, ¿no? Saludo para Nilda Gutiérrez, dice, bendecido día para todos, saludos. Elba Alvarengo dice, buen día Elba Alvarengo, un abrazo a la distancia, gracias por estar en sintonía de la radio.
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1: Se llama Fernando Paz.
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1: 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Bueno, un abrazo grande para toda esa linda gente que, por supuesto, anda por ahí trabajando y escuchando nuestro programa. Le mandamos un abrazo a la distancia. También estamos recordándote que Walter Pereda presenta Pincelada Dolorense. Dice Walter Pereda, Trabuco González y, por supuesto, un montón de artistas más, que será este disco Pincelada Dolorense presentado este 20 de agosto. El 20 de agosto, si Dios quiere. Así que todo lo mejor para ustedes, queridos amigos, que vienen preparándose con todo para este encuentro con el tradicionalismo. Sí, señor. Qué lindo, che. Muy, pero muy lindo. Felicitaciones a todos. Allí andaremos, si Dios quiere, el 20 de agosto, un ratito.

Buen día, dice, lindo escuchar anoche, amigos, a los amigos Nogueira, dice, de los Super Danger, por el Club Santa Teresita, siempre íbamos a bailar, dice el Beto Casinelli. Ahí lo estamos escuchando, la gente.

Marisol Gorostizú, el querido Vasco Salaberry, muy buenos días, Vasco, querido, allá por Comodoro, Rivadavia. Hoy a las 19 horas te enganchás en Argentinísima Satelital y vas a poder ver Pampeanía. ¡Qué lindo! ¡En vivo! ¡Sí, sí, en vivo! Che, y anda por ahí una tremenda cantora que se llama Marisol Gorostizú. A ver si la tengo por acá. Vamos, cante, cante.

Qué lindo que canta esta jovencita, ¿eh? Beto Nogueira y su conjunto de los pagos de General Conesa. Estábamos escuchando en la mañana de la radio. ¿Quién más anda por acá en la mañana de Pampeanía? Vamos, vamos, vamos, vamos. Vamos a leer los mensajitos que venimos recibiendo. María Elvira Mori, muy buenos días. José Alberto Sépara dice, buen día, Marina Núñez, saludo para Marina Núñez, que anda por ahí. Rosana Karina Duarte, Marina Núñez, muy buenos días. Rosana Karina Duarte dice, buen día, Juan Antonio y audiencia. Nilda Gutiérrez,

Bueno, qué lindo, che. Qué lindo, ¿eh? Marisol Gorostizu. Así es. Cantoraza. El 15 de agosto estamos cantando con Alejandra Rodríguez. Aquí, cerquita nomás, ¿eh? Ruta 11, kilómetros 430. ¿Sí? No, al revés. 340. 340. Bueno, ahí está. Muy bien. La nueva herradura, ahí nos vamos a encontrar. Las entradas están a la venta. Vamos a estar con Alejandra Rodríguez y, por supuesto, nuestra música y nuestro canto. Al mediodía, domingo al mediodía, ¿qué tienen que hacer? ¡Nada! Nos encontramos acá en Herradura, en la nueva herradura, la vieja herradura de Charlie. Si habremos ido a comer ahí, che. Nilda Gutiérrez dice, esta noche, a las 19 horas... Te vemos por Argentinísima Satelital. Juan Antonio dice. Firme como Pate Catre. Walter Lencina, viejo y peludo nomás, dice, buen día, Juan. Si podés, pasale un tema para mi hijo, Maximiliano,

que ayer cumplió 18 años. No, 18 años ya. Bueno, muy feliz cumpleaños para Maximiliano Lencina, el hijo de Walter Lencina, querido amigo, que anda por los pagos de Dolores. Walter, acá estamos nosotros siempre con el Centro Tradicionalista y Cultural de la Costa, hermano. Vos que le echaste tantas manos por ahí. Creo que fuiste el primer casero que estuvimos, ¿no? Bueno, ahí tenemos otro casero ahora porque don Facundo Apal se fue, vio, para su casa. Nilda Gutiérrez dice, cantoraza Marisol Gorostizú de Necochea. Mirá vos. María Elena González dice, buen día, Juan y audiencia. Ahora vamos a pasar algo de tus hermanos. Marisol Gorostizú dice, buen día, Juan, cariños para vos y la audiencia. Brand, abrazo grande. Un abrazo grande, cantoraza. Kelly, ¿cómo canta esta mujer, eh? Elizabeth Merigliano, que hoy tiene su programa de radio de 17 a 19 horas. Te mando un abrazo a la distancia, querida amiga cantora. Buen día, dice. Muy lindo. Viernes para todos. Sí, espectacular el viernes. No sabés lo lindo que amaneció acá. Se ve el mar, se ve... que ya estaba por salir el sol, ahora ya de haber salido, estaba ahí asomando una cosa bellísima, porque no sé cuántos días vino lloviendo, no sé. Algunos estarán contentos, otros más o menos, pero yo te digo, estaba recansado de tanta lluvia. Bueno, María Rosa Santangelo dice, hola, Juan Antonio, equipo y audiencia. Saludos quilmeños para todos. Qué lindo que andes por ahí, querida amiga. Bueno, vos sabés que voy a estar, dije el 22, si Dios quiere, el 22, pero antes viene el 21, ¿no es cierto? Antes del 22 está el 21. Bueno, el 21 de agosto voy a estar cantando en Lima, que son los pagos de Carlitos Lima. Carlitos, no estás por ahí, ¿no? Bueno, el 21 de agosto en Lima, ruta 9, kilómetro 106. Colectora Sur, dice, a las 22:30 horas, allí estaré cantando en Colina, La Colina, Restaurant Parrilla, un lugar bellísimo donde convoca que vaya esta música y este canto. Bueno, contentísimo realmente, ¿eh? Lima, no conozco Lima, ¿eh? No conozco, no sé si no le voy a decir a Lima a Carlito que me acompañe. María Inés Domep, buen día, buen día, buen día. Elizabeth Meliriano dice, acá en San Miguel también asoma el solcito. ¿Eh? Qué lindo, che. Vamos, vamos, Vasco Salaberry.

0: Estábamos compartiendo la música a la mañana de la radio con el Vasco Salaverry y estábamos anoche con la gente de la Fiesta Nacional del Gaucho de General Madariaga y le recordamos que se viene preparando con todo la gran fiesta. ¡Vamos!
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Y por supuesto, nuestra música y nuestro canto. Nos va a presentar el señor Juan Carrial. Esto es en Martínez.

0: queridos amigos, mira vos. Carlitos Lima y Ricardo González, cantorazo. Si vino muchas veces a Pampianía, aquí a este estudio de radio y a la televisión, tantas y tantas oportunidades. Nilda Gutiérrez dice, Lima, pasado Zárate, Juan. Pasando Zárate, Juan. ¿Tengo que pasar por el Puente Grande? Ah, me da miedo. Trabuco González dice, buen día, ¿cómo le va? Carlos Lima. Está Carlita Lima ahí. Dice, buen día, Juan. Es un cantor de mi pueblo. Antaño, dice. Amaral. Inauguró su propio lugar. ¿Me estás hablando del lugar donde voy a ir a cantar? A ver, para qué te digo. Se llama Ramón Salazar. Salazar. Carlito. ¿Cómo estás el 21 para ir conmigo? ¿Nos vamos juntos? A tu pago. Claro. Bueno, diga nada. Nos vamos. De paso, me acompañás. Sí, porque yo viste cómo soy. Ruta 9 dice que es. Allá nos vamos. 21 de agosto. Si Dios quiere. Trabuco González dice, Isabel Meridiano, buen día. Trabuco, querido, ¿todo bien? ¿Cómo anda Estelita? Estelita anda por otros pagos, paseando, anda paseando, qué bien, che. Nita Gutiérrez dice, no pasás el puente, seguís derecho por Ruta 9 y ahí te vas a encontrar. Muy bien, ve que tengo guía, che. Se viene la fiesta grande del Talar en General Madariaga, que no se me vaya esta zamba, que la tengo que pasar, pero vamos a la fiesta del Talar en General Madariaga. Carlos Isla, buen día, Carlito, querido. 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
0: Ahí estábamos informando, sí señor. ¿Cómo venimos con la tanda, che? ¿Por qué se nos pasa el tiempo volando, no? Bueno, estuvimos dos días fuera de la radio. Tremendo, ¿eh? Y no me gusta. Me gusta cumplir con todos los horarios, pero bueno, a veces hay cosas que uno no las maneja, ¿eh? 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

0: Bueno, ahí va, vamos cumpliendo con las tandas. ¿Qué dice por acá, che? Bueno, Nilda Gutiérrez, mira vos, claro, divide Entre Ríos con la provincia de Buenos Aires. Capaz que me cruzo, piso Entre Ríos y digo, estoy en Entre Ríos, y me pego la vuelta. Carlos Lima dice, sí, es el Ramón Salazar. Artísticamente es Antonio Amaral. Mirá vos lo que me acabo de enterar. ¿Qué tal, Antonio Alvaral? Se lo voy a decir, claro, ¿eh? Porque voy a decir dónde sacó este. Bueno, Nilda Gutiérrez dice, vamos, Nora Nieto, con tu voz inigualable y la mejor tanda publicitaria. ¿Qué tal? Bueno, ahora sí, vamos a compartir esta zamba, bellísima zamba que la cantan estos queridos hermanos, y después vamos a cumplir con las tandas que nos está faltando. Vamos, la vamos, Ricardo, vamos.
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2: Bueno, ahí estábamos cumpliendo con las tandas publicitarias. Silvi del Valle dice, buen día, Juan Antonio Márquez, gran abrazo, felicitaciones por todo. Cantor, felicitaciones, dice, saludos a toda la audiencia. Silvi del Valle, ¿cómo estás? Tanto tiempo. Bueno, hoy, recordá, hoy, recuerden todos, 19 horas a la señal de Argentinísima Satelital, ahí sale Pampeanía, nuestro programa. María Elena González dice, gracias, Juan Antonio, mis queridos hermanos, soy la fan número uno. Sí, señor. Carlos Limba, qué hermosa zamba, le dice José Alberto Séparo. Trabuco González dice María Elena González, saludos. Daniel Habitabili dice, ya están las a las ventas. Daniel, querido, dice, ya están a la venta las entradas para el 16 de agosto en la Peña de la Nueva Herradura. Pedila al 2257-534343. La señora Cristina tiene las entradas. Repito el número, 2257-534343. Silvi del Valle dice, buen día, Trabuco González. Bueno, Ricardo Cardoso, ¿qué más? José Alberto Séparo dice, espectacular. Nora Nieto, brillante locutora. Trabuco, saludo para vos, dice Ricardo. Bueno. Guillermo Aguilar dice, buen día. Buen fin de semana para todos. Saludos a la audiencia de Pampeanía. Guillermo Aguilar, Blanca Mazacote. Duerme, Blanca, duerme. ¿Cómo duerme, hermano? Pero qué barbaridad. Bueno, ¿quién más anda por acá, che? Felicitaciones, dice, por el gran salto de Pampeanía, Argentinísima, Satelital. Cante, cante, Silvi del Valle, vamos.

Meche cantando en la mañana de la radio. Qué lindo. Bueno, Silvi, querida, un abrazo a la distancia. Muchas gracias, Juan, dice. Ariel Alvarado, saludos. Juan, mucha mer para hoy en Argentinísima Satelital. Gracias, Ricardo Cardoso. Mirá, vamos a escuchar un cachito de este tema que nos interpreta Mónica Solat, la cantora de los pagos de Pergamino. ¿Cómo andás, Mónica? Un abrazo para vos, para el

grande. Mónica Solat, felicitaciones, un abrazo a la distancia para Mónica Solat. Y nos vamos, cerramos este viernes, nos reencontramos el lunes a partir de las 8 de la mañana. Canta, canta, canta la señora Estela Maris Correa. Chau.

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7: Soy Antonio Tararrosa. Somos los chamameceros. Hoy, Luis Carlos Borges, chamamecero brasilero. Es un abanderado del chamamé en los estados del sur de Brasil. Este disco se llama Luis Carlos Borges, 40 años de música. 40 años con la música.

Luis Carlos Borges, llámame cero brasilero. Luis Carlos Borges escribe muchas canciones con Mauro Ferreira. Aquí escribieron otro chamamé, porque Mauro Ferreira es muy chamamecero, muy gaúcho, muy gauderio, muy criollo, muy paisano. Es un estanciero, tiene facenda, estancia, y es abogado. Creo que el padre de él es juez y escribe también. Se llama Florencio Guerra, es un chamamé, Mauro Ferreira, la letra Luis Carlos Borges, la música. Luis Carlos Borges, chamamecero gaúcho de Brasil. Esta canción, Florencio Guerra, es vencedora de Calandra de Oro na 21 California de la canción nativa de Río Grande do Sul, en Uruguayana. Y fue lanzada en el año 1999 en un CD que se llama Campeiros. Luis Carlos Borges, gaúcho chamamecero.

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1: Soy Antonio Tallagorros. Somos los chamameseros. Luis Carlos Borges, instrumental. Fotografía de Beto Bollo y Luis Carlos Borges, junto al grupo Alma. Luis Carlos Borges, 40 años de música.

Lo que viene ahora es una milonga de Humberto Sanata y Luis Carlos Borges. Dice tropa de oso, pero se refiere al hueso, ¿eh? Tropa de huesos, ¿no? Nada de lo que piensen ustedes en los osos polares, todo eso. Esto es tropa de oso, tropa de huesos. De vez en cuando en el horizonte del pasado surge una nube de recuerdos andariegos y voy repuntando para adentro de mi pecho, arreando, digamos, a mi infancia con sus huesos en tropilla. Luis Carlos Borges, esta canción vencedora de la línea Manifestación Riograndense en la Novena California de la Canción Nativa en Uruguayana, lanzada en el festival en el 80 y sacada de un disco que se llama Ay Chamamé, Ay de Haber, ¿no es cierto? Luis Carlos Borges, chamamecero gaúcho.

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6: Soy Antonio Tallagorros. Somos los chamameseros. Un banerón, que es un ritmo muy parecido al ajido doble, muy lindo, brasilero. Se llama Sucro de Diamán, de Luis Carlos Borges. Luis Carlos Borges, el chamamecero brasilero, el chamamecero gaúcho.

Ahora un banerón de Luis Carlos Borges que se llama Bienvenido ao Sul, o sea, Bienvenido al Sur. Y aquí la participación especial de Raulito Barbosa en acordeón cromático y Dominguiños en acordeón a piano. Esto es una locura, tres acordeonistas de los mejores del continente. Está Raulito Barbosa, Dominguiños y Luis Carlos Borges. Bienvenido ao Sul, un tema instrumental de Luis Carlos, el más grande chamamecero gaucho, Luis Carlos Borges.

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6: Soy Antonio Tallagorros. Somos los chamameceros. Corazón de gaitero. Gaitero quiere decir acordeonista. Ellos dicen gaitero. Vos se trajo la gaita, el acordeón. Los misioneros suelen decir gaita también. Trae la gaita, Antonio. Es el acordeón. Corazón de gaitero, de Luis Carlos Borges y Mauro Ferreira. Chamamé. Luis Carlos Borges, el más grande chamamecero riograndense, gaucho, acordeonista, guitarrista, compositor, autor y gran amigo. Y gran amigo. Luis Carlos Borges, 40 años de música, se llama este disco. En este disco tocaron Leandro Rodríguez, guitarra, gran amigo Leandro, Sandro Coelho, gran amigo contrabajista, Colacho Brizuela, que viajó para hacer este disco con Luis Carlos Borges, Edison Campaña, que tocó contrabajo y guitarra, Marcelo Camilla, solos de guitarra, Alegre Correa, guitarras, Clovis Boca, contrabajo, Diego Camiña, contrabajo, Edson Jr., contrabajo, Paulo Denis Jr., contrabajo, Gringo Saggiorato, contrabajo, Texo Cabral, flautas, Pedro Figueredo, flautas, Ricardo Arenhalt, batería, Marlon Castillos, batería, Fernando Paiva, batería, Fernando Do'O, percusión, Giovanni Berti, percusión, Claudio Frasé Rodríguez, percusión, Cynthia Meyer y Angela Jovín, coros. Este disco, la dirección artística, es de Edison Campaña, que fue producido por Juárez Fonseca, periodista de Cero Hora, técnico de grabación, Marrequiño, masterización, Marcos Abreu. La tapa del disco, las fotos son de Leonel Tedesco. Algunas fotos son de Amílcar, de Luconi, de Juárez Fonseca y Pablo Araujo. Y fue editado por el sello ACID, Comercial Fonográfica Limitada. Luis Carlos Borges, chamamecero brasileiro.
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5: Soy Antonio Tallagorros. Somos los chamameceros. Acá una vaneira, le dicen ellos, una vanera, ¿no? También de Silva Rillo, el poeta riograndense, y Luis Carlos Borges, se llama Historia de Don Lagarto. Premiada esta canción en la nueva ronda de la canción nativa de Alegrete, lanzada en el LP del festival en 1982. Historias de Don Lagarto. Luis Carlos Borges, chamamecero brasilero.

0: Noche de Penas y Guitarra, de Silva Rillo y Luis Carlos Borges. Luis Carlos Borges, de su disco 40 años de música.
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0: ¿Cómo están amigos? Es un placer reencontrarnos en este espacio dedicado exclusivamente a este universo surero, a toda su inmensidad. Y hoy un programa especial dedicado también al paisano. Y dentro de su paisaje cotidiano aparece, como hemos estado hablando, del caballo, el rancho, su vestimenta. Pero también hay un elemento esencial de la jornada diaria del paisano, que es el mate, este compañero incondicional que está en diferentes momentos del día acompañándolo. Y como para empezar el programa, vamos a empezar escuchando esta canción que forma parte de mi trabajo discográfico de Pampa y Cielo y que habla justamente de una jornada laboral del peón de campo. Vamos a escuchar entonces de Tito Ramos, Milonga para Don Pedro.

Escuchábamos Milonga para Don Pedro, de mi trabajo discográfico de Pampa y Cielo, que le pertenece a Tito Ramos. Y ahora sí vamos a seguir escuchando, y yo los invito en casa a que se preparen un mate y que acompañen este momento que vamos a estar dedicando a la figura del programa del día de hoy.

que es el mate, y vamos a estar hablando también de sus costumbres, de sus significados, de sus formas. Ustedes saben que en toda esta parte del continente aparece muy marcada la compañía del mate, a los uruguayos, que son los materos, los grandes materos por excelencia. También en Paraguay quizás se toma el mate con agua fría, ¿no?, que lo llaman tereré. Y en Argentina también tiene sus diferentes formas, que pueden ser calabaza, que es la más tradicional. Y hay diferentes formas también dentro de estos recipientes a los que le llamamos mate. La más aplastada, a los que le dicen mate galleta, ¿eh? Y después también está el que le dicen mate galleta con asa, que es con una pequeña manija sobre un costado para tomarlo, ¿no?, de diferente forma. También están algunos que son más alargados, unas calabazas más alargadas que tienen en su base metal para poder apoyarlo y que quede parado. Y también es una de las formas que se encontraba en los diferentes recipientes en los que se utilizaba esta infusión. También aparece la figura del palo santo como otro material en madera aromática que se utilizaba. Y los receros, que por ahí eran estos trabajadores más sencillos, ¿no?, más humildes, pobres de solemnidad y que casi siempre llevaban su mate hecho de guampa, con cintura y boca de metal sujeto al cinto, ¿no? Diferentes formas, algunas también se incorporaron del viejo continente, de Europa. También los gringos que se habían aquerenciado en estos lares se hicieron aficionados junto con el vino también al mate y trajeron de sus pagos diferentes formas en porcelana y en diferentes materiales que se fueron incorporando a los ya existentes en estos lados y que vamos a estar compartiendo algunos de ellos durante este programa. Pero ahora vamos a escuchar en la voz del Pampa Larralde una canción dedicada al viejo mate galleta.

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1: Escuchábamos de y por José Larralde, mi viejo mate galleta. Y vamos a continuar recorriendo el mundo del mate. Este compañero de caminos, a veces de reuniones, es parte esencial de los fogones, del paisano. Y también en la actualidad, ¿no? Compañero de trabajo, en las oficinas, en la soledad de la casa, a veces cuando uno se encuentra en esos momentos de reflexión, de melancolía, de nostalgia, también aparece.

como fiel compañero. Y no sé ustedes del otro lado, pero aquí junto con Trabuco González y Estela Correa estamos tomándonos unos mates y los invitamos también a ustedes a hacerlo y a escuchar la próxima interpretación de Karen Arranz, Mateando.

0: Mateando, una milonga de Pedro Risso y Suma Paz en la voz de Karen Arranz.
1: Bueno, amigos, vamos a una pequeña pausa y seguimos con más Sentir Surero. 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
5: Así es, seguimos entonces compartiendo este programa dedicado al mate y vamos a seguir escuchando en la voz de otro gran cantor que para mí ha sido tan importante dentro de este camino, a partir de esa primera invitación que siempre recuerdo en el 2001 al escenario mayor de Cosquín. Y vamos a traer la voz de este querido cantor y gran amigo, Argentino Luna, esta chamarrita entre mate.

silencio para escuchar cómo me gritan los recuerdos desde adentro, que acurrucados se arriman como buscando de nuevo el canto de aquellas rondas que perfumaban mis juegos, el canto de aquellas rondas que perfumaban mis juegos. A veces tomando mate me veo niño de nuevo, bañándome en los canales bordeados de hinojos tiernos, para después regresar por esa calle de cuentos a mi vieja, a mis hermanos y al canto azul de mi viejo. A mi vieja, a mis hermanos y al canto azul de mi viejo. A veces tomando mate se me agolpan los recuerdos.

0: 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Amigo Saúl Bustos, de los Pagos Sanluiseños.
1: Escuchábamos Entre Mate, esta chamarrita de Saúl Bustos en la voz del querido Argentino Luna. Y seguimos ahora conociendo un poquito más sobre este compañero, que ustedes saben que hay diferentes reglas y diferentes costumbres y significados, como decíamos hace un rato. Algunas reglas son, por ejemplo, el paisano se tiene que limitar a tomar el mate bien amargo, ¿no? Porque el mate dulce estaba destinado solamente a las mujeres y a los niños. El paisano debía tomar el mate bien amargo porque si no era paisano, vamos a decirlo de esa manera, ¿no? Así que esa costumbre quizás ha seguido hasta estos días y el hombre, no solo el paisano, sino el hombre en general, siempre la mayoría de los hombres toman el mate bien amargo, ¿no? Y vamos a escuchar también algunos significados, a conocer algunos de ellos. Está la importancia que se le da al acto de tomar mate por estos pagos, que hasta tiene un lenguaje propio, ¿no? Que por lo general es amoroso y se va aplicando a los diferentes tipos de cebar mate. El mate amargo, por ejemplo, quiere decir llega tarde a pretender. El mate dulce significa amistad. Con toronjil, enojo. Con leche significa estimación. Muy caliente quiere decir yo también te quiero. El mate frío significa indiferencia. Y el tapado, rechazo. Un mate espumoso y bien cebado quiere decir te quiero bien. Y con café, te perdono. También está con azúcar quemada, que quiere decir simpatía. Y con cascaritas de naranja, ven a buscarme. Estos son algunos de los significados que tenía en esas épocas pasadas el mate, que se han ido perdiendo también porque se han perdido estas incorporaciones de diferentes elementos a la infusión, como las cáscaras de naranja. Algunos también las siguen usando, o el café, o la leche, o el toronjil. Se han ido perdiendo, pero en general ahora se usa el mate con yerba y azúcar y nada más. Pero es lindo poder recordarlas y saber un poquito más sobre ellas. Y justamente hablando del mate amargo, vamos a escuchar entonces a otra cantora joven, comprometida con este cancionero, María Amelia Parra, Mate Amargo.

0: Estábamos escuchando Mate Amargo de Tabaré Regules y Amalia de la Vega en la voz de María Amelia Parra. Y vamos a seguir ahora escuchando a otro gran amigo que nos acompaña habitualmente en este espacio con alguna de sus décimas en el día de hoy dedicadas especialmente al mate. Vamos a presentarlo entonces al señor don Agustín López.
1: Soy Agustín López y dejo acá un verso a un compañero de muchas horas de los argentinos, el mate. Vos sos dulce, sos amargo, pa'l gusto de cada uno. No te desprecia ninguno si estás corto o estás largo. Tu planta como de encargo te va haciendo pa' yerbear. Tu figura familiar te hace grande siendo chico. Sorbe el pobre, sorbe el rico, no hay distingo al saborear. Y te suelen fabricar de cuerno, madera o losa. Ahí va cambiando la cosa al quererte desvirtuar. Se ha podido comprobar que es tan grande tu virtud que plasmado en la inquietud de matear llegado el caso, hasta te sirven en vaso con expresa prontitud. Al alba nos traes calor y sosiego a la oración. Sos un premio a la pasión al final de una labor. Si revolotea el amor, sos testigo principal. Con su carga emocional, la china te acaricia y al gaucho que codicea, sos idioma universal. De la rueda familiar, motivo fundamental. Corres igual por igual, mano en mano, sin parar. Y cada uno al paladear hasta la última chupada, va dejándole estampada el calor de una amistad que lleva la inmensidad de esa pampa inigualada. De plata de la mejor o porcelanas muy finas, pude verte en las vitrinas de un importante valor. A más de un expositor diste felicitaciones. Sos cacique en los fogones de cualquier reunión campera. Sos amigo del linchera, del convicto, confesiones. Sos amigo y compañero en horas de soledad. Sos imagen de bondad en el momento más fiero. Al reparo del alero o en el calor del fogón, algunas veces tristón en las noches de desvelo, vos fuiste mi gran consuelo en más de alguna ocasión. Acompañado de una galleta, un hambre sabés pialar y al estómago engañar con esa tan simple treta. Tu tarea se completa porque no estás tan solito. Con la pava, un fueguito, de vecino una yerbera, la bombilla compañera, viejo y criollo matecito.
0: Y así escuchábamos a nuestro querido amigo don Agustín López, que ha resumido de una manera tan sencilla y directa todo lo que hemos estado hablando durante este programa, en estas décimas tan sentidas y dedicadas a este fiel compañero de caminos, de reuniones, de soledades, el mate, ¿no? Así que muchísimas gracias, Agustín, por dejarnos parte de su sentir plasmado en este programa. Seguimos, queridos oyentes, compartiendo esta milonga que vamos a escuchar a continuación. Y mate de por medio, los invito a escuchar entonces a este querido cantor de los pagos de Quilmes, santiagueño el hombre, Carlos Linares.

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Estampa pampeana, esta milonga de Roberto Monterrey por Carlos Linares. Bueno, amigos, vamos a una pequeña pausa y seguimos con más Sentir Surero. ¿Cómo no?

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7: Y ahora sí, queridos amigos, vamos a seguir escuchando algunas canciones referidas a todo el significado que trae consigo el mate. Habíamos hablado del mate amargo, que era esencialmente del gaucho, del paisano, del hombre, y que las mujeres tomaban el mate dulce junto con los niños. A este mate amargo del cual estábamos hablando se lo llama cimarrón. Y vamos a escuchar entonces a continuación una canción, una milonga, que le pertenece a José Curbelo y que se llama Cimarrón de Recuerdos.

Germán Montes cantaba Cimarrón de Recuerdos, esta milonga de José Curbelo, y que hablaba justamente del mate amargo. No sé cómo lo tomarán ustedes, a mí me gusta de cualquier forma, amargo, dulce, como venga. Mientras no me lo hagan cebar, yo siempre estoy a la espera de algún mate de cualquier forma. Pero vamos a relacionar el tema del mate con también una figura que aparece relacionada con él, que es la matera. Este lugar donde se reunían los paisanos después de un día de una jornada laboral, y en torno a ella se contaban historias, se contaba lo que había sucedido durante el día, se armaban también guitarreadas y todo en torno de esta matera. Vamos a escuchar entonces a continuación, en la voz de otro maestro del canto surero, Atilio Reynoso y la matera de San Francisco.

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Algunos llenos de glorias los recuerda el paisanaje.

Escuchábamos a Atilio Reynoso, La Matera de San Francisco. Y ahora quiero compartir con ustedes también una poesía, unas décimas dedicadas al mate, de Julio Mariano, un compositor de Los Pagos de Mar del Plata, muy amigo de Mario Triviño Montiel, un gran cantor de aquellos lados también, que me acercó este libro que, bueno, encontré en él estas décimas en las que dice: a mi mate le escribo porque quiero que sepan todos que tengo otro hermano. Se llama Legao Gaucho y dice...

0: Mi mate cimarrón, mi viejo amigo, mi compañero de esperanzas largas, de desveladas noches sin respuestas, de amaneceres con respuestas magras, de soledad en soledad guapeando y vos cuarteando para aliviar la carga, como un cuchillo para cortar un nudo o lazarillo para rumbearme el alma. Nos conocimos cuando yo pintaba con ojos inocentes las estrellas y entraba a andar con la mirada triste y entraba a veces a extraviar la senda. Cosas del corazón. Yo me ensualeaba por aquel tiempo en una estancia vieja y éramos dos para destrenzar las dudas del círculo hermanau de la matera. Porque una noche te clavé los ojos, ojos ya sin estrellas y en silencio. Te ensillé varias veces, no sé cuántas, y vos te me apagabas como el fuego. Aquella vez sentí cuando la daga filosa del amor me cortó adentro, mientras el tranco lerdo de la llama regresó las palabras de algún viejo. Toda cuestión sembrada en vos caía, tal vez por la tendencia de andar solo, de las pasadas pa' tejer un pluma, hasta el misterio de enriedar un potro, amadrinar el pingo que dispara o corregir y sujetar un loro. Cada ilusión entrelazando un trago y en cada trago concibiendo todo. El nativo sentir que yo tenía lo palpaba al cerrarse cada tarde, cuando al volver con la garganta seca del continuo tierral de los corrales y el cuerpo trajinau por algún crudo, traía ansiedad por saborear un mate o esbozarle al genio los corcovos de esos que solo embozaló mi madre. Luego volvió el amor correspondido y qué lindo te vi cuando su mano te envolvió con temblor como sabiendo que eras algo de mí como un legado de los gauchos de mi tierra que en tu muda presencia cobijaron mil quimeras perdidas en la pampa que por siempre perdidas se quedaron.
1: Entonces, en este programa, como estuvimos hablando y conociendo diferentes significados, diferentes costumbres, diferentes paisajes, yo en particular soy muy compañera del mate porque lo llevo en cualquier horario del día. Para mí, cualquier horario es bueno para tomar mate, no importa si es mañana, tarde o después de comer o después de cenar, siempre es bienvenido un mate cuando es cebado por algún amigo, por alguna una persona de la familia, compañero también de los viajes, en esto de andar cantando, uno también lleva siempre como compañero el termo y el mate, y se hace un poquito más fácil. Yo siempre digo que las cosas se sienten y se ven diferentes cuando se tiene un mate de por medio. Las charlas, las reuniones, algunos momentos, por ejemplo, para nosotros también, en esos momentos previos a una actuación, siempre estamos en los camarines o en el detrás de escena compartiendo un mate entre los músicos, entre los amigos, entre mi hermano Javier, mi padre que me acompaña también, y es un poco parte de todo este ritual que se da previo a las actuaciones y el detrás de escena, ¿no? Yo me imagino que para ustedes también deben haber momentos especiales en los que comparten, a veces en compañía, a veces en la intimidad. Y también deben haber diferentes tipos de mates que uno ya los toma con determinado cariño, ¿no? Que ya no puede tomar si no es en ese mate, ¿no? Porque tiene un significado especial, porque tiene una historia, porque tiene...

un recuerdo, o quizás porque en ese mate sienten el gusto de manera diferente a otro, ¿no? Pero bueno, esas son las historias que se van dando alrededor de la figura tan representativa de nuestro país, que es el mate, de todas las regiones de nuestro país, y en especial hoy estuvimos compartiendo las canciones de la región pampeana, de la llanura pampeana de nuestra provincia de Buenos Aires, las canciones del canto surero que están dedicadas al mate, ¿no? Así que vamos a seguir ahora compartiendo esta última canción, ya empezando a despedirnos de a poquito. Vamos a escuchar y a compartir de Héctor Trabuco González este rajido doble.

0: Y así nos vamos a todo ritmo con Héctor Trabuco González. Antes de despedirnos, ustedes saben que una de las costumbres del mate es decir gracias cuando uno ya no desea seguir tomando, ¿no? Y es una forma, un significado de agradecerle a la cebadora. Así que yo les agradezco con un gracias a todos ustedes por acompañarnos en este programa. Nos encontramos el próximo, si Dios quiere, con más canciones.
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0: 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Y así llegamos al final del programa. Conducción, quien les habla, Lucía Cerezani. Idea y realización, Lucía Cerezani y Héctor Trabuco González. Puesta en el aire y operación técnica, Trabuco González y Marcelo Acosta. Cortina musical de Pampa y Cielo, Sentir Surero y Huella del Camino. Producción, Estela Correa, Javier Cerezani, Agustín López y Fernando Cerezani. Nuestras vías de comunicación, página web www.luciacerezani.com y las redes sociales Facebook y Twitter @luciacerezani. Muchas gracias por acompañarnos. Será hasta el próximo encuentro, si Dios quiere.

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¿Qué tal la gente? ¿Cómo les va? ¿Cómo están? Bienvenidos amigos a nuestro Con Sabor a las Cosas Nuestras. El Coqui Sosa nos dejaba a San Cayetano, tema que también tenemos en la cortina musical, en este caso en la versión de su autora, la señora Teresa Parodi. ...7 de agosto... día en el que la feligresía recuerda al patrono del pan y del trabajo, San Cayetano. Cuentan que su padre fue militar y que murió defendiendo la ciudad contra un ejército enemigo. Y este niño quedó huérfano al cuidado de su santa madre, que se esmeró intensamente por formarlo muy bien. Estudió en la Universidad de Padua, donde obtuvo 2 doctorados, y allí sobresalía por su presencia venerable y por su bondad exquisita, que le ganaba muchas amistades. Se fue después a Roma, y en esa ciudad, capital, llegó a ser secretario privado del Papa Julio II y notario de la Santa Sede. A los 33 años fue ordenado sacerdote. El respeto que tenía por la Santa Misa era tan grande que entre su ordenación sacerdotal y su primera misa pasaron 3 meses. Tiempo que dedicó a prepararse lo mejor posible a la Santa Celebración. En Roma se inscribió en una asociación llamada del Verbo Divino, cuyos socios se esmeraban por llevar una vida lo más fervorosa posible y por dedicarse a ayudar a los pobres y a los enfermos. Viendo que el estado de relajación de los católicos era sumamente grande y escandaloso, se propuso fundar una comunidad de sacerdotes que se dedicaran a llevar una vida lo más santa posible y a enfervorizar a los fieles. Y fundó los Padres Teatinos. En ese tiempo estalló la revolución de Lutero, que fundó a los evangélicos y se declaró en guerra contra la Iglesia de Roma. Muchos querían seguir su ejemplo atacando y criticando a los jefes de la Santa Iglesia Católica, pero San Cayetano les decía: lo primero que hay que hacer para reformar a la Iglesia es reformarse uno a sí mismo. Provenía de una familia muy rica y se desprendió de todos sus bienes y los repartió entre los pobres. En una carta escribió la razón que tuvo para ello: veo a mi Cristo pobre, ¿y yo me atreveré a seguir viviendo como rico? Veo a mi Cristo humillado y despreciado, ¿y seguiré deseando que me rindan honores? ¿Qué ganas siento de llorar al ver que las gentes no sienten deseos de imitar al Redentor crucificado? En Nápoles, un señor rico quiere regalarle unas fincas para que viva de la renta, juntos con sus compañeros, diciéndole que allí la gente no es tan generosa como en otras ciudades. El santo rechaza la oferta y le dice: Dios es el mismo aquí y en todas partes, y Él nunca nos ha desamparado, ni siquiera por un minuto. Fundó asociaciones llamadas Monte de Piedad, que se dedicaban a prestar dinero a gentes muy pobres con bajísimos intereses. Sentía un inmenso amor por nuestro Señor y lo adoraba especialmente en la Sagrada Hostia, en la Eucaristía, y recordando la santa infancia de Jesús. Su imagen preferida era la del divino niño Jesús. La gente lo llamaba el Padrecito, que es muy sabio, pero a la vez muy santo. Los ratos libres los dedicaba, donde quiera que estuviera, a atender a los enfermos en los hospitales, especialmente a los más abandonados y repugnantes. Un día en su casa de religioso no había nada para comer, porque todos habían repartido sus bienes entre los pobres. San Cayetano se fue al altar y, dando unos golpecitos en la puerta del sagrario donde estaban las santas hostias, le dijo con toda confianza: Jesús amado, te recuerdo que no tenemos hoy nada para comer. Al poco rato llegaron unas mulas trayendo muy buena cantidad de provisiones y los arrieros no quisieron decir de dónde las enviaban. En su última enfermedad, el médico aconsejó que lo acostaran sobre un colchón de lana y el santo exclamó:
Mi Salvador murió sobre una tosca cruz. Por favor, permítame a mí, que soy un pobre pecador, morir sobre unas tablas. Y así murió, el 7 de agosto del año 1547, en Nápoles, a la edad de 67 años, desgastado de tanto trabajar por conseguir la santificación de las almas. Enseguida empezaron a conseguirse milagros por su intercesión, y el sumo pontífice lo declaró santo en 1670.

San Cayetano, celebración del patrono del pan y del trabajo en esta jornada de 7 de agosto, jornada en la que estaremos compartiendo muy buena música, efemérides folclóricas argentinas, y estaremos con un momento especial dedicada a un cumpleañeros, nuestro amigo Orlando Veracruz. Estaremos con su música. Para quien se quiera comunicar con nosotros, 3434-076-875. Se los repito, 3434-076-875. La música llega con los Turquís. Nos dejan de Pedro Vicente Aquino, Gato del Bermejo.

cuando les cuento que un día como hoy del año 1937 nace en Coropampa, Chilipica, Santiago del Estero, Dardo del Valle Gómez, poeta, escritor, autor de la letra del villancico Chango Niño, con música de Alberto Leguizamón, entre otras realizaciones. De poesía pura y clara, sus versos contienen toda la sencillez que requiere la copla popular. Dardo del Valle Gómez falleció el 1 de septiembre del año 2011.

0: En 1944 nace en Santo Tomé, provincia de Santa Fe, Orlando Veracruz. Su verdadero nombre, Orlando Páez Reciardo, cantor, autor, compositor, intérprete del paisaje y del río Paraná, autor, entre otros temas, de Pilchas Gauchas, Pa' mi pueblo argentino, Ay mi Argentina y Quiero cantar una canción. Con poesías de Julio Miño compuso Punta Callastá, Aire de Tonto Yogo y Si tenés cachorros, entre otras realizaciones musicales.
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0: En 1961 nace en Morón, provincia de Buenos Aires, Jorge Giuliano, guitarrista, compositor, autor con letra de Alicia Crest, de Vidala del Sol, entre otros temas.

1972 muere en Córdoba Crispino Tapia, guitarrista, compositor, recopilador, cantor, autor de más de 200 títulos. Gardel Razzano grabaron zambas, canciones, valses y tonadas, entre otras La Cordobesa, Mi Tierra, La Tupungatina, se va, Tendrás que llorar, Rosal Viejo, Dos cosas te pido, La Cuyanita, Mi Ambición, La Jota Cordobesita Serrana y Porque te quiero. Como solista, Gardel le grabó Chacarerita del Norte y Qué linda es la vida, entre otras. Formó en los dúos Tapia Simone, Tapia Llanes, Tapia Cartos, Tapia Almada, que es quienes están sonando en la cortina, y Tapia Orellana, con Elisa, que era su esposa. Fue parte del grupo Flor de los Cerros, uno de los primeros difusores de la jota cordobesa. En julio de 1985 se le rindió un homenaje nacional en Buenos Aires. Calles y plazas lo recuerdan en Córdoba.

en el año 2016 fallece en Corrientes Nini Flores, acordeonista, bandoneonista, autor y compositor. Abelino Flores, hijo. Artísticamente, Nini Flores. Había nacido el 26 de marzo del año 1966. Hijo del destacado músico santafesino Abelino Flores. Se inició en la guitarra a muy corta edad, guiado por su hermano, con el que realiza sus primeras presentaciones en dúo de guitarras en fiestas escolares y familiares. En el año 1975 se inicia en la ejecución del acordeón, guiado por Manuel Binden, acordeonista que integraba el conjunto de su padre. Posteriormente, realiza estudios musicales en el Conservatorio Musical de la provincia de Corrientes. En 1980, participa de un certamen de acordeonistas realizado en la ciudad de Mercedes, Corrientes, por el legendario acordeonista Fito Ledesma, donde obtiene el primer premio y el reconocimiento de sus colegas. Al año siguiente, se integra al conjunto Abelino Flores Salvador Miqueri, con los que tiene la oportunidad de realizar sus primeras grabaciones para el sello Jaguar. Posteriormente, continúa como integrante del conjunto de su padre, con el que graba varios discos y se presenta en distintas ciudades del litoral argentino. En 1984, forma junto a su hermano el dúo Rudy y Nini Flores, agrupación con la que se presenta hasta el día de su fallecimiento y con la que llegó a grabar 8 discos. En 1990 se radica en Buenos Aires, donde reside por espacio de 3 años, hasta que en 1993 viaja a Europa con su hermano, realizando sus primeras giras por Francia y España, a la vez que graban para la radio Ocora France su primer disco europeo titulado Chamamé, Música del Paraná. En 10 años de residencia en París, Nini Flores realiza giras con Rudy por países de Europa y África. Paralelamente, participa de festivales de acordeonistas en distintos puntos de Europa. En el 2009, se radica nuevamente en Corrientes, donde colabora en actuaciones y grabaciones con artistas chamameceros de las nuevas generaciones. En el 2015, Nini Flores formó su propio quinteto, integrado por el pianista Matías Martino, el guitarrista Facundo Rodríguez, el contrabajista Juan Pablo Navarro y el violinista Guillermo Rubino. Luego de algunas presentaciones en salas de Buenos Aires, Nini Flores tuvo el honor de presentarse en el Teatro Colón de Buenos Aires en una función exclusiva, algo que ningún artista chamamecero había podido acceder previamente. Inspirado compositor, llevan la firma de Nini Flores obras como Corrientes Norte, Añorando, Noches de San Antonio, Tardes Provincianas, A Salvador Sena, Volando Lejos y Un Vals en París, que es lo que tenemos en la cortina, por citar algunas. En plena vigencia de su carrera artística, Nini Flores falleció en su ciudad natal el 7 de agosto del año 2016. Estas son fechas y personalidades que forman parte de nuestra historia folclórica argentina y que nosotros recordamos en consabor a las cosas nuestras. Y recordando precisamente a Nini Flores, aquí lo vamos a escuchar junto a su hermano Rudy en este chamamé que le pertenece y que lleva por título Añorando.

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6: 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Soy Dani Rose, nieta de Don Polo Jiménez, pianista, autor y compositor, para felicitarlos por el programa, hermosamente conducido y con muy buena música. Sigan así porque me encanta.

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1: En este punto se oyó suspiro de hembra en la rueda y la voz de su patrón secreteándole las cuerdas. 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

Orlando Páez Ricciardo, cantante, guitarrista, autor, compositor. Nacido el 7 de agosto del año 1944 y nació en Santa Fe Ciudad. A los 8 años de edad se traslada a Santo Tomé. Y allí, en el seno de una familia con fuerte raíz nativista, recorre fiestas populares y centros tradicionalistas que despertaron su vocación por el folclore. Se inició en la ejecución de la guitarra en forma intuitiva y a muy corta edad conoce la poesía del poeta Julio Miño, que marcaría a fuego su destino de artista. La obra de Miño y la de otro ilustre poeta santafesino, como lo fue José Pedroni, fue musicalizada por Veracruz con singular inspiración y belleza. En su adolescencia formó el conjunto Los Litoraleños y ya como solista se presenta en el Festival de Folclore de Cosquín, donde obtiene consecutivamente los premios Revelación en la edición del año 1974 y Consagración al año siguiente. En el 75 edita su primer disco, titulado Consagración Cosquín 1975, donde incluye

0: Cumbres, Costera mi costerita, un clásico del repertorio litoraleño hasta nuestros días. Su producción discográfica se completa con Verdades, editado en el 84, Que tendrás pago en el 85, Pilchas gauchas en el 86, Provincianía en el 88, Corazón de Río en el 90, El canto santafesino en el 92, Santa Fe a lo gaucho en el 93, Secretos del Río en el 95, Paraná entero en el 97, Bajo un mismo cielo en el 99, Estrellero en el 2000. En su carrera ha recibido numerosas distinciones, como el premio Martín Fierro en 1973 al mejor programa de televisión de interés cultural, programa que se emitía por Canal 13 de Santa Fe, Palmera de Plata de Guadalupe en el 75, Guricito de Bronce del Festival Paso del Salado en el 77, Cóndor del Plata en el 91 y el Monumento de Cristal en el 95 en la ciudad de Rosario. Fue declarado visitante ilustre en la ciudad de Colón, provincia de Buenos Aires. Ciudadano santo tomecino por el Consejo Municipal de Santo Tomé y reconocido por su aporte a la cultura por la Cámara de Diputados de Santa Fe en el año 2004. También en el 2015 fue reconocido por su aporte a la cultura en el Senado de la Nación. Orlando Veracruz aportó al cancionero litoraleño más de 300 obras como Punta Callastá, El Alzao, Coplas de la Orilla, Corazón de Tuna, Mis Islas Son Eso, Canoero Viejo, Acordeonista Enamorado y Paraná Entero, por citar algunas. Continúa radicado en Santo Tomé, en plena vigencia de su carrera artística, Orlando Veracruz. En el día de su cumpleaños, aquí nos deja Pichoncito de Calandria.
1: Don Julio Miño nos cuenta de un guriguacho vejero en una estancia que desde su caballo lunanco y parado en los estribos robó de un nido un pichoncito de Calandria que le ofrecía una rama. Taloñó su lunanco, temblequeóla el rebenque, se afirmó en los estribos, se balanceó la rama, dejó el nido vacío y alzó al seno la carga con el hueco de la mano, pichoncito de Calandria. El ovejero guacho se ha topado con su hermana. No sea hereje, mocoso, lárguela, que no es falda. Déjenlo pa' escarmiento con una rastrillada. Le va a planchar las plumas cualesquiera alpargata. Y los ojos del chico lagrimeaban de rabia. ¿Cómo serán de buenos? Al fogón trabuqueaba y la llevaba al patio, le alisaba las alas, le soplaba el pechito mientras le recordaba. Vamos de compañeros, pichoncito de Calandria. Y se crió la matrera que nació Montaraza, ovillito de sonidos como prima trabada, siguió al guacho en la senda repuntando majadas, de algarrobo a quebracho, del quebracho a la espalda, del gurí que si solo le besaba las alas. Puntió un triste en sus tardes, se ganó hasta en su cama, centinela de noche y aclarando una diana, novia, madre, instrumento, pichoncito de Calandria. Eran los arparceros por las huellas pesadas. Si él quebraba un chiflido, ella lo acompañaba. Y si en flauta de apeso su polquita iba en ancas, ella, como celosa de esas notas, callaba. Cuando atizaba el juego, curioseaba las brasas. Y si al darse un amargo su patrón no la espiaba, de asaltitos corriendo le pedía una mirada y cayendo del hombro por el brazo hecho rama, le hacía ronda de vuelos y cantar.

0: Cuando el niño Juan Carlos se prendó de la paisana, le pidieron al guacho que su precio fijara. La tasó en un silencio con la cabeza gacha. Los amarrió el puestero. ¡Trae pa' acá esa calandria! Y él más fuerte, sin querer la apretaba. Cuando el sol de esa tarde pa' la noche rumbiaba, buscó punta de estrella, dibujó una patriada, preparó las pilchitas, cortó campo, abrió marcha por las huellas oscuras, bandió al fin la cañada, mientras ella contenta sobre el pecho cantaba. Eran dos corazones juntando ala con ala, eran guachos del monte que la suerte apareaba. Ni te vendo, ni cambio, ni te regalo, hermana. Sos lo único que tengo, pichoncito Escalandria. Iban juntos dos pájaros por esa madrugada, juntando alas y silbos, como dos esperanzas. Y el camino y el monte con amor los espiaban, y contenta, en un canto, floreció la calandria.
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2: Dice que iba un tío a la vera del camino en un carro de mula con el niño del tío este sentado al lado, el hijo de él, y en la caja del carro de mula el pienso recién llegado a Guadaña. En criollo esto vendría a ser que un tipo iba en una jardinera en la banquina con la alfalfa recién cortada y el hijo sentado al lado y la mula adelante. Como la carretera era, dice, de acceso a Francia, era una carretera muy transitada porque iba hacia la frontera. Así que había muchos turistas. Y entre ellos, tres turistas extranjeros que no sabían una jota de español. Y andaban buscando el camino a Gerona y desorientados. ¿A quién le van a preguntar? Al del carro de mula. Como no sabían español, deciden que por proximidad tal vez pesque algo de francés. Y en mal francés le dice uno: Monsieur, c'est la voie me porte a la Gerona. Y gallego. Con la rienda en la mano, disculpe usted, yo no lo entiendo. Entonces había otro sentado al lado, porque iban dos adelante y uno atrás. Sabía inglés y pensó, el inglés es un idioma más universal para el turismo, lo deben conocer mejor. Y le dice: Mister, Mister, is the way to go a Girona? Dice: peor. Si no le entendió al otro, menos a usted. Disculpe, pues no lo entiendo. Y ya se iban a ir, y el tercero dice: espeta, espeta. Se veía italiano el tercero. Y dijo: español, latino. Scusi, signori. Scusi. L'autostrada mi porta a la Gerona. Dice: ala, ala, que no les entiendo, o no entienden. Y siguió ahí, impertérrito el tipo, mirando al horizonte y nada para acá. Entonces los tipos aceleraron y se fueron. Y el hijo lo quedó mirando al padre. Y le hace esta reflexión al padre. Dice: padre, ¿alguna vez te has puesto a pensar qué hermoso sería saber idiomas? Y dice: mira para lo que le ha servido a los tíos estos.
3: Soy Oscar Domínguez, músico, guitarrista, cantante, cuyano de la provincia de Mendoza. Bueno, Oscar, un placer enorme de saludarte y felicitarte por tu programa Con Sabor a las Cosas Nuestras. Y aprovecho e invito a toda la audiencia a seguir escuchando siempre nuestro folclore argentino. Les dejo mi saludo cordial y, como decimos en Cuyo, salud, compadre, que sigan los éxitos.

amigos tonaderos. El querido amigo Oscar Domínguez. El saludo para la gente de San Martín, Las Heras, en esa bellísima provincia de Mendoza, en esa hermosa tierra cuyana. Con él, con su música, nos despedimos. Si Dios lo permite, hasta el lunes. Nos vamos con Tonada para unos ojos, de Charly Guzmán y Oscar Domínguez. Los invito para que continúen en la programación de la radio. Que Dios me los bendiga. Chau.

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Hola, hola, buenos días, ¿cómo están? Estamos con nueva edición de Folclore Manía. Hermoso comienzo con Claudia Viltes, esta zamba de agosto que alguna vez haya escrito. Y aquí la escuchamos en la edición de Folclore Manía. Mientras nosotros escuchamos Folclore Manía, la gente de San Luis hoy recuerda a Ricardo Arancibia Domínguez, fallecido en el 2012. Y vaya el saludo a la gente que está en Liniers, está allí junto a San Cayetano, como también la de Villa Hidalgo, aquí cerca de José León Suárez. Por otro lado, Orlando Veracruz cumple 82 años. Muchísimas felicidades. Y ni hablar de aquellas tías, porque hoy es el día de la tía. Sobrinos, aprovechen a saludar a la tía. La marcha de San Lorenzo no se hubiera hecho si no hubiera nacido Cayetano Silva en un día como el de hoy, pero de 1868. Nuestro amigo y colega Jorge Giuliano, muy conocido él, de sus cosas muy importantes, fue guitarrista de Mercedes Sosa. Felicidades, querido Jorge Giuliano, cumple 65 años. 64 años cumple la señora Norma Sosa, también un afectuoso saludo. Y para aquellos que llevan a sus hijos chiquitos al médico, hoy es el día de la pediatría. Seguimos en Folclore Manía disfrutando de la muy buena música.

Cuando el buen tiempo se niega y la mala suerte se estira sobre la precordillera patagónica, nacen los días en que el pueblo araucano construye con danzas y canciones un templo para el Camaruco. En él machacan los cultrunes un ritmo arisco, loncomeo. Tocan el cielo las trutrucas y por ellas suben la ceremonia y el rezo.

la música en Folclore Manía, la carneada de Silvio Ortiz en Martín Ortiz por Zungunkurá, Corazón de Patagonia de por Gabriela Carel desde la provincia de Chubut, Rogativa de Loncomeo, Aimé Painé, Dale Tero Tero de y por Carlos Di Fulvio y El País de las Manzanas de y por Claudio Che Evar. Llega la fiesta nacional del Salame Quintero. Como todos los años, la fiesta gastronómica tiene como objetivo reunir a productores, emprendedores y miles de visitantes que llegan para disfrutar de uno de los eventos más tradicionales de la provincia de Buenos Aires. La ciudad bonaerense de Mercedes ya se prepara para una nueva edición de la Fiesta Nacional del Salame Quintero y confirmó la apertura de la preinscripción para quienes deseen participar con puestos de gastronomía, artesanías, productos regionales y espacios comerciales o promocionales. La fiesta se realizará los días 11, 12 y 13 de septiembre y, como cada año, reunirá a productores, emprendedores y miles de visitantes que llegan para disfrutar de uno de los eventos gastronómicos más tradicionales de la provincia de Buenos Aires. La Municipalidad de Mercedes confirmó la próxima edición de la Fiesta Nacional del Salame Quintero, que se llevará a cabo los días 11, 12 y 13 de septiembre como parte de la organización. El municipio abrió el proceso de postulación para puestos de artesanos, gastronomías, bebidas, productos regionales, espacios comerciales, stand promocionales. Desde la comuna señalaron que, con el objetivo de priorizar el trabajo de la comunidad local, es requisito indispensable tener domicilio en la ciudad de Mercedes para poder postularse.

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4: El tren de la vida. La vida no es más que un viaje por tren, repleto de embarques y desembarques, salpicado de accidentes, sorpresas agradables y también profundas tristezas. Al nacer, nos subimos al tren y nos encontramos con algunas personas las cuales creemos que siempre estarán con nosotros en este viaje. Nuestros padres. Lamentablemente la verdad es otra. Ellos se bajarán en alguna estación dejándonos huérfanos de su cariño, amistad y su compañía irreemplazable. No obstante, esto no impide a que se suban otras personas que nos serán muy especiales. Llegarán nuestros hermanos, nuestros amigos y nuestros maravillosos amores. De las personas que toman este tren, habrán los que lo hagan como un simple paseo. Otros encontrarán solamente tristeza en el viaje y habrá otros que circulando por el tren estarán siempre listos en ayudar a quien lo necesite. Muchos al bajar dejan una añoranza permanente. Otros pasan tan desapercibidos que ni siquiera nos damos cuenta de que desocuparon el asiento. Es curioso constatar que algunos pasajeros, especialmente aquellos que son muy queridos, se acomodan en vagones distintos al nuestro. Por lo tanto, se nos obliga a hacer el trayecto separados de ellos. Desde luego, no se nos impide que durante el viaje recorramos con dificultad nuestro vagón y lleguemos hasta ellos. Pero lamentablemente, ya no podremos sentarnos a su lado, pues quizás habrá otra persona ocupando el asiento. No importa, el viaje se hace de este modo, lleno de desafíos, sueños, fantasías, esperas y despedidas, pero jamás, jamás regresos. Entonces, hagamos este viaje de la mejor manera posible, tratemos de relacionarnos bien con todos los pasajeros, buscando en cada uno lo que tengan de mejor. Recordemos siempre que en algún momento del trayecto ellos podrán titubear y probablemente precisaremos entenderlos, ya que nosotros también muchas veces vamos a titubear. Y habrá alguien que nos comprenda. El gran misterio, al fin, es que no sabremos jamás en qué estación vamos a bajar. Mucho menos dónde se bajarán nuestros compañeros y ni siquiera el que está sentado en el asiento de al lado. Me quedo pensando si cuando baje del tren sentiré nostalgia. Creo que sí. Separarme de algunos amigos de los que me hice en el viaje será doloroso. Dejar que mis hijos sigan solos será muy triste. Pero me aferro a la esperanza de que, en algún momento, llegaré a la estación principal y tendré la gran emoción de verlos llegar con un equipaje que no tenían cuando embarcaron. Lo que me hará feliz será pensar que colaboré con que el equipaje creciera y se hiciera valioso. Hagamos que nuestra estadía en este tren llamado vida sea tranquila, que haya valido la pena. Que hagamos tanto para que cuando llegue el momento de desembarcar, nuestro asiento vacío deje añoranza y lindos recuerdos a los que en el viaje permanezcan.

0: Hola Mónica Younis, ¿cómo estás?
1: Hola Eduardo Velardi, qué gusto escucharte.
0: ¿Cómo va la vida artística, Mónica?
1: Bueno, muy bien. Vos sabés que yo soy una inquieta y siempre estoy haciendo cositas. Así que puedo decirte que va bien, es un año creativo, he estado escribiendo bastante.
0: Qué bueno.
1: Y bueno, algunas de esas cosas imagino que se van a convertir en canciones y otras van a participar de algún capítulo más bien poético, ¿viste?
0: Ah, qué bueno. Claro, está bien. Lo poético puede ser plasmado en un libro, vaya a saber cómo queda la poesía. Vos escribís muy bien, digo, ¿cómo quedará? ¿Si quedará mejor en el libro o en una canción?
1: Lo que pasa es que algunas obras son un poquito más extensas o están escritas en prosa más que en verso.
0: Claro.
1: Y ahora, por ejemplo, se abre una oportunidad linda. En realidad se están abriendo varias oportunidades interesantes para la gente que escribe desde los centros tradicionalistas, ¿viste? Es como que se empieza a recuperar un poco todo ese lenguaje criollo que de alguna manera antes no estaba tan visibilizado, ¿viste?
0: Sí.
1: De la misma manera que se empieza a fortalecer la revalorización de la payada, por ejemplo.
0: Sí.
1: Es como que se empiezan a abrir algunas puertas para algunos certámenes de poesía gauchesca y ese tipo de cosas. Sí. Más allá de las obras que yo siempre escribo que tienen que ver con

0: experiencias personales y todo eso, tengo bastante escrito relacionado con los lugares que he ido visitando los viajes. Entonces, bueno, algunas de esas, de esos textos se pueden aprovechar para musicalizar y otros no tanto por el tipo de estructura que tienen, ¿viste?
1: Claro. Hablamos de la poesía sobre la llanura. Es que también en este tiempo han desaparecido muchos de esos escritores, autores de que reflejaban y pintaban bien la llanura pampeana, ¿no?
0: Se me ocurre, ¿sabes, Eduardo, que en el derrotero de todos estos años, de estos últimos años, podríamos hablar de estos últimos 20 años, creo que fueron, la vida es así, ¿no es cierto? Justamente desde el 2020 esta parte, inclusive, han ido como despidiéndose de nosotros algunos grandes poetas, algunos grandes artistas, que plasmaron el regionalismo, ¿viste?
1: Claro, claro.
0: Entonces, de pronto, desaparecieron aquellas personas que pintaban con el texto maravillosamente la vivencia del trabajador regional, o del paisaje, o del espíritu de un atardecer. No importa si era del noroeste, del noreste, hay menos de esa gente, ¿viste?
1: Claro.
0: Se me hace como que hay... como que hemos perdido un montón de gente, una etapa, y ahora aparentemente de a poquito empiezan a surgir gente joven, como gente entre los 30 y los 40 años, que empieza como a revalorizar eso del paisaje, de la costumbre, de las historias de los abuelos. Es como un nuevo capítulo de lo que llamamos folclore, ¿viste?
1: Claro, pero es más actual. O sea, lo otro,
0: es más actual, sí.
1: Lo otro se vivió en otra época y bueno, está, ya sea por medio de la pintura, ya sea por medio de las letras, eso lo algunos, que me incluyo, los hemos visto, eso, los regionalismos.
0: Sí.
1: Es como que ahora el campo sigue representado, siempre muy importante en Argentina, pero ha cambiado toda la fisonomía del campo, ya no hay tantos caballos, ahora más máquinas, hay otro tipo de cosas, pero es en esta época.
0: Sí, sí. Hay algunos reservorios igualmente, ¿eh? Cuando vos hablas de caballos, bueno, la provincia de Buenos Aires sigue siendo una provincia de caballos, ¿no?
1: Sí, totalmente.
0: Si uno anda por ahí, se ve.
1: Sí, sí, aparte... Sí.
0: Pero bueno, estamos en otra etapa, ¿no?
1: Sí, pero sigue habiendo este regionalismo, por suerte. Uno los ve en las fiestas, ¿no? De los pueblos, en las fiestas del salame, de la torta frita, de todo eso que aparece dentro de nuestra provincia de Buenos Aires, que es enorme y que hay muchísimas cosas que no tienen la gran difusión que tendrían que tener, ¿no?
0: Sí, sí. Y vos sabés que en eso yo aplaudo a la gente de las provincias. Te voy a dar un ejemplo. Como que la gente de las provincias todavía sigue como cuidando algunas cositas, ¿viste? Suponte, se me hacen dos imágenes, ¿no? De pronto, una vuelta que estuve en Tucumán, fuimos con mi hija a un lugar a comer algo a la tardecita.
1: Sí.
0: Y ahí mismo ya había una charla acerca de temáticas de la región y después, bueno, un folclore lindo, bien hecho, o no sé, en Humahuaca también, en otra situación que estuve, estábamos almorzando y ahí nomás entró un grupo de jovencitos con sus instrumentos de viento y su todo lo que es bien de verdad.
1: Claro, claro.
0: Que eso muchas veces a mí me da pena porque Buenos Aires, que es una ciudad muy visitada por los extranjeros, más que el interior nuestro del país, porque muchas veces al extranjero que tiene poco tiempo en tránsito en el país, le resulta difícil por las distancias arrimarse a lugares que le quedan distantes, ¿viste?
1: Sí.

0: sin conocer muchas de las cosas que son realmente muy nuestras. Pero aquí la ciudad, ¿qué le muestra? Le muestra un folclore bastante distorsionado. Hace poquito tuve visita de unos amigos que venían de afuera, de Chile puntualmente, sí, que estuvieron haciendo algunas visitas en la ciudad. Y me mostraban con mucha, ¿cómo decirlo?, con mucha alegría, algunas cosas que ellos habían visto en sitios donde se recorre, como Caminito, como varios, sí, lugares así, turístico, que son de mucha visita turística, ¿cierto?
1: Sí, sí.
0: Y lo que se muestra como folclore es como vistoso, como muy llamativo.
1: Sí, por ahí,
0: bastante lejos de lo que es nuestro folclore regional.
1: Por ahí, ¿viste?, por ahí más danza que música.
0: Sí, o lo que es vistoso de pronto, ¿no? Vistoso, sí. Por ejemplo, sabemos perfectamente bien que un bombo muy bien tocado, vos justamente que, sí, que estás muy cerca de ese instrumento, ¿no? Desde todo punto de vista, un bombo muy bien tocado te remite directamente a la raíz de la tierra, ¿cierto?
1: Totalmente.
0: Es el sonido de la tierra, el parche, ¿eh? Esa voz ronca, oscura, que te lleva a la tierra. Pero si vos le haces mucho dibujito, mucha cosa, ¿no es cierto?, distrae ese mensaje. Lo mismo la figura del bailarín, ¿eh? Nuestros bailarines que son tan elegantes. A ver, una zamba bien bailada es lo más elegante que existe.
1: Sí, sí.
0: No hace falta andar haciendo tanto alarde, ¿cierto? Entonces se transfigura el mensaje de folclórico para llamar la atención, y muchas veces sería mucho más lindo mostrarle a ese visitante que viene a lo mejor desde Alemania, desde un lugar muy muy lejos, sí, a conocer quiénes somos, y se lleva una imagen bastante distante de lo que realmente somos.
1: Claro, claro. Sí, sí. Yo digo siempre que se rescatan estas cosas en el interior argentino porque está intacto, ¿no? Hay siempre.
0: Exacto.
1: Tradicionalismo.
0: Sí, sí, es así.
1: Cultura, trajes del lugar, canciones que hablan del lugar. Bueno, es un manifiesto de ese lugar. Entonces, el que visita, por ejemplo, la provincia de Salta, va a ver a los salteños en su apogeo, mostrando y mostrando la idiosincrasia del lugar. Eso es.
0: Claro.
1: Lo que pasa es que este país es tan grande, y yo a veces, la otra vez que estuve en Mendoza, allá hablaba con las cantoras y les dije, teniendo una casa de la provincia tan bien puesta ahí en Callao, ¿por qué no hay más manifestaciones de la gente que va a presentar un disco, ya sea de San Juan, de Mendoza, de San Luis, parte de La Rioja, pero ¿por qué no utilizan las casas de provincia para que la gente tenga esa posibilidad de nutrirse de lo que traen allí durante años? Porque estamos hablando de lo que se muestra en Buenos Aires. ¿Por qué las casas de,
0: claro,
1: provincia no son el nexo para que el turista vaya y dice, no, vamos a ir a la casa de la provincia de Neuquén, ahí seguramente que va a haber algo
0: tal cual,
1: de la
0: tal
1: provincia,
0: cual,
1: no solamente las artesanías, los tejidos, todos esos que hay, pero sí alguien cantando cosas del lugar para saber un poco más, aparte de los libros que allí se consiguen? Pero eso tendría que ser en todas las provincias un lugar para que aquel que realmente quiere conocer pueda asistir a esos lugares con el folclore de cada lugar, ¿no?
0: Exactamente, yo estoy completamente de acuerdo con vos. Digamos, sería buenísimo que las casas de las provincias aquí fueran como un circuito que tanto nosotros como las personas que vienen de otros sitios pudieran recorrer para poder hacer un paseo por el país sin tener que irse a las provincias, porque es imposible.
1: Claro.
0: Si nosotros que vivimos aquí nos resulta difícil conocer todo el territorio del país, que es enorme,
1: seguro,
0: muy grande.
1: Seguro.
0: ¿Eh?
1: Sí, sí.
0: Pero sería muy útil, realmente sería muy útil, es una idea preciosa, ojalá se pudiera,
1: sí,
0: que las casas de las provincias consideraran

0: las costumbres nuestras, el folclore nuestro, como una herramienta de contacto con la gente también, y que fuera una puerta abierta para los artistas que pudieran acercarse aquí más fácilmente para mostrar eso lindo que hacen.
1: Claro, con un programa en turismo, las casas de provincia auspician a sus artistas.
0: Entonces, claro, sería buenísimo.
1: En turismo, cuando te preguntan dónde puedo escuchar este, mire, hoy si va a la casa de la provincia de San Luis, hay unos cantores que son de tal lado. También más tarde está una representación de Ushuaia, que es un lugar muy austral. Usted puede ver, vaya, que la entrada es gratis. Y ahí sería bárbaro, ¿no? Porque, ¿sabes también por qué también comento esto? Porque muchas veces he visto a los artistas de Tucumán que no los apoyan los gobiernos ni cultura de las provincias, y se han tenido que turnar en un lugar que actuaban. Se ha tenido que turnar tantos un día, tantos otro día, tantos otro día, haciendo una peña para mostrarse en Cosquín. Uh-huh. En Cosquín. Y eso, la verdad, que nos enorgullece que ellos hicieran eso, pero no es así. Ellos tendrían que haber ido por alguien de cultura que digan, bueno, hoy va a estar representado en Cosquín la provincia de Tucumán. Fulano tienen que ir para mostrarse en Cosquín. Porque ha habido peñas.
0: Bueno, convengamos que el apoyo a la cultura y el apoyo al recurso, digamos, de los paisajes y del regionalismo es algo a desarrollarse todavía en Argentina. Hasta ahora, por lo menos hasta ahora que yo conozca, son pocas las políticas que han apoyado seriamente a la protección del patrimonio cultural y mucho más a desarrollar todo eso de lo que estamos hablando. Claro. Y en realidad sería óptimo, porque hay muchos países del mundo, siempre que, digamos, Latinoamérica muchas veces tiene la mirada puesta en los países antiguos, ¿no? Europa, por ejemplo. Sí. La mayoría de esos países viven de la cultura y viven de sus paisajes. Claro. Es muy difícil ir a cualquier lugar en Alemania, por ejemplo. Todas las iglesias en Alemania son espacios culturales, espacios donde se desarrollan conciertos de cámara, pequeños conciertos de toda naturaleza. Sí. Protegen su cultura porque en realidad son conscientes de algo que tal vez nosotros no tenemos muy claro, que es que la cultura es un patrimonio. Siempre tenemos como confuso este concepto del patrimonio, ¿verdad? La tierra es patrimonio, digamos, la riqueza paisajística es patrimonio. Nosotros tenemos una riqueza paisajística sobrenatural. No existe en el planeta otro país que tenga una riqueza paisajística como la de Argentina. La riqueza del recurso, que hoy en día está en una profunda polémica, ¿cierto?
1: Sí, sí. Sí.
0: Todo eso es patrimonio. ¿Qué quiere decir la palabra patrimonio? Es eso que van a heredar nuestros hijos, nuestros nietos y con suerte las generaciones futuras. Claro. Pero si nosotros no tomamos conciencia de que eso es importante, realmente importante, que hay que custodiarlo, que hay que conocerlo, que hay que difundirlo, sí, bueno, es una tarea, es un trabajo. ¿Cuesta esfuerzo? Sí, pero lo vale.
1: Sí.
0: Lo vale.
1: Sí, sí.
0: Porque nos pertenece, es nuestra identidad. Si nosotros no lo hacemos, no lo va a hacer nadie.
2: No es su curva ni el madero, es su entraña tibia y seria la que ilumina este surco que amanece entre tinieblas. Salvajemente serena, me rindo ante el alma de ella y me asombro con su asombro y tiemblo cuando ella tiembla. Así deslizo mi vida perdido sobre sus cuerdas, si de pasión me estremece, es ella la que me templa. Generosa como nadie, modesta y simple su beta, comprende lo que yo sueño y también sabe mi queja. Cobra mis horas resueltas, a mi emoción se asemeja, porque en mi abrazo renace y yo revivo con ella. Somos uno cuando canta, porque el destino revela, y silencio también somos cuando callamos tristezas. Así decía aquel hombre, paisano de nuestra tierra, hablando de su guitarra y de un amor al que...

0: no. Por eso somos pocos que seguimos luchando con todos estos temas, con la difusión, con este, lo que hacen los artistas aquí y en otros lugares. Nosotros somos el nexo para que la gente conozca, y a algunos les interesa, a otros no, pero nosotros vamos a seguir siendo el nexo, ese puente entre el artista y su proyección, ¿no? Eso es muy importante. Hablando de proyección, ¿dónde se proyecta Mónica Jouni de acá en más?
1: Bueno, Mónica Jouni se está proyectando, digamos, como para la nueva etapa, digamos. Ya han pasado varios años donde yo me he dedicado a reversionar, a interpretar obras poéticas que me interesan de muchos grandes autores y compositores de Argentina y de Latinoamérica también, en algún punto. A partir de un momento, bueno, empezaron a aparecer las canciones propias, que es eso que tal vez está dentro de uno y que uno tiene para contar y decir. Eso viene creciendo, lo que se escribe, lo que también se pinta, es eso que uno tiene para dejar y decir. Y la perspectiva de lo que viene tiene que ver con fortalecer la calidad y la hondura de ese mensaje en todas sus vertientes, tanto en las nuevas canciones, que va a haber varias que vamos a estrenar. Bueno, usted, Velardi, sabe de eso porque sí, somos coautores.
0: Sí, sí.
1: Vamos a estrenar algunas canciones nuevas e interesantes, con algunas historias que ojalá le lleguen a la gente y les guste. Tengo también para hacer algunas obras de un color más latinoamericano, que también son historias propias, y en eso voy a invertir de aquí a fin de año.
0: Buenísimo.
1: Y lo que también voy a empezar a hacer son ya propuestas de conciertos, de recitales, con gente invitada. Tengo ganas de invitar a algunas personas en este ciclo, algunas nuevas voces, algunos buenos músicos que conozco mucho y que tienen un estilo personal, en su caso, por ejemplo.
0: Buenísimo.
1: Hay gente que es muy valiosa y que tengo ganas de que comparte el escenario conmigo en alguna oportunidad. Digamos, yo soy una persona que siempre, o en la mayoría de los casos, se autoproduce. Eso tiene un beneficio, que es el beneficio de poder elegir qué se hace,
0: claro,
1: cómo se hace, con quién se hace, qué calidad se le pone. Entonces, en esta nueva etapa, tengo muchas ganas de que esos colegas, que esas personas talentosas, también puedan mostrar qué es lo que tienen para decir. Por ejemplo, los otros días, a mí me llamó la atención una jovencita, estábamos paseando por Recoleta, precisamente,
0: sí,
1: y escuché una voz prodigiosa, una voz maravillosa, una muchachita que debe tener menos de 30 años, cantando en inglés, con una voz preciosa. Por supuesto, tuvimos una conversación y le pregunté qué sabía de folclore. La joven es argentina.
0: Sí.
1: Y me dice, no, yo de folclore mucho no sé. Y le pregunté, ¿y te gustaría saber? Y claro, qué sé yo. Una muchacha que se hace sola, como tantos artistas que se hacen solos. Y bueno, quedamos en contacto y fue muy grato para mí enviarle algunas canciones.
0: Qué bueno.
1: Yo creo que ese sembrar el terreno para el futuro es una cosa que todos nosotros podríamos hacer. No digo deberíamos, porque uno no puede andar diciéndole al otro lo que tiene que hacer, pero a veces se puede hacer eso.
0: Claro,
1: convidar.
0: Claro.
1: De lo que uno tiene, de lo que uno conoce.
0: Sí,
1: a veces es bueno.
0: Por supuesto. Buenísimo, Mónica. Qué lindo tenerte acá en Folclore Manía. Vamos a...
1: No, por favor, para mí es un agrado y la agradecida soy yo, porque te sé un difusor muy serio, una persona muy comprometida, una persona, como dicen en el campo, sabedora de lo suyo, y para mí siempre es muy, muy grato poder estar en tu programa.
0: Bueno, muchísimas gracias. Vamos a poner dos secuencias diferentes de Mónica Jounis en esta nota que la voy a partir en dos, y así vamos a escuchar dos momentos distintos. Así que uno será por ahí tangos de Piazzolla o lo que vos me digas, ¿eh?
1: Bueno, sí, lo dejo a tu criterio, bueno, porque vos tenés muy buen gusto, bueno, así que bueno, manejate libre.
0: Muy bien.
1: Y desde ya te dejo un fuertísimo abrazo y muy agradecida, te repito, todo lo que vos también sos muy generoso, todo lo que vos enseñás. Que

0: Estamos con Ramón Barrenechea desde Tucumán. ¿Cómo te va, Ramón? Decinos desde dónde nos hablas.
1: Bueno, estoy en Colalao del Valle, el corazón del Valle Perchaquí. ¿Cómo estás, Eduardo? Buenas tardes, buen día.
0: ¿Cómo te va? Muy contento de que hagamos esta nota y sobre todo que nos cuentes, sé que es tu pago querido, pero contanos qué vivencias tenés allí.
1: Bueno, como sabrás, yo estoy radicado en Tierra del Fuego, en Ushuaia. Sí. Pero hace unos años, ya va para 10 años por ahí, que he comprado un lugar en Colalao del Valle sobre la Ruta 40.
0: Mira.
1: Y en este lugar yo vengo desde los 12 años, más o menos, 12, 13 años. He venido en distintas ocasiones en mi vida, ya que un hermano mío, el mayor, se ha casado con una Santa Mariana.
0: Mirá, está cerca.
1: Que si bien es Catamarca, está todo muy cerquita acá. Cafayate está a 30 kilómetros.
0: Sí, sí.
1: Santa María 50, Maicha, Aquisito nomás, como dice la gente. Así que bueno, nunca he perdido el vínculo con el valle, con el norte. Composiciones mías también tienen una mirada de estos lugares, ¿no? Como voy llegando al Valle Calchaquí, o ahora con una nueva obra, Pachamama Cusilla Jayaya, que es una canción que ya se canta, la Pachamama, ¿no?
0: Sí, sí.
1: Así que bueno, entre 4 y 5 voy a estar en de septiembre en La Marque, en la provincia de Río Negro, en el Patagonazo. Después voy a estar el 12 en el Casino Magic, bueno, de Neuquén, así que andando, y cómo es la cosa, vos conocés muy bien, maestro.
0: Sí, entre Noroeste y Patagonia, andas por todos esos lados, llevando sobre todo la obra tuya, ¿no?
1: Sí, y no dejo yo, obviamente, de también acá cantar música patagónica, ¿no? La música patagónica es una música, vos lo sabés bien, muy especial, que por ahí hay que animarse a cantar, digamos, en momentos donde hay un estado de la gente absolutamente diferente, y vos le cantás una canción, por ejemplo, a Oniken, y es una canción impactante en cualquier lugar del mundo, ¿entendés?
0: Sí.
1: Es decir, yo no temo eso, digamos, de que no puedan bailar o unas cuestiones así que hoy en día se están teniendo tan en cuenta, ¿no?
0: Sí.
1: Así que, como vos decís, esta es mi identidad, lo que yo he construido, lo que soy, digamos. Y bueno, y con Neuquén, una relación muy fuerte, ¿no?
0: Escuchame, Ramón, pintame cómo es Amaicha del Valle en esta época de invierno y cómo es Ushuaia en esta época de invierno, porque son dos cosas diferentes. Pintámelas, ya que tenés la posibilidad de estar en los dos lados.
1: Bueno, yo estoy en Colalao del Valle.
0: Colalao.
1: Exactamente. Pero bueno, no varía mucho, digamos. Bueno, acá imagínate, hay en estos momentos un sol radiante, una temperatura que debe estar arriba de 20 grados, ahí nomás. Y bueno, y el contraste del clima austral, que es totalmente lo contrario.
0: Claro.
1: Pero no deja de ser también maravilloso y mágico, ¿no? Los dos lugares tienen ese encanto que la naturaleza les dio, y bueno, y allá, digamos, en la mirada, los olores, la música, el paisaje, todo es diferente, ¿no? Inclusive ya con Río Grande se diferencia, ¿no? Porque ya ahí ya empieza lo que es la pampa, digamos, lo que sería la meseta, quiero decir.
0: Sí, sí.
1: Así que bueno.
0: ¿Y qué obras has compuesto últimamente? ¿A los dos lugares hiciste obras de
1: claro,
0: de Tucumán y de Tierra del Fuego?
1: Claro, exactamente. Bueno, Zamba de Nieve, por ejemplo, es una zamba que tiene una mirada absolutamente de ese concepto invernal, ¿no? Lo que es vivir allí y relacionarnos con una zamba, ¿viste?
0: Sí.
1: hielo total, sueño sin fin, caen corderitos del cielo, llegan sin pausa a mi corazón, capullitos sin consuelo. Y bueno, y tengo esa suerte, muchas veces me pongo a pensar que es lo que realmente soy, construí, ¿no? Y el compromiso con la Patagonia que siempre lo llevo y nunca lo dejo de tener. Hace poco compuse un tema que se llama Guanaco Fueguino. Uno cuando ve al guanaco a la orilla de la ruta, es un animal que inclusive muchos lo putean porque bueno, hay superpoblación y es peligroso, ¿no? Pero en el caso del guanaco de Tierra del Fuego, es el símbolo conceptual histórico del alimento de Yelnam. Es decir, el animal ha sido testigo de lo que ha sucedido y ha sido, digamos, sostén de una cultura que hoy todos nos enorgullecemos, ¿no? Y el guanaco, así vos lo ves ahí, a la orilla de la ruta, insignificante, pero tiene un gran valor, digamos, en la identidad fueguina, ¿no?
0: Qué bueno, buenísimo. Sí, los vemos también, perdón, para todo el lado de la cordillera. En Mendoza he visto también guanacos, en San Juan. Está por todos lados.
1: Por todos lados, acá también hay guanacos.
0: Claro.
1: Es un animal americano, sí, por supuesto.
0: Sí, sí. ¿Y cuándo regresas a Ushuaia?
1: Bueno, como te decía, en el mes de septiembre vuelvo a Ushuaia. Y ya después están los festejos del aniversario, claro, de la ciudad. Bueno. Una serie de actividades interesantes en una ciudad que está fantástica, hermosa, que ha crecido. Imagínate, vos me conocés del año 86, yo estoy en Ushuaia del año 81, era una aldea prácticamente.
0: Claro.
1: Y bueno, hoy hay un gran sentido cultural, hay una variación musical muy, muy rica. Esa variación empieza a tener el perfil, esa diversidad, ¿no?, de la identidad fueguina. Y bueno, yo le digo a la gente que canta folclore o que intenta hacer un proyecto, que nunca dejen de cantarle al lugar donde viven, ¿no? A la nieve, al fuego, al taco de lenga, al caballo, a la gaviota. Que haya una mirada, también un compromiso, ¿no?, de arraigo.
0: Claro, claro, claro. Che, al Caiquén.
1: El Caiquén, claro.
0: No nos olvidemos del Caiquén. Che, Ramón, me encantó esta nota. Nos pintaste dos aldeas distintas, pero con tus palabras vemos la pintura del paisaje. Ahora, eso lo vamos a mejorar con las versiones de tus obras.
1: Bueno, Eduardo, la verdad que, bueno, ojalá que acá termine. Yo estoy con un proyecto para también recibir gente. Acá se va a llamar Región de Pumas. Bueno. Un lugarcito para venir, bueno, cantar, degustar los vinos cumanos, los vinos del Valle Calchaquí.
0: Qué bueno.
1: Y compartir un lugar como para que también puedan venir los músicos. Así que un oasis, digamos. Gracias, Eduardo. Bueno, como siempre, muy agradecido por tu gentileza, por tu compromiso y por eso que te caracteriza, que no olvidas a nadie, ¿no? A todo lo que podés difundir. Estar entre grandes de la música latinoamericana a veces me enorgullece y te lo agradezco infinitamente, Eduardo.
0: Bueno, yo soy el agradecido de tenerte en Folclore Manía. Un abrazo grande y que sea todo lindo, que puedas cumplir todos esos sueños que llevas y traes a todos lados. Un abrazo grande.
1: Abrazo, gracias.
0: Chao, chao.

0: Estamos con Jorge Mejaudi, Jorge de Mercedes, Jorge querido, amigo entrañable. ¿Cómo estás, Jorge? Qué lindo tenerte acá.
1: Gracias, Eduardo. Hola, hola a toda tu audiencia. Bueno, para mí es un gran placer estar hablando con un musicazo como vos, Eduardo, y gran amigo, claro.
0: Bueno, contame algo lindo de los proyectos, pudiste armar, estás en pleno ensayo, ¿cómo viene lo que tenías previsto para continuar con Jorge de Mercedes?
1: Perfecto. Mirá, sí, estoy haciendo algunas salidas a difundir el material, estoy armando el grupo y vos sabés que yo estaba buscando un acordeonista colombiano, ¿viste? Para tocar el sonido del vallenato que está tan presente en mi material. Afortunadamente ya he dado con uno de ellos, un muchacho que vive acá en Argentina. Estoy con un quenista que no toca tan bien como vos, pero toca la quena. Estoy animándome yo con el charango y la base rítmica es más sencilla, ya la tengo. Así que yo calculo, y empezando con los ensayos, vos sabés que soy bastante meticuloso con eso.
0: Sí, sí.
1: Así que yo te diría que en un par de meses ya vamos a estar listos para seguir con la difusión, ya más en vivo, y empezar a salir a tocar, que es lo que todos queremos y nos gusta hacer, ¿no es cierto?
0: Claro, claro.
1: Así que estamos en camino, Eduardo, querido.
0: Aparte es un buen repertorio y es un repertorio lindo para todos porque es muy rítmico y, como vos dijiste, la magia esa que tiene del toque del vallenato, que no es nada más y nada menos que una fusión entre andina y vallenata, por decir, suena distinto. Es un proyecto que quedó hace unos años, pero es bueno recrearlo porque no tiene casi mucha difusión y sería bueno tenerlo en cuenta, ¿no? Sobre todo para prepararse para este verano, ¿no?
1: Tal cual, sí, sí. Es la verdad que todo el mundo que lo escuche, los músicos mismos, les gusta mucho esa fusión. Vos dijiste, es música del altiplano, digamos, el sonido es la música del altiplano, es el vallenato colombiano, y obviamente son las canciones nuestras, algunas conocidas, otras nuevas que yo compuse, y con una rítmica interesante, ¿no? Que roza un poco en lo que serían las rítmicas, como es, colombianas también. Así que estamos ensayando y, bueno, vamos a salir, vamos a hacer bailar un poco a la gente de Las Peñas, ¿no? Como ya hicimos aquella vez, Eduardo.
0: Qué bueno, qué bueno. ¿Cómo está Mercedes? Hace mucho que no voy, ya voy a ir a visitarte un día de estos. ¿Cómo está Mercedes? ¿Está lindo? No,
1: bien, bien. Mercedes está lindo. Siempre se come ese rico salame. Y siempre, siempre, cada vez mejor, mira, casi te digo.
0: Qué bueno.
1: Y también los panificados que a vos tanto te gustan.
0: Sí,
1: Así que el salame con galleta está a la orden del día. Sí, y cuando venga nos vamos a dar una panzada con eso.
0: Bueno, Jorge, espero que estés bien, que todo lo tuyo sea lindo y que se pueda hacer. Y que sea pronto la presentación de este proyecto tan lindo tuyo.
1: Bueno, te agradezco mucho, Eduardo. Muchísimas gracias por tu llamado y saludo a tu audiencia nuevamente.
0: Bueno, abrazo, Jorge. Nos veremos en algún momento y cualquier novedad que tengas, ya sabes que Folclore Manía está abierto a todos, pero en especialmente a vos, esperando noticias.
1: Perfecto. Muchísimas gracias.
0: Abrazo,
1: gracias, un abrazo.
0: Chao, chao, querido. Chao.

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2: Vivimos en una época que suele exaltar las historias individuales. Admiramos a quien llega, a quien triunfa, a quien logra destacarse. Pero pocas veces nos detenemos a mirar todo lo que hizo posible ese recorrido. Las personas que abrieron puertas, las que tendieron puentes, las que defendieron derechos, las que imaginaron espacios donde antes no los había. El mundo de la cultura es parte de este mecanismo. Atrás de cada escenario, de cada festival, de cada disco, de cada concierto, hay trabajo de muchas personas, no solo en lo operativo, sino también, y tan fundamental y necesario, en la gestión cultural. Personas que dedican tiempo, esfuerzo y convicción para que otros y otras puedan crear, encontrarse y crecer. Y cuando hablamos de la Patagonia, ese compromiso adquiere un valor todavía más grande. Las enormes distancias, la concentración de oportunidades en los grandes centros urbanos y las dificultades propias de nuestro territorio obligan a multiplicar la creatividad y la solidaridad. Las cosas suceden porque alguien o un grupo de personas decide que sucedan. Por eso el asociativismo no es solamente una herramienta administrativa, es una manera de entender la cultura. Es comprender que los derechos se defienden con más fuerza cuando se construyen colectivamente, que los sueños individuales encuentran más posibilidades cuando forman parte de un proyecto común, que la competencia puede abrirse paso a la cooperación. Las mujeres han tenido y siguen teniendo un papel fundamental en esa construcción, sosteniendo espacios culturales, organizando, gestionando, acompañando, generando redes. Hoy, muchas de ellas también ocupan lugares de conducción, aportando nuevos formatos de liderazgo basados en la escucha, el diálogo y la construcción colectiva. Gestionar cultura es sembrar futuro, es crear condiciones para que las próximas generaciones encuentren un camino un poco menos difícil. Es pensar no solamente en el presente, sino en ese legado que quedará para quienes vengan después. Resulta urgente poner valor a la importancia de organizarse, de asociarse, de defender los derechos de quienes hacen música, que, bueno, la música es lo que nos convoca hoy, pero podríamos redefinir el asociativismo en tantos diversos ámbitos. Siempre es el mismo objetivo, fortalecer una comunidad que crece cuando entiende que ninguna voz alcanza todas sus fuerzas si está sola. Por eso, el asociativismo, cuando crece, transformando la realidad de su presente, está también dejando huellas para el futuro. Mi nombre es Gabriela Carel, soy cantora de la Patagonia. Bienvenidas, bienvenidos al programa número 40 de Mujer Patagonia.
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2: ¿Cómo les va, queridos oyentes? Qué lindo volver a reencontrarnos. Me encanta este ratito de la semana. Es de mis ratitos preferidos de la semana porque siento la energía que vuelve, va y vuelve. Es un gran círculo hermoso que podamos seguir construyendo la identidad de la Patagonia en la voz de las mujeres. Y ahora quiero presentarles a nuestra invitada. Ella es música, compositora, cantante y es presidenta actual de la AMI, Asociación de Músicos Independientes de Neuquén. Lidera la banda de rock La Espacial con una propuesta social y con perspectiva de género. Desde su rol institucional promueve la profesionalización de músicos independientes, la defensa de sus derechos y la generación de espacios de formación y oportunidades para el sector. Por todo eso, por

0: su compromiso, su arte, su empuje. Queremos darle la bienvenida a esta escena. Ella es muy importante para toda su región, para el Alto Valle, no solo en Neuquén, sino también toda la zona de influencia de Río Negro. La recibimos a nuestra entrevistada de hoy. Ella se llama Laureana Maggio y en momentitos más va a estar charlando con nosotros.
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0: Hola, Laureana.
2: Hola, Gaby, ¿qué tal?
0: ¿Estás por allí? ¿Me estás escuchando?
2: Hola.
0: Ah, ahora te escucho. ¿Cómo estás? ¿Me escuchás bien?
2: Es que estamos lejos, entonces llega más tarde.
0: ¿Viene con delay?
2: Ay, ¿cómo estás? Qué hermosas palabras. Te estaba escuchando respecto de la asociatividad. Después, la presentación. Digo, ay, me hice chiquitita de pronto. ¡Ay!
0: Bueno, pero es lindo también cuando recibimos un mimo al alma, está bueno también. Déjate recibir las palabras porque te las mereces. Has trabajado mucho en tu vida, no solo por tu música, sino también por la música de los demás, y eso habla de tu generosidad. Me imagino que cuando empezaste como cantante, como compositora, y después de a poquito te fuiste metiendo en la gestión, ¿no? ¿Cómo fue esos inicios en la gestión?
2: Mira, vos sabés que fue totalmente casual, porque en realidad yo siempre fui muy para adelante, ¿no? En mis cosas particulares. Pero cuando, claro, yo vengo de un pueblito de la provincia de Buenos Aires, llegué acá a Neuquén a los 13 años. Y siempre hice música, pero siempre hice otras cosas. Es como que la música era como el hobby, ¿viste?
0: Claro, como algo complementario.
2: Bueno, hace un tiempo, ya muchos años, ponerle unos 15 años, digo, voy a ir a la AMI a ver qué pasa ahí. Y en ese momento yo sentía que había como algo que no, que yo digo, bueno, acá no voy a poder hacer mucho, porque como que estaba muy dirigida en gran parte por varones en ese momento, pero además con ciertas ideas muy hermético, decís, no, y me fui. Bueno, pasó que en pandemia y vuelvo a ir porque hay una amiga que también empieza a ir, bueno, Jorgelina, amiga en común que tenemos con Jorge.
0: La vamos a nombrar bien, así la gente la escucha también por YouTube. Sí. Ana Jorgelina Sotelo, gran cantora, que también ha estado sus canciones en este programa sonando en alguna otra edición, así que bueno, la queremos mucho.
2: Es una hermosa persona y aparte es la vicepresidenta de la AMI. Bueno, empezamos a participar. Algo sucedió en pandemia que hizo que se despertara esta cuestión de soy música, soy compositora, yo también soy todo esto. Pero además lo que sucedió fue que yo veía que había mucho lío, ¿viste? Como que no estaba organizada la asociación. Yo decía, ¿cómo hacen para funcionar? Si no tienen un quid, si no tienen vínculo con ciertos sectores, por ejemplo, de Patagonia. Bueno, me empecé a preguntar, la verdad que fue por empezar a cuestionar cosas básicas, pero en realidad no, porque la respuesta era que estamos como en contra del sistema, había toda una mirada política.
0: Claro, como la bandera de somos revolucionarios.
2: No, pero si vos no querés ser parte de lo que por lo que estás luchando.
0: Viniste un poco a colaborar con este orden, ¿cierto? Más o menos por ahí.
2: En parte, o sea, cuestionar algunas cosas, pero sin embargo seguir funcionando dentro del sistema, porque uno está acá y existe en una ciudad donde para, por ejemplo, grabar una canción y para cobrar tus derechos de autor vos tenés que inscribir tu canción y tenés que resguardar tu canción, subirla a las plataformas, mandarla a Sadaic, a ADI, a Capif, y costó bastante esto de decir, bueno, armás una asociación civil donde en esa asociación hay obligaciones que tiene la asociación. Una de ellas, la más importante, que es que somos puente. Un poco lo decías vos al principio, somos como un puente entre la comunidad de la música y esos otros lugares, por ejemplo, los lugares donde vos haces música o los lugares donde vos le pedís al Estado, por ejemplo, que te pague una actuación, que son tus derechos como trabajador de la cultura, etcétera, etcétera. Entonces, todo eso, ¿cómo lo haces si no estás adentro?
0: Es necesario comprender y también hacer que los músicos comprendan. A veces el ámbito musical o los ámbitos artísticos tienen como ese perfil, ¿no? De la bohemia, de les da fiaca hacer los papeles, les da fiaca hacer los trámites.
2: Tal cual. Vos sabés que tal cual lo que está diciendo. Pero yo, bueno, pensé varias cosas en ese momento, porque lo que me pasó fueron dos cosas. Una fue a nivel colectivo, que había algo que estaba sucediendo, que yo nunca había tenido la experiencia de estar en un espacio asociativo. Entonces, por ejemplo, empecé a entender lo que le pasaba a las chicas de la comisión directiva del barrio. Mirá lo que te digo, pero claro. Las chicas de acá, que también eran mujeres, renegaban un poco con todos los vecinos, porque decían, vecino, la cuota, vecino, que tenemos reunión, que no sé qué, y nadie le daba bolilla. Yo, estando dentro, cuando empecé a entender cómo funciona y cuán necesario era que había que alguien, siempre tiene que haber alguien que ayude a organizar un poco al resto. Esto no significa adjudicarse una cuestión autoritaria, pero sí significa como una especie de guía, digamos, o de esto, en lo organizativo. Y quedamos las personas, sobre todo mujeres, que llegamos, que empezamos como a plantear otra cosa. ¿Y qué pasa con el cupo femenino? ¿Y qué pasa con un montón de cuestiones? Armamos la comisión de género. De hecho, acá se aprobó una ordenanza de cupo que está adherida a la ley nacional de cupo, pero que es ampliatoria, porque es una ley que abarca a todas las mujeres y las nombra a todas. Nosotros decimos, ordenanza de cupo de mujeres binarias, mujeres cis, mujeres originarias, transexuales, mujeres, nombramos a todas. Por eso fue difícil, pero lo logramos. ¿Cómo lo logramos? Lo logramos porque lo hicimos colectivamente, porque nos agrupamos, porque conformamos la comisión de género junto con otras.
0: Totalmente. Bueno, porque y si pudiste, no, ordenar, junto con tus compañeros y compañeras la institución, y ahora están ya funcionando bien, en marcha, celebrando ya los 20 años. Y contame, por favor, ahora, ¿qué son las preocupaciones principales que tienen los músicos patagónicos? ¿Qué es lo que están atendiendo en este momento?
2: Yo creo que la mayor preocupación son un par, pero bueno, una de ellas es los espacios, que no hay muchos espacios para poder, donde poder hacer la música, ¿no? Uh-huh. Porque en realidad hay espacios hermosos y grandes, pero cuando, en el caso de acá, por ejemplo, en Neuquén, que está el auditorio del museo, que está, hay algunos auditorios que pertenecen a la municipalidad o a la provincia, hay que realizar convenios con provincia, con MUNI. Lo digo así porque hay dos sectores, el estatal y el privado. En el privado es bastante difícil, porque si vos no convocás, hay lugares donde directamente no te brindan el espacio, digamos. Uh-huh. Entonces ahí empezás a cuestionar qué es lo que convoca, empieza a cuestionar cuánto cobra un proyecto musical que tiene tanta trayectoria pero no convoca, pero cómo no convoca si nosotros no hacemos viral nuestra música, bastante difícil que convoque. Bueno, empieza a cuestionarse un montón de cosas. Uh-huh. Creo que la preocupación de acá un poco es que para resolver, por ejemplo, cuestiones administrativas de la música, para que justamente derechos de autor, etcétera, sí, vienen a dar charlas, de acá te puedes informar y todo, pero generalmente, ahora ya menos, pero generalmente se resuelve en Buenos Aires. Entonces un poco siempre el foco está puesto en otro lado, entonces allá en Capital, y si fuiste a Buenos Aires a grabar a un estudio allá, es mejor que grabar acá. Eso está un poco ahora menos, tengo que ser sincera.
0: De a poco se va revirtiendo. Porque, bueno, en Chubut claro, de a poco algo parecido también.
2: Claro, sí. Y claro, me imagino, pero sí, esto, los espacios donde hacer nuestra música, El tarifario siempre es un problema a la hora de ir a tocar a un lugar, porque como no tenemos los músicos de ningún lado del país, esto es así, no existe una ley donde haya un tarifario, donde nosotros, por ejemplo, no sé, voy a Chubut, yo, ¿no? Voy a tocar allá, y entonces, como yo voy de Neuquén, me contratan, no sé, de alguna fiesta del interior, y me tienen que pagar, no sé, 1.000.000 de pesos por una función de una hora en tal lugar. Bueno, eso no existe. Entonces, uno va a ciertos lugares a tocar. Estoy hablando en lo público, digo, en lugares y fiestas, no sé, fiestas provinciales, fiestas
0: organizadas por el Estado.
2: Organizadas por el Estado. Bueno, uno va a lo que te dicen que te van a pagar, ¿no? Te dicen, bueno, mira, tenemos 200.000 pesos. Bueno, vamos.
0: Sí, claro.
2: Después viene un músico de conocido, y hay millones y millones de pesos para... Que no estamos renegando de eso, porque eso está bien. Lo que no está bien es que no sea coherente con la música de tu zona, claro, con la música.
0: Es una problemática bastante
2: común,
0: generalizada, sí.
2: Bastante parecida, y más nosotras que estamos en provincias del interior,
0: de la Patagonia, en donde las distancias son grandes, los escenarios, claro, son pocos. Laureana, viste que el tiempo de la entrevista es bastante breve, así que se nos va acabando el tiempo. Antes de despedirnos,
2: no.
0: Sí, es cortito, la entrevista, tenemos poquito tiempo, pero quería que nos brindes las redes de la AMI, para que por ahí hay gente que te esté escuchando,
2: bueno,
0: y se quiera contactar con ustedes. Este programa se escucha tanto en varias localidades de Neuquén como de Río Negro, toda la zona en donde están ustedes, así que seguramente si hay músicos o músicas que están escuchando y quieran sumarse, que puedan contactarse con ustedes, dejad las redes, por favor.
2: Bueno.
0: Y antes de despedirte, si querés dejar unas palabras, tal vez para las personas músicas que están escuchando, que quieran sumarse a alguna entidad asociativa o que tengan ganas de armar algo, no solamente los músicos, por ahí alguna entidad barrial, como decías vos, alguna asociación deportiva.
2: Totalmente.
0: ¿Qué significa esto de asociarse?
2: Bien, me encanta, y sí, quiero, lo que quiero decirles es que siempre, siempre es mejor juntarse con otros y con otras personas que tengan las mismas o parecidas necesidades en la actividad que estés realizando, primero porque tenés más fortaleza humana hoy en día, que está todo digitalizado y todo artificial. Lo humano no se tiene que perder, sino que lo tenemos que reforzar. Entonces, cuantas más personas estemos agarradas de la mano en ese empuje de lo que sea que queramos hacer, ¿no? En nuestro caso la música, pero sí, esto que decías, en el barrio, siempre con otros es mejor. Además, hay una cosa muy importante y fundamental, que es que las leyes son los derechos adquiridos y los que vamos a adquirir cuanto luchemos por eso. Entonces, cuando vos luchás por un derecho y sos más que una sola persona, tiene otro sentido. Más allá de que se logren cosas, no siempre se logra. Hacer ruido ya es algo. Pero además de hacer ruido, las leyes lo que hacen es que nos dan herramientas. Nosotros acá en Neuquén estamos hablando de empezar a pensar en un proyecto de ley provincial, por lo menos, donde esté todo esto que hablábamos anteriormente. Pero la asociatividad lo que hace es que vos, como asociación, si tenés tu asociación civil, vos tenés un derecho que no tienen otros espacios que si no son asociación civil. A nivel legal, quiero decir, nosotros podemos presentar un proyecto a cualquier partido, el que sea,
0: claro,
2: o al gobierno.
0: Una herramienta legal que...
2: Es una herramienta, es muy poderosa, es muy importante, y la idea de ser mujeres en estos espacios no es fácil porque hay que enfrentarse a un montón de situaciones. Pero por eso está bueno no ser una sola, sino ser varias, esta red de estar contándoles por acá, para que sepan, bueno, se pueden comunicar con la AMI, que es AMI, el nuestro mail, muy importante, ami.socio@gmail.com. Bueno, las redes de AMI son AMI Neuquén, nos buscan en ay, ¿cómo es?
0: Instagram.
2: En Instagram.
0: Uh-huh.
2: Y también en Instagram, y creo que estamos en Facebook también, porque como está todo enganchado, viste, publicamos cosas en Instagram, pero sobre todo en Instagram, y ahí los deriva, ¿no? Los deriva a otros espacios.
0: Se nos fue el tiempo, sí. Te tengo que saludar porque ya se nos fue el tiempo. Bueno.
2: Gracias por la entrevista, me encantó, y bueno, un beso para vos y para toda la gente allá, que bueno, acá estamos para recibirlo siempre.
0: Bueno, gracias. Abrazo.
2: Gracias a vos, Gaby. Un abrazo. Chau, chau.
0: Ahí estaba Laureana Maggio. Ella es presidenta de la AMI, de la Asociación de Músicos Independientes de Neuquén, gestora cultural, cantante, compositora. Quiero contarles que ella no hace folclore, hace rock and roll. En nuestro programa no solemos pasar rock and rolls, pero como hoy estuvimos hablando con una compositora, la situación amerita, ¿no? Normalmente después de la entrevista, el siguiente bloque presento una canción mía, pero hoy, aprovechando que entrevistamos a esta cantautora, vamos a escuchar un tema de Laureana. Así la seguimos conociendo un poquito más. Por primera vez sonando un rock and roll en este programa. Igual es un rock and roll tranqui, no se asusten, no se asusten. De y por Laureana Maggio vamos a escuchar desde Neuquén, Violeta.

Bueno, y ahora sí les voy a compartir mi canción de hoy. Hicimos un poquito al revés hoy, ¿no? En vez de mi canción primero, pusimos la canción de la autora del día o la intérprete del día, que la escuchamos a Laureana recién. Y en este momentito, en donde les muestro algo que escribí, que grabé en algún momento de mi vida y que cada vez que puedo ando cantando por los escenarios, para mí este ratito es siempre un momento especial, porque pienso que desde la radio hay mucha gente que por primera vez está escuchando mi canción, así que los que ya son audiencia fiel del programa a lo mejor se han dado cuenta que no repito nunca mis canciones, voy tratando de rotar, de mostrarles siempre una distinta. La verdad que no sé si eso está bien o está mal, porque dicen que las canciones entran en la cabeza y en el alma de tanto repetirlas, machaca, pero bueno, yo quiero darle oportunidad a todas. Son como hijitos, ¿vieron? Por eso es lindo pensar que desde acá, tal vez algunos de ustedes sigan escuchando mi música por Spotify, por YouTube. Así el machaca viene desde otro lado, desde que las ganas de que tengan ustedes de escuchar, ¿no? Bueno, hoy les traje una canción para esta ciudad bella en donde vivo. No es el lugar donde nací, es el lugar donde decidí hacer mi vida, caminar la vida junto con mi compañero, donde crecieron mis hijos. El lugar que amo desde hace más de 20 años. Esta canción se llama Somos Rausos.

0: Bueno, ahora sí se va terminando el programa. Espero encontrarlos la próxima semana. Mientras tanto, por las redes, por las plataformas, nos vamos escribiendo, me van contando de dónde nos escuchan. Ya saben, arroba Gabriela Carel en Instagram, en Facebook, en YouTube y TikTok, Gabriela Carel Música, y por supuesto en todas las plataformas musicales para escuchar mi música. Ahí nos vamos viendo, nos vamos abrazando desde la música. Gracias al equipo de Radio Municipal de Rawson en la operación técnica. Gracias Raúl, manos mágicas Roberts, que siempre está atento. Gracias de todo corazón a la Municipalidad de Rawson, al Consejo Deliberante de Rawson y a Sadop Chubut, que nos brindan su apoyo para que este programa sea posible. Y gracias a todos ustedes, querida audiencia, y a las más de 120 emisoras que hacen posible esta red en donde tejemos la identidad de la Patagonia en la voz de las mujeres. Vamos a ir ahora a nombrar algunas de ellas. Las saludamos con besos y abrazos. FM Diamante 92.9 de 9 de Julio, provincia de Buenos Aires. Radio Sensaciones de San Salvador de Jujuy, provincia de Jujuy. Gente de Radio 90.3 de San Carlos de Bariloche, Río Negro. Radio Ecos de Libertad de Río Gallegos, provincia de Santa Cruz. Y saludamos desde el exterior a la Folk Honduras, desde Tegucigalpa, capital de Honduras. Nos vamos pensando en esta época que a veces nos hace creer que todo depende del esfuerzo individual, como si la vida fuera una carrera para llegar en soledad a la meta, como si fuéramos superhéroes. Pero la naturaleza humana nos va enseñando otra cosa. Los árboles resisten mejor formando un bosque. Los ríos crecen recibiendo el abrazo de muchos arroyos y nuestras comunidades florecen cuando entendemos que nuestra fuerza es exponencialmente más poderosa cuando la unimos a la de los demás. Les quiero mucho, que tengan una hermosa semana, les deseo un tiempo de compartir camino. Chau.
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0: Hola, hola, hola, bienvenidos al Canto Vivo de América Hoy.
1: Hola amigos, ¿cómo están? Otra semana compartiendo música de la buena de América y también alguna historia que vamos a compartir con ustedes.
0: Se vienen los dúos, ¡ay qué maravilla! ¡Qué manera de viajar! Brasil, México, Bolivia, Colombia, Cuba, España, Argentina, Venezuela, Perú, de todo tenemos hoy. Pero estos dúos básicamente tienen esa magia de la gente. Son actuaciones en vivo, así que lo que escuchen es a pura garra, a pura ternura, a puro corazón. El primer dueto viene desde Brasil. Nem a Sol, Nem a Lua, Nem Eu, María Betania y Lenine, aquí en el Canto Vivo de América. María Betania, sabemos que su nombre es María Betania Viana Telles Veloso, una cantautora brasileña que estrenó su carrera en el concierto Piñao celebrado en Río de Janeiro allá por el año 1964, y alcanzó en el año siguiente la máxima popularidad a nivel nacional tras su sencillo Carcará. Bueno, nació un 18 de junio de 1946 en Santo Amaro, Bahía, Brasil, María Betania. Y podemos decir de Lenine que su nombre real es Osvaldo Lenine Macedo Pimentel, más conocido como Lenine, que es un cantante y compositor brasileño. Su música es una mezcla de diversos estilos, podría decirse, destacándose como principales el rock y la música típica de su país. Para ustedes, esta dupla maravillosa, en vivo, aquí en el Canto Vivo de América Hoy, María Betania y Lenine.
2: Ganhei uma canção belíssima para esse disco. Foi uma novidade para mim tão grande. Uma canção do Lenine e do Dudu Falcão. Lenine, a canção, cadê ele? Cadê ele? O Lenine me falou que tinha feito uma canção para Ieira. E quando eu vi com aquele violão dele todo de água, um violão louco, maravilhoso, eu falei, linda a sua canção praieira, de Saturno. Meu bem querer.

Viajamos a México sin escalas. Vamos a escuchar La Fugitiva en dos voces emblemáticas: Natalia Lafourcade y Lila Downs. Natalia, María Natalia Lafourcade Silva, conocida como Natalia Lafourcade, es una cantante, compositora, actriz, productora musical, arreglista, diseñadora y activista mexicana, que nace un 26 de febrero de 1984 en la Ciudad de México. Invita a Lila Downs a compartir esta actuación bellísima. Lila Downs, una cantante, compositora, productora, actriz, antropóloga mexicana, además, bueno, de cantar en español e inglés, también interpreta melodías en diversos idiomas nativos de su país, como el mixteco y zapoteco, así como el maya y el náhuatl. Estas dos mujeres comparten una bella historia. Escuchen la letra, La Fugitiva, aquí en El Canto Vivo de América Hoy.

Otro dueto, sí. Llegaron Piti e Nando Reis. Piti es el nombre artístico de Priscila Novaes Leone, una cantante brasileña de rock, ¿no? Que integró dos bandas musicales como Incoma y Yes. Actualmente incursiona en una carrera como solista desde el año 2003, al lado de muchísimos compañeros que fueron integrantes de una banda baiana llamada Cascadura. Nació un 7 de octubre de 1977 en Salvador de Bahía, Bahía, Brasil. Y bueno, comparte junto a Nando Reis, llamado José Fernando Gómez dos Reis, también conocido, bueno, como Nando Reis, que es un músico, cantante y compositor oriundo de Sao Paulo, Brasil. Entre 1982 y 2002 integró el grupo de rock paulista Titãs, uno de los más importantes del rock brasileño allá por la década de los 80. Nace un 12 de enero de 1963 en Sao Paulo, estado de Sao Paulo, Brasil. Juntos dan vida a Equalize.

Bolivia nos da la posibilidad de conocer a este gran maestro, William Ernesto Centellas Molina. Fue uno de los más destacados charanguistas y compositores de Bolivia. Nació en Sucre el 6 de marzo de 1945. En La Paz se tituló como arquitecto urbanista en la Facultad de Arquitectura y Artes de la Universidad Mayor de San Andrés, donde en 1963 también empezó su carrera de charanguista cuando participó en los concursos musicales. Como solista de charango grabó en discos, en LP y CD, unos 50 temas suyos y de otros autores muchos temas más. En total compuso más de 200 temas. Realizó conciertos en todo Bolivia, en Argentina, en Brasil, en Chile, Ecuador, Perú, Alemania, Bélgica, España, Francia, Holanda, Inglaterra, Luxemburgo, Suiza y Japón. En el 2003 se enfermó de una edema cerebral con síntomas parecidos a los de la enfermedad de Alzheimer. De esta manera ya no pudo seguir con su carrera de charanguista y arquitecto. Un 14 de junio de 2009 fallece en La Paz, Bolivia, tras padecer de ese mal cerebral que lo atormentaba. Realmente una gran pérdida para el charango boliviano. Cueca del Negro, de William Centellas, 3 minutos 11 de buena música latinoamericana.

Estos músicos han publicado hasta la fecha 9 álbumes de forma independiente mediante su sello propio Merlin Producciones. En el 19 obtuvieron un premio Grammy Latino en la categoría de Mejor Álbum de Cumbia o Vallenato por su producción Yo Me Llamo Cumbia. Vamos al encuentro de Puerto Candelaria desde Colombia. Dile que por mí no temas.

¿Quién soy? Pues soy un argentino, cantor de artes olvidadas, que camina el mundo para que los pueblos no olviden el mensaje sereno y fraterno de los paisanos de mi tierra. Aspiro a expresar los tres misterios argentinos: la pampa, la selva y el misterio de los Andes, de las montañas donde vagan libremente vicuñas y guanacos, y donde el cóndor rubrica la historia del tiempo indio sobre la mañana azul del territorio. Amo la naturaleza, amo la música de Bach, amo al árbol, al viento y al caballo, y guardo un anhelo para mí profundo, el de sumarme un día a la legión de los anónimos, sin nombre, sin imagen, sin historia personal, solo un canto de amor y de paz que el viento lleva hacia un mundo de hermanos.

Y luego de esta pausa, el canto vivo de América está con vos. Continuamos con nuestro viaje. Bueno, ahora otro dueto que se las trae, sí. Carlos Macías y Rudy Pérez dan vida a esta obra Me has echado al olvido, de Rudy Pérez. Carlos Macías, sabemos que es un cantor, un cantautor, nacido en Chiapa de Corzo, en Chiapas, músico, compositor, productor musical, y junto a nuestro querido Rudy Pérez, Rudy Amado Pérez, que es un músico, compositor, también productor, arreglista, ingeniero de sonido, director musical, cantante, empresario, filántropo cubano-estadounidense. Bueno, juntos dan vida a esta canción. Me has echado al olvido aquí, en el canto vivo de América.

Recién la música desde Cuba y México en unicidad, y ahora la mixtura viene desde México junto a la voz de Juan Gabriel y España junto a Natalia Jiménez. ¿Quiénes son? Bueno, Alberto Aguilera Velarde, conocido más como Juan Gabriel, fue un cantautor y actor mexicano. Es considerado como uno de los artistas con mayor éxito en América Latina, y bueno, así también como uno de los mejores compositores y personajes más conocidos en el medio musical dentro de México. Nació un 7 de enero de 1950 en Parácuaro, México, y comenzó a transitar la inmortalidad un 28 de agosto de 2016 desde Santa Mónica, California, Estados Unidos. Natalia Altea Jiménez Sarmiento es una cantautora exquisita de música española, de pop latino. Inició su carrera musical a principios de la década del 2000 como vocalista del grupo La Quinta Estación. Luego, bueno, de la disolución del grupo, lanzó su primer disco como solista titulado con su propio nombre, Natalia Jiménez, que salió a la venta ya por el mes de junio del año 2000. Desde entonces comienza a recorrer el mundo con su voz. Y aquí basta una muestra. Nacida un 29 de diciembre de 1981 en Madrid, España, Natalia Jiménez junto a Juan Gabriel dicen "Si quieres", aquí en El Canto Vivo de América Hoy.

Lo que viene es una producción argentina-venezolana. Se unen dos mujeres cantantes, dos mujeres que van a describir la mar, este hermoso polo del venezolano Henry Martínez, y en la voz de Cecilia Todd y nuestra argentina Victoria Bichner, se presenta Mudable, proteico, de la serenidad del azul a los tonos negros y grises del temporal, pasando por toda la gama de los rojos en el ocaso. Y bajo las aguas, sin duda, continúan habitando innumerables dioses griegos. Buen viento y buena mar. Victoria Bichner, Cecilia Todd, obra de Henry Martínez. Cuando la mar, la mar.

Y ahora sí, toda la magia de este grupo de músicos peruanos, los Engreídos Olímpicos de Huancayo, y esta música tan alegre, estos guaylas para el canto vivo de América.

0: Bueno, y luego de tanto viajar, Perú, a ver, Venezuela, nos vamos desde nuestro lugar de origen, desde Argentina. ¿Con quiénes nos vamos?
1: Elegí para el final a Los Chasquis de Rodolfo Dalera. La obra es de Ángel Quelo Palacios. De esta obra, El Arria, la amistad entre ellos dos ya viene desde hace bastante tiempo, de cuando Rodolfo integrara el conjunto de Margarita Palacios, una folclorista catamarqueña, belenista ya desaparecida, pero nos dejó muchos temas, mucha obra. Y Ángel Quero Palacios sigue los pasos de su padre. Este fue un gran arreglador, que es el que arreglaba los discos de Los Chasquis. Y también obras como esta, El Arria, en la creación de Rodolfo Dalera con Los Chasquis, evocan a la Pachamama, como la evocan en todo el noroeste argentino y otros países. Y estos 2 minutos 21 es el final, con Los Chasquis, El Arria de Quelo Palacio. Con esto nos vamos, Marcela.
0: Muchas gracias, y bueno, renovaremos nuestros votos de cumplir con ustedes y compartir la mejor música del planeta aquí, dentro de 7 días nada más, en el Canto Vivo de América Hoy. Chau.
1: Hasta la semana próxima.
0: Gracias.
1: Chau, chau. Gracias.

0: 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Hacemos una pausa, un breve espacio publicitario y ya regresamos.
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Hola, buenas tardes, ¿cómo están? ¿Cómo les va? Bueno, acá estamos en otro programa más de Historias del Viento de Arriba, acá en San Carlos, en Salta, en los Valles Calchaquíes. Bueno, les cuento que estamos en Radio Seibo, que nos escuchan por radioseibo.com.ar. Bueno, acá estamos con Elvira. ¿Qué haces, Elvira? ¿Cómo estás? Con Elvira Grillo, que está haciendo la parte de la técnica. Después el otro compañero es Fausto Roa también, que hace que este programa sea un podcast. Y yo, Gastón Contreras, hablando, solamente hablando, hablando y hablando. Bueno, les cuento que, bueno, estamos muy contentos, vamos muy bien con nuestro taller escuela, les voy contando, de cerámica. Ya tenemos el horno, ya hemos horneado, ya sí, tenemos un montón de producción de cerámica. La gente que le interese comprar vajilla utilitaria, si tienen emprendimientos, si tienen hoteles, si tienen, no sé, restaurantes, o si tienen ganas de tener unas piezas utilitarias, estamos haciendo cazuelas, cuencos, platos, playos, ¿qué más? Vasos también, tazas, así que bueno, eso, ya vamos a hacer una página dentro de muy poco, pero estamos muy contentos porque, bueno, vamos avanzando con eso muy, muy, muy rápidamente. También muchísimas gracias a Pedro Crispo y Gabriela Moleres, que nos han ayudado tanto apuntalando todo esto, realmente nos siguen ayudando, desde traer el horno, programarlo, hornear con nosotros, acompañarnos, y toda esa trayectoria que tienen, ¿no? Porque esto se hace con gente que sabe. Y esta gente tiene muchísima ruta caminada, viste, mucha feria hecha, mucha producción, así que nada, eso. Bueno, no por nada nuestro taller se llama Pedro Crispo, o sea, tiene la sala, lleva su nombre, así que es un honor realmente contarles. Yo no me acuerdo si les conté, no les conté. Bueno, ves que tengo muchas cosas, me da bronca eso, la otra vez pensaba eso, me da bronca porque voy haciendo cosas que son muy grosas, por suerte, que me ponen muy contento, a mí particularmente, y me olvido, después me olvido y pasa otra cosa, y eso como que queda, y está mal, está re mal, eso está re mal. Pero bueno, todo está guardado en la memoria igualmente, así que eso es algo que siempre lo tengo presente. Y bueno, ahora lo comparto, así que nada, eso. Muchas gracias, muchas, muchas, muchas gracias. Bueno, voy a leer las radios que transmiten este programa. Desde Cafayate, acá en Salta, Radio Sol, FM 101.1. Desde Trelew, en la provincia de Chubut, Radio Sudaca, FM 103.3. Desde Calamuchita, provincia de Córdoba, Así es lo Nuestro. Desde Comodoro Rivadavia, provincia de Chubut, Radio Cronos. Desde Junín de los Andes, provincia de Neuquén, Radio Che Comunitaria, FM 90.5. Desde la ciudad de Buenos Aires, Radio Ancrof. Desde provincia de Buenos Aires, en la ciudad de La Plata, Radio de Cultura. Desde el Tigre, FM La Folk y Nexo Radial, FM 104.9. Y desde la ciudad de México, RTV México. Y desde FM La Folk, se transmite en Honduras, Estados Unidos y Paraguay. Bueno, muchísimas gracias. Quiero contarles que mañana voy a Comodoro Rivadavia, voy el viernes a participar de una charla, algo que está buenísimo, que es sobre la arcilla, los derechos culturales, la gestión cultural y también las investigaciones en cerámica y arcilla que se hacen hoy en el noroeste argentino, ¿sí? Es una charla interesante, súper interesante. Vamos a hablar junto con Federico Prieto, un amigo de Entre Ríos, invitados a participar. Invitamos a todos los ceramistas de la zona, de Chubut, de toda esa zona de alrededor de Comodoro, ¿no? Sabemos que la Patagonia es muy extensa y que una ciudad al lado de la otra hay como 3 horas entre una y otra, pero bueno, es así, va a estar buenísimo. Invitamos a los ceramistas de la región de Comodoro, vamos a participar de la 13ª Feria Internacional del Libro de Comodoro con esta actividad, con las arcillas que nos cuentan, que nos hablan, la gestión y los derechos culturales. El viernes 7, de 5 a 7 de la tarde, ¿sí? Eso, para que lo tengan en cuenta y si están por la zona, vayan. Y voy a ir a visitar a la Radio Cronos también, ahí en Comodoro Rivadavia. Así que muchísimas gracias a Roxana y a la gente de ahí de la Radio Cronos por retransmitir este programa. Bueno, les cuento que hoy tenemos un programa buenísimo porque voy a charlar con María Cano. María Cano es una ceramista de Bogotá. Ella es, bueno, una ceramista muy destacada. Tuve la suerte de conocerla la otra vez en un evento que participamos virtual en Quito, en Ecuador, el simposio Obsidiana sobre arte cerámico. Y ahí, bueno, escuché su charla, me pareció súper interesante. Ella tiene un abordaje muy copado sobre las arcillas locales, sobre las arcillas del territorio,
territorio, sobre el contacto con las comunidades. Es una búsqueda que nosotros también tenemos acá, así que me pareció muy bueno poder charlar con ella y que nos cuente desde Colombia cuál es su experiencia con la cerámica. María es una ceramista muy, muy destacada de Colombia, entonces celebro esto porque, bueno, que forme parte de este programa, para mí es todo un honor. Voy a pasar una canción, así puedo hablar con María y continuamos la charla. Gracias.

0: comenzamos y acá nos encontramos con María.
1: ¿Qué tal? ¿Cómo estás?
0: ¿Qué haces, María? ¿Cómo estás? ¿Todo bien?
1: Todo bien, sí, aquí en Bogotá, en un día un poco bipolar como es Bogotá con su clima, llueve, hace sol, un poco de todo.
0: Entre los cerros, en la montaña también.
1: Así es, sí, la vida en la montaña.
0: Perfecto. Bueno, María, yo estoy muy contento de poder charlar con vos. Muchísimas gracias. Este programa reúne voces de ceramistas de distintos lugares de Latinoamérica. Así que nada, un gustazo poder compartir esto con vos, ¿sí?
1: Sí, muchas gracias. Antes, para mí, un honor estar aquí. Gracias.
0: María, contanos cómo comenzó tu camino con la cerámica. ¿Cómo fue ese comienzo, esa primera vez?
1: Es un poco extraño pensar en la primera vez para mí porque digamos que cuando niña siempre jugaba con lo que nosotros llamábamos greda de la finca de mis abuelos y tengo como unos recuerdos muy antiguos, digamos, de ese contacto con la tierra, pero pues nada, me alejé después de eso muchísimos años, estudié artes plásticas, artes visuales, digamos, aquí en Bogotá. Y yo peleé un poco con el mundo del arte estando en la universidad y me fui a hacer como otras cosas creativas como dirección de arte para cine y televisión y bueno, otras cosas. Pero siempre sintiendo como un llamado de como de volver a hacer cosas con las manos, de sí, como del cuerpo, de la creatividad. Y mi madre tiene un colegio y había una vacante para ser profesora de arte en preescolar en los cursos, pues en los primeros cursos, 4, 5 y 6 años. Y un día jugando con los niños en la clase me encontré unos bloques de arcilla, pues es una arcilla que venden en la papelería, que es bastante básica, pero empecé a jugar con ellos con la arcilla y sentí un llamado muy profundo y siempre digo que la arcilla como que me llamó de regreso, me volvió como a pedir como su atención. Entonces nada, ahí me puse a buscar cursos cerca de mi casa acá en Bogotá y casualmente encontré en Queramos, que era una de las primeras fábricas que hubo aquí en Bogotá de vajillas. Ahí estaban dando clases de torno y bueno, empecé en mi primera clase de torno, pude centrar un poco la pella y tuve lo que siempre también digo que fue como una epifanía, como de sentir profundamente que este era mi camino y que ya no necesitaba seguir buscando. Entonces, bueno, así empezó maravilla. Mi camino. Eso fue ya hace como 10 años y bueno, así ha sido es como el punto de partida, digamos.
0: ¡Qué maravilla! Claro. Así que sos estudiaste artes visuales. Sí, se nota todo sí. Esto, ¿eh? Qué bien. Estuve viendo tu proyecto, que me parece muy interesante. Se llama Salvaje. Le cuento a la gente también para que lo busque. Se llama Salvaje en Instagram. Y en tu proyecto vos hablás de arcillas salvajes, ¿no? O sea, ¿qué significa ese concepto? ¿Por qué elegís llamarlo así? ¿Es algo que vos lo denominás así o es una forma de denominación en Colombia, por ejemplo?
1: Yo creo que ha habido como una sinergia en el nombre. Yo creo que pues en inglés también he oído, incluso hay libros de que hablan
0: sí,
1: del
0: en inglés,
1: wild clay.
0: Sí.
1: Pero digamos que para mí, pues claro, yo nombré Salvaje mi proyecto, pues antes incluso de encontrar la cerámica, yo hacía fotografía y me gusta mucho siempre pues como registrar el paisaje o las texturas de la naturaleza, siempre como muy asombrada por la belleza que existe en la naturaleza. Y quería encontrar como una palabra que hablara no solamente como de lo que me mueve a mí como persona, sino también como desde donde abordo también un poco el arte y bueno, como que salvaje parecía ser como eso que podía como describirme a mí y describir como esa forma de aproximarme también como a las cosas. Entonces pues la arcilla, para mí la arcilla local o del territorio salvaje Pues es una arcilla que a lo mejor no ha sido intervenida, que no, de pronto no es usada como industrialmente
0: Claro.
1: para la extracción, que de alguna manera yo puedo como relacionar su materialidad con el entorno, con el paisaje, con la gente que habitan, digamos, ese lugar.
0: Claro.
1: Entonces, sí, como salvaje también es como lo instintivo, ¿no? Como eso que es como más primario y más originario y como, sí, como conectarse de pronto más como con ese aspecto más animal que tenemos todos, incluso la arcilla que pues que viene como de, sí, como de un origen y de una pureza, sin querer decir pues que es pura y que no tiene como una historia, digamos,
0: Me
1: de entrecruce
0: encanta.
1: de materiales y cosas, pero sí, como tal vez es como el regreso como a lo más
0: Me encanta, me encanta. Me
1: primario, por
0: parece,
1: así decirlo.
0: nada, está espectacular. Me encanta. Me encanta la forma de abordar y la forma de pensarlo y el contacto con la naturaleza, ¿no? Que es fundamental, o
1: Exacto.
0: sea, es fundamental.
1: Sí.
0: ¿Y te acordás, María, la primera vez que saliste a buscar arcillas al territorio, así por tu región? ¿Cómo
1: Sí, pues
0: descubrí,
1: yo
0: cómo fue esa
1: ya.
0: experiencia, ¿no? Porque eso es toda una experiencia.
1: Sí, eso fue. Sí, digamos que cuando empecé las clases de torno, por supuesto, esto fue pues con arcillas preparadas,
0: Claro.
1: industriales, ¿no? Como. Pero siempre me habitaba esa pregunta como esto de dónde viene, cuál es la
0: Claro.
1: montaña que estamos extrayendo, cuál
0: Claro.
1: es como el paisaje que estamos afectando. Y mi madre pues siempre ha sido muy aventurera y muy de la naturaleza también y alguna vez me invitó a una caminata que tenía con unos amigos para ir a observar pájaros, aves.
0: Sí.
1: Y salimos a un páramo cercano de Bogotá, como a 1 hora de aquí, que se llama Chingaza, que es un parque precioso. Y recuerdo que en el camino empecé a ver que había mucha arcilla en el piso y dije como, pues claro, como que es obvio, ¿no? Es como súper obvio para quienes ya llevamos como un tiempo explorando, pero en ese momento pues yo sentía que era
0: Claro.
1: como ese aspecto, digamos, sorpresa de encontrarme un material similar al que yo estaba usando en el torno, pero claro, encontré, pues veía que tenía como mucha riqueza, como en su color, en las texturas, que cada paso que yo daba en una arcilla distinta, pues tenía como unas características particulares, y eso me
0: Claro.
1: empezó como a cuestionar mucho, pero me llevé un pedacito, casi que, no sé, 200 gramos, una cosa así de esa arcilla, y la usé en el torno, sin haberla testeado, sin haberle hecho pruebas de calor, ni de moldeado, ni de nada,
0: Así, salvaje.
1: así salvajemente. Y salió y funcionó perfecto en el horno, e incluso la esmalté después con pues, los esmaltes que usaban en esa fábrica.

0: y también pues salió muy bien, cosa que me dio a mí como la certeza y la seguridad de poder como seguir explorando esa materia pues más cruda, por así decirlo.
1: Alucinante.
0: Ya después tomé un curso con Verónica Córdoba, pues online, de allá de Argentina,
1: Sí.
0: en donde ella dijo una cosa que para mí pues fue muy trascendental, me marcó mucho y ha sido como una bandera que he llevado de ahí en adelante, y es como que ella no, digamos que ella no transforma las arcillas para que hagan lo que ella quiere que hagan, sino como se aproxima a esa materia desde la escucha y desde la observación y desde cómo puedo yo ponerme un poco al servicio de ese material o de esa materia, y ver qué me permite hacer. Y entonces con esa, como con esa primicia, pues también me he ido acercando, digamos, como a las distintas arcillas que he tenido la fortuna de encontrar, no tanto como para limpiarlas o quitarles como esa impureza, entre comillas, que puede traer como raíces o
1: Claro.
0: sí, como piedritas o lo que sea, sino hacer uso, digamos, y exaltar esa belleza que tiene también, como esa interconexión que tiene con otros materiales.
1: Claro, es alucinante, ¿no? Es todo un mundo aparte, ¿no?
0: Sí,
1: Es
0: y es
1: todo un mundo,
0: infinito.
1: es infinito, eso es
0: Sí.
1: genial, eso desde los colores, desde la textura, desde la capacidad que tienen de a soportar el choque térmico, algunas, ¿no?
0: Exacto,
1: Es
0: sí.
1: muy, muy, muy alucinante. María, ¿cómo es el proceso desde que encontrás la arcilla, digamos, hasta que es una pieza de cerámica? ¿Qué tipo de trabajo le haces? ¿Cómo la abordás? Digamos, ¿haces un filtrado? Nos contaste recién que trabajaste una pieza así directamente con la arcilla como la encontraste. Bueno, ¿haces
0: Sí.
1: tenés pasos, digamos, maneras de abordarlas?
0: Depende mucho de cada arcilla que encuentro, en realidad, como que
1: Claro.
0: me gusta también como que el diálogo empieza desde el lugar de donde extraigo, ¿no? Porque digamos que eso también dicta un poquito como el camino. Pero por lo general, pues si encuentro las arcillas en estado seco,
1: Sí.
0: Suelo como molerlas, romperlas pues como lo más pequeño que pueda, sobre todo para quitar piedras que a veces pues traen como en el cuerpo, pero no con la intención de ni digamos ni agregarle ninguna cosa adicional, sino simplemente como para empezarme a relacionar con ella desde sí, desde su corporalidad. Entonces, si está seca, sí, la muelo, la cierno un poco, no con una malla muy delgada tampoco, no me interesa como lo más fino o puro, sino me gusta incluso y siento que es muy poderoso que traiga en su cuerpo como otras materias, como ramas y pues raíces o pedacitos de otras cosas. Creo que eso le aporta muchísimo a la materia. Pero sí limpiarla un poco.
1: Sí.
0: Y cuando la encuentro en húmedo también hay como un momento que a mí me gusta mucho trabajarla en húmedo porque implica como un contacto como muy directo, pues en seco también, pero digamos que en húmedo pasa mucho por mis dedos, por mis
1: Claro,
0: manos, ¿no? Como la masada,
1: claro.
0: en Juana Sánchez, que es pues una de las comunidades en donde pues llevo un tiempo trabajando, ellas hablan de despulgar la arcilla. Entonces es
1: Mira.
0: casi que como simios
1: Qué
0: limpiando las
1: genial.
0: pulgas de la arcilla. Sí, entonces como que me gusta mucho ese primer momento de contacto en donde pues voy no solamente limpiando y como procesando, sino también entendiendo y organizando, digamos, como empezándome a relacionar con ella. Entonces, pues esas arcillas que ya, digamos, he limpiado un poco, que han pasado por los cernidores y por los baldes, yo en mi taller las guardo, procuro estarlas regando todas las semanas como si fueran unas plantas. Y las mantengo húmedas con agua para que, digamos, que alcancen un estado de, pues no es putrefacción, pero sí, digamos que siento que el hecho de conservarlas en agua

0: hace que tengan como mucha más plasticidad y también que me sea más fácil y más rápido acceder a ellas cuando las necesito.
1: Está buenísimo. María, ¿trabajas entonces, con aguas, por ejemplo, con aguas de cactus, con aguas de tuna, con, no sé, con materiales orgánicos, por ejemplo, agua de lluvia o de río?
0: Lo he hecho antes, muchas veces sí, generalmente pues si estoy acá en mi taller en Bogotá, pues es agua de la llave, del acueducto, pero también me ha pasado pues cuando estoy más como en territorio que pues que es el agua que hay asequible, entonces sí, digamos en lugares como Juana Sánchez que pues allá hacen unas tinajas enormes para almacenar el agua, es un lugar muy muy de temperaturas muy altas y con dificultad, a pesar de que viven cerca del río más importante de Colombia, hay una escasez de agua potable y limpia, digamos.
1: Claro.
0: Y las tinajas que ellas hacen, las hacen precisamente para filtrar y purificar el agua, entonces a veces uso agua de tinaja para eso, aunque pues esa es un agua... bendita, digamos, por así decirlo. Entonces, bueno, sí, depende un poco.
1: Claro.
0: Y bueno, también aprendiendo como de distintos sabedores que usan distintos tipos de aguas, como decías tú, pues de la penca o del nopal. O,
1: claro,
0: bueno.
1: Claro.
0: Pero yo en mi práctica es, digamos, lo que hay a la mano.
1: Depende del lugar, está buenísimo. Bueno, acabas de nombrar a las alfareras tradicionales de Juana Sánchez. Eso me parece que es un trabajo que tuve la suerte de escucharte la otra vez contar y ver imágenes. Me parece súper interesante, ¿no? Me imagino que eso te debe haber dejado un montón de aprendizajes, ¿no? Esos encuentros con estas mujeres. Y, bueno, ¿querés comentarnos acerca de ese trabajo que hiciste? ¿O que estás haciendo,
0: sí, claro,
1: ¿no? Porque
0: que
1: yo creo que eso no se termina, ¿no?
0: No, no, es que ya es una relación de por vida con ellas. Sí, pues yo tuve la fortuna de llegar, pues de conocer Juana Sánchez en el 2019 a través de una amiga en Medellín. Ella organiza unos viajes a distintas partes del país con un proyecto que se llama Puente Consultorías. Y estos viajes buscaban como acercar con los saberes, digamos, como en lugares un poco remotos a gente de otras partes. Y ellos estaban ofreciendo una residencia de una semana en un lugar que yo nunca había escuchado. O sea, Juana Sánchez en Colombia no es un lugar muy conocido. Ahora, digamos que sí ha tenido como un poquito más de reconocimiento. Pero en su momento, pues no, yo no tenía ni idea ni siquiera que en Colombia seguían haciendo tinajas. Si tú, pues, le preguntas a la mayoría de personas aquí en Colombia por la alfarería, pues conocen muy bien Ráquira, conocen muy bien La Chamba y de pronto Carmen de Viboral. Pero más allá de eso, no conocemos mucho y a mí me llamó mucho la atención, pues, que hubiera como un sitio así que yo no conocía.
1: Claro. Una pregunta,
0: entonces,
1: una pregunta. ¿Juana Sánchez está en la selva?
0: No.
1: No.
0: Juana Sánchez está se llama Magdalena Medio y es como, digamos que es como centro norte del país. Y es, la región es muy de bosque seco tropical, es un bosque que se adapta mucho como al clima y ¿cómo se dice eso? Como la presencia del agua. Entonces cuando hay invierno está florecido y está verde, pero cuando hay verano pareciera que los árboles estuvieran todos muertos porque botan todas sus hojas.
1: Claro.
0: Digamos que es muy anfibio y muy como se adapta mucho, digamos, como al agua. Entonces es un ecosistema bastante seco, bastante árido por momentos, bastante caliente, o sea, las temperaturas allá no bajan de 35, 36 grados, y bueno, habitan, digamos, este río Magdalena que pues en Colombia pues atraviesa gran parte del territorio nacional.
1: El río
0: Entonces,
1: Magdalena.
0: Nada, tuve... Exacto, el río Grande de la Magdalena se llama.
1: Claro.
0: Y bueno, tuve la fortuna de estar allá con ellas una semana, en donde pues yo me pregunté mucho como sobre el vínculo, ¿no? Y sobre cómo me parecía absolutamente increíble estar conociendo este lugar, y no solo el lugar, y a las maestras, que son pues impresionantes en su generosidad y en su amor, sino también pues una técnica que para mí como aprendiz de la cerámica me había cambiado completamente mi manera de aproximarme al oficio. Pues claro, yo estaba casi empezando, o sea, llevaba 2 años en estas, pero sí tenía como, me asombró mucho saber que existía esa técnica. Es una técnica que se parece, digamos, un poco a Longi en Corea, uh-huh. En donde vas como, a medida que vas como enrollando o haciendo el churrito o el rollo, lo vas adhiriendo, digamos, como al cuerpo de la vasija. Entonces es como una espiral. Está muy buenísimo. Bella.
1: Sí.
0: Pero me preocupaba mucho y me asombraba mucho que pues era una técnica viva, pero estaba evidentemente como en su agonía, porque ya pues solo quedan 4 mujeres que saben hacerlo. Hace 30, 40 años había una tinajera por cada casa o más, y ahora claro, solo quedan ellas 4. Y me sentí como eso, como un regalo muy grande de la vida, que venía como con una responsabilidad también de ayudar a cuidar el legado de esa técnica. Y entonces con esa preocupación, o como con esa claridad en la mente, quise continuar mi relación con ellas, también para ver de qué manera podía yo servir para, pues sí, darle un poquito más de continuidad a la técnica y acompañarlas a ellas como a brillar un poco más y a darse a conocer. Entonces llevo, sí, desde el 2019 visitando Juana Sánchez constantemente, voy 2-3 veces al año, y construyendo más que todo y primero que todo una relación afectiva.
1: Claro, donde, vínculos.
0: Pues, el vínculo es claro, lo más importante.
1: Claro.
0: Y a partir de ese vínculo, pues también entendiendo pues cuáles eran sus necesidades, sus preocupaciones,
1: claro,
0: sus anhelos, sus deseos. Ya también pues son personas mayores, entonces obviamente no tienen, digamos, como el ímpetu, la energía de como
1: claro,
0: de renovar o de inventarse cosas nuevas, sino que pues ellas aman su tinaja y aman su oficio. Y por supuesto no es lo único que hacen, ¿no? Son abuelas, son cocineras, son...
1: claro, la vida
0: comida,
1: misma.
0: Comida, cocina,
1: claro,
0: exacto.
1: Claro, qué maravilla.
0: Entonces,
1: y me imagino las canteras, ¿de dónde extraen?
0: Cerca del pueblo hay una colina, una lomita, en donde comunitariamente y tradicionalmente ese cerro era para la comunidad. Todas las tinajeras podían tener acceso a, digamos que era un terreno comunitario. Una de las problemáticas que está viviendo Juana Sánchez desde hace unos años es que hay una producción masiva de crisoles, que son como unas cucharas que usan en minería, en la minería del oro, para limpiar las rocas de oro, y son unas cucharas de barro, y desde hace... Hay muchísima minería en la zona y, pues bueno, ahora la minería ilegal está regada por todo el país y diría que el mundo.
1: Claro.
0: Y entonces la producción alfarera de Juana Sánchez se ha volcado mucho a hacer estas cucharas o estos crisoles. Entonces, desde el 2021, aprovechando que estábamos como en el caos de la pandemia,
1: claro,
0: los alfareros de la zona... se apoderaron de ese cerro, lo cercaron con alambre y se ocuparon, digamos, de ese cerro. Y ahora ellas tienen que buscar en, digamos, en lotes privados o por ahí, como regateando, digamos, como
1: tremendo,
0: animalitos,
1: claro,
0: buscando su materia prima.
1: Increíble.
0: Desafortunadamente.
1: Increíble.
0: Sí, y pues ahí no hay autoridad.
1: No, claro. Está buenísimo tu trabajo para poner en valor, para mostrar y contar todo esto también, ¿no? Porque estas
0: también
1: son movidas, esto es realidad latinoamericana, porque lo mismo pasa,
0: exacto,
1: ahora en Paraguay, por ejemplo, con Cambuchiapó. Lo mismo sucede en un montón de lugares en Perú. Lo mismo pasa en un montón de lugares de Latinoamérica. O sea, es tremendo. Sí. Es tremendo.
0: Es muy triste.
1: Está bueno por lo menos contarlo, mostrarlo y nada, saber que Juana Sánchez existe y sus alfareras tradicionales hacen unas tinajas increíbles. Qué bueno, y que vos estás laburando con ellas. Genial.
0: Sí, sí, pues ahí poniéndome un poco como al servicio de eso y pues y digamos que ya hace 3 años tomamos la decisión de hacer un libro, una publicación que hablara pues de esta historia, que contara la vida de ellas, de la tradición tan tan importante que hay allí, porque además pues se desconoce, digamos, el origen de la técnica, claro, particularmente de ahí. Pero se supone que viene de los indígenas Chimila, que eran quienes habitaban esa zona, porque hay unos vestigios de tinajas también, pues, de ellos, que posiblemente fueron hechos con esa misma técnica. Entonces, digamos que hay como un, son la memoria, digamos, de nuestros antepasados indígenas, y bueno, está un pelito de desaparecer. Entonces, sí, con el propósito, digamos, de dar a conocer un poquito más esa historia y acercar, digamos, la gente a este oficio, decidimos publicar un libro que salió al aire en diciembre del año pasado.
1: Qué bueno.
0: Hemos estado todo este año como contando un poquito esa historia y haciéndoles a ellas también como un homenaje en vida para ellas también.
1: Qué genial, María, qué genial. Escúchame, María, vamos a pasar una canción, así podemos hacer dos bloques y continuamos hablando de Juana Sánchez, del libro, de las arcillas salvajes y de todo este mundo que nos encanta.
0: Perfecto, claro que sí, gracias.
1: Gracias.
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0: Bueno, acá continuamos, ¿no? Seguimos con este mundo de las arcillas y contarte también que nosotros acá en San Carlos, en Salta, en el norte de Argentina, también investigamos sobre las arcillas locales y entendemos también que cada arcilla guarda la memoria del lugar, ¿no? Del lugar donde habita. ¿Vos sentís que la arcilla puede contar la historia del lugar, del territorio donde está?
1: Definitivamente sí, yo siento que la arcilla es un testigo, ¿no? Es testigo de todo eso que ha pasado por ese lugar. Evidentemente no funciona por sí sola, ¿cierto? Como que tiene que haber, o no tiene que haber, pero digamos que la arcilla acompañada de unas manos que la trabajan y la cuidan y la procesan, creo que de esa manera es mucho más evidente como su característica, digamos, como de testigo o memoria. Y a mí siempre me ha llamado mucho la atención como esa relación tan interdependiente y como tan bella que hay entre el paisaje y su materia prima, pero también en las actividades humanas, ¿no?
0: Claro.
1: Como los seres humanos también hemos logrado como aprender de los materiales, de sus características, de sus propiedades, de lo que podemos usar para nuestro beneficio o suplir nuestras necesidades, pero también cómo esos materiales exactamente son como, sí, tienen la huella, digamos, del paso del tiempo, cosa que pues la arcilla hace muy bien, ¿no? Millones de años en descomponerse para componerse,
0: claro.
1: Pero la arcilla por sí sola pues no, digamos que no sería nada sin las manos también que la trabajan.
0: Claro.
1: Entonces también esa es como parte de lo que me interesa mucho de buscar como mis propias arcillas y también como de visitar distintas comunidades, es también entender cómo esa relación y ese cuidado que existe también de un lado y del otro, ¿no?
0: De una, está buenísimo. Bueno, estuvimos viendo tu obra, es alucinante, está buenísimo tu trabajo, me parece muy interesante, y yo te quisiera preguntar cómo dialoga en tu trabajo la investigación, la experimentación y la creación artística, porque hay como un poquito de todo ahí dando vueltas, ¿no?
1: Sí, eso ha sido como muy empírico, digamos, como también ha salido como muy espontáneamente, no ha sido como que yo, digamos, como que me haya como preparado para esto, sino más bien siento que ha sido como seguir como el corazón y seguir también como las pulsiones que me llaman, ¿no? Entonces, pues no puedo negar, digamos, que gran parte de lo que hago como obra o como, sí, como el trabajo propio, busca como darle también como espacio y reconocimiento pues a todos esos aprendizajes que he tenido gracias a pues a la parte de la investigación que también pues ha sido un camino muy importante en mi práctica y que sin el cual, digamos, siento yo que no tengo como no tendría tanto peso, ¿cierto? Y hay definitivamente como una búsqueda como por volver como a lo propio, como latinoamericana, como colombiana. Yo siento como un llamado muy grande como por mirar hacia adentro, mirar lo que tenemos en esta región tan increíble que habitamos en este continente.
0: Claro.
1: Y entonces, digamos que como que sí me urge como siempre volver como a esos como aprendizajes que he tenido en el momento de estar en contacto, digamos, con los amigos, no sé, indígenas del Baupés o con el Amazonas o allá en Juana Sánchez o en La Guajira en el desierto. Como que sí siento que esos vínculos afectivos y esos aprendizajes que he tenido con ellos han marcado trascendentalmente mi camino artístico.
0: Está buenísimo, está buenísimo. Claro, recorriste distintos territorios dentro de Colombia, ¿no? Está genial, está muy bueno eso.
1: Sí, sí, sí, sí.
0: La selva, la sierra, el Aguajira, Está, y vos por ejemplo, ¿hay algo específico que vos sientas que haya cambiado en vos la visión? Porque me imagino que la arcilla de la selva no debe ser la misma que la de Juana Suárez, ni Sánchez, perdón, que bueno, ¿no? Debe haber como cosas distintas, incluso en el llamado, ¿no? Cuando las encontrás, cuando las ves, cuando... Viste que esas cosas siempre pasan, hay algo ahí como intuitivo y como de diálogo con los barros.
1: Así es. Y no solo porque el material es distinto, no solo porque digamos que la materia cambia radicalmente, sino por entender también cómo esa materia en particular necesita ser procesada, abordada, trabajada. Y yo creo que, pues, definitivamente una de las cosas que más como que me ha marcado como en esa búsqueda es que no hay una sola forma de hacerlo, y no, o sea, no es lo que encontramos en los libros, ni en los tutoriales, ni en los cursos, sino que realmente como que la arcilla pide según lo que ella misma tiene, ¿no? Entonces, pues esta es una anécdota, o no es una anécdota, pero es una forma que me gusta mucho siempre contar, y es... en la Amazonía, en distintos pueblos que he visitado, incluso en regiones lejanas una de otra, ellos tienen la práctica de recoger la arcilla cuando hay verano, cuando el río baja, y es una arcilla que encuentran en las profundidades del agua, o sea, es una arcilla que hay que bucear para encontrar.
0: Mira.
1: Pues no bucear, pero sí te tienes que
0: meterte
1: sumergir,
0: al agua, está, claro.
1: Está dentro del agua y es una arcilla azul, azul cielo, es impresionante.
0: Espectacular.
1: Y hace mucho tiempo, y no sé muy bien cómo hicieron para entender esto, pero quienes usaban esa arcilla entendieron que si la trabajaban a sí mismo como la encontraban y la pasaban por el fuego, esa arcilla no resistía el choque térmico. Y experimentando, encontraron que si la mezclaban con la ceniza de la corteza de un árbol en específico, no puede ser cualquier árbol, sino ese árbol en particular, si mezclaban el barro con esa ceniza de esa corteza del árbol,
0: se llama
1: la pacharama.
0: ¿Pacharama?
1: Hay una que en la Amazonía le llaman pacharama,
0: sí.
1: En el Baupés le dicen joropenaque.
0: ¿Es el mismo?
1: Digamos como,
0: mira,
1: el mismo.
0: Mira.
1: Entonces, claro, es muy especial,
0: claro.
1: que pues hayan deducido a partir de seguramente mucha experimentación y de también una afinidad y una, como pues todos los sentidos abiertos, ¿no? Como para entender... Y mucho conocimiento de la botánica que lo rodea.
0: Claro.
1: Pues entender que si mezclaban el barro con esa ceniza, entonces iba a resistir el choque térmico del fuego, cosa que a mí me parece pues alucinante. ¿No? Y esto sucede en muchos lugares, puede
0: claro.
1: que no sea la ceniza, pero es una roca distinta,
0: claro.
1: en Santander, en otra región de Colombia, la mezclan con una arcilla que es un poco más rocosa, literal, que parece piedra, en la Guajira, en el desierto también.
0: Claro.
1: Entonces eso, como que no hay una sola forma de trabajar la arcilla, y cada arcilla pide según lo que necesita, y creo que ahí está como la magia o como el valor principal de conocer distintas arcillas, y es también como entender
0: estar atento, ¿no? A esas características,
1: exacto.
0: A esas cosas. Qué genial, me encanta escuchar esto que decís, porque es igual que acá en Argentina. Me pone feliz pensar en que tenemos una cerámica latinoamericana que nos distingue del resto de las cerámicas, maravillosa, ¿no? Pero
1: total,
0: esta mezcla de lo botánico y de lo mineral así, o sea, eso hace que nuestra cerámica sea única, ¿viste? Eso es genial, nada que envidiarle a la porcelana, nada, hermoso todo, ¿no? Todo hermoso, pero nada que envidiarle, o sea, con una característica, una identidad completamente nuestra. Así que nada, me pone recontra contento escucharte, está buenísimo.
1: De acuerdo,
0: así que la arcilla azul, ¿le dicen así, arcilla azul?
1: el barro, ellos le llaman azul. El barro azul. Sí,
0: qué genial.
1: Sí. Y además en su cosmogonía y en sus creencias, el barro azul es el desecho de la boa, o sea, el popó de la boa.
0: Ah, mira.
1: Y lo que es más increíble es que para ellos todos venimos de la boa. Entonces, digamos que el mito de origen de
0: la creación
1: es exacto, es que todos venimos, somos hijos de la boa o de la anaconda, por así decirlo.
0: Claro.
1: Y el barro es el desecho de esa boa, o sea, tiene un dueño, o sea, estamos trabajando o trabajamos cuando trabajamos con ese barro, es digamos que es como casi que vestigios, digamos, de ese origen y de esa, como de ese lugar de partida, de mejor dicho, de allá venimos y para allá vamos, ¿no?
0: ¡Qué genial! Sí. ¡Qué bueno! Me encanta, sí, me encanta. Sí. Eso también hace única nuestra cerámica. A veces esa cosa de realismo mágico, no sé cómo decirle, pero de esta cosa es, que está y que es. No está. ¡Qué genial!
1: Así es.
0: Sí. María, contame si el error y la sorpresa... ¿Qué lugar ocupan en tu trabajo, en tu obra de ceramista?
1: Un gran lugar.
0: Y el juego, sí, también le sumaría.
1: El juego también, definitivamente, sí. Sí, digamos que como empecé, digamos que mi camino de entrada al mundo de la cerámica fue el torno, y en el torno no hay tanta oportunidad para el error, porque pues puede terminar en una cosa muy extraña.
0: Claro.
1: Yo empecé como con más prevención, digamos, como acercarme a las grietas o a las formas desde el torno, que tiene pues como esta aproximación más purista, por así decirlo. Y después de como 2 años de estar torneando obsesivamente, yo tuve una tendinitis en la mano izquierda que me frenó, y yo hoy en día pues ya no puedo tornear, ya digamos que ese no es mi camino. Pero por ahí, gracias a eso pues también se me abrió el mundo, porque empecé pues a hacer cosas manualmente, y aprendiendo por supuesto la técnica de Juana Sánchez, pues se me cambió, digamos, radicalmente. Claro. Como la aproximación, a pesar de que las tinajas son perfectamente simétricas, que parecen hechas en torno, o sea, que son una cosa, una maestría pues de la técnica impresionante, pero en mis manos, que pues son un poco chuecas y no tan hábiles como las de las tinajeras, pues mis jarrones de pronto quedaban un poco torcidos, como con algunas imperfecciones, y ellas cuando me estaban enseñando se ponían como muy bravas conmigo, porque yo dejaba las cosas asimétricas o torcidas. Claro. O chuecas, como le dicen ellas.
0: Sí.
1: Y gracias a eso yo también empecé a verle el valor a lo chueco, ¿cierto? Entonces, digamos que ha sido también como una forma de liberarme un poquito como de ese perfeccionismo que también me acompaña, porque sí que me acompaña el perfeccionismo, pero ha sido también como una bandera como de rebeldía un poquito, ¿no? Como también de encontrar que en la imperfección pues también estamos retratados todos nosotros, ¿no?
0: Claro.
1: Y que es absurdo pensar que, pues sí, que las cosas tienen que ser perfectas para servir o para,
0: claro,
1: o para que sean bellas.
0: Claro.
1: Entonces, sí me he ido como no solo como amistando con el error y como con la imperfección, sino incluso como que se ha vuelto mi bandera.
0: Ah, genial.
1: También, y en parte también, porque las arcillas marcan ese camino muchas veces.
0: Muchas veces,
1: tú
0: de una.
1: Puedes tener, cuando estás trabajando con arcillas locales, pues tú puedes tener un plan, pero la arcilla marca el camino.
0: Claro.
1: Y yo soy fiel creyente de los materiales, y los materiales tienen alma y te hablan y te indican el camino. Y eso para mí es pues como también como lo que te decía un poco al principio, como yo me pongo al servicio de lo que el barro quiere hacer, y yo sé que ella tiene un carácter, ella no es tan dócil, claro, ella sí es muy maleable y se deja, digamos, como trabajar y afectar, pero ella también tiene su temperamento y no se deja de cualquier manera.
0: Qué bueno, María, qué bueno. Escúchame, contanos dónde se puede conseguir el libro que hiciste sobre las alfareras tradicionales de Juana Sánchez.
1: Pues por ahora lo estoy vendiendo yo a través de, si quieren, mi página en Instagram, como les contaba, Gastón es Salvaje. Mi correo es mariacanosalvaje@gmail.com y en mi página web arcillasalvaje.com, ahí también lo van a encontrar. Todavía estoy resolviendo envíos internacionales porque pues es costosísimo, pero bueno, ahí lo resolvemos de pronto con alguien que viaje a Argentina o
0: De una. Bueno, en principio, si hay alguien que viaje, algún ceramista que me está escuchando de acá de Argentina, que vaya de Bogotá a Buenos Aires, por lo menos, yo quiero un libro de María, así que me mandan un mensajito. Me mandan un mensajito, así ya ahí empezamos.
1: Me avisan a mí que exacto.
0: Así que nada, María, un gustazo haberte escuchado, alucinante tu trabajo. Buenísimo. Siento que eso, estamos parados en esta parte del continente y tenemos un montón en común con todos los ceramistas que están en esta región. Así que nada, eso.
1: Así es.
0: Una alegría escucharte. Nada, ya estamos conectados.
1: Mil
0: somos
1: gracias.
0: Red. Así que eso.
1: Claro que sí.
0: Ya somos red y nada.
1: Mil gracias por la invitación y bueno, espero que nos encontremos presencialmente en algún momento.
0: Obvio, te vamos a invitar a los encuentros que hacemos al Barro Calchaquí. Ya en algún momento te va a llegar la invitación. Te mando un gran abrazo. Buenísimo. Y te agradezco muchísimo, María.
1: Mil gracias, Gastón, y a todos.
0: Gracias.
1: Mil gracias.
0: Chao. Bueno, hemos tenido un programa buenísimo con María Cano. Bueno, busquen su página en Instagram, Salvaje. Alucinante el trabajo que hace. Realmente me parece una ceramista muy destacada. Así que nada, estoy muy contento de haber podido charlar con ella. Bueno, eso, les agradezco un montón. Nos escuchamos la semana siguiente, pero antes les voy a contar los temas que pasamos, que siempre me olvido. Empezamos con Ojos de Aceituna por Sofía Viola, y después continuamos con La Mala Rabia por La Muchacha, y ahora nos despedimos con Olimpo de Emilio J. Nos escuchamos la semana siguiente. Gracias.

0: 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Hacemos una pausa, un breve espacio publicitario y ya regresamos.
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Gracias, Carlos Franco. Salud, cacharpalleros de la noche de Cosquín. Desde ahora y hasta que la luz del sol nos alumbre, vamos a ver si el público de la noche de Córdoba nos acompaña.

0: Amigas y amigos, nuevamente con ustedes y en esta oportunidad para presentarles a uno de los personajes, a uno de esos hombres que ponen la cara, su imagen, su voz, su palabra, pero también su sentimiento. Eduardo Tuna Esper.
1: El gusto de estar contigo, el gusto de compartir estos instantes. Vos tenés más cosquín que yo, porque la vivís en las peñas, la vivís por las calles, la vivís profundamente y la llevás muy dentro tuyo. Yo quiero agradecerte esta oportunidad, que me honra compartir contigo, porque vos sabés cómo te quiero, vos sabés bien toda la trayectoria que hemos hecho juntos, y creo que es valedero que también sepan que, así como estás haciendo este trabajito de apoyo y de cosas, vos sos grande dentro de lo que es Cosquín, en las trasnochadas, en las peñas, cuántas veces estuvimos juntos aquí arriba del escenario en la cacharpalla de las amanecidas. Yo quiero felicitarte y les pido a quienes me estén escuchando que te brinden el apoyo que vos te mereces y le pido a Dios que te ayude para que puedas llegar a donde realmente debes estar.
0: Claro, pero el motivo de esta nota no era recibir los halagos que, inmerecidos por cierto, y que agradezco muchísimo, sino es simplemente recabar la opinión tuya de la magia esta de Cosquín.
1: Sí, vive. Cuando nosotros creíamos que estaba sofocado, cuando se dijo que no se hacía por todas las cuestiones, por todo este flagelo, por todo este calvario que está viviendo Córdoba, y además porque decían que ya no existe más el folclore y todas esas cosas, pero ahí está, vive, está vivito y coleando, y con qué fuerza que está la cosa. Muy bonito, muy bonito.
0: Muy bien, Tuna, la mejor de las suertes para vos y para toda tu familia.
1: Gracias, igualmente.
2: De la Comisión Municipal de Folclore. Por favor, Irigoyen, hace entrega a Eduardo Tuna Esper de esta plaqueta en agradecimiento por los 20 años que ha colaborado el Tuna Esper en las amanecidas de Cosquín. Así que, por favor, vamos a saludarlo con todo el afecto que se merece. Gracias, Tuna, querido. Tuna Esper, hace 20 años que comienza a las 2 o 3 de la mañana y amanece con los cantores.

0: ustedes estarán viendo, nos encontramos con Eduardo Tuna Esper. Y pienso que al decir ese nombre, todas las palabras están de más. Solamente quiero decir 20 años y le doy el micrófono.
1: Bueno, gracias. 20 años de Cosquín es toda una vida, es toda una sucesión de sueños, es toda una emoción. Un duende tremendo que se pasea por un escenario con la gente que ya no está, con la gente que alguna vez estuvo y que nos alentó a seguir, y con aquellos que hoy, al venir a este homenaje a los 20 años, supieron darme un abrazo pleno de recuerdos y de cariño. Solo puedo decir dos cosas: gracias, gracias a los cacharpalleros, gracias a todos, gracias a Dios especialmente, que me ha dado esta tremenda emoción y este recuerdo que no voy a olvidar jamás. Cosquín seguirá por siempre y para siempre siendo Cosquín. Y yo soy hombre de Cosquín, fiel a Cosquín, y no lo he cambiado ni lo pienso cambiar. Si Cosquín muere, habrá muerto el Tuna Esper.
0: Muchas gracias, Tuna. Una sola pregunta para la gente que no sabe.

0: qué es lo que significa cacharpaya? Porque vos estás catalogado hace muchos años como el cacharpallero. ¿Qué es lo que significa cacharpaya para la gente que no lo sabe?
1: Cacharpaya quiere decir esperar el amanecer cantando. El gaucho, que lo sorprendió a la noche, no podía seguir porque se perdía. Entonces optaba por quedarse en la casa de un amigo, en una pulpería, en algún lado, a cantar, guitarrear y esperar que amanezca. Cuando amanecía, seguía su camino.
2: En el fútbol están jugando chicos de 16 años que son una maravilla. En todos los lugares. Aquí te ponen palos en la rueda hasta que te sentís viejo. Cuando ya te estás perdiendo la voz, te lleva una grabadora y te hace una grabación que no sé si va a caminar. Esa juventud del chico de 17 años que toca el piano, de la otra nena de 18 años que yo te digo que canta, hay que darle su lugar. No se puede seguir. Vos ves la programación de Jesús María igual que la de Cosquín, va a ser igual que la de Varadero y vamos a seguir lo mismo. Hay gente que si no está, el público no va. Y te digo que eso tiene que terminarse. Cosquín era, comparativa con el fútbol, Argentino Junior. Argentino es una beta permanente de fabricación de jugadores y Cosquín era una beta permanente de consagración de artistas. Ahora hay cosas muy sospechosas. Ahora un tipo se consagra en enero y en noviembre le está cantando al Papa. ¿Al Papa? ¿Qué es lo que mueve todo eso? Y ahora no viene porque pide una calamidad de plata y porque está manejado de otra forma. El hombre ya no canta más folclore. Usó a Cosquín, por eso yo te decía que hay que hacer un contrato para que durante 5 años. Le diría que pechen, pero que se unan. Bien. Hay que hacer encuentros nacionales sin ninguno de los consagrados. Invitar a las grabadoras que los escuchen. Invitar al periodismo serio. Porque vos tenés 200 periodistas, pero ¿cuál sirve de todos? ¿A quién leen de todos? Bueno, eso, traer la gente que sirve, que escuchen las nuevas cosas, y la grabadora que no le haga una grabación a fulano, que imprima 2 temas de cada uno de Jujuy, el otro de Salta, el otro de Trelew, entonces la grabación recorre el país y reparte. Eso hay que hacer, porque si vamos a esperar que nos manejen con consagraciones de festivales, nos vamos a morir de hambre.

Que claro, yo quiero explicarles todo, porque después tal vez vayan a escuchar esta cinta o alguna vez, o esta grabación, y ya ahí no va a haber las explicaciones. Pero mi madre era de acá, de Moquehue. Mi madre era de la familia Puel, muchos de ustedes conocerán esa familia. Mi padre era europeo. Por lo tanto, cuando una vez dijeron que mi madre estaba esperando un niño que había llorado antes de nacer, mi padre y yo, lo pienso ahora, imposible científicamente. Bueno, es imposible. Es imposible. Pero sepa Dios, ¿no? Entonces, se dice que cuando llora antes de nacer un niño mapuche es un entugli, ¿no? O sea, un poeta. Yo no soy poeta, mucho menos. Se equivocó la cigüeña ahí. Pero esto me dio pie para decir siempre que yo vine al mundo a cantar milongas. Como yo no las canto, las digo, que es una manera de que el corazón cante. Y después los que, gracias a Dios, tienen su voz, Dios les ha dado ese don, las entonan y las cantan. Yo vine al mundo cantando milongas, del mundo así me abre dir. Fino tiento de una lonja es la vida que me ha tocado vivir. Y si me apura la ausencia o me da por aflojar, busco en la raíz de mi origen y el viento me dice que vine a cantar. Yo vine al mundo y mi madre sabía que era cantor y varón, porque sintió desde el vientre una tarde de que escuchaba mi voz. Al nacer me ató la sangre con una cuerda cantora que soñaba en las guitarras y eterna me amarra la vida a las coplas. Yo vine al mundo y mi padre me dijo, cuando ya pude entender, te dejo mi nombre limpio y la vida que en ti voy a recorrer. Y aquí ando alzando aquel nombre por la senda de mi padre, con la presencia sonora que puse en la aurora de mi nueva sangre. Yo vine al mundo cantando milongas, del mundo así me deberé de ir. Y en la herencia germinada que dejo, dejo la idea y también la guitarra de mi vida, manantial que quiero tanto para vencer el silencio y habitar el tiempo, soñador del canto.

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0: ahora, amigos, un espacio de música folclórica con una nostalgia anticipada.
1: Despedimos hoy a Félix Dardo Palorma, cuya actuación ante los micrófonos de Radio Splendid constituyó un señalado éxito. Le auguramos igualmente triunfos y agradecemos en nombre propio y de los oyentes los gratos momentos que nos ha deparado.
0: Y ya inicia Félix Dardo Palorma su actuación de despedida.
1: Con sus guitarristas Bianchi, Núñez y Laine nos ofrece la samba del que es autor, titulada La Llamadora.

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0: La tierra estaba de antes, señor. Iban los ríos como niños potentes ciñéndole el regazo, lamiéndole la tierna caparazón de greda con su campana líquida, sus sales planetarias. Iban los ríos solos subiéndose a los árboles, mojándoles la sombra, procreando los pájaros. Y la tierra era un ancho territorio, señor, porque entonces la tierra no era buena ni mala. Se camino, luna de la distancia, porque entonces la tierra no terminaba nunca y el pan era un veléiga lejana. Pero el viento lo sabe, siembra su siembra un año. La desata de noche con los dedos del aire, su tránsito caliente le deshace los límites, la libera de tantos oscuros propietarios. Yo sé, señor, yo he visto la noche sobre el campo, su condición de estrella, su silencio pesado, y digo que no es cierto que para alquilarla, que le alambren el torso, que le vendan la espalda, porque la tierra entera pertenece a la noche, al universo entero, al sudor de la sala que mueve la fatiga campesina del mundo, la voluntad la briega como una enorme pala. Pertenece al que sabe celebrar la alegría de ver crecer las plantas, al cómplice del sol, al sembradorado que pone la semilla como un semen dichoso, y es lentamente el milagro del agua. Porque sin esta frente, sin este duro brazo, sin el tiempo a destajo de gastarnos las manos, ¿quién dará testimonio de la vida en la tierra? ¿Quién ha de prepararnos la primavera, el vino, el fermento gredoso de donde viene el canto? Por eso yo pregunto, señor, ¿cuándo es el día? ¿A qué hora justamente vamos a rescatarla? ¿Qué hombres vendrán conmigo? ¿Qué canción cantaremos? ¿Qué flores sembraremos? ¿Dónde está la alambrada? Verlo, América, que no solo nosotros, que cada uno lo sepa, porque hay un continente de tierra sometida, gordos concesionarios, carbón comprometido. Hay zonas donde el hambre tutea la agonía y esclavitud de estaño y cobre de miseria. Hay trigo condenado a los precios siniestros, petróleo al que amenazan su primavera negra, naranjas exportadas con todo el sol a cuestas. Hay niños que no encuentran al hombre, caen antes, se van sonrisa abajo, muerte abajo, se pierden entre lo destituido que cae y se disgrega. Que no solo nosotros, que cada uno lo sepa. Golpeo esta guitarra elemental, América, hasta cavarle al medio un pozo de sonido, hasta ponerle adentro una zamba furiosa. Mi percusión de sangre, señor, este latido tan pariente del aire, tan sol, tan repartido entre una antigua música de azúcar en nosotros, para que desde el hombre continental subamos, almíbar solidario, familia amanecida, a empujar la esperanza pobrecita, mestiza, a desatar las manos de América nativa. La tierra estaba de antes, señor. Iban los ríos, luz con la lengua húmeda, iban árbol arriba a besar el tumulto donde empieza la vida. Por eso yo pregunto, señor, ¿cuándo es el día?
1: Autoría y voz, Armando Tejada Gómez. Musicalización y edición técnica, Rubén Carlos Galabotti Roa, Bahía Blanca, Argentina.

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0: Pero muy buenas noches a toda la audiencia. Estamos con todos ustedes nuevamente aquí en la folkargentina.com.ar, ¿sí? Y a través de todas las radios que están en simultáneo también, como siempre decimos, cada vez somos más grandes las familias de la folk, ¿sí? Y le damos las gracias a Dios por esto maravilloso que está pasando. Así que les damos todas las bienvenidas a ustedes. Sí, le damos las gracias por estar ahí, por estar del otro lado como cada viernes. Sí, hoy un viernes especial, ya celebrando el nuevo comienzo de mes. Ya estamos en el mes 5, ¿sí? Estamos celebrando el primer día de mayo, el día del trabajador, y le damos las gracias a Dios por eso, ¿no? Como siempre decimos todos los viernes, como fue el viernes anterior, agradeciendo a Dios porque nos acompaña todos los días de nuestras vidas, porque Él nos acompaña, Él es fiel, ¿sí? Por muchas veces que a nosotros se nos sea difícil, ¿sí? Un día podemos tener un día difícil, pero sin embargo Él siempre está ahí con nosotros acompañándonos, y por eso le damos las gracias en cada último viernes de cada mes, ¿sí? Y arrancando siempre, ¿no? Agradeciéndole a Dios por permitirnos seguir estando acá, ¿sí? En la FOL, en los estudios de la FOL, dándole las gracias a, como siempre, a Enrique también, que nos ayuda en todo momento con los mensajes, cómo salir mejor al aire, ¿sí? Siempre está atentos a todo lo que necesitamos, así que le damos las gracias. Gracias por todo, gracias a ustedes, ¿sí? Por estar ahí de al lado, ¿sí? Y gracias, y le voy a dar con esto la bienvenida a Mauri, ¿sí? Gracias por ser parte de la radio, y gracias por ser también quien viene acá todos los viernes, obviamente. Gracias por ser parte de mi vida.
1: Amén. Muy, muy buenas tardes a todos los que están del otro lado escuchándonos, parándose en la brecha en este nuevo viernes. Como bien decías, Lu, recién, viernes primero de mayo, Día del Trabajador. Así que saludamos a todos los trabajadores, a las trabajadoras. Para los que trabajan con las manos, para los que trabajan con la cabeza, para los que ponen el alma y el cuerpo, para los que sueñan construir un mundo mejor, feliz Día del Trabajador. Para nuestro director, Enrique Obregón, feliz Día del Trabajador, un trabajador incansable, nos está contando, está viendo cambios en el estudio de la Folk, está hermoso, está re linda, y bueno, eso lleva un trabajo, ¿no? Lleva un trabajo, un esfuerzo físico, y acá estás luchándola, poniéndole esmero. Y se ve los frutos. Así que bueno, Lu, el primer día de mayo, comenzamos el mes 5 del año 2026, la verdad, con expectativa, con curiosidad de lo que va a pasar este mes, ¿no? Que si, quién pudiera saber lo que va a pasar, ¿no? Hay alguien que sabe, y ese es nuestro Dios. Él en la palabra dice, pregúntenme acerca de las cosas que van a venir y yo se las mostraré, ¿no? Así es que qué mejor que poner todo en sus manos, confiar en Él y encargarle a Él, ¿no? Como dice el Salmo 27.5, ¿no? Encomienda a Jehová tu camino, 37.5, perdón. Confía en Él y Él hará. Hoy, como estamos hablando, Día del Trabajador. Y si hay alguien que trabaja todo el tiempo también a través de todos nosotros, a favor de todos nosotros, ese es nuestro Padre Celestial, ¿sí? Ahí en el libro Juan capítulo 5, todos conocen la historia del paralítico de Bethesda. Para los que no lo conocen, había un estanque, ¿sí? donde había una multitud de enfermos, ciegos, paralíticos y demás, ¿no? Que esperaban que el movimiento del agua, porque decía que cada tanto un ángel descendía, ¿no? Y agitaba las aguas, y el que llegaba antes, ¿no? El que tocaba, el que se metía en el estanque en ese momento, quedaba sano de cualquier enfermedad, dice la palabra acá, ¿no? Y había un hombre que estaba ahí hace 38 años que estaba enfermo, ¿no? Dice que cada vez que no podía llegar, ¿no? Y que llegó, cada vez que movían las aguas, como él estaba paralítico, no llegaba, siempre llegaba antes que él, alguien. Y dice que en un momento se acercó Jesús a él y lo vio acostado y supo que llegaba ya mucho tiempo ahí. Le dijo, ¿qué querés ser sano? ¿Querés ser sano? Y el enfermo le respondió, No tengo quien me meta en el estanque cuando se agita el agua. Y entre tanto que yo voy, otro desciende antes que yo. Y Jesús le dijo, levántate, toma tu lecho y anda. Wow, tremenda esta historia, ¿no? Donde un paralítico no se podía mover, quería llegar a las aguas, buscaba su sanidad, y la sanidad llegó a él a través de Jesucristo, ¿no? ¿Que por qué cuento esta historia? Porque más adelante todos los judíos estaban en contra de eso, porque Jesús había hecho esto un día de reposo, ¿no? Y para ellos no era lícito, iba en contra de la ley de los judíos hacer algo, ¿no? Y inclusive este hombre llevaba su lecho y ellos le habían increpado por hacer eso, ¿no? Dice la palabra que los judíos le dijeron a aquel hombre que había sido sanado, es día de reposo, no te es lícito llevar tu lecho. Y él les respondió, el que me sanó, él mismo me dijo, toma tu lecho y ándate. Y anda, ¿no? Amén. Jesús lo había sanado, ¿no? Y aún esos hombres estaban ahí buscando buscando algo en que juzgar a Jesús, algo en que hacer algo para su contra, ¿no? Y todo el que hacía algo el día sábado para ellos estaba haciendo algo contra la ley. Amén. Pero bueno, cuando los judíos se acercaron a Jesús, los que hacían en ese tiempo, ¿no? Quienes eran los religiosos de aquella época, ¿no? Dice que se fueron a él, ¿sí? Y dice en el versículo 16 de capítulo 5 que por esta causa los judíos perseguían a Jesús y procuraban matarlo porque hacía estas cosas en el día de reposo. Y Jesús les respondió en el versículo 17, mi Padre hasta ahora trabaja y yo trabajo, ¿sí? Ahí entendemos que Dios trabaja, no religiosamente, trabaja porque es Él. La Biblia dice que no necesita descanso, que no necesita ninguna, que no desfallece en ningún momento, que Él trabaja todo el tiempo. Y como tal, nosotros estamos hechos también con la capacidad de poder trabajar, de poder hacer todo. Así es que en el Día del Trabajador entendemos y sabemos que nuestro Padre ahora está trabajando. Ayer, la Biblia dice que el mismo Dios es el mismo ayer, hoy y por los siglos, y por siempre también, ¿no? Entonces, nuestro Dios trabajó ayer, trabaja hoy y va a seguir trabajando. Así es que a Él le damos el feliz Día Trabajador también en esta hora y le agradecemos por este privilegio del cual mucho tenemos, que es poder trabajar. Y hoy vamos a orar, Lu, también cerrando el programa, por aquellos que están buscando trabajar, ¿no? A veces hay gente que se queja constantemente del trabajo, que lo que tiene que hacer, que no es esto, que lo otro, sin darse cuenta que poder trabajar es una bendición. Es un favor de Dios que nos da, ¿no? Esa posibilidad. Todos podemos trabajar en todo, ¿no? Y así es que en este Día del Trabajador bendecimos a todos los trabajadores, como hoy les dije, a los trabajadores, los que trabajan desde sus hogares, los que trabajan en una oficina, en un volante, en una empresa, en una fábrica, desde el más pequeño hasta el mayor, sin importar la posición que ocupe, pero sabiendo que lleva a través de su labor, lleva el pan a su hogar, a su familia. Así que bendecimos, Lu, a través de este programa, a todas las trabajadoras y a todos los trabajadores de nuestra Argentina y de todo el mundo. Amén.
0: Amén, así es. No, y es como queremos celebrar junto a ustedes, ¿no? Conmemorar este primero de mayo, sabiendo que hay alguien que trabaja con nosotros, para nosotros, a beneficio de nuestras vidas. Sí, así como comentabas el milagro en la cita bíblica, ¿no? En el libro de Juan, como Jesús decía, hasta hoy mi Padre trabaja, entonces yo también debo hacerlo. Y es lo que nos impulsa, que nosotros debamos de seguir cada día, cada momento, ¿no? Y ser agradecidos. Como compartías, Mauri, el ser agradecido por el tener trabajo, muchas veces no nos damos cuenta, ¿no? Y nos quejamos. Sí podemos tener, como muchas veces decimos, ¿no? Un día difícil, sí. Pero sin embargo, hay que tener la certeza, ¿no? La tranquilidad de que tenemos a alguien que está trabajando para nosotros y con nosotros, que a través de las dificultades, que a través del día a día, Dios nos va enseñando, Dios nos va fortaleciendo, ¿no? Y hay que tener eso en cuenta, que Dios está trabajando con nosotros y obviamente que bendecimos, sí, a todos los que están trabajando, a los que necesiten trabajar y aquellos, sí, que también desean trabajar de una manera, ¿cómo se dice?, propia, ¿no? Hay personas que tienen sus proyectos, hay personas que tienen sus ideas, pero sin embargo a veces el dudar mucho o el temor, vamos a decirlo, ¿no?, de no dar ese paso, no deja que Dios le dé la bendición, ¿no?, que están necesitando. Y eso lo podemos ver. Y a veces las dificultades nos llevan a que nosotros hagamos ese paso. Ese paso tan importante de emprender o algo que tienen en su corazón. Sí. Hay muchos que decían, pero no me va a alcanzar para esto. Pero sin embargo, Dios, cuando nosotros ponemos todos en manos de Dios, sí, cuando ponemos nuestros planes, nuestras ganas, nuestros esfuerzos, siempre a través de decirle que Dios nos acompañe, Él lo hace posible. ¿A ver? Y como decía yo, es un momento hermoso donde nosotros podemos agradecer por los trabajos que tenemos o ser mejor en esos. Sí, muchas veces hemos compartido la palabra que está en el libro de Colosenses, sí, capítulo 3, versículos 23, que ahora lo vamos a estar buscando, que dice que trabajemos para el Señor y no para el ser humano, sí, para la persona. ¿Por qué eso cambia en mí? Sí, saber que yo tengo, vamos a decir, ¿no?, un jefe al que trabajo y que adoro, sí, como es nuestro Dios, como nuestro Padre, ¿no? Lo hacemos con satisfacción, con alegrías, con ganas, sí. Y eso se debe ver reflejado en los trabajos donde nosotros nos toque ir, en el ámbito donde sea. ¿Por qué? Porque nos da, a nosotros nos enseña y aprendemos a trabajar también, sí. Porque tenemos esa, que nos ayuda pensar, ¿no?, que realmente trabajamos para Dios, porque nos da esa excelencia de decir, lo voy a hacer lo mejor posible, sí, voy a trabajar. Y eso nos bendice. Bendecimos al lugar donde estamos trabajando y Dios nos bendice a nosotros mismos. Amén.
1: Amén, así es. La palabra que compartías está en Colosenses 3, versículos 22 y 23, ¿no? Más específicamente dice: siervos, obedecer en todo a vuestros amos terrenales, no sirviendo al ojo como los que quieren agradar a los hombres, sino con corazón sincero temiendo a Dios. Y todo lo que hagáis, hacedlo de corazón como para el Señor y no como para los hombres. Qué diferente se trabaja cuando uno lo hace en esa perspectiva, ¿no?, en esa forma, ¿no?, pensando de que estamos trabajando para agradarle a Dios, para servirlo a Él, ¿no? En mi trabajo, que es con público en general, cada vez que se viene, por ejemplo, alguien corriendo o algo así, me quiero ir, ¿no?, me quiero escapar, porque no escapar, sino tengo un horario, quiero cumplirlo, quiero salir, pero digo, no, viene automáticamente esta palabra, ¿no?, y me hace esperarlo, me hace bancarlo. Y aunque después me atrase, aunque parezca que me atrase, cuando uno obedece la palabra y lo hace en obediencia a la palabra, las bendiciones de Dios nos alcanzan. Y sabes que muchas veces me pasó algo re loco, ¿no, Lu? Algo maravilloso, no más que loco. Me iba, hacía esto, ¿no? Esperaba a uno, esperaba al otro. Trataba de servir como a Dios, ¿no?, como a Dios le agradaría que lo haga. Y no me atrasaba, al revés, llegaba a horario. Era increíble. Es increíble cuando uno lo hace en ese sentido, ¿no? Cuando uno no lo hace apesadumbrado, ni sino lo hace pensando que es lo que Dios agrada, lo que Dios espera, ¿no? Muchas veces cuando tenemos, seamos sinceros, cuando tenemos a nuestro jefe laboral a la vista, nos está mirando cómo trabajamos, ¿cómo buscamos hacer las cosas?
0: Perfectos.
1: Perfectamente, ¿no? Quizás si nos toca limpiar, buscamos hasta el último detalle limpiando. Al que le toca atender al público, atiende hasta la última persona con una sonrisa. Al que le toca limpiar, al que le toca pintar, quizás un pintor, ¿no?, va a lijar bien la pared para que no quede mal pintada. un pintor automotor, va a lijar bien el auto, le va a poner primer, lo va a dejar impecable, porque sabe que el dueño o el jefe lo está mirando y tiene que cuidarse de no quedar mal. Imaginemos nosotros que nuestro jefe, aquel que nos puede bendecir mucho más que nuestro empleador, nos bendice con la paga, ¿no? Con una paga que es monetaria, ¿no? Ya está, él ya piensa que con eso ya está. Imaginemos cuánto más nos va a bendecir Dios cuando hacemos caso a su palabra, ¿no? Cuando trabajamos para Él. Cuando todo lo que hacemos lo hacemos pensando en que Él es que verdaderamente nos está mirando. Cambia nuestra forma de trabajar, ¿no? Quizás un empleado, si no está el jefe y ve, ¿no? ¿Cuántas veces sabemos o dicen, no, abajo de la alfombra queda la, tiran lo último que queda sucio? O lo puede tapar con algo o no llegó allá con el trapito y dijo, no llego, ya lo hago otro día. Total, no lo está mirando nadie. Pero ¿cómo cambia la perspectiva o el pensamiento cuando sabemos que hay alguien que sí nos mira cómo hacemos las cosas, ¿no? Y ahí nosotros nos esmeramos y trabajamos diferente. Y aunque no esté el dueño, aunque no esté el jefe, aunque no esté el presidente, aunque no esté tu encargado, vos vas y lo vas a hacer a la perfección. Y después vienen las bendiciones de Dios. ¿De qué manera? Ejemplo, el pintor pinta perfecto, hace todo correcto. A la casa del que pintó lo va a recomendar a otras personas, ¿no? Y el trabajo le va a llover, le van a llover proposiciones de trabajo. Pero aquel que lo hizo pensando, no me ve, lo hago así nomás. Cuando pinta así nomás, ¿qué pasa con el tiempo?
0: No lo saben.
1: No. Se cae la pintura, queda mal hecho. El dueño de la casa va a estar desconforme. Y cuando alguien le pregunte, ¿conoces un pintor? No, el que conozco hace todo mal. Lo hizo muy mal. Entonces él se pierde esa bendición que viene de parte de Dios. Cuando uno trabaja pensando para Dios, las bendiciones de Dios nos alcanzan. Y solamente estoy hablando en lo laboral, ¿no? Imaginemos cuántas otras más vienen de parte de Dios cuando aprendemos a trabajar como para Él y no como para los hombres. Y esto estamos hablando hoy, el Día del Trabajador, Lu. Un día en el que nosotros tenemos que empezar a reflexionar cómo trabajamos. Si el jefe de trabajadores, aquel que hasta hoy trabaja, está trabajando o nos ve trabajar, ¿se pondrá triste, se pondrá contento, estará orgulloso? Hubo una persona en la tierra por la cual él dijo, este es mi hijo amado en quien yo me tengo en quien tengo complacencia, la palabra, ¿no? En quien me alegro, en quien me llena de orgullo, en otras palabras, ¿no? Qué lindo que Dios diga, esta es mi hija amada, este es mi hijo amado que trabaja y me llena de orgullo. Amén.
0: Amén. No, y sabemos que cuando trabajamos así, las bendiciones, la recompensa viene del Señor, viene de Dios. Sí. Por ejemplo, sin ir más lejos, en mi trabajo, ahí, ¿no? Yo no tengo un jefe que me esté mirando todo el tiempo, sí, porque tienen otras trabajos que no pueden estar observando qué es lo que yo hago. Y yo tranquilamente podría hacerlo así de mala gana. Total, no me ve.
1: Sí.
0: Dejo la basurita en la esquina, le echo la culpa a la compañía, total no me ve.
1: Total.
0: Pero sin embargo, soy consciente de que nosotros como hijos de Dios, ¿no? Muchas veces decimos de tal palo, tal astilla. Ah, no, claro, ¿eh? Y sí, si es el papá es así, ¿no? Y me viene mucho así, pero yo decía, mi papá no es así, mi padre no es así. Entonces uno va cambiando, como decimos, ¿no? Va cambiando ese pensamiento y busca, ¿no? La excelencia, trabajar mejor, hacerlo bien. Uy, uno se saca esa pesadez de encima. Y saben que les quiero contar que viene esa recompensa de arriba. Porque muchas veces, por más que yo piense que no me están viendo, porque no están, porque yo no los tengo a la vista, pero ellos sí me ven, ¿no? Uno no sabe, pero ellos ven y saben todos, por eso son encargados, ¿no? De dirigir una cierta uh-huh. institución. Pero ahí es cuando Dios nos bendice, porque muchas veces he tenido que llegar tarde a mi trabajo por ir al médico, a Capital, que muchos sabemos lo que implica viajar a Capital, a un turno médico, que sea la hora que te lo dan, lo tenés que ir a agarrar porque dentro de 3 meses, ¿no? Pero sin embargo, ahí está la recompensa, que uno puede pedir permiso y decir, necesito llegar tarde hoy, porque... y contarles la situación y que te digan, quédate tranquila, no te hagas problema, ¿no? No pasa nada. Y ahí es cuando viene la recompensa de Dios, la bendición de Dios. Porque uno cuando hace cosas con excelencia, viene esa recompensa que tal vez no te piden explicaciones, no te dicen ni por qué, o te lo pueden negar tranquilamente, decir no, la verdad que no,
1: claro,
0: no te lo puedo dar, ¿no? Y esa es la bendición. Y en muchas áreas, como decimos, hay tantas personas que trabajan, ¿no? Y les pesa. Y hoy, en tiempos difíciles, hay que agradecerlos. Me pasó también, yo tenía dos trabajos, renuncié a uno porque ya estaba mucho tiempo fuera de casa. Y me encontré con una vecina y ya hace tanto que no nos vemos, ¿no? Le digo, ya trabajaba, pero yo dejé a uno. Le comenté, nomás por conversación. Me dice, mira vos. Y yo buscando trabajo porque no encontraba ninguno. Y yo decía, ay Dios mío, ¿no? Una vez no se da cuenta de las bendiciones que tiene, ¿no? O como digo, también ponemos nosotros en ese tiempo, tal vez si no tenemos trabajo, hagamos lo que hagamos. Ya estemos acompañando a una persona, ya tengamos que hacer cualquier actividad, pero que lo hagamos siempre como para el Señor. Y ahí es cuando viene la bendición, la recompensa, así como compartimos en el libro de Colosenses. Sí, y aquellos, ¿no? Que también que quieren, porque hay muchas personas y lo estuve viendo que quieren emprender, sí, que quieren hacer algo propio, de ponerlos también en mano de Dios y Él va a bendecir ese trabajo. ¿Por qué? Porque así lo vamos a hacer como para Él.
1: Así es, tal cual. Y cuánta gente, ¿no? Quizás del otro lado esté reconociendo que quizás hoy está desempleado por no haber hecho el trabajo bien, ¿no? Porque reconozcamos, muchas veces nos equivocamos. Que levante, o como dice, ¿no? Como decía Jesús, que tire la primera piedra quien esté libre de pecado, ¿no? Muchas veces nos equivocamos, muchas veces no hacemos el trabajo correctamente, ¿no? Y hoy es importantísimo hacer esto, ¿no? Aprender a hacer el trabajo, como hoy decías vos, Luke, con excelencia, todo lo que se hace. Acá el director de la radio hace con excelencia, busca la excelencia a través de cada programa, a través de cada cosa, a través de una fichita, a través de esto, a través de lo otro. Aún en los momentos difíciles que nos toca vivir, ¿no? Porque seamos sinceros, estamos viviendo un momento económicamente difícil en nuestro país, pero sabemos que Dios de alguna manera lo va recompensando, ¿sí? Aunque parezca que no, aunque parezca que está todo más difícil, Dios lo va a recompensar y lo va a seguir recompensando, ¿no? De eso se trata. Y quizás hay personas que no trabajan en un lugar físico, pero hay madres que trabajan en su casa, hay mujeres, jefas de familia que están ahí luchándola día a día, y eso también te hace trabajadora, no solamente luchadora, sino trabajadora, ¿sí? Trabajas desde tu área levantando a los chicos temprano para ir al colegio, acompañándolos, preparándole la comida, la merienda, la cena, lavar la ropa, planchar, haciendo, limpiando el hogar. Eso también es trabajar, es parte de trabajar, ¿no? Y qué bueno luego pensar hacerlo como para Dios, ¿no? Trabajarlo y hacerlo de corazón como para el Señor y no como para los hombres. Porque ahí vienen las bendiciones de Dios. Hay personas que por ahí dicen, no, pero mi casa se va para abajo, esto, lo otro. Pero empezá a hacer las cosas diferentes. Empezá a hacerlo de corazón como para el Señor y no solamente como para que le agrade al del frente, al de atrás o para que solamente le agrade o no a tu esposo. Quizás, poniéndome de perspectiva de una mujer, ¿no? Que no está trabajando quizás en una empresa, en un lugar, pero sí está en la casa todos los días. Quizás no, decís, limpié toda la casa, vino mi marido, se acostó a dormir, no me dijo ni nada, ¿no? ¿Cuántas veces a las mujeres le pasa esto, no? Decir, ah, no reconoció mi trabajo, entre comillas, ¿no? No dijo, wow, que quizás cambió los muebles del lugar, lustró todo, y él llegó de trabajar y se acostó a dormir porque estaba cansado, porque tuvo un día difícil, ¿no? Y ahí la mujer, ¿qué hace? Se desgana, el otro día no lo quiere hacer, y baja los brazos, y ahí se pierde algo, ¿no? Importantísimo seguir, buscando, sabiendo que la recompensa viene de Dios, no de los hombres, ¿no? Quizás tu marido no lo ve, pero hay alguien que sí lo ve, y ve desde que te levantaste, ve hasta la última, quizás hasta el último el último vaso que lavaste y lo dejaste guardadito en su lugar. Él sí te va a ver, él sí te va a recompensar, él sí que dice, ahí está mi hija amada en quien me enorgullece, porque trabaja como para mí, trabaja sabiendo que el Padre la está viendo y no como para los hombres. Amén. Lu, tenemos, ya empiezan a llegarnos los mensajes y vamos a leer el primero que llegó de Carmen Sanabria, dice, felicidades en este día, hermanos, amados hermanos, Dios Todopoderoso les bendiga en todas las áreas de su vida, los provea de lo que falta, conforme a sus riquezas en glorias, en sus necesidades, en el nombre de Jesús. Aleluya, gloria a Dios.
0: Hola, Carmen. Muchas gracias por tu mensaje. Bienvenida. Gracias por estar ahí del otro lado. Gracias por pararte en la brecha con nosotros. Y lo mismo también para vos. Que Dios sea tu gran proveedor en todas las partes, ¿no? Donde falte, que sea ahí quien supla, ¿no? Es lo que estamos compartiendo el día de hoy, sabiendo que estamos celebrando, ¿no? Reconociendo, conmemorando el Día del Trabajador, sabiendo que nuestro Padre trabaja por nosotros. Así que muchas gracias, Carmen, por tu mensajito.
1: Que el Padre hasta ahora trabaja, como nos dice Jesús en la palabra, en el capítulo 5 de Juan, ¿no? Versículo 17. Cristina Ochoa dice que nuestro Padre Celestial, Hijo y Espíritu Santo les continúe bendiciendo grandemente. Muchas gracias por todo, por estar siempre, por ese esfuerzo, hermanos. Pido a Dios que siempre les guarde. Amén y amén. Y que hayan pasado un lindo Día del Trabajador.
0: Amén, Cristina. Mensaje. Muchas gracias por tu mensaje, por tus buenos deseos, gracias por bendecirnos, ¿no? Nosotros también te bendecimos enormemente y es así, ¿no? Así como nuestro Padre trabaja, así estamos nosotros, sí, compartiendo la palabra de Dios, que sabemos que la palabra de Dios es tanto como ustedes, como para nosotros, y nos fortalecemos a través de ella. Así que muchas gracias, Cristina, por tu hermoso mensajito.
1: Así es, Dios también te guarde y te bendiga de gran manera, a vos y a todos los tuyos. Marisa Ortiz nos escribe y dice que este mes de mayo sea un mes de abundancia. Amén. Amén, Marisa, así es, que sea abundancia para todos, que se acabe la escasez, que haya abundancia en todas las áreas para todos, para ustedes que están del otro lado. Y los deseos que ustedes hacen no son solamente para nosotros dos que estamos acá, sino para toda esta congregación, para todos los que nos paramos en la brecha, para toda la familia de la Folk, ¿sí? Porque eso es lo que somos acá. Ustedes que están del otro lado hacen posible que nosotros estemos acá y hace que la Folk, la Voz y la Palabra y todas las radios que están conectadas crezcan un poco más y nos alimentemos y nos avivemos los unos a los otros. Hablando de avivamiento, hoy a partir de las 22:30, el programa, no se olviden de nuestra hermana Gloria Morel, Avivamiento. Los invitamos a que lo escuchen, a que escuchen palabra de fe, de ánimo, de aliento, de sabiduría, palabra que seguramente en el avivamiento hacia Dios. Amén, Lu. Claudia Morales nos dice, por todas las personas que tienen su trabajo y por los que no tienen.
0: Amén, Claudia. Así va a ser, ¿no? Y estamos bendiciendo en este día, así que te invitamos que también te unas con nosotros antes de finalizar el programa, ¿no? De que oremos por los que tienen trabajo y por los que no. Sí, en especial por los que no, para que puedan encontrar y para que encuentren la paz por sobre todas las cosas, ¿sí? La paz de Dios sabiendo que Él es nuestro proveedor.
1: Amén, así es. Gracias por sus mensajes. Cada mensaje que ustedes nos dan, como siempre comparto, Lu, y siempre digo a cada audiencia, son caricias para nosotros, caricias para el alma, y nos hace sentir y nos alegra porque sabemos que no estamos solos, que están ustedes.
0: Amén, sí, y vamos a seguir leyendo los mensajitos antes de al tema musical. Sí, tenemos un caballero, sí, Gustavo Ramírez, dice, Dios del cielo, agradezco por mi trabajo de muchos años y ser próspero y tener opción de ascenso, sí, que pueda cumplir mis sueños. Creo en ti, oh Dios del cielo, tú no me has abandonado y si algún enemigo que me quiere dañar, cúbreme con tu presencia, Dios. Escucha mi ruego, te amo, Jehová, amén.
1: Y amén.
0: Amén y amén, decimos Gustavo, ¿sí? A tu oración, a tu agradecimiento. Sí, muchas gracias por tu mensaje. Y esto es lo importante, ¿no? De reconocer a Dios en esto, ¿no? Donde en nuestro trabajo. Y reconocer que Él es quien nos provee. Muchas veces hemos compartido, ¿no? Así como decía Claudia, ¿no? Y por los que no tienen. Y aquellas personas que no tienen, sí, decimos que las deudas, que los problemas, que las enfermedades, sí, tienen que tener esta palabra de Dios, ¿no? De sabiendo que Él se preocupa por nosotros. Nosotros debemos de entregar, de depositar toda nuestra confianza en Él, ¿sí? Sabiendo que Él sabe todas nuestras necesidades y que a través de la oración nosotros le podemos decir, muchas veces le decimos, sí, Señor, me pasa tal situación, no puedo, y Él nos va a dar la paz, ¿sí? A pesar de que uno no pueda tener trabajo, Dios nos va a dar paz, porque Él va a estar respondiendo, ¿sí? Nosotros tenemos que tener eso, lo que decimos, la confianza, la fe de que Él nos va a proveer, ¿sí? Porque Él es nuestro proveedor. Muchas veces hemos compartido hace 6 años atrás, ya lo que es la pandemia, donde uno de nosotros no trabajaba, pero sin embargo Dios no nos proveyó siempre, ¿sí? Alguien que traía o un fideo, una verdura o algo, ¿sí? Dios estaba ahí. Por eso lo podemos decir, ¿no? Con la confianza, con la certeza de que si nosotros ponemos nuestro corazón, sí, a los pies de Cristo, Él sabe lo que nosotros necesitamos. Amén.
1: Amén, así es. Me quedaba con este mensaje de Gustavo Ramírez, ¿no? Qué lindo, ¿no? Y agradecida por su trabajo de muchos años, ser próspero y tener opción de ascenso. Qué lindo, qué linda.
0: Qué lindo.
1: Qué lindo trabajo. Y se ve la alegría y el orgullo de Gustavo estar ahí, ¿no? Qué bueno, Gustavo, seguí así, incorporá, seguro ya lo está haciendo, ¿no? De hacerlo todo de corazón como para el Señor y no como para los hombres. Y estoy seguro que ese ascenso va a llegar antes de lo que esperás. No sé si es lo que buscás, pero ¿quién no? ¿Quién no busca tener un ascenso? Porque es reconocimiento al trabajo, al esmero, a lo que uno hace, ¿no? Así que bueno, nos vamos a un tema musical, Lu. Nos vamos a un tema musical. Ah, no, espera. Nos llegó un mensajito más, ahí, bien, como dice un amigo en el estribo. Dice Germán Barbosa, dice, Señor Jesucristo, hoy te doy gracias por concederle a mis hijos un trabajo. Y sé que tú estarás siempre con ellos y que nunca los abandonarás y dejarás sin trabajo.
0: Amén y amén, ¿no, Germán? Amén. Muchas gracias por tu mensaje y esto, ¿no? Lo importante de agradecer a Dios. Y justo como decimos, en estos tiempos difíciles de encontrar trabajos. Sí, así que le damos las gracias. Gracias a vos, Germán, por tu mensaje. Y te invitamos, ¿sí?, a que te unas.
1: Te invitamos
0: a que oremos junto con vos y junto a la otra audiencia para aquellas personas que no tienen trabajo.
1: A que le compartas esto a tus hijos, ¿no?
0: También.
1: Colosenses 3:23, importantísimo inculcarle a ellos esto, ¿no? Nosotros lo hacemos con Ale y no lo decimos porque somos perfectos, sino porque la palabra nos enseña a nosotros y tratamos de transmitirle lo mejor. Así también, Germán, compartírselo a tus hijos y sé que van a ser muy bendecidos de parte de Dios siempre que lo hagan. De corazón como para el Señor y no para los hombres. Amén. Vamos al tema musical.
0: Vámonos más.

0: 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Hacemos una pausa, un breve espacio publicitario y ya regresamos.
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Gracias, Carlos Franco. Salud, cacharpalleros de la noche de Cosquín. Desde ahora y hasta que la luz del sol nos alumbre, vamos a ver si el público de la noche de Córdoba nos acompaña.

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0: Amigas y amigos, nuevamente con ustedes y en esta oportunidad para presentarles a uno de los personajes, a uno de esos hombres que ponen la cara, su imagen, su voz, su palabra, pero también su sentimiento. Eduardo Tuna Esper.
1: El gusto de estar contigo, el gusto de compartir estos instantes. Vos tenés más cosquín que yo, porque la vivís en las peñas, la vivís por las calles, la vivís profundamente y la llevás muy dentro tuyo. Yo quiero agradecerte esta oportunidad, que me honra compartir contigo, porque vos sabés cómo te quiero, vos sabés bien toda la trayectoria que hemos hecho juntos, y creo que es valedero que también sepan que, así como estás haciendo este trabajito de apoyo y de cosas, vos sos grande dentro de lo que es Cosquín, en las trasnochadas, en las peñas, cuántas